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0: buscando la cartera por todos lados. Y
1: desesperada, me dice.
0: Mira, la cartera es Sonia y todo el mundo.
2: Ella misma. Y sabe que Sonia se mueve bien rápido. Era para acá y para allá.
0: Sí, ahí estoy. Ay, Dios mío. Ay, mi cartera. Ay, me tengo que ir.
1: ¿Dónde la perdí? ¿Dónde la perdí?
2: Impresionante. Entonces le empiezan a preguntar, pero descríbeme la cartera, ¿cómo es? Pues era un sobrecito así, con esta cadenita, este color. Y uno de los muchachos le dice, Sonia, se parece mucho a lo que tienes en el hombro. ¿No es esa cartera?
1: Ay, Dios
2: mío. La tenía guindando en el hombro. Media hora buscando cartera allí.
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1: Cuando entro al baño, al toilet, veo que el toilet tiene luces dentro del inodoro.
2: Ah, para no prender la luz.
1: Para no prender la luz.
2: Brutal.
1: Y entonces a mí eso me sorprendió, porque yo lo que pensé era, ¿para qué vas a hacerle un estadio a lo que tú tiras ahí?
2: Claro, ¿no?
1: O sea,
2: claro.
1: Que,
2: ¿para qué verlo?
1: ¿Para qué lo quieres ver?
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2: ¿Víctor Alicea o Alejandro Gil?
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4: Me encantan ustedes, no me pierdo esto, oírlos ustedes todos los días, felicidades, muchos éxitos.
2: Gracias, corazón.
1: Mi amor, y Víctor Santiago es más lindo que Jaime Mayor.
2: Sí, ¿y qué tú piensas, que Alejandro salió el mejor comediante de Puerto Rico?
4: Es que estás loco.
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4: El tema está bien caliente, pero súper caliente en esta mañana. Trujillo Alto está seca, como varias comunidades, y obviamente cumplen días sin agua por crisis en Carraízo. Sabes que muchas de estas, anunciaron el racionamiento, pero había muchas comunidades que ya llevaban.
5: Estaban en racionamiento hace 3-4 días.
4: Hace varios Upey, días.
5: Por ejemplo.
4: Correcto. O sea, nunca comenzó un plan de racionamiento para ellos porque ellos estaban.
5: Ya estaban en racionamiento obligado.
4: Así es. Así que tenemos al alcalde de Trujillo Alto. Lo tenemos en línea, Pedrito Rodríguez. ¿Cómo está, Pedrito? ¿Cómo te encuentras esta mañana, alcalde?
6: Buenos días, todo bien, gracias a Dios.
5: Alcalde, qué bueno escucharle.
4: Alcalde, un verdadero placer tenerlo en nuestro programa. Alcalde, dígame, ¿cómo? Pues básicamente, ¿verdad? La pregunta obligada para arrancar esta entrevista es cómo la está pasando. ¿Cuántas comunidades en Trujillo Alto continúan sin agua y aproximadamente cuántas familias están afectadas allá en Trujillo Alto?
6: Pues mira, como ustedes mencionaron, aquí hay familias que tienen, nosotros decimos, el racionamiento forzoso, porque desde el domingo de la semana pasada, sábado, que hubo una rotura en Sergio Cueva, estaban sin agua. Hoy entra en el décimo día
5: de
6: estar sin servicio.
4: Wow.
6: Estos son los de la zona 1, ¿verdad? Que es el área urbana y el barrio Carraízo. ¿Verdad? A muchos de ellos les llegó el servicio, pero por ejemplo, en las parcelas Carraízo, el sector del pueblito en Carraízo, no le llegó el agua. Esos son de los que llevan ya 10 días sin agua.
4: Se supone
6: que al haber el racionamiento el lunes, el viernes pasado, pues entonces era para que estas personas tuviesen servicio. Pues no. Entonces ni la zona 2 ni la zona 1, muchas áreas se quedaron sin servicio. Entonces, ahora mismo la zona 2, que es donde yo resido también, en la zona 2, que supone que no tuviésemos agua ni viernes ni sábado, entonces tuviésemos domingo y lunes, a mí me llegó a las 2:30 de la noche. Ya lo que me queda es un hilito. Hay sectores aquí donde yo vivo que no han visto el agua desde el... No fue el jueves, porque se supone que el racionamiento fuera el viernes que comenzara. Pues fue la noche del miércoles, madrugada del jueves, no habían cortado el agua también. Wow. Porque ahora ni en la zona 2 ni en la zona 1 hay agua aquí.
4: Qué lo que era. Que es increíble, ¿verdad? Claro. Porque si por lo menos el plan, sea cual sea, si fuera un plan doloroso, funcionara, pues obviamente uno podría tener un poquito de esperanza, pero tenemos un plan que no es un plan porque en realidad parece, tú sabes, es como algo al garete, como que anunciaron algo que tiene estructura, pero...
5: Un desmadre.
4: Esa es buena, alcalde.
5: Alcalde, mire, la sequía puede ser por dos razones. Yo creo que aquí se combinan ambas. Obviamente una cuestión natural que nadie puede manipular, pero hay otra que es un mal manejo de los recursos de la agencia como tal, digamos una mala administración. Esto ha sido denunciado por algunos otros alcaldes. ¿Usted está de acuerdo con estas denuncias que hacen de forma directa ante el mal manejo de lo que es la agencia per se?
6: Mira, definitivamente, ¿verdad? Es algo natural también. No está lloviendo, pero aquí en 2015, y esto lo dice el pueblo, lo digo yo también, el pueblo es sabio, el pueblo tiene buena memoria. En el 2015 hubo un racionamiento. En el lago Carraízo hay una casa ahí dentro del agua que nunca se ve, ¿verdad? Está tapada.
5: Exacto.
6: En aquel momento llegó a verse las barandas del balcón.
5: Exacto.
6: De la casa. Y hubo racionamiento, seguro que sí, pero el que iba a tener lunes y martes agua la tenía, el que no la iba a tener martes y jueves no la tenía.
4: Correcto.
6: Entonces, ahora, todavía no se ve ni el techo de la casa y hubo un dragado que terminó en marzo recientemente. Que se supone, yo entiendo que agua todavía hay para no es para estar en esta crisis que está ahora, entiendo que es algo operacional. Ahí estuve leyendo ahorita que en para el barrio San José de Trujillo Alto hay un problema ahí de una bomba que tiene un problema de succión. Parece que definitivamente es algo operacional lo que está trabajándose ahí.
5: El director de acueducto se ha comunicado con usted, han tenido conversaciones.
4: ¿Le han dado alguna explicación? ¿Le han dado alguna directiva? ¿Algo
6: concreto?
4: Ajá, dígame.
6: Tenemos comunicación, ellos siempre alegan, ¿verdad?, que el sistema no ha recuperado, que se tarda en recuperar, que cuando ya está para llenarse los tanques, pues al tener la agua la gente, ¿verdad?, empiezan a llenar cisternas y eso, y nunca se recupera el sistema. Eso es lo que siempre dicen, ¿verdad?, es algo que están, pero de verdad que definitivamente uno no sabe ni qué pensar ya ni qué creer.
4: ¿Qué lo que era, verdad? Que es difícil, me imagino que para usted, aunque usted, verdad, está para su pueblo, pero qué difícil hacer el trabajo cuando no tiene la información correcta para uno por lo menos mitigar o ayudar a mitigar, ¿verdad?, los aspectos que haya que mitigar para que la población no sufra tanto. Pero escucharlo usted, pues no nos da mucha seguridad, porque hasta usted está diciendo, pero es que yo no estoy claro, o sea, no me dan información clara, no tengo, me dicen, me dan promesas y me dan me dan otras explicaciones, pero realmente no me están ayudando con ninguna de ellas. Alcalde, ¿qué le han hablado a usted o qué le han hablado específicamente la AAA de qué usted puede esperar? ¿Le han hecho algún tipo de planteamiento? ¿Le han presentado algo que usted
5: el
4: pueda
5: plan para el plan para el
4: para
5: plan,
4: el plan, para, plan para los próximos tres hizo. Meses o algo el próximo mes o la próxima semana?
6: Presentaron el plan, ¿verdad?, de racionamiento, si los que viven en la zona 1, la zona 2, nosotros acá en el municipio emitió algo, una comunicación oficial, ¿verdad?, uh-huh. Incluyendo sectores, porque verdad que la información que ellos tienen también, que suplen, no es muy clara tampoco, o sea, que las personas no saben, de ven acá, ¿qué zona me toca a mí?, ¿qué zona yo pertenezco? Pues nosotros hicimos un plan, ¿verdad?, una información oficial, que la tenemos en la página del municipio también, y esperando, ¿verdad?, que ellos cumplan, y vuelvo y digo, ¿sabes? Si ellos dicen que es de 48 horas de racionamiento y pues que sea así, ¿sabes? Las personas, y si no, que le hablen claro al pueblo, ¿por qué? ¿Qué pasó? ¿Por qué ahora mismo en este sector, por lo menos en Quebrada Grande, en Quebrada Negrito, en La Gloria, en un área alta también, el pueblito que es de la zona 1, que supone que tuviese agua, no tienen agua? O sea, que digan por qué, porque si vienen y presentan un plan, pero el plan, de verdad, vuelvo y digo, la gente dice, mira, esta gente lo que tiene es un desmadre ahí, no se sabe lo que tienen.
4: Pero, y es increíble también porque el mismo presidente de la Junta, pues, él renuncia por la cuestión esta, tomando obviamente el mismo argumento,
5: que no le consultaron.
4: Dicen que hay un comité de científicos que obviamente se activa para este asunto de la sequía, y ese comité ni siquiera fue activado para crear este plan del cual ahora mismo estamos hablando, que es un plan que literalmente muchos pensamos que no existe, porque no, como que no cuadra. O sea, dicen que se supone que haya agua ahora y no la hay. Se supone que no la hay, la hay. Entonces, pues, ¿cómo uno puede seguir o uno puede planear para poder trabajar dentro de esa estructura? Si la estructura, tú dices, pero esto está, ¿tú sabes qué está pasando aquí? La gente no entiende.
6: Definitivamente hay un problema craso de comunicación y de ejecución también. Por ejemplo, tú dices, renunció el presidente de la Junta, y entre las razones que da era que no había comunicación, ¿verdad? Uh-huh. No se comunicaban las cosas. Así tampoco. Es. El presidente de la UIA también se quejó la semana pasada, ¿verdad? Además de que sobre trabajo que tenían y eso, habló también de la falta de comunicación también que tienen con ellos.
4: Okay.
6: Y entonces, la comunicación mayor, ¿verdad?, que también tiene que ir, que siempre he dicho, desde el primer día. Porque el domingo de la semana pasada, que amaneció Trujillo Alto sin agua, la zona 1, eso había un problema con una válvula. Por la mañana ellos lo sabían, amanecimos sin agua. Hasta las 3 de la tarde fue que vinieron a decir que los buzos estaban trabajando. Wow. Y eso. Al otro día, lunes, a 5 de la tarde, fue que vinieron a decir que había un problema con unas válvulas en Coupé Water System.
4: Increíble.
6: La información y la comunicación es lo más importante aquí también.
5: Alcalde, un problema de ejecución, lo ha dicho usted, un problema de comunicación, lo ha dicho usted y un montón de personas más. ¿Qué cambios tienen que ocurrir ya para que esto funcione? Porque usted está en el círculo de la mega, este hartoparlante que todo el mundo escucha. ¿Qué cambios tiene que ocurrir? Porque es que, ok, la denuncia está perfecta y qué bueno que existen alcaldes como usted que abren su boca. Pero ¿qué cambios tienen que ocurrir ya para que esto funcione?
6: Bueno, quienes, ¿verdad?, dirigen acueducto, la autoridad, son ingenieros, se supone que sepan, que conozcan el sistema. Si tiene que haber cambio de cabezas ahí, eso, que pensantes, que, ¿verdad?, que lleven a cabo un plan como
4: votar a alguien y contratar a otro, es lo que usted dice, que es lo mejor que pueden hacer en este momento.
6: Tiene que haber, sí, ¿verdad? Los ingenieros son ellos son los que conocen el sistema.
4: Absolutamente.
6: Se supone que conozcan, ¿verdad?, cómo funciona eso.
4: Alcalde, un momentito, pues, usted lo que sí conoce es su plan, ¿verdad? El plan que usted implementó dentro del municipio. Me hablan de que tiene 9 oasis anunciados por el municipio. ¿Cuántos tienen agua disponible ahora mismo? ¿Dónde están? ¿Y cuándo cada cuánto los rellenan?
6: Actualmente tenemos 11 entre camiones, ¿verdad?, moviéndonos por las comunidades y oasis fijos, tenemos 11. se están rellenando periódicamente, ¿verdad? Enseguida que se vacían, vamos, llaman y entonces vienen y lo rellenan también. Uh-huh. Nosotros, por ejemplo, estamos ya todos estos días y hoy mismo vamos a salir para 5 comunidades diferentes, que son los que, ¿verdad? Prácticamente viene siendo el área de la zona, 2, que se supone que tuvieran agua ayer y hoy y no tienen, pues estamos moviéndonos hacia esos 5 barrios. En el día de hoy va a estar entregando agua embotellada y uh-huh. también proveyendo
4: los bueno, camiones, por eso no pudo estar aquí hoy porque precisamente está en esas gestiones, ¿no? Está entregándole agua a las familias.
6: Ahorita mismo estaba, porque anoche no pudimos, porque nos quedamos sin agua, ¿verdad? Uh-huh. Tuvimos que ir, ahorita estaba yo a las 6 de la mañana llevándole a una familia que tiene una persona encamada, llevándole agua también.
4: Bueno, alcalde, una pregunta, ¿qué debe hacer una persona encamada, un paciente renal, un adulto mayor que vive solo o una familia con un bebé que no puede trasladarse hasta un oasis? ¿Cómo bregan? ¿Qué hacen?
6: Han sido muchos esos casos que hemos atendido desde el domingo pasado. Uh-huh. Pueden comunicarse con nosotros al 787-761-0172, ese es el municipio, la oficina, la alcaldía, o si no, el 787-760-4440, que esa es la oficina de manejo de emergencia.
5: Okay. 760-4440 y 761-0172. Apunte esos numeritos entonces, por ahí.
6: En la página del municipio de Trujillo Alto, que ahí estamos también leyendo. La Muy página bien. De Facebook, municipio de Trujillo Alto, la página oficial.
4: ¿Están garantizando agua a los centros de envejecientes, el CDT, escuelas, centros de cuido y comunidades con alta población de adultos mayores, alcalde?
6: Sí, ayer, anoche, el último viaje que dimos, ¿verdad? Nos quedaba en uno de los camiones. Fue a un centro envejeciente que ya está sin servicio, que se supone que tuviese agua ayer porque está en la zona 2 y no le llegó nada. Eso fue como a las 11 de la noche aproximadamente. La escuela yo estuve visitando el jueves pasado y varias escuelas no tenían cisterna, no tenían las cisternas vacías. Ya hemos también atendido eso.
4: Mm. Alcalde, solamente por curiosidad, ¿cuándo fue la primera vez que le informaron usted por primera vez que el nivel de Carraízo estaba bajando peligrosamente? ¿Cuándo le llegó esa comunicación?
6: Aproximadamente 2 semanas más o menos. Entonces lo que uno lee en la prensa, ¿verdad? De lo que han estado diciendo Acueducto, que estaba en estado crítico, en observación, todas esas cosas. Pero de verdad que uno no sabe ni qué cree.
4: La verdad es esa.
5: Alcalde, pero hay aires de esperanza en Puerto Rico. Acaban de anunciar el nombramiento de Norma Burgos Andújar, de 71 años. Nacida en Chicago, Illinois, profesión economista, urbanista, política puertorriqueña. En el 95 fue secretaria de Estado de Puerto Rico, hace casi 14 años senadora por acumulación. ¿Cuáles son sus primeras expresiones ante este nombramiento como nueva secretaria de la gobernación? ¿Y qué espera entonces que ocurra de ahora en adelante?
6: Aburto, ¿verdad? Que dentro de esos resúmenes, de los 8,000 resúmenes que dijo la gobernadora tenía, que haya escogido el de ella y para servir desde la Secretaría de la Gobernación. Nada, esperemos que haga el trabajo también, ¿verdad? Que trabajen y ejecuten de forma correcta a favor del pueblo de Trujillo Alto. Pero y de Puerto Rico, sobre todo.
5: O sea, que de los 8,000 resúmenes que recibió, pues usted entiende que este era el mejor de todos.
6: No, yo no digo que sea el mejor de Google. Deben de hacer, habrían mucho iguales o mejores que el de ella.
4: Okay, alcalde. Alcalde, gracias, alcalde, le damos las gracias por su participación esta mañana aquí en el Circo de la Mega y le estaremos nuestras oraciones como siempre estarán con usted.
6: Gracias, estamos a la hora.
5: Y con toda la gente buena de Trujillo Alto.
4: Así es.
5: Paciencia y fe.
2: Dale.
5: Esto va a cambiar.
2: Volvemos.

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8: ¿Qué carajo es esto?
9: Aquí estamos, señores, en contenido random. Hay un video que está en las redes.
4: ¿El de Norma Hulgo, que es secretaria de Gobernación?
9: No, estoy hablando de eso.
4: Que está ahora
9: vamos a hacer una cosa, vamos a tirar el video, vamos a verlo y después comentamos. Vamos. Dale. Vamos con el video, ahí va.
4: Dale, zumba.
9: Vamos allá,
10: David. Yo digo que qué rico es vivir en Ponce, claro, en la isla, como dicen los de la metro, y ahora literalmente no tienen agua. Yo no me alegro del mal ajeno, pero ahí lo tienen todos ustedes, que se pasan menospreciando a la gente del resto de la isla. No, tú eres de Ponce, tú eres de la isla, tú eres de Santa Isabel, tú eres de la isla, tú eres de Mayagüez, tú eres de la isla. Y ahora quien los ve como becerros sin madre. Y yo les garantizo a ustedes, y doy mi cabeza en un picador, que si esto estuviera pasando en Moca, estuviera pasando en Las Marías,
9: eso es verdad,
10: en Maricao,
9: eso es verdad,
10: en Mayagüez, en Ponce, en Juanadía, en Villalba, etcétera, etcétera, nadie estuviera hablando de esto,
9: es verdad,
10: estuviera las noticias, pero como claro, como está pasando en la zona metro, en la área de los nenes lindos. Ahora es crisis.
9: Bájale.
10: Puerto Rico tiene 78 municipios.
9: Eso es verdad.
10: El archipiélago de Puerto Rico tiene 78 municipios. Solo 7 están afectados. Puerto Rico tiene 3.2 millones de habitantes, de los cuales solo 180 mil están afectados. Quien escucha la prensa en Puerto Rico,
9: escucha en los medios de comunicación,
10: que Puerto Rico está bajo una guerra civil. ¿Sabes qué locura, mano?
9: Mira, primero.
4: Con datos.
9: No, con datos no, datos bien malos.
4: Bien malos.
9: 3.2 millones de habitantes y 180 mil casas, no habitantes.
4: Ah, casas. Bueno, pero como hoy día vive una persona en una casa con dos perros, pues.
9: No, pero
4: tiene sus razones.
9: Y además, espérate, la otra. Yo por eso le pregunté a Robert, porque yo sabía que venía esto. Yo le pregunté a Robert qué porcentaje de Puerto Rico estaba afectado.
4: Ah.
9: Robert acaba de decir que el 79% de la isla.
4: De sequía.
9: No, por eso. Pero eso es lo que estamos hablando.
4: Hablo de racionamiento.
9: Por eso, pero está en el área donde hay sequía.
4: Yo defiendo a la gente de Ponce.
9: 21% es el área no afectada. Pues entonces, ahí tú ves que en realidad no es el área metropolitana, es 79% de la isla. Ahora, hablemos del otro planteamiento, de que sí, de que muchas veces se habla del área metropolitana como si fuera todo Puerto Rico y no lo es, ¿entiendes? Y se habla de la isla como si fuera la isla, o sea, como algo como que,
4: pero
9: isla,
4: ejemplo,
9: ahí
4: mira,
9: no está pasando nada.
4: Yo vivo en Ponce,
9: y es verdad lo que
4: pero
9: dice
4: me crié en Carolina, nací en San Juan, me crié en Carolina, pero vivo en Ponce.
9: Okay.
4: Y yo sí tengo que decir algo en favor del área metropolitana, es que cuando a mí, por ejemplo, y mis papás son de Guánica,
9: okay.
4: Y mi papá es de Yauco, okay. Mi mamá de Utuado, okay. Pero luego se criaron en Guánica, es decir, el área azul, el área montañosa siempre fue parte de nosotros en el área metropolitana. Pero cuando a nosotros nos educaban diciendo que vamos para la isla, a nosotros nunca nos dijeron que la gente de la isla era menos que jamás, los del área metropolitana nunca, nunca. O sea, que algunas veces hay como un complejo.
9: Ajá.
4: A los que no han vivido, o sea, en el área metropolitana. No, pero estoy diciendo porque quiero ser objetivo.
9: Por eso, pero en otras palabras, él posiblemente tenga
4: un complejo.
9: Un poquito complejo.
4: Claro, sí, sí. Ah. Entonces, no, es que dicen que es de la isla. Mano, qué orgullo se siente decir que somos de la isla. Porque al menos esta es mi experiencia.

0: Es de eso. Cuando estábamos,
1: es de eso, es de eso.
0: Cuando,
1: de eso.
0: Cuando estábamos, que estaba la Puerto Rico Telephone Company.
1: Ajá, la página amarilla.
0: La página amarilla. Esto correcto. Es discado, esto es isla, esto okay. es área metro. Pues okay. entonces en el área metro dice, pues cuando llamamos a la isla.
1: A la isla.
0: Pero no porque los de la isla sean menos que los del área metro.
1: Claro, claro.
0: Entonces cuando no se entiende eso, entonces entramos en lo que son estos los complejos. Pero es verdad lo que él dice, de que muchas veces pensamos que los problemas del área metro son los problemas de todo Puerto Rico. Y hay un montón de gente que está completamente desconectada de los medios que se desarrollan y se originan en San Juan. Mm. Porque las noticias, aunque son interesantes, no les afectan a ellos de forma directa.
1: En el área oeste o en sur o whatever.
0: Y entonces nosotros en el área metro tenemos que dedicarnos a educar de que también tenemos que hablar de Guánica, Ponce, Arroyos, Patilla, y que son también parte de Puerto Rico. Y todos somos islas. ¿Y cuál es el problema?
1: Pero yo estoy seguro que él hubiese podido encontrar un mejor ejemplo. Porque ahora mismo, pues realmente la gran parte de Puerto Rico está
0: en sequía,
1: está
0: seca, pero no es razonamiento.
1: Está seca, sí. Está seca y raciona.
0: Y raciona. Lo que pasa es que el área azul tiene fuego, que sí. no está en el área.
1: Pero está gracioso. Está gracioso él, está gracioso su... Obviamente que vociferó algo que aunque no necesariamente yo le estoy dando como que todo el crédito, pero sí le tengo que dar que el punto de vista es uno compartido por muchas personas.
0: Pero es de Mayagüez,
1: ¿eh? Bueno, yo no lo comparto porque nunca para mí eso tuvo una... ¿cómo se dice? Isla, área
0: pero
1: metropolitana.
0: Pero no pasaste esto ridículo.
1: Además,
0: aquí.
1: A mí me gustaba ser de la isla. A mí cuando me decían que yo era de la isla, yo decía, claro que
0: por
1: lo
0: supuesto
1: soy.
0: Que sí.
1: Me gustaba ese término.
0: Pero que tú has sido contaminado por el área de los guaynabitos.
1: Ah, ¿por qué?
0: Porque tú hiciste el ridículo aquí con el alcalde de Guayanilla diciéndole que a qué hora salió de Naranjito. Hiciste el ridículo que por poco yo me meto debajo de la mesa.
1: ¿Por qué?
0: Ay, pues habrá salido de madrugada para llegar a tiempo. Y dice, hace 45 minutos.
1: Yo lo decía por el tapón.
0: No, no, ningún por el tapón. Porque tú pensabas desde tu imperio de Guaynabo, de Burabo,
1: claro.
0: ¿Verdad? De que Naranjito está súper lejos. Es que nosotros pensamos que Naranjito...
1: Está ahí al lado, está ahí.
0: Mira,
1: al lado.
0: Cuando nosotros vamos para la Florida, de Fort Lauderdale, por ejemplo, a
1: Yo el otro día cogí un Uber para Naranjito.
0: ¿Ah, sí?
1: Un Uber, sí.
0: ¿Y qué tal? ¿Y te miró mal?
1: Me salió lo mismo que me saliera España.
0: O sea, básicamente unos módicos $850.
1: Mentira. Okay.
0: No, pero vamos por ejemplo a un estado y entonces vemos que la distancia de 3 horas de una ciudad a otra ciudad no la vemos como grande. Ahora dile a alguien, bueno, a mí me dicen todo el tiempo de Ponce, y tú viajas para San Juan todos los días. ¡Wow! Sí. Pero ¿y cuánta gente no viaja de Ponce a San Juan todos los días? Va y viene 3 y 4 veces incluso.
1: Yo lo hice por un montón de tiempo. Sí.
0: Pues por eso.
1: Así es, sí.
0: Pero ¿tiene sus razones o no tiene
1: sus razones? Claro que... Bueno, él tiene, por eso dije que en parte él tiene sus cositas que yo le puedo... Que puedo... Por eso lo pusimos, precisamente porque tiene un valor, pero... Y tiene una... Tiene un punto de vista, pero también hacer una aclaración de que la... Esto es 79% de la isla que está bajo los efectos de esto.
0: En Ponce hasta ahora no tenemos racionamiento y tú sí. Para que te chupe esa.
1: Ah, ok.
0: En Ponce no hay racionamiento.
1: Por eso lo veo así como que tan húmedo.
0: No. Estoy normal. Sonia, sal de ese cuerpo. Sal de ese cuerpo, Sonia.
1: Claro.

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3: Numerosos estudios han demostrado que el cómo se dice lo que se tiene que decir es mucho más importante que las palabras mismas. Ejemplo, el tono que se emplea al hablar, el volumen de la voz, la expresión facial que puede comunicar, por ejemplo, molestia cuando el ceño está fruncido o cuando estamos mirando para otro lado y no le prestamos atención al ser amado. Y la expresión corporal, cruzarse de brazos mientras el otro habla, está indicando que no nos interesa lo que dice. Es decir, debemos prestar muchísima más atención a cómo expresamos lo que tenemos que expresar, con respeto, con una sonrisa, mirando a los ojos a la persona amada, y todo esto va a contribuir a que nuestra comunicación de pareja sea muchísimo más efectiva. Así que para más información, no olvides visitar ladoctoramor.com.

0: Tito.
1: Padre, adelante esta mañana con la oración. Son las 6:05 de hoy, es martes 11 de agosto. Adelante, Padre.
2: Señor, comienza este día recordándonos que nadie es demasiado pequeño para no ser importante. Importante eso, ¿eh? Y nadie está tan perdido que no pueda volver a empezar. Así que le pedimos a Dios que a todos nos dé un corazón sencillo, capaz de cuidar, escuchar y levantar al que está caído. Y regálale lluvia a nuestra tierra, mucho más de la que ya hemos recibido esta mañana, que tanto la necesitamos. Así que despierta positivo con el Circo de la Mega, que empieza ahora.
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1: Bueno, aquí estamos, señoras y señores. Este es el Circo de la Mega. Está el querido Padre Orlando esta mañana con nosotros. Así como la que no está es Sonji, pero ahora la debe ser la lluvia.
2: Ah, sí, ahora también es eso. ¿Tú qué te ríes?
1: Debe ser la lluvia.
2: También.
1: No, es que sea, tú sabes, la lluvia está heavy afuera. ¿Usted vio el aguacerón que viene
2: Mano,
1: por ahí?
2: Mano, eso ha sido una bendición muy grande.
1: Gracias.
2: Desde las 3 de la claro mañana, 4, ese es el aguacero heavy. Y estaba ahí húmedo cuando llegamos, pero ahora en el parking se zumbó otra.
1: Está.
2: Así que Sonia tiene una excusa perfecta.
1: Muy bien, perfecto. Pues estamos aquí. Bueno, y tenemos un programa espectacular para ustedes en la mañana de
2: como
1: hoy, señoras
2: siempre
1: y señores. A las 6:30, la tierra se sacude y hoy pedimos por Colombia. En la mañana de ayer una fuerte cadena de terremotos sacudió a Colombia, manteniendo en vilo a varias regiones de este país. Hoy les presentamos el balance de los daños materiales y el reporte oficial de las autoridades, señoras y señores, de lo que ha sucedido en Colombia. Bien, bien increíble eso, ¿verdad, padre?
2: Así hay mucho boricua que estuvo allí.
1: Pero yo digo la secuencia de estos terremotos inmensos.
2: Es que debe ser la misma placa tectónica. Uno está al lado de otro, así que tiene que ser algo que esté relacionado.
1: Pero está a 7 y pico, o sea, son de una intensidad realmente impresionante. Bueno, a las 7 de la mañana tenemos el tema caliente, el regreso de Norma Burgos. Vamos a estar hablando. Vamos a estar hablando con Norma Burgos. Va a estar con nosotros vía telefónica la licenciada Norma Burgos, señoras y señores, para hablarnos de este nuevo nombramiento como en la secretaria de la gobernación, así que es oficial.
2: En sustitución de Dómenes está Norma Burgos. Ella había sido secretaria de Estado y senadora por acumulación hace ya 14 años, 71, va a cumplir 72 años en octubre y regresó al ruedo y va a estar con nosotros aquí
1: en el
2: a las 7.
1: Eso es así. A las 7 en el tema caliente, a las 7:30, ¿qué hábito tuyo volvería loco a alguien si viviera contigo?
2: Estoy mirando, no mires para el lado.
1: Ese es el tema.
2: No vas a mirar para el lado, cobarde.
1: El tema de Lorenzo está ahí, está ahí.
2: Está bien.
1: Ese, pero está bueno, está bueno, está interesante.
2: Está bueno.
1: Sí, señor. ¿Qué hábito tuyo volvería loco a alguien si viviera? Eso a las 7:30. Además de eso, tenemos a las 8 de la mañana aquí en el Circo de la Mega, Cristal Mystic Energy, la energía mística de Cristal Mystic Energy. Un montón de cosas más para hoy aquí en el Circo de la Mega. Le invitamos a que se quede con nosotros. Vamos a recibir el día con los buenos días para ponernos en talla y en órbita.
2: Good morning,
6: Puerto Rico.
1: Dale, Puerto Rico, vamos arriba.

0: bailaste, papi.
1: Ah, ¿qué
2: pero no sé, no sé. Algo ahí. Ay,
1: activa,
2: ¿cómo?
1: Está activa, está, está.
0: Ahí este.
1: Está gloriosa. Muy bien.
0: Ay, Dios en mi corazón.
2: Amén, aleluya.
0: Y hay limpieza de toda índole.
2: Te ves demasiado linda.
0: Estamos,
2: tú eres siempre una mujer bella, pero está reluciente, brillante. No sé, hoy brillas de forma distinta.
0: Padre, qué bueno que usted es padre, porque usted sería mi marido perfecto.
2: No, bueno, pues, no, el padre. Ya tú sabes que tenemos como ahí un trato.
1: Sonia me lo dice a cada rato, si el padre.
0: Sí, no, yo
2: también se lo he dicho a ella.
0: Sí, dígalo, padre, dígalo al aire, dígalo.
1: Esa parte no la sabía.
0: Dígalo,
1: parte,
0: padre.
2: Pero si frente a ti, que algunas veces tú te tapas los oídos.
1: No.
0: Pero lo quiere escuchar hoy, dale el privilegio.
2: Lo que yo te digo a ti en privado.
0: Sí, por favor.
2: No, bueno, que yo le daría todo menos sexo.
1: Es muy bien.
2: Porque soy casto.
1: Hey, pero una
0: le
1: vida.
0: Dice, sería mi mujer perfecta. Exacto. Si yo no fuese padre. Seríamos la pareja perfecta. Donde único hubiese limitación es que no hubiese sexo.
2: Exactamente.
0: Ahí el moco se me cae.
2: No, pero
0: nos amamos.
2: Pero no, de verdad. Mira, Sonji, te trae un regalito.
0: ¿Qué me trajiste?
2: Un regalito. Y yo, pues como sabía que venía hoy, yo tenía muchas ganas de verte, porque ayer yo no sabía que tú venías y yo,
0: padre,
2: me puse muy triste.
0: La que se supone que traiga aquí un regalo para usted soy yo, que usted cumplió años.
2: No importa, es verdad, pero, es verdad, pero a mí eso no me importa. Yo te tengo un regalo porque para mí tú eres muy especial.
1: Así
2: y
1: es,
2: además, en el transcurso del tiempo, gracias al Funky, que la leyenda, pues nos hemos convertido en grandes amigos. Hasta
1: claro,
2: punto, porque queremos, tú sabes, ya todas estas cosas.
1: Janguean y todos.
2: Jangueamos y todos, y nos falta janguear mucho más.
0: Lambemos mantecados del piso.
2: No, tú lambes. Yo te controlo.
1: Deja ver el.
0: Vamos a ver qué.
1: Estaba desde ayer con lo del regalo.
0: De verdad, ay Dios, tan bello. Padre. Dame un beso, padre, bendición.
1: Muy bien.
0: Lo amo mucho.
1: Vamos a certificar.
2: Está hermosa.
0: Gracias.
1: Muy bien.
0: Vamos a verle, Funky.
1: Ah, pues dale.
0: ¿Está desde ayer con esto?
1: Sí, desde ayer.
2: Sí, claro.
0: Mi padre es así. Y me gusta porque él es este hombre grande dentro del cuerpo de un niño. Y como a mí me gustan los colágenos, es como una combinación de padre con colágeno, con que no puedo. Porque se supone que lo respeto.
2: Tú sí, respetas, sí.
0: Está bien, claro.
2: Pero ese justamente recordando el momento del helado.
0: Ay, yo hablando del mantecado, del helado.
2: Un poquito
0: helado
2: antes del momento del helado, exactamente.
0: Hasta aquí íbamos bien. Estaba bien, el helado servido en su barquilla.
2: Bueno, íbamos, o sea, hasta ahí ibas bien.
0: Pidiéndose
2: tú. Yo siempre estuve bien todo el tiempo.
0: ¿Y qué pasó después de aquí?
2: Ahí se te cayó al piso y empezaste a lamberlo del piso en pleno Ponce.
0: Y forcejeé un poco con usted.
2: No, por supuesto, vamos, estaba haciendo el ridículo. Estaba haciendo el ridículo.
0: Normal.
2: Una
0: para
2: señora
0: mí.
2: Ya mayor.
0: Normal.
2: Estaba haciendo el ridículo. Entonces, yo que te amo tanto. Pues claro, la gente veía a Sonia lambiendo un helado en el piso. Pues yo protegí su imagen.
0: ¿Sabe con qué espantó él? Con un palo de escoba viejo. ¿Qué consiguió? Y empezó a darle.
2: Miren
0: qué lindo.
2: ¿Qué pasa? Eso retrató una foto muy espontánea donde retrató realmente la amistad que van haciendo y el cariño profundo y real entre dos personas que somos totalmente distintas.
0: Completamente.
2: Completamente distintas. Bueno, somos de Carolina, eso sí, ¿verdad? Pero no sé, nuestras formas de ser, de pensar, de actuar son completamente distintas, pero hay como una conexión tan profunda que yo agradezco mucho a Dios esta oportunidad y a ti, Funky, porque tú eres un, ¿verdad? Y eso
0: no,
2: también.
0: ¿Funky no, nos unió?
2: Nos unió, o sea, tú eres un tipo.
1: Yo soy como
2: visionario.
1: El cura realmente en esto, porque los
0: unidos
1: yo
0: los unidos.
2: Los unidos. Podremos hacer eso. ¿Te acuerdas cuando
0: aquí
2: hiciste la promo de que te casaste con Gangster? Ahora podemos hacer tú el cura y el matrimonio entre Sonia y yo.
1: Pero es un matrimonio de amistad. Lo
2: por supuesto.
0: Sí, no, claro,
2: con
0: un amor
2: profundo.
0: Claro.
2: Sí, hay un compromiso.
1: Qué lindo.
0: Ayer estaba yo en un lugar donde me decían, Sonia, pórtate bien con el padre. Yo los miro y le digo, yo me porto bien con el padre.
1: Y,
0: no,
1: siempre, y lo escriben, no, y en las redes lo escriben también. Le dicen, mira, Sonia, tengan cuidado que
0: es
1: un sacerdote católico.
0: Llegaron otros a decirme, el padre que se esté quieto con Sonia, que le gusta cucarla. O sea, estaban las dos cosas, tú sabes, lo bonito.
1: Al padre le encanta.
2: No, a mí me encanta cucarla, porque realmente yo lo que quiero es llevarte un extremo para que tú siempre decidas por la virtud, es decir, ayudarte. sanarte.
0: Esa parte yo no la he entendido de usted todavía.
2: Ah, bueno, pues
0: la vas a entender. Que hablarlo en
1: poco a poco.
2: Normal,
1: poco a poco,
2: normal que no entienda muchas cosas, pero poco a poco le irás entendiendo.
1: No es como que fácil de digerir, es poco a poco.
2: No, pues obviamente.
0: Sí, pero poco a poco. Es que en octubre vamos para un año.
2: Exacto.
0: Y estamos en agosto.
2: Vamos a celebrarlo, ¿verdad? Porque la gente pensaba que no durábamos un round.
1: Sí, de verdad que
2: estamos
1: sí.
2: Number one. Wow.
1: Sí, estamos
0: súper bien. Wow.
2: Así que saludos a todos los fariseos.
1: Sobre todo agradecidos. Sobre todo agradecidos.
2: Y muy agradecido, papá Dios, al público, claro. al momento histórico en que ocurrió todo esto. Gracias a SBS, a Funky, a todo el mundo por la confianza, porque todo esto ha surgido y ha hecho una explosión totalmente. Sí.
0: Y además, qué rico tener esa ambivalencia de unos que les gusta el junte y otros que, aunque no les guste, por lo diferente que somos el padre y yo, nos sintonizan.
2: Sí, claro,
0: que esos que no les gusta nos sintonizan como quiera para escuchar a ver qué dinámica se da y cómo Funky como referee. Funky viene a ser un referee entre nosotros dos. Pues la idea con nosotros.
2: Y el que pone la bombita y explota también, porque él es no solamente el referee, es el que pone el ambiente para explotar.
1: Referee un jamón, o sea, el jamón del sándwich.
2: Ponle un queso, porque eres vegano. No, sí. Queso tampoco. ¿Por qué tú le pones si eres vegano en vez de jamón y queso?
0: Sí le pones queso
1: le
0: vegano.
1: Jamón, pero vegano.
2: Ah, jamón vegano. Sí. Eso sí.
0: Y para colmo se une.
1: El salami también.
2: Así, es cierto. Wow.
0: Para colmo se une un anormal a estos tres anormales, con el permiso del padre, que comienza como practicante y hoy en día tiene un segmento de su tema.
2: ¿Segmento?
0: Estamos hablando de Lorenzo.
2: ¿Quién se lo dio?
0: El mismo.
2: El mismo.
0: Porque así es esta generación. Él llegó un día, lo puso, funcionó.
1: Se apoderan, se apoderan.
0: Estábamos reacios.
2: Seguimos reacios todavía.
0: Y Funky le dijo, le voy a dar una oportunidad. Aparte de darle el puesto, le voy a dar la oportunidad de que él traiga un tema, a ver qué tal. Entonces, de momento nosotros todos reacios al tema de la bacteria, Lorenzo, y resulta que funciona.
2: Funciona, decimos siempre que es una porquería, pero es como psicología inversa. Una porquería, vamos a escucharlo y de momento ¡pum!
1: Mira, la oportunidad en la vida, yo siempre he dicho que no es que alguien te la da. La oportunidad es que tú la ves y la identificas y haces todo lo posible por llegar a esa, porque esa oportunidad, si es tu meta, o sea, si es lo que tú deseas hacer en la vida, como que tienes como que vocación.
0: Ay, meta.
1: Esa oportunidad tú la ves como algo importante y entonces lo buscas. Pero no es que nadie te da la oportunidad. O sea, no, o sea, quizás estás ahí.
2: Es una combinación de muchas cosas.
1: Perdóname, Dios diría el que te da la oportunidad. Es lo que yo, es como que, yo lo
2: es
1: veo.
2: Que, es que vamos a ver, Funky.
0: Dependiendo de también, tu esfuerzo.
2: Hay que tener también como un olfato, por ejemplo. ¿Cuándo fue que yo vine aquí y me senté justamente al lado de Mami Soña, que tenía un splash de melocotón, que yo me acuerdo perfectamente que me volvía
1: loco?
2: Eso
1: fue lo que lo enganchó a
0: Soña.
2: El melocotón de Soña, sí.
1: Tiene varios melocotones, incluso.
2: No, pues ese melocotón de Soña me enganchó. Entonces, cuando tú dijiste, algo pasó aquí, y yo decía,
1: casi un árbol de melocotón.
2: Sí, como el árbol de la mentira, eso. Y
1: algunos melocotones están más abajo, otros están más arriba. O sea, porque,
2: como cualquier árbol.
1: Sí, porque los árboles son
2: como cualquier árbol.
1: Hay unos que te tienes que trepar en escalera para agarrar el melocotón que
0: tienes. ¡Ay, cómanse el fruto!
1: Pero hay otras veces que el melocotón está ahí fácil.
2: Sí. En este caso estaba justamente al lado mío y yo lo huelía. Yo no entiendo por qué se ríen tanto ustedes dos.
0: Por el melocotón de Sonia.
2: Ah, pero
0: que tú dijiste que te agarraron mi melocotón.
2: Exacto. El olor a melocotón.
0: ¿Y entonces?
2: Que es como un splash, así, ¿no?
1: Sí, piense fruit cocktail.
2: Pues empezamos a hablar de San Carlos Acuti, que es un santo.
1: Claro.
2: Eso, yo vine aquí a hablar de un santo.
1: Eso fue.
2: Y ahí fue que entonces pues todo explotó cuando yo le dije incluso, mira, yo vi una foto tuya en Facebook, ese está hackeado. Empezamos todas estas cosas.
1: Sí, ahí está.
2: Wow, eso fue bien, bien impresionante.
1: Sí.
2: Y ahí tú tuviste el olfato.
1: ¿Perdón?
2: Tuviste el olfato.
1: Ah, no, no, lo que pasa es que la química.
0: Ahora es que lo huelo.
1: La química es química, la química es química, es todo.
0: Mira, el día que Funky, escuchen bien.
1: Ajá.
0: El día que Funky me dice, llama. Lo llamo, que Funky es bien poco de molestar de que tú tengas que llamarlo a él.
2: Sí.
0: Lo llamo y me dice, mañana temprano por la mañana quiero que sepas que vamos a visitar al padre Orlando Lugo. ¿Que vamos para dónde? Que vamos para Ponce. Y yo, pero es que yo no... Vamos para... Funky, ¿que vamos para Ponce? Ah, pues está bien chévere.
2: Esa historia
0: te llegas a SBS, dejas tu carro allí y te vas conmigo. Emery va, que hace tiempo que ustedes no se ven, y así van hablando de camino. Yo no sabía que iba, llego aquí al parking, estaciono, Cheverto, móntate. Ya tú sabes, así con aplauso, móntate, sí, sí, sí, porque él es controlador.
2: Aplauso
0: así,
2: y pedaleo.
0: Super chévere, y pedaleando con el Michael sí. Phelps. con el Phelps.
1: Sabía que llevaba un fardo de megapotones para allá, para Ponce. Entonces,
0: ¿para dónde vamos? Pues vamos para la parroquia del Padre Orlando Lugo, te lo dije anoche. Yo, pero no era broma. No era broma. Y efectivamente, gente, fuimos a parar temprano a la parroquia del Padre.
2: O sea, usted imagínese, antes de que continúe el cuento, de que en la parroquia entra Funky y Sonia.
0: Exacto.
2: Yo dije, Dios es grande, los pecadores se convierten. Yo dije, wow, Señor, qué clase de poder tú tienes en esta oración, en esta comunidad. Adelante.
0: De momento sale el Padre en su balcón arriba y un séquito de él, ¿verdad? Su personal.
1: Yo escuché una música en mi oído cuando salió el Padre.
0: ¿Escuchaste unos violines o qué? No me asustes, pensaste que habíamos muerto juntos y habíamos entrado al cielo. ¿Tú te imaginas tú y yo juntos, mira, de la mano y con Emery despidiéndonos? ¡Ay, qué bueno se fueron estos diablos!
2: Ya se convirtieron en angelitos, porque ese es el propósito.
0: Y ahí casi volamos y fuimos a parar al segundo nivel de la parroquia Santísimo Sagrado Sacramento del Corazón de María. ¡Qué bella eres, mujer!
2: Amén.
0: Entonces, el Padre nos recibe en su mesa allí. Ya habían lápiz, papeles, libretas. Estos dos se habían confabulado de alguna forma. Yo era la última en saberlo, porque ese no llegaba. Y nos reunimos. Y allí mismo se dio la química.
2: Allí mismo se dio.
0: Yo no lo podía creer que yo estaba ahí. Yo no podía creer que Funky hubiese tenido una idea. En ese momento yo pensé tan macabra.
2: Sí, sí, sí.
0: De que nos estuviésemos reuniendo con un padre porque se iba a Gánster, porque entonces este era el nuevo trío, porque...
2: Y porque el concepto cambia, porque a Gánster no hay quien lo sustituya nunca a nadie, ¿entiendes? Porque es un prócer de la radio. Es decir,
0: y nunca fue la intención de Funky.
2: Y nunca, para nada.
0: Era otra cosa.
2: O sea, él revolcó la radio, hay que decirlo, Funky. Tú revolcaste la radio, así lo han dicho ahora, cuando ven me parece que es macho. Ahora la gente entiende. Cuando se lo voy a beber y dice macho. ¿Entiendes?
1: Yo voy para Tiempo y Tránsito, padre.
0: Vamos a integrar a Robert.
2: Sí, porque él dijo que no iba a llover y está lloviendo.
0: Qué lindo. No, de verdad.
2: Dijo que
0: lo
2: no iba a llover, que estábamos en sequía.
0: Que pase por la número uno, que están los charcos.
1: Acho, que está cayendo muy duro.

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3: Bueno, y aquí lo tenemos, señoras y señores, con tiempo y tránsito. Él es Roberto Cortés. ¿Cómo estás, Robert? Buenos días.
4: Saludos, buenos días. ¿Qué pasa, Tiempo. El padre que se vaya a confesar que acaba de mancillar mi reputación diciendo que yo dije que no iba a llover ayer, y lo cual no es cierto, y puedo buscarle los exhibits de la grabación del programa defenderme ante esas acusaciones.
5: Yo pensaba que no nos estaba escuchando como tú nunca nos escuchabas.
4: Exacto.
6: ¡Diantre!
3: Mira, Robert, yo se lo dije fuera del aire. Oye, Roberto, yo tengo el tape.
5: El tape.
3: Sí, tengo
5: están hablando tape. En clave ochentosa.
3: Claro. Como decíamos antes de Telemundo, yo tengo el tape.
4: Ahora piensan en duct tape, dicen.
3: Exacto.
4: Tape,
6: y yo tengo el cassette.
5: El CD. Cassette. Comencé con los CD.
4: Tiempo, razón, sonido. Tiempo. En silencio total. Okay, saludo gracias. A Sony.

0: esto parece un retiro.
1: Pero no.
0: Lo que se oía, sí.
2: Pero eso no era embuste, ¿eh? Eso era
0: porque
2: verdad.
0: Porque no tuvimos que escuchar y que a la puerca de Caricús.
2: No había contaminación
0: de ruido. Pollo frito. Y yo quiero escuchar ahora doble dosis de este.
3: Claro que sí, claro
2: doble
3: que
2: ruido,
3: sí.
2: Doble
3: primero
2: ruido, doble ruido.
3: Primero que todo, silencio, que hay alguien que te quiere saludar. Silencio para que no copie sonidos externos. Hola, Robert.
4: Hola.
3: Buenos días.
4: Buenos días.
3: ¿Cómo te sientes?
5: Yo creo que está dañada porque ya está cortando
0: la batería. Está gota,
2: la batería,
0: está gota.
2: La batería.
0: Sí, está gota.
3: ¿Cómo te sientes?
2: Ahí está, para que me llevo la boca.
3: Sí, contéstale, Robert.
0: Lo muy contento porque está lloviendo, como dije ayer que iba a llover.
3: Oye aquí, Robert, oye aquí. Oye aquí, vamos a ir identificando los que te saludan.
2: Ahí está Caricus.
0: Ahí está Caricus.
3: Está feliz de escucharte.
2: Aquí viene la mi
3: silencio,
2: favorita.
3: Por favor, tres gajos, dale.
2: Esa es mi favorita, siempre está pesta.
0: Y ya. Y el pollo. Oye, Robert, frito. Dímelo.
5: Ve acá. Ahí están todos. Mira.
3: Los demás son mudos porque las ubres no hablan.
5: Pero te saludan, te saludan. Mira, Robert, pero va a llover beso, hoy, papá. Porque yo creo que para mí que llovió lo que iba a llover, porque yo no sé. Me dicen que el sol ya está saliendo otra vez.
3: Pero para casa, para
5: las nubes se están despejando, que eso fue como que nada.
0: Buena.
5: Una guarecita. O viene algo fuerte.
0: Viene, bueno. Es una onda tropical que está cruzando el día y se ven acumulaciones importantes. El más reciente boletín del Centro Nacional de Huracanes, que fue a las 2 de la mañana con relación a las ondas, pues ahora le suben la posibilidad de desarrollo, que eso no sería bueno en el aspecto de que cambiaría su trayectoria y se iría hacia el norte. Y así no solo se lleva los vientos, se lleva la lluvia. Pero mirando realmente lo que está pasando en el panorama, ajá, hay mucha bruma y ahí todavía en el vecindario y los vientos no son favorables. Y si ese fuera el panorama, a lo mejor tendríamos un entre domingo y lunes bien lluvioso, porque estaría pasando esa onda tropical bien fuerte, como una onda, quizás como una depresión, pero probablemente como una onda tropical fuerte, y traería buenos eventos de lluvia. Así que la mejor esperanza de lluvias, aparte de hoy, sería entre domingo e inicio de la semana que viene. Así que hay que cruzar los dedos porque un evento ese que pueda dejar cantidad de lluvia importante no va a sacarnos de la sequía, pero por lo menos le debe dar bastante agua a los embalses, y entonces eso sería maravilloso en ese aspecto. Hoy se acumula mucha lluvia bien cerca a la cuenca de lo que es Carraízo y La Plata, así que en esa zona podemos ver actividad de lluvia importante durante el día de hoy, así que se extiende al sur de la zona metropolitana, como está Manatí, y entonces desde el norte de Ponce hasta Mayagüez también se espera lluvia esta tarde, así que no, pues, ese es el panorama, pero la sequía está y seguimos ahí, o sea que, y la parte sur de Puerto Rico sabe que siguen los fuegos, y eso es lo que usualmente está corriendo por las redes, las imágenes de los fuegos.
3: Ustedes no vieron, discúlpame que te interrumpo, ustedes no vieron ayer mis stories con el fuego frente a mi casa, que yo fui la que yo activé el 911. Activé, sí. En mi vecindario, entrando por los portones, estaba cogiendo fuego un árbol, porque un señor que estaba talando una finquita le quiso prender un fósforo en pleno pasto seco a un panal de abejas.
0: ¡Qué barbaridad!
3: Y quería mitigar el fuego con más hierba seca. Y cuando yo vi aquello...
0: ¿Pero cómo es eso?
2: ¿Pero y eso?
3: Bueno, increíble. Sí. Fue algo increíble. Está en mis stories. Y gracias a Dios, los bomberos del área de Río Piedra, que no les toca mi zona, se llegaron hasta allí y pudieron... Yo vivo en una área bien boscosa. O sea, se llama Caminos del... Ajá, eso mismo.
0: Exacto,
3: ahí se camino. Llama. Y tú sabes que Caimito por ahí para arriba, eso
2: ¿cómo
3: es?
2: ¿Cómo es? No entendí cómo se llama.
5: No, no, que no va a decir el nombre.
0: Se llama Camino hacia casa.
3: ¿Qué pasa?
5: Sigue el olor a melocotón.
3: Si algo yo le tengo como que precaución y miedo es a morir en un fuego.
5: Horrible.
3: Y toda mi área subiendo hacia mi casa, aquello se iba a encender. Porque yo había acabado de comprar agua para...

0: tomar en mi casa galones y se los tuve que dar al señor, y como quiera de momento se apagaba y de momento salía un humito y seguía así.
1: ¿Sabes qué se hace esa exhortación? Que no haga fuego. De claro. hecho, hacer eso es ilegal.
2: Exacto.
1: De todas maneras.
0: A mí me dio tanta pena con el señor que yo fui incapaz de...
1: Pues asustó. Y aparte de que hay gente que va y rescata la abeja, ¿para qué? Porque las abejas también
0: por están afectadas. Por eso yo decía, ya. No las puede matar, no, por favor.
1: Eso llama,
0: no,
1: eso llama a un...
0: A un avicultor.
1: Un avicultor.
0: Dios exacto. mío, sí, había uno...
2: Pero no lo denunciaste.
0: ¿No se llaman avicultores los que...?
3: Yo creo que Robert lo dijo.
1: Es apicultor.
0: Api, es con P, perdón. Apicultor. Y yo, Avi. Sí, pero abi, anyway, normal. Pasamos un susto muy grande y de mi comunidad, un vecino que se llama Nathan y yo fuimos los que tomamos acción. Y gracias a Dios eso no llegó a mayores, pero fue bien... Sí. Estresante esos momentos.
3: Una vez empiezan es bien rápido la propagación.
0: Pero demasiado funky.
3: Todo está tan seco que
0: apagábamos exacto. un poquito y yo le decía no le eche más pasto seco encima y de momento otra vez.
2: Pero una persona mayor.
0: El humo, bueno, una persona que estaba talando una finca es mayor, pero no es una cosa que sabes que ha esquifollado.
3: Exacto.
0: Ah. Él sabía.
2: Pero es que a ti no te educan diciendo que tú apagas un fuego con grama seca.
3: No, no sé, pero quizás quiso taparlo.
1: Como echarle agua
0: al fuego.
3: A la gasolina. Mira, Robert, ¿qué? El tránsito amaneció bien complicado, eso sí, mucho automóvil en la calle.
0: Sí.
1: Ya esto cambió, papá, ya estamos, ya hay clase, ya se acabó.
3: Se nota rapidito.
0: Sí, ¿verdad? Sí. Con el tráfico. Así la gente nasty.
1: Y todos los embalses que opera acueductos mostraron un descenso. Y algunos de los que opera lo que era energía eléctrica, pues también mostraron un descenso. Así que Carraízo bajó 5 centímetros, La Plata bajó 9 y Sidra bajó 2. Y por lo menos sabe que Carraízo y Sidra están en ajustes operacionales. La Plata está todavía en nivel de observación, pero los eventos de lluvia que veamos durante el transcurso del día de hoy pues no son una solución permanente a la sequía que nos afecta. Esto va a continuar y esto es lo que son eventos que nos ayudan, obviamente. Así que para hoy no hay boletín de calor, en efecto, y está elevado el riesgo de inundaciones, sobre todo en el interior oeste de Puerto Rico, donde están fuera de la situación de sequía. O sea que desde las montañas, alrededor de Jayuya, Utuado, adjuntas hacia Mayagüez, Rincón, está lloviendo de forma bastante constante. Y en esa zona pues se puede experimentar lluvia fuerte durante el transcurso de la tarde de hoy y por ende problemas de inundaciones tal como vimos el pasado domingo o deslizamiento de terreno en algunos sitios, así que esté bien pendiente. Como le estaba hablando, los disturbios, pues la onda tropical que está cerca a los 30 grados de longitud, bien lejos todavía del Caribe, aumenta a 30% posibilidad de desarrollo a corto plazo. A largo tiene 70, pero tendría que estar buscando hacia el norte, no hacia el Caribe. Si no se desarrolla y se mantiene como una onda tropical, pues tendríamos una buena esperanza de lluvias para el próximo domingo a lunes de la semana que viene. El oleaje está un poco alto, 4 a 7 pies a la boya de Caricuse en San Juan, así que precaución los operadores de embarcaciones pequeñas. Y como decía Funky, el tráfico esta mañana mucho más complicado. De hecho, hay un accidente que se investiga en el Expreso 52 a la altura de la salida del Señorial. Y el tapón llega casi hasta Caguas ya a esta hora. Están utilizando la carretera número 1 como vía alterna, pero por los semáforos sabe que esto es bastante lento. Pero sería una alternativa porque el accidente ocurrente de la salida de la 1 tendría que utilizar completamente la 1, seguir por la muda en dirección hacia la Intermetro. El Expreso Martínez Nadal no tiene novedad a esta hora. El tapón importante es en esa vía. Hay un accidente también investigándose en la carretera número 2. Este ocurre antes de la salida de Villa Caparra. Si viene desde el Caparra Country Club, en uno de esos semáforos se indica ese accidente afectando el tránsito hacia el este Bayamón, bien pesado hoy, la 5 a la altura del antiguo peaje hasta la Estrella del Norte. Antes de eso, la 199 llegando a los complejos de soccer, la 167 en Rexville, también muestra tráfico lento el 861 en Pájaros, así que son muchos los vehículos ya bajando en dirección hacia la zona metro. El resto del expreso de Diego tiene tapón desde la salida de Morovis, que es la norma cuando estamos en trabajo y clases, y llega hasta Maguayo. Y para los que vienen saliendo de Carolina hacia San Juan, Valdoriotti tiene tráfico pesado desde antes de la Torre de Font hasta el área de residencial Lloren Torres. No hay reporte de accidente. Campo Rico bien pesado. Sí hay un accidente en la carretera La Piñero, la 17, saliendo de la 181 cuando salen del Prado en dirección hacia el Auxilio Mutuo. Va a encontrar allí tapón. A nivel isla no hay novedad en el área de Humacao, de por lo menos de accidente, ni de Fajardo a la ruta 66. Ponce hasta ahora está cómodo el tránsito, no hay tapones allí, y Mayagüez reporta lo mismo para los amigos en el área entre Aguadilla y Atillo, sin problemas. 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
3: Bueno, próximo en contenido random, la tierra se sacude de nuevo y con qué poder. Y hoy pedimos por Colombia. Te vas a enterar de todo lo que ocurrió en Colombia, señoras y señores, aquí en el número uno está el Circo de la Mega.
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2: Este es contenido random aquí en el Circo de la Mega. Óyeme, el devastador terremoto de magnitud 7.4 ocurrido el lunes 10 de agosto, que fue ayer, ha dejado hasta el momento 132 muertos, más de 570 heridos y decenas de desaparecidos. El presidente Abelardo de la Espriella declaró el estado de emergencia nacional y situación de desastre nacional para agilizar el despliegue de ayuda en las regiones afectadas. A mí lo más que me impresionó de ese sismo fue la duración.
3: ¿Cuánto tiempo duró esta vez?
4: No sé, pero a mí pero se me hizo eterno.
2: Fue como un minuto, yo no sé.
3: Eso es devastador.
2: Pero fue como que arrancaba, como que la gente lo sentía. De momento empezaron más fuerte, o sea que fue algo.
4: Y se atenuaba, pero cogía.
2: Claro. Cogía fuerza de momento. La reacción de. Cuando uno ve los videos, uno se desespera. Porque hay muchos videos grabados real time, o sea, el momento en que ocurrió, dentro de las casas, dentro de los apartamentos, dentro de la iglesia, hubo uno que había un sacerdote que estaba dando misa dentro de la iglesia.
4: Una construcción con unas vigas de acero que se movían hojas.
2: Con unos trabajadores de construcción.
4: Así y un líder que decía, calma, ay, Dios mío, ¿no?
3: Así dice el Instituto de Geociencia de la Universidad de Panamá. Ajá. Informó que las vibraciones tuvieron estimados de 40 segundos a un minuto de duración.
2: ¿Ve lo que te digo?
3: En el lugar donde se percibieron fueron principalmente en Dairen, Gunayala y otras zonas cerca de la frontera colombiana. Así que.
2: Oye, se han registrado al menos 33 réplicas, para que tengas idea de que.
3: Y
2: de
3: cada las vez que faltan.
2: Para cada vez que, exacto, porque dicen que después de un temblor de esa magnitud, generalmente se queda temblando la tierra por un montón de tiempo.
4: Nosotros lo vivimos.
2: La más fuerte de las réplicas fue de 4.8. O sea,
3: una super réplica.
4: Mira para allá, la mega réplica.
3: Sí. Super réplica.
4: Porque eso lo vas a sentir sí o sí.
3: Bueno, y yo creo que con la experiencia de Venezuela, yo invito, ¿verdad? Yo con mucho respeto invito al gobierno de Puerto Rico, invito a toda la iglesia de Puerto Rico que también lo hace, a que desde ya nos estemos organizando para ayudar a nuestros hermanos colombianos. Así que no esperemos una semana, dos semanas, cuando entonces pensemos, ah, dicho, esto es grave. Sí,
2: bueno,
3: sí.
2: Venezuela
3: debe estar grave. Deben estar personas dentro, en este momento, de los escombros de ese terremoto.
2: Padre, Venezuela no se ha recuperado.
3: Claro, no se ha recuperado. Pero que yo te digo que una de las críticas, ¿verdad? Que aunque luego llegó y fueron varios aviones directos, disfletados desde San Juan.
4: Inmediato.
3: Es que tardamos en responder.
2: Pero mira, Estados Unidos, el presidente nuevo electo de Colombia es bien pana de Donald Trump, según tengo entendido. Tiene una gran relación.
3: Es un Bukele.
2: Exacto. Pues entonces, si tiene esa relación, Estados Unidos, tanto en Venezuela, que literalmente se apoderó de Venezuela, ¿no? Y ahora, pues, teniendo esta relación con Colombia, yo esperaría que el gobierno americano tuviera una reacción. Ya esté haciendo un montón de cosas
3: De hecho, el presidente comenzó juramento el viernes pasado. El viernes pasado. Y ahora, digamos que esta es su primera gestión como presidente.
2: Increíble, ¿verdad? Increíble. Que no se le esperaba. Bueno, ¿quién se la va a esperar?
3: Pero vamos a movilizarnos ya, porque los colombianos nos necesitan ya. Es decir, Colombia se ha convertido en Medellín, Bogotá, en los destinos como Madrid.
4: Vuelos directos. Ahora mismo los boricuas allí están.
3: ¿Y cuántos boricuas debieron estar allí? Es decir, siete ponceños estuvieron. La alcaldesa de Ponce está varada en Panamá. Porque en Cali, Colombia.
2: Oye, la logramos conseguir. No,
3: yo me comuniqué directamente con ella, pero no me respondió. Ella no es morning person, me lo dijo una vez. Pero a mí no me importa que me conteste ahora.
2: Mira,
4: ¡padre!
3: No, qué rayo, porque después cuando necesita uno, ella me llama a las 3 de la mañana, 4.
4: Claro.
3: Aquí está el teléfono de Marley Cifre.
2: Ajá, dale, mira. En lo que hablamos, Lorenzo, mira a ver si la consigue a la
4: ella está varada en Panamá.
3: Está varada. Así es, porque tenía.
4: Como escala.
3: Exactamente, porque tenía una actividad donde diferentes alcaldes de ciudades salseras a nivel del mundo en Cali, Colombia, iban a hacer un pacto para promover la salsa. Y de hecho, pues tendría que viajar a Puerto Rico el próximo viernes, porque ya el sábado está la tomada de posesión y ordenación episcopal del nuevo obispo de Ponce. Ella es la que acoge a todos los alcaldes y funcionarios que vienen a la ciudad. Entonces, pues, se quedó en Panamá en este caso. Vamos a ver si lo contesta.
2: Dale.
3: Oh, wow. Más mira, que le conteste.
2: En Pereira se concentra la mayor cantidad de víctimas mortales reportadas, registrando 60 fallecidos. En Cali se reporta al menos 35 fallecidos, wow. 700 heridos en Cali. Hay varios boricuas que han estado haciendo reportajes. Incluso vi a varios exponentes de la salsa que están por allá. Sí. Que están,
3: claro, por la actividad esta donde iba la alcaldesa de Ponce. Después de Salsa Fest, ellos iban para Colombia.
4: Había un evento de salsa full. Uh-huh.
2: 188 desaparecidos, 3 hospitales colapsados. Ay. Y daños en su terminal aérea, eso es en Cali. Lo del aeropuerto, mano, eso fue, sí, esas imágenes son a otro nivel. Ay, lo de la residencia esta que está como en una montaña, uh-huh, que el tipo sale con sus hijos para afuera. Y las dos casas preciosas, las dos.
4: Hermosísimas, se con piscina y todo.
2: Se empiezan a colapsar. Una
4: frente cosa, a ellos. ¿Verdad? Yo vi eso y yo dije, Jesús. Y las piscinas a moverse como...
3: No, y la cosa es que como un movimiento telúrico tan grande, uy, por más que tú intentes correr, como la tierra por supuesto se está moviendo, se les hace difícil correr.
2: Bueno, la gente no podía, o sea... No podían. Se abrazaban. Yo vi eso, se abrazaban, exacto, y se quedaban en un solo sitio, se abrazaban, porque el movimiento era tan duro que la verdad es que
4: moverte, intentar correr era peligroso. Imposible, sí.
2: Además de eso, déjame ver qué más. Hay más de 80 edificaciones colapsadas. 80 edificaciones colapsadas.
3: Son un montón.
2: 5,000 viviendas averiadas y severos desprendimientos de tierra en carretera. 6 aeropuertos del oeste del país suspendieron o restringieron operaciones debido a a cómo se afectó la estructura. Y déjame ver, en rescate, 5 pelotones especiales del ejército y más de 100 rescatistas trabajan con cámaras térmicas y drones buscando sobrevivientes bajo los escombros.
4: Bendito, y 100 rescatistas.
3: Imagínate, mano, yo, poquito. No, pero en lo que llegan más, mira, ahora aquí el vocero está anunciando que activan asistencia para boricuas afectados por sismos en principio. Uh-huh. No dice... El gobierno de Puerto Rico activó mecanismos de asistencia para los puertorriqueños que se encuentran en estos momentos en Colombia tras el terremoto de magnitud de 7.4 que estremeció el occidente del país suramericano ayer temprano. Así que así lo informó pues la secretaria de Estado, que es la que se encarga, ¿no?, de estos asuntos, pues digamos, internacionales, a nombre del gobierno de Puerto Rico, Rosa Chely Rivera Santana.
4: Oye, nuestro amado Human Hodien aterrizó en Puerto Rico la madrugada de jueves para viernes, para estar viernes con nosotros, y esto ocurre lunes. Uh-huh. Y él quería, él creo que iba a extender su estadía y decide regresar.
2: Por poco se queda.
4: Por poco se queda, sí, y hubiese estado allí pillado uno de los...
2: Pero ahorita lo llamamos, que
3: hubiese sido él un debe reportero tener... perfecto de nosotros, digo, si lo entendíamos un poco así. Hubiese sido, mira, un reportero perfecto, mira, de nosotros, si lo hubiese, padre, estado. Estoy diciendo, padre, lo que, padre, si hubiese estado.
4: No, mira, lo de perfecto lo puedes quitar, hubiese sido... Muy buen reportero. Así es. Muy buen reportero. No, un, ¿crees?, reportero, ajá, perfecto.
2: Mira, el gobierno de Estados Unidos. El gobierno de Estados Unidos envió 15.5 millones de dólares, pero yo no creo que eso dé para mucho.
4: Queremos, papi.
2: 15.5 millones de dólares en fondos de emergencia. Países vecinos como Venezuela también han ofrecido brigadas de rescate. Obviamente, aún Venezuela estando en la situación en que está todavía. Las autoridades locales advierten que las otras cifras de víctimas y daños materiales continuarán en aumento a medida que avancen las labores de remoción de escombros. Así que
4: a mí me invitaron a ir a Colombia para el mes de septiembre y no sé por qué. Inmediato, este fin de semana, dije, ay, no, cuando me entero de esto. Y ahí no es porque hay un flujo de turismo tan grande, lo que es Medellín, Colombia, Pereira y todas estas zonas, que yo estoy huyéndole un poquito a los sitios muy llenos.
2: Muy bien.
4: Estoy buscando menos ruido externo.
3: Pero la verdad que ir a Colombia es genial.
4: No, óyeme, tú estás hablando con una bailarina de las estrellas de Fania, donde mis estadías en Colombia eran de 3 semanas, de 1 mes, de 1 mes y medio para irnos de gira.
2: Vamos a estar en la mañana dando, esperamos conseguir las plataformas que están obviamente donde usted puede aportar o dar algún tipo de donativo.
4: Yo vine en tenis. Tenía plataformas puestas anoche.
3: Qué gran aporte.
2: Este es el Circo de la Mega. Volvemos en breve con más.
3: ¿Normaburgo?
2: Normaburgo. Tema caliente.
3: Tema caliente, Normaburgo, la nueva sustituta.

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1: Bueno, en breve tenemos el tema caliente. Tenemos en nuestro programa la designada secretaria de la gobernación, la licenciada Norma Burgos, estará con nosotros en el tema caliente. Esa es la que ahí tenemos varias preguntas para ella. Así que quédese con nosotros. Este es el circo de la Mega.
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3: Es el día del mango también, señoras y señores.
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1: Bueno, aquí estamos, señoras y señores. Esa es otra hora más del mejor entretenimiento radial en el planeta Tierra. Este es el 5 de la mega. Ahí está el querido padre Orlando Lugo, además de la bella mami Sonji.
2: Gracias por lo que me toca.
3: Y el niño dentro de ella.
1: Very good, very good. Óyeme, tenemos una hora espectacular de entretenimiento para todos ustedes. El tema caliente, el regreso de Norma Burgo, la licenciada Norma Burgo. ¿Habrá una nueva era en la fortaleza? Esa es la pregunta que tenemos. Y obviamente también tenemos en esta hora, Lorenzo, si fueras tan amable. Gracias, Lorenzo, si fueras tan amable. Gracias, muchacho.
3: Gracias. Oye, Lorenzo,
1: ¿qué hábito tuyo volvería loco a alguien si viviera contigo?
2: El tema de Lorenzo.
1: ¿Qué hábito tuyo volvería loco a alguien si viviera contigo? No, eso es lo que tenemos después del tema caliente. Bueno, pero eso. ¡Antes!
4: ¡Gladiola! Llegan los titulares en el circo, presentados por Metro Puerto Rico.
1: Ok, aquí la tenemos al tope de la hora, señoras y señores, directamente de Metro Puerto Rico. Nos llega con los titulares Ayola Virella. Adelante, Ayola.
5: Saludos, muy buenos días para ustedes allá en el estudio y para todas las personas que les sintonizan. Estos son los titulares de Metro a las 7:06 de la mañana. La cantidad de fallecidos por el terremoto de magnitud 7.4 que ayer sacudió el noroeste de Colombia dejó al menos 132 muertos, mientras que un número indeterminado de personas resultaron heridas. El gobierno colombiano declaró una emergencia nacional. Decenas de edificios colapsaron, hospitales quedaron desbordados y varios aeropuertos suspendieron sus operaciones, mientras que continúan las labores de búsqueda y rescate. En otras notas, mientras los abonados que reciben agua del embalse Carraízo siguen bajo un plan de racionamiento, el meteorólogo Ernesto Rodríguez adelantó que recomendará esta semana ampliar la clasificación de sequía extrema a sectores de Gurabo, San Lorenzo, Las Piedras, sectores de San Juan que aún no están, ¿verdad?, en esa categoría, Carolina y Trujillo Alto. El meteorólogo indicó que el déficit de lluvia continúa aumentando, particularmente en el tercio este de Puerto Rico, con sectores que acumulan entre 12 y 16 pulgadas menos de precipitación de lo normal. Mientras tanto, y en otras noticias, la Junta de Supervisión Fiscal advirtió que la práctica de 22 municipios de cobrar arbitrios de construcción más altos a proyectos financiados con fondos públicos que a obras privadas comparables podría poner en riesgo recursos para la reconstrucción de Puerto Rico. La advertencia fue enviada al comisionado residente Pablo José Hernández en respuesta a una consulta sobre los efectos de la ley 215/2024 en proyectos de infraestructura crítica con fondos federales. Estos son solamente tres noticias que seleccionamos para ustedes en el Circo de la Mega, pero en metro.pr encuentras muchas noticias más. Así que te invito a que lo navegues con detenimiento, aquello que llame tu atención, los puedas comentar y compartir. Mi nombre es Ayola Virella y les deseo que tengan un excelente martes.

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0: Sí.
1: ¡Atención! ¡Mete la mano si te atreves!
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3: Bueno, este es el tema caliente. La gobernadora de Puerto Rico, Jennifer González Colón, designó oficialmente a la veterana política licenciada Norma E. Burgos Andújar como la nueva secretaria de la gobernación. Burgos asume esta crucial posición en sustitución de Francisco Domenech, en lo que la mandataria describió como el inicio de una nueva etapa en su administración para acelerar las prioridades del gobierno. Y la tenemos en línea, licenciada Norma Burgos.
4: En el circo de la mega.
5: Saludos, buenos días, madrugadores, buenos días.
4: Qué bueno escucharla, bienvenida.
3: Hace tanto tiempo, Norma, que no habíamos hablado, ¿verdad? Un placer.
5: Es verdad, es cierto.
3: Un placer escucharte esta mañana.
6: Ay, sí, gracias por estar con nosotros tempranito. Claro. ¿Todavía madruga usted o ya no?
5: Yo, déjame decirte, siempre me levanto, abro los ojitos a las 6:00 y siempre oyendo estaciones de radio de Puerto Rico cuando estaba en la Florida, para mantenerme al tanto de todo lo que estuviera ocurriendo aquí, okay, en la patria puertorriqueña.
6: Y usted va en un vehículo con un aire acondicionado, sí, a todo el del.
3: Licenciada, le iba a pedir, es que se escucha mucho del ruido de background. Que no, okay, sé si es que
6: las ventanitas del aire, mi amor.
5: El acondicionado, voy a pedir que lo apague.
3: Ajá, eso sería.
5: Si es el acondicionador de aire.
6: Sí, o que lo baje.
5: Estoy en el vehículo.
3: Ok, a ver si
6: lo podemos. Eso es. Una bajadita.
4: Porque hace calor.
6: No hay que apagarlo. Es dirigir las ventanitas para otro lado, para abajo.
3: Ok.
5: Mira a ver si está bien ahora.
3: Está un poquito mejor. Y le agradecemos la gestión.
5: Está mejor.
3: Sí, licenciada, okay, le pregunto rápidamente, que sé que tiene muchos compromisos, sí, y tiene muchas entrevistas esta mañana.
5: Sí.
3: Llega, sí, precisamente después de una crisis, ¿no?, que hay en la fortaleza con la salida de Francisco Domenech. ¿Qué encontró cuando llegó? ¿Encontró que todo estaba funcionando bien? ¿Encontró que había algo que tenía que meterle mano inmediatamente? ¿Qué encontró? Era la pregunta realmente.
5: Bueno, sí, sí, claro. Acuérdense que comencé ayer. Y ayer, okay, realmente estuve en, yo creo que eran como 12 entrevistas, tanto prensa escrita, televisión como por radio. Hoy tengo más o menos un número parecido, que he tenido que hacer un ajuste, wow, por la tarde, en vista de que la reunión que solicité al señor presidente del Senado, pues esta mañana él publicó que aceptaba mi solicitud y me está indicando, ¿verdad?, que desea la reunión el día de hoy a las 3:30 y 5.
3: Ahora, voy a ir, estoy haciendo ahora escucho. No sé qué hicieron, pero ahora se, sí, escucha
4: ahora
3: perfecto.
4: Ahora es que sí.
5: Sí, yo también lo estoy escuchando mucho mejor.
3: Bello
6: ahora.
3: Ok, pues le pregunto entonces.
4: Que aceptó la reunión con el presidente del Senado, Tomás Rivera Chats. Él publicó en sus redes sociales que es a las 3:30 en punto.
5: Correcto, eso, sí, es correcto.
3: Sí.
5: Así que voy a estar obviamente allí unos minutos antes, pues yo siempre soy muy puntual con mis compromisos.
3: Claro.
5: Y me agrada mucho que tan rápido me haya dado ya una fecha y una hora para reunirnos. Okay.
3: Usted dice que se mantuvo, ¿verdad?, mientras estaba en Florida, pues se mantuvo, sí, conectada, siempre estaba pendiente a las cosas de Puerto Rico y a todos los temas. Por lo, sí, tanto, y la gobernadora dice precisamente que ese es el fuerte suyo, que usted no viene a aprender, que usted es una mujer totalmente, que tiene toda la experiencia, ajá, necesaria, todo el bagaje para poder ocupar la posición, uh-huh, inmediatamente. Uh-huh. ¿Usted siente, tiene esa, correcto, confianza?
5: Sí, tengo la confianza de la señora gobernadora, me siento yo en confianza también, una porque pues la preparación académica precisamente es esa área. Yo, uh-huh, soy economista, planificadora, administradora pública, hice mi maestría también, el bachillerato en economía y ciencia política y la maestría en administración pública de la Universidad de Puerto Rico, y la experiencia por las posiciones que he ocupado pues han sido muchas. Presidenta, sí, de la Junta de Planificación, Secretaria de Estado, etcétera, que ustedes conocen y el pueblo puertorriqueño debe recordar.
3: Correcto, claro. Pues desde su perspectiva, ¿cuál es, por ejemplo, sí, ya que tiene esta oportunidad, qué cosa usted, sí, ya ha identificado? Por ejemplo, mientras usted estaba allá en la Florida, usted me imagino que decía, ay, esto que, o sea, que usted ya ha identificado que usted viene a hacer, o por lo menos por la cual aceptó, pues mira, la posición.
5: Sí, claro, pues una de las cosas que me ayudó a tomar la decisión de sí desplazarme a Puerto Rico, aunque siempre estoy yendo y viniendo, ¿verdad? Uh-huh. Te tengo que decir que fue haber visto desde mi residencia en la Florida el mensaje de estado de la señora gobernadora, que lo escuché completo, sin hacer interrupciones, ¿no? Uh-huh. Y tomé nota de la cantidad, y me quedé muy impresionado, de la cantidad de proyectos, de obras, de logros que ella ha tenido en año y pico de la gobernación. Entonces yo decía, pero a través de todo lo que yo he estado escuchando todos los días, yo no conocía de esos proyectos, yo no conocía de esos logros, pero sé también, pues como soy, sigo mucho las plataformas de gobierno de todos los partidos políticos, en el caso de esta administración, de la honorable de la compañera Jennifer González, te tengo que decir que me extrañó que tanto, haciendo tanto trabajo y dedicándose tanto, etcétera, yo no lo veía que se estuviera comunicando. Así que había una área que tiene que ampliarse el nivel de comunicación, y más que no tanto de ella, porque ella lo está haciendo. Yo he visto las redes y todas las distintas maneras que ella comunica las cosas. Creo que los jefes de agencia con los que yo tengo que trabajar tienen que comunicar más lo que están haciendo. Y lo que hace la gobernadora, tienen que apoyarla en ese sentido, porque el pueblo tiene que saber lo que se hace. Tenemos una responsabilidad porque el pueblo es nuestro patrono. Así las cosas. Creo también que ahí el programa de gobierno es muy amplio, ya me lo pude obviamente leer varias veces, y hay muchas cosas que se han hecho, pero hay muchas más que hay que hacer.
3: Correcto.
5: Y hay que cumplir con eso dentro del cuatrenio. Así que esa es parte de mi tarea, que los jefes de agencia, y quiero saber con ellos, y ya se lo estoy diciendo en varias ocasiones desde ayer, lo estoy mencionando para que estén bien clarito, que yo quiero saber si ellos saben exactamente en qué página está el compromiso programático que les toca a ellos ejecutar, lograr ese resultado. Y yo soy una persona orientada a resultados, así que ellos, yo le voy a estar dando seguimiento, uno para que lo conozcan, lo sepan, y para lo realicen. Y como es un equipo de trabajo, yo los tengo que ayudar. Ellos, si ellos me dicen, mira, es que no he podido lograr esto porque esta otra agencia, que eso pasa, pues no hace esto, y si ellos no hacen esa parte del trabajo, pues yo no puedo cumplir esta otra, pues dímelo. Para eso es que hay que estar hablando, por eso mi comunicación va a ser diaria.
3: Okay.
5: Para ayudarlos a ellos también a lograr los compromisos.
3: Una de las primeras críticas que apareció inmediatamente tras el anuncio de su designación fue por ejemplo, que otra vez las mismas figuras de hace 20 y 30 años. ¿Qué le contesta al joven que interpreta su regreso como evidencia de que el PNP no ha producido una nueva generación preparada para gobernar? O sea, ¿cómo usted contesta esa pregunta al joven que está escuchando en este momento?
5: Sí, pues mira, te tengo que decir que si algo tú logras efectividad en una organización tanto privada como pública, es que tú hagas una buena, científica, inteligente combinación de tu equipo de trabajo, de personas con experiencia y personas jóvenes, talentosos.
6: Hola.
4: Ahí está.
6: Buen día.
3: Mira, Lorena.
6: Vamos a intentar, doña Norma.
4: Seguir nuevamente.
3: Se cayó la.
4: Este secretario nos estaba diciendo que había que hacer una combinación entre personas con experiencia y jóvenes talentosos.
5: Es correcto. Y esa combinación de experiencia con la persona joven que viene con teorías nuevas, con tecnología distinta, etcétera. Yo creo en esa combinación en equipo de trabajo. Tú logras resultados. Porque persona con mucha experiencia, etcétera, solamente te quedaste cojo.
3: Muy bien.
5: O te quedaste coja.
3: O sea, que usted está invitando jóvenes, a nuevas ideas.
5: Se van a estar repitiendo errores esos jóvenes porque no saben lo que pasó.
3: Okay.
5: Y por eso es importante la combinación. Así que yo creo que debe conformarse el equipo de trabajo.
3: Okay. Usted ya ocupó interinamente la gobernación cuando fue secretaria de Estado. Usted conoce el poder desde muy cerca.
5: Más de un año. Más de un año.
3: ¿Va a ser una secretaria que dice que sí a la gobernadora o una secretaria capaz de decirle, gobernadora, usted está equivocada?
5: Sí, pero no tengo que hacerlo público. Yo voy a discutirlo con ella.
3: Muy bien, ¿no?
5: Porque
3: no,
5: la que fue electa por el pueblo no fue Norma Burgo, fue ella.
3: Correcto.
5: Y bien electa, o sea, con un apoyo mayoritario significativo. Así que eso yo lo hablé con ella, para que tengamos claro. Usted me dice si entiende que yo puedo, cuando entienda que se debe hacer de otra manera o que algo se debe hacer y no es distinto a lo que yo opine, etcétera, etcétera, y quiero saber si la confianza es que podamos tener esa comunicación franca, sencilla, con respeto, directo con usted, y la discutimos.
4: Secretaria, dijo,
5: claro que sí.
4: Le habla el padre.
5: Yo, pues, ahora, consciente, y perdóname, padre, sí. Consciente de que la decisión final que se va a tomar es la de ella, porque okay. La electa es ella, no soy yo.
4: Secretaria,
5: padre.
4: Sí, pues gracias por la oportunidad. Y le hago una pregunta: entre los reclamos, sí. Y digamos las disputas más mediáticas fueron precisamente la relación entre el pasado secretario y Poli Tang. ¿Usted va a ordenar alguna investigación sobre cómo la Secretaría de Estado manejó, digamos, las diferentes empresas relacionadas a Politank? Y sobre todo, ¿usted va a querer implementar protocolos de inhibición para cualquier futuro de cualquier secretario? Pues pueda haber como un protocolo de inhibición, que fue precisamente uno de los cuestionamientos que le hizo el Senado a Domenech.
5: Sí, le tengo que decir, padre, un gusto en saludarle.
4: Igualmente.
5: Teléfono.
4: Un placer, sí.
5: Tengo que decirle que la primera parte de la pregunta sobre investigaciones, yo no tengo que iniciar investigaciones sobre ese tema, porque ese tema lo están investigando, fue radicado precisamente y está bajo investigación en organismos del, ¿verdad? Son legítimos, que existen por ley, como el FEI, etcétera. Así que yo no voy a afectar una investigación.
4: ¿Podrá colaborar con cualquier investigación que se esté realizando?
5: Totalmente. Puertas abiertas. Okay, cualquier información que se requiera la proveo. Esa es mi responsabilidad en la posición, y yo he estado en otras posiciones que han habido investigaciones y he provisto toda la información que me piden, documentos. Créeme, en toda la agencia me han solicitado documentos, y me lo han solicitado tanto organismos investigativos del gobierno central como de la legislatura como federal, así que yo estoy acostumbrado a eso, y yo entiendo que hay que cooperar. Y si se identifica finalmente, esperar resultados. Yo creo que la gente no debe estar adjudicando investigaciones, porque cuántas investigaciones después no queda en nada.
4: Okay.
5: Si no hay nada
4: que señalar
5: o acusar a una persona. Entonces, la segunda parte de su pregunta con respecto a inhibición, si hay algo en lo que yo me tenga que inhibir, usted no tenga la menor duda que yo lo voy a hacer. Oye, ¿ustedes creen que yo voy a arriesgar los años de servicio intachable que he tenido sin ningún señalamiento de corrupción? Al contrario, he denunciado y se han fijado responsabilidades. Yo no voy a arriesgar a esta etapa de mi vida bajo ninguna circunstancia quedar mal o que se vaya en duda de haber participado o haber tapado un acto de corrupción, para nada. Pues entonces no conocen a Norma Burgos.
4: Yo quisiera hacerle dos preguntas más, secretaria, un momentito. Sí. Y él dice que el secretario general del Partido Independentista, me gustaría una reacción de su parte, dijo que expresó ayer, sí, que la gobernadora Jennifer González acaba de declarar la bancarrota política de su administración con su nombramiento. ¿Cuál es su reacción?
5: ¿Basada en qué? No, ¿basada en qué? O justifique, ¿verdad? Eso sería, ¿verdad?, una palabra hueca, y yo creo que es una persona inteligente y que ha estudiado, etcétera. No me puede venir con una aseveración de esa manera, tan hueca. O sea, ¿qué le dice eso a ustedes? Ustedes son inteligentes, ¿qué le dice eso a ustedes? ¿Qué pasó? ¿Por qué esa explicación? ¿Por qué el decir eso y dejarlo así en el aire? ¿Qué le comunicó eso al pueblo? Nada, vamos, vengan. Si tienen alguna información, vamos.
2: Tírala al medio.
5: Claro, porque se quedan en el vacío. Por eso es que siempre ellos siguen igual, delito.
2: Muy bien.
6: Doña Norma, la mamizón ya por aquí, qué gusto saludarla.
5: Sí, claro, amiguita.
6: Qué linda.
5: Viajé a Puerto Rico, entre otras cosas, para verte en Bellas Artes, así que
6: qué linda, qué linda. Nos vemos el 22 de agosto. Doña Norma.
2: La va a pasar bien, Norma.
6: Yo no me preparo nunca mucho para hacer preguntas, casi siempre las hago desde el alma y de mujer a mujer. Sé que usted es muy pasional en todo lo que ha hecho siempre, ¿verdad? ¿Hubo noches o horas de desvelo para tomar esta decisión de estar en esa posición? Porque a veces nos ponemos medias ansiosas. Nuestras hormonas, la edad, están ahí, se despiertan. ¿Cómo fueron esas horas de preparación para decir, acepto como un matrimonio?
5: Sí, lo pensé mucho. Pues por muchas razones, ¿verdad? Por mis hijos también, porque yo en las posiciones que he ocupado en el pasado estaba consciente que le pasa a todo alcalde, funcionarios electos, etcétera, que le quitamos tiempo a nuestras familias, ¿no? Uh-huh. Que a veces no estamos presentes en un cumpleaños o en un juego de deporte, etcétera.
6: Claro.
5: Y hice como un repaso de mi vida. Pero consciente que mis niños saben, yo digo niño, pero son adultos, yo puedo ser puedo ser mamá de alguno de ustedes, ¿verdad? Son hombres, ¿no? Profesionales, educados, íntegros, etcétera. Te tengo que decir que sí lo tuve, como dices, Sonia, pensándolo, porque podía yo tomar la decisión. Una, porque la hablé franco con ellos. Yo le dije, ahí este acercamiento. Primero era para otras cosas, eran otras posiciones de asesora. La primera llamada fue el 28 de febrero. Me acuerdo porque ese día iba para algo que recuerdo bien y yo iba en el vehículo cuando recibo la llamada de la gobernadora. Y obviamente, pues estuve explicándole por qué no. Mira, ya yo me desplacé acá, etcétera, etcétera, ¿no? Y estoy haciendo varias labores acá voluntarias de la comunidad, pues soy de la Junta de Directores de la comunidad, etcétera, varias cosas. Le di mis razones, claro. Ustedes saben que también porque yo me desplazo es para estar más cerca de mis hijos. Número dos, me llevé a mi mamá, le hicieron un diagnóstico de cáncer. Okay. Y ella, pues hace un año ya falleció.
4: O sea, que Dios la tenga en la gloria.
5: Y yo soy así mismo, estoy segura que sí lo está, porque tuvo con el padre, ¿verdad? La etapa que tenemos. Yo soy católica apostólica puertorriqueña y agraciadamente el padre estuvo en mi casa y le dio los santos óleos, etcétera.
2: Qué bueno,
5: así,
2: amén. Qué
5: bueno. Amén. Así las cosas, pues yo soy única y yo tengo mi teoría de que yo tengo que servirle a ellos dos. A papi lo hice con papi, con mami, hasta el final, cuidarlos, etcétera. Y lo, gracias a Dios me dio la oportunidad de así hacerlo. Y luego de eso, pues ya tenía mis dos perros después que mamita se me fue. Y de hecho los perdí ya los dos, uno por una enfermedad, luego el mayor, ¿verdad? Murió de cáncer,
6: viejito.
5: El Rottweiler que estaba. Oh. Sí, chica, 15 años y wow, casi me hablaba. O sea, me mandaba a dormir cuando me veía viendo televisión y me veía dormida, pues me tocaba así, me abría la puerta de la habitación para que
2: me encanta.
6: Bello, bello.
2: Me encanta, licenciada, porque la entrevista se vuelve como una tertulia.
4: Claro,
2: en el momento en que esta conversación con Sonia es bien bonita. Y de verdad que
5: bien. Gracias, y sí.
2: Y le agradezco.
5: Ha sido así, porque ella pregunta eso, sí.

0: usted sienta que tomó la decisión correcta, que ha logrado verdaderos cambios. Ese es el deseo de todos nosotros. Así es. Para que Puerto Rico siga echando hacia adelante. Así que lo que estamos es, queremos ser aliados a la, al progreso de nuestro país. Todo lo que sea positivo por adelantar la gestión en nuestro país, lo vamos a hacer y vamos a apoyar. Así que ya lo sabe.
1: Ay, mil gracias, qué lindo.
2: Le agradezco mucho el apoyo de ustedes y los buenos deseos, no tanto para mí como para la patria puertorriqueña que tanto amamos ustedes.
3: Amén.
2: Y
3: yo. Amén.
0: Muchas gracias, licenciada Norma Urdo.
3: Mucho éxito. Rico again.
2: Gracias. Lindo día.
1: Mamá.

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3: All right, aquí lo tenemos, señoras y señores, con tiempo y tránsito. Él es Roberto Cortés. Adelante, Robert.
4: Muchas gracias, saludos, buenos días. Llueve en sectores del este de Puerto Rico, llegan las primeras bandas asociadas al paso de una onda tropical que se pronostica para hoy. Una línea de aguaceros está justo por entrar al área costera entre Naguabo, Humacao, Yabucoa, Maunabo, sectores de Patillas y Guayama. En la zona metropolitana hemos visto algunos chubascos y otra área de lluvia sale del Yunque. Y ya se sienten sectores del área de Juncos, Gurabo será el próximo, y Caguas, y sectores al sur de la zona metropolitana. En la parte norte de Puerto Rico también está lloviendo entre Vega Baja, sectores del área de Manatí, Barceloneta, Arecibo y de camino al área de Atillo. Así que tenemos para hoy una buena esperanza de lluvias a través del área local, concentrándose lo más fuerte en sectores del este, muy cerca a la cuenca del embalse Carraízo, pero sobre todo en el interior oeste, que está fuera del área de sequía, por lo que deben estar atentos los residentes a la posibilidad de inundaciones urbanas o deslizamiento de terreno con la lluvia que allí se registre. Centro Nacional de Huracanes vigila un par de ondas tropicales, la más cercana a nosotros está bien al sur y bien débil, tiene 10%, 90% posibilidad que no pase nada con ella, pero la que viene detrás, esa aumentó a 30% posibilidad de desarrollo en los próximos dos días, y el próximo boletín será a las 8 de la mañana, y tendremos una imagen un poquito más clara. Por el momento, si tuviera desarrollo, no vendría hacia el Caribe, así que nos perderíamos sus lluvias y sus vientos, afortunadamente sus vientos, pero desafortunadamente sus lluvias. Pero si no hay ningún tipo de desarrollo, puede continuar en dirección hacia el oeste como una fuerte onda tropical y alcanzar Puerto Rico tarde el domingo hacia el lunes, y eso significaría eventos de lluvias importantes. Mientras tanto, en el tránsito sigue ataponado el Expreso 52 a la altura de la salida del Señorial. Reportamos en la pasada intervención un accidente, involucra un vehículo pesado que se trepó allí en la valla, y el tapón se extiende hasta casi el peaje de Caguas Norte, y de hecho allí también se reporta tapón con un accidente antes de ese peaje, y el tapón inicia casi en el peaje de Caguas Sur, así que volvimos a la normalidad de los tapones de la mañana, mucho tapón en toda esa zona. Si viene por la 1, los semáforos harán el viaje 1 lento hasta la muda. De ahí en adelante, Expreso Martínez Nadal corre bien, y también la 1, un poquito de retraso allí en el área de los paseos. En la zona de Bayamón, bien pesado, tanto la 5, la 167, igualmente la carretera 177 saliendo del campo de golf de Bayamón hasta que llega a la Ramírez de Arellano en dirección hacia la Martínez Nadal. En la 5 de la Cambija hacia el Expreso de Diego, tráfico pesado, y de hecho ese expreso tiene tráfico lento desde la de Diego, justo pasando la salida de la Kennedy, que también tiene un accidente, la Kennedy a la altura del Sams en dirección hacia la Roberto H. Todd. Así que toda esa vía con tráfico pesado, el Expreso de Diego con tapón desde antes de la salida de Arenas, y también con retraso desde el peaje de Vega Alta, con un accidente en la salida al Mirante Norte y el tapón iniciando casi la salida del Expreso de Morovia.

0: Así que toda esa zona moviéndose con lentitud. De Carolina hacia San Juan, accidente en la Valdoriotti a la altura de Plaza Carolina. Tráfico pesado hasta el área de Isla Verde. El ramal 8, lento, y la 65 de Infantería tiene un accidente que se está investigando. Está ahora en la carretera 3, antes del ramal 3. Y afecta el tránsito allí en ambas direcciones. A nivel isla, la situación para Ponce a esta hora de la mañana, tapón, se reporta hoy con accidente en el área de Juana Díaz, iniciando esto en la carretera 149 antes de llegar a la 14, la 14 bien lenta hacia Ponce, accidente en la carretera número 10, pasando la Fagot en dirección hacia Las Letras. Mientras tanto, en la carretera 2, salida hacia Guánica, bien pesado por construcción, Mayagüez hoy tiene mucho tapón en los semáforos, y en el área entre Aguadilla y Atillo, pues en esa zona no se reporta novedad. 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
5: Bueno, próximo aquí en el Circo de la Mega tenemos una llamadita desde Colombia y además un tema sumamente interesante, señoras y señores, que lo hizo Lorenzo. ¿Qué hábito tuyo volvería loco a alguien si viviera contigo?
6: El tema bacteriano.
7: Yo tengo muchos temas que...
5: Hey, eso es próximo aquí en el número uno. Este es el Circo de la Mega, dale.
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5: 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Los Marines, nosotras y Ciclón Zero. Esa es la que hay, señoras y señores. Este es el Circo de la Mega.
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0: Bueno, amigos, continuamos acá en el Circo de la Mega. Tenemos, obviamente estamos tratando de lograr comunicación con personas en Colombia para ver cómo está la situación allá del terremoto que acaba de ocurrir. Tenemos al Human Hody en línea, que tiene amistades allá en Medellín. Human, ¿cómo está? Buenos días.
1: Saludos, buenos días. Estamos bien todos por acá.
0: Qué
1: en
0: bueno.
1: Puerto Rico.
0: Qué bueno, claro, usted está en Puerto Rico, pero tiene en línea, me imagino, a Melissa Franco, que me dice que es la persona que se encuentra y está desde Colombia, Melissa. Melissa, ¿cómo está? Buenos días.
2: Hola, ¿cómo están? ¿Cómo están? Buenos días.
0: Buenos días, Melissa. Melissa, obviamente tú estás en Medellín, ¿no? En esa área de Medellín. En Medellín se sintió.
2: Sí, señor, en Medellín.
0: ¿Se sintió fuerte el terremoto en Medellín o no tanto como, obviamente, además como en la costa, ¿no?
2: Exacto, pues el epicentro como tal fue en el Chocó, pero acá sí se sintió demasiado, demasiado fuerte.
0: Sí, ¿hubo daños en Medellín?
2: ¿Hubo qué?
0: ¿Hubo daños? O sea, ¿ocurrió algún tipo de, se cayó un edificio, hubo algún tipo de daño en Medellín o no?
2: Pues hasta ahora no sabemos bien, pero sí hubo daños como en temas de infraestructura, porque se agrietaron paredes, suelos se levantaron, se partieron también pues suturas, o sea, sí hubo daños en infraestructura, pero como tal de caída de edificios y todo aún no nos han reportado.
0: ¿Cómo no? Una pregunta, ¿cómo está el cómo se siente la gente en Colombia? O sea, yo sé que ante un desastre natural de esta envergadura, ¿no? Porque dicen que es uno de los terremotos más potentes en un montón de años. ¿Cómo se siente cómo tú ves el ambiente en Colombia? ¿Cómo está la gente? La gente está esperanzada, se está juntando, hay un nuevo gobierno también. O sea, ¿cómo está la cosa? ¿Cómo está el ambiente?
2: Okay, como tal, pues nosotros como hermanos nos unimos mucho y tratamos de, pues como de solidarizarnos con los demás y ayudar, buscar ayuda. Ya han mandado muchas ayudas a las partes más afectadas y demás. Pero la verdad, o sea, hay como un susto grande en todos porque sabemos que es algo que puede volver a pasar. O sea, no contábamos con esto y es algo que no es predecible y pasó de un momento a otro como en un abrir y cerrar de ojos. Ya estábamos como ahí en ese momento viviéndolo. Entonces créeme que hay mucha duda, mucho miedo, mucha incertidumbre. Conozco pues que las escuelas evacuaron, no hay clases de esta semana, ni universidades, nada. Muchos trabajos también soltaron como a sus empleados para que no fueran. O sea, es algo bien, bien fuerte. Las personas no duermen. En mi caso, yo no pude dormir anoche pensando en todo lo que podía pasar. Créeme que sí hay una gran ola de miedo.
0: Obviamente hay una gran cantidad de personas, o sea, se han perdido vidas, ¿no? Lamentablemente hay muchas muertes y me dicen que hay una cantidad grande de desaparecidos, personas que todavía no han podido ubicar o no han podido encontrar. Se habla de que, de la ayuda que está llegando y si han podido, o sea, encontrar más personas. ¿Cómo está esa situación? ¿Hay familiares de personas quizás que conozcas, que tengan alguna situación que no encuentran un familiar? ¿Cómo uno hace cuando no sabe cómo está la persona? O sea, cuando no, ¿hay buena comunicación?
3: Con calma.
2: Pues, bueno. La verdad es un tema complicado porque, por ejemplo, en el epicentro que fue el Chocó, allá como tal, o sea, temas de señal son fatal, o sea, allá casi no llega señal, el tema de acueducto, o sea, es, mejor dicho, para ponerte el cuento corto, el Chocó es como la parte de Colombia más pobre, ¿cierto? Entonces allá no cuentan con los recursos que nosotros contamos, entonces, wow. O sea, como que son... todo el mundo habla de otras ciudades como Pereira, Manizales, pero nadie menciona Chocó y es por lo mismo, porque como no hay señal, no sabemos bien qué es lo que está pasando allá, cuántos muertos hay, afectados, y eso que allá fue como tal el epicentro, o sea, allá es donde más daños hay, más afectados, más de todo, pero no tenemos comunicación. Yo tengo entendido que, por ejemplo, el alcalde de acá de Medellín ya mandó un equipo grande de ayuda, de bomberos, policías, rescatistas hacia la zona afectada. Entonces estamos esperando como tal respuesta de eso. Y ya con respecto a las otras ciudades, gracias a Dios contaban con buena señal, pero debido a lo que pasó, tengo entendido que la señal también se cortó, las comunicaciones. Hay líneas, obviamente, que o sea, como que habilitaron por si habían personas desaparecidas, llamar ahí o que pusieran la foto, el nombre, y yo sé que están trabajando muchísimo en eso.
3: Melissa, por aquí Sonia Cortés, un abrazo, linda, solidario con tu pueblo. ¿Tienes tú algún familiar, algún amigo en esa zona de desastre que hayas podido tener contacto con ellos, o simplemente no tienes ninguna relación familiar con nadie donde pasaron las cosas peores?
2: Tengo una parte de mi familia en el Chocó, pero el Chocó como tal se divide en departamentos. Entonces, ellos están como en la zona alta, casi limitando con Panamá. Obviamente yo me comuniqué ayer con ellos y me dijeron que todos, gracias a Dios, estaban bien. Y eso, ay, pues me tranquilizó un poco, pero igual hay muchas personas como yo que siguen esperanzados con su familia, buscándola sin saber de ellos. Y nada, pues también me pongo solidaria ante ese punto porque es fuerte. O sea, yo lo viví, yo pensé que yo me iba a morir acá y pues nada, me imagino la incertidumbre de ellos.
4: Pero Melissa, no te vas a morir, ¿verdad? Porque además de que va a continuar la ayuda, estoy seguro, vamos a unirnos en oración con el pueblo colombiano. De las cosas más bellas que tiene el pueblo colombiano, además de, por supuesto, esa belleza natural, por su alegría espontánea, por, en fin, por tantas cosas bonitas que tiene el pueblo colombiano, sobre todo se identifica por su fe, y en los momentos difíciles es cuando realmente la fe nos fortalece y nos sostiene. Y queremos, junto contigo y junto con todo el pueblo de Puerto Rico y con todos los colombianos en Puerto Rico y fuera de Puerto Rico que nos estén escuchando, queremos orar por Colombia en este momento. Así que con mucho gusto vamos a,
2: claro que sí, señor,
4: vamos a hacerlo, ¿no? En el nombre del Padre y del Hijo y del Espíritu Santo. Amén.
5: ¿Podemos poner la musiquita?
4: Okay. Señor, hoy abrazamos en oración a toda la hermosa Colombia. Después de este fuerte terremoto de ayer, es por eso que te pedimos, Señor, con humildad, que consoles el corazón de Melissa y de todos los colombianos. Consuela especialmente a quienes han perdido seres queridos y todavía no los encuentran. Te pedimos, Señor, que sanes a todos los heridos de estos terremotos en Colombia y fortalece a quienes buscan entre los escombros. Pedimos no solamente la solidaridad de todo el pueblo colombiano y su nuevo gobierno, sino de todos los gobiernos latinoamericanos y del Caribe y del mundo entero. Que sin chistar envíen, así como enviamos a Venezuela, pues ahora a Colombia, pero aún más rápido, poder aprender de los errores que hemos cometido y no volverlos a cometer, para que podamos encontrar historias de esperanza. Que donde la tierra tembló, se levante ahora una inmensa ola de solidaridad, de esperanza y de amor. Te lo pedimos por Jesucristo, nuestro Señor. Amén.
3: Amén.
4: Que el Señor bendiga a todo, amén, Colombia, amén, que te bendiga, gracias, a ti, padre, a tu familia, el Chocó, a Pereira, a los más pobres, a los que están sufriendo profundamente. Y nuestra solidaridad, no solamente material, sino también espiritual, que nos une a todos los pueblos latinoamericanos.
0: Melissa.
2: Amén, así es. Muchísimas gracias.
4: Amén.
0: Muchas gracias, Melissa, por habernos, gracias, atendido esta llamada, hermosa, telefónica. De verdad que nuestro corazón en este momento está con Colombia. Muchas gracias.
3: Y gracias a Fernán por lograr este contacto, claro, directo, sí, contigo. Gracias, Human.
0: Buen día.
2: Con todo el gusto, seguro, que estén muy bien. Que Dios los bendiga. Hasta luego.
4: Hasta luego.

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1: Todavía le queda, señoras y señores, en nuestra próxima hora tenemos a la energía mística de Cristal Mystic Energy, que eso es próximo aquí en el Circo de la Mega. Así que vamos con Cristal, pero antes.
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1: All right, aquí la tenemos al tope de la hora. Estos son los titulares de esta hora, traídos directamente de Metro Puerto Rico por Ayola Virella. Adelante, Ayola.
3: Saludos, muy buenos días para ustedes allá en el estudio y para todas las personas que les sintonizan. Estos son los titulares de Metro a las 8:03 de la mañana. La nueva secretaria de la Gobernación, Norma Burgos, aseguró que hará todo lo humanamente posible por restablecer la comunicación con la Asamblea Legislativa. Burgos llega al cargo en momentos en que la gobernadora Jennifer González mantiene una tensa relación con los legisladores de su partido Nuevo Progresista, en especial con el presidente del Senado, Tomás Rivera Schatz. Esta mañana se ha cuajado ya una reunión para las 3:00 p.m. en el Senado entre Rivera Schatz y Norma Burgos. La gobernadora ha dicho que ve con buenos ojos esa reunión y prácticamente todos están planteando que esto podría ser borrón y cuenta nueva, pero también con una pullita aquí y allá sobre lo que es trabajar con responsabilidad y, ¿verdad?, con estructura. En otras notas, el secretario del Departamento de Educación, Eliezer Ramos, se expresó preocupado por los sobre 1,000 alumnos de primer grado que no fueron promovidos en el sistema público debido a sus calificaciones, siendo estos los más afectados el pasado año escolar en el sistema público de Puerto Rico. Ramos aseguró a Metro que mirarán de cerca la situación para ver qué estrategias se podrían implementar con estos 1,088 alumnos que no pasaron de primer grado y que lo están repitiendo este año, y cómo integrar a la familia, que según él es uno de los retos más grandes. En otras noticias, el juez federal Francisco Bezosa ordenó a la Fiscalía y a la Oficina de Probatoria responder en o antes del 18 de agosto a la solicitud de reconsideración del productor Rafi Pina para concluir anticipadamente su periodo de libertad supervisada. La orden constituye el más reciente paso en el proceso mediante el cual Pina busca poner fin antes de tiempo a los 3 años de supervisión impuestos como parte de su sentencia por posesión ilegal de armas. Esas son solamente 3 noticias que seleccionamos para ustedes en el Circo de la Mega, pero hay muchas más en nuestro portal metro.pr. Te invito a que lo navegues con detenimiento, aquello que llame tu atención lo puedas comentar y compartir. Mi nombre es Ayola Virella y les deseo que tengan un excelente martes. Yeah.

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3: Bueno, y ahora pasamos nuestro programa a la energía mística. Lo entregamos de Cristal Mystic Energy. Cristal, ¿cómo estás? Buenos días, bienvenida.
4: Hola, sister.
5: Buen día, aquí preparándome para el eclipse solar de mañana.
3: Ah, mañana hay eclipse solar.
4: Agosto trae dos, trae el solar de mañana y trae uno lunar más adelante.
5: Exactamente.
6: ¿Es el que se va a ver en España?
5: Sí, no se va a ver en Puerto Rico, pero sí se va a ver en el área de en Europa.
6: Ah, espectacular.
5: Así que...
3: Y se va a ver así, pero bien, es bien intenso, es parcial.
5: Allá.
6: Ahí es total.
5: Sí, va a ser total.
3: Anda, parcial.
6: De hecho, yo vi a Débora Martorell.
5: Débora ya está allá.
6: Está allá, sí.
5: Sabes que ya.
6: Yo no sé si el circo me manda, yo me voy mañana, así que.
3: Ah, ok.
6: Trabajar.
4: Ya esos presupuestos no existen.
3: Sabemos lo que hay. Sabemos lo que hay.
6: 100 pesos para.
4: No, pero lo puedes ver desde acá, te conectas por YouTube.
5: Pero mira, Lani,
6: ¿tú crees que es jefa mía?
4: Literal. Yo vaqueo a Funky.
3: Ah, muy bien. Muy bien.
4: Venimos de esos tiempos.
5: La energía que va a estar presentando. Por lo del eclipse, ¿no? Pues, por ejemplo, el amor propio es para recuperar seguridad, reconocimiento de nuestros valores. Acuérdense que está rigiendo el signo de Leo. Felicidades, padre.
6: Gracias.
5: Felicidades.
4: Atrasada.
6: 46 años. Añito, trapito
5: de añito. Ay, Dios mío, un bebé.
4: 46 trapito
5: de añito. La edad de mis hijas. Imagínate, puede ser hijo mío.
4: ¿Tú tienes una de 46?
5: Yo tengo una de 46.
4: Wow. ¿Y los nenitos?
5: Sí, sí.
6: Así todo el mundo me dice, qué lindo, qué nenito te ve.
4: ¿Y usted se lo cree?
6: Claro. Mucho.
5: Es verdad, es verdad.
3: Parece un nene, parece
5: bueno,
3: un nene.
5: Bueno, dentro del poder
6: personal.
5: Él es un bebé. Dentro del poder personal, dejar de entregar nuestra fuerza a situaciones o personas que nos ayudan a destruirnos.
4: Suelten.
5: Así que cállese cuando tenga una situación, tire al universo, suelte eso, que el universo se encargue de ayudar a transformar eso en algo positivo. Y vamos a empezar en nuevos comienzos. Cerrar ciclos, cerrar etapas que nos han perjudicado. Vamos a aprovechar esa energía de ese sol. Y el propósito, preguntarnos qué queremos realizar, crear, qué legado vamos a hacer para nosotros mismos. Y la liberación, soltar el orgullo, el resentimiento, el miedo, los vínculos que tenemos con la tierra, con el universo, con la familia. Tratemos de ponerlo en armonía. Vamos a tratar de aprovechar lo que el universo nos regala, que siempre nos regala momentos para poder ayudarnos a nosotros mismos y salir adelante. Quiero aprovechar algo bien importante. Este viernes tengo exposición nuevamente.
4: ¡Echa!
5: Así que, mi gente, los invito al Museo de Vega Baja. Vamos a estar llevando a cabo una nueva exposición que nos va a... abrir las puertas sobre todo a la expresión de la mujer. Se llama Mujer Artista Caraya. Esta exposición va a ser en el Museo Casa Portela, en el mismo pueblo de Vega Baja, y empieza a las 6:00 p.m. completamente gratis.
4: Bello.
5: Vamos a estar participando sobre 40 artistas, así que espero puedan asistir y compartir con nosotros. Y gracias a las personas que asistieron a la de Cabo Rojo, estuvo
4: buenísimo.
5: Lleno total, espectacular.
3: Qué bueno,
5: precioso.
3: Qué lindo.
6: ¿Y fue el director del CRIM de Camuy para allá?
5: El director. Roberto Romero.
6: Roberto Carlos Romero. Qué buena gente. Dice que buena gente.
5: Sí, le mando un saludo, le enviamos un saludo, Romero, desde acá.
4: Romero, contésteme las llamadas a Cristal, por favor.
6: Pero vamos a invitarla a Vega Baja, qué buena gente.
5: Sí, que vaya al de Vega Baja para que comparta con nosotros un
4: pues
5: ratito.
4: Vamos a lo que vinimos, Cristal, porque esas líneas están explotadas.
3: Muy bien, vamos rápidamente. Tengo en línea a nada más y nada menos que Anónima Virgo. Adelante, Anónima, ¿de dónde eres?
7: De Ponce.
3: De Ponce, Puerto Rico. Qué adelante. ¿Qué deseas saber?
7: General.
5: Vamos a ver, mi vida, te sale la carta del mundo, que es un movimiento favorable que vas a estar llevando a cabo. Dice, después de tantos conflictos, empiezas a ver la luz y va a haber un movimiento favorable para ti. Sale como si fueras a hacer un viaje o una mudanza. Qué bueno, eso me gusta mucho porque dice que si no vas a hacerlo a nivel físico, quiere decir que vas a tener un movimiento interno muy bueno para tu persona. El color de tu aura en este momento es verde. Los números son el 18, 24, 31, 32, 40 y 63. Se recomienda que utilices un cuarzo en forma de ángel, preferiblemente que lo tengas en la cartera para que andes con él todo el tiempo. Y el mensaje del ángel es: ya eres suficiente, tal como eres ahora. Empieza a enfocarte y a empezar en ti. Muchas bendiciones para ti, mi cielo.
3: Muchas gracias.
5: Sobre todo.
3: Cómo no. Rápidamente tenemos a Doris. Doris, ¿de dónde eres, Doris?
1: De las piedras.
4: De las piedras.
3: De las piedras. Y entonces es Libra. ¿Qué deseas saber, Doris?
1: General.
3: General para Doris.
5: Pues mi vida, el color de tu aura en este momento es blanco, es el color de la purificación. Los números que te salen es el 12, 24, 36, 47, 58 y 68. Y las recomendaciones es limpiar tu casa. Acuérdate que ese es nuestro templo, nuestra casa, además de nuestra alma. Así que a limpiar esa casa para que todos se vean beneficiados, porque me está indicando que hay mucha energía pesada o estancada que tienes que remover para empezar a sentir esa estabilidad dentro del hogar. Me sale alguien que tú hace tiempo no veías, te va a estar realizando una visita sorpresiva que te va a traer mucha alegría. Vas a bregar con algo de papeles legales, lo que es, no es nada malo, así que no te asustes. Lo que es se resuelve bastante bien. Y hay algo de adquisición de valor, no sé si es carro, casa o algún proceso de algún negocio, pero dice que vas a estar en un proceso de movimientos y cambios que va a ser muy bueno para tu persona. Oh. Y el mensaje del ángel es: date golpecitos suaves en el pecho para calmar ese latido acelerado cuando el corazón se siente inquieto. Muchas bendiciones para ti, mi vida, y mucha salud.
3: Muchas gracias. Vamos rápidamente, tengo a Limari. Limari es, ¿de dónde, Limari? Limari.
4: Limari, hola.
3: Creo que la tengo en línea, la escucho, pero sí. Limari.
8: Hello.
4: Ajá, Limari, estamos contigo, mi amor, sí. Por poquito te colgamos.
3: Mira, Limari, ¿de dónde eres, mi vida?
8: Mira, quería decir algo antes. Ajá. Y es para ti, Funky. Ajá. Te quiero expresar las gracias que todo nos das a nosotros cada uno de nuestros días para podernos comunicar. Estoy fuera de Puerto Rico ahora y no sabes la gratitud que tengo para ti, para todos ustedes que se levantan todos los días temprano. Ay. Para darnos lo que es Puerto Rico y lo que está luchando hasta ahora.
4: Ay, qué bella,
3: qué lindo, Limari, de verdad que agradezco tus palabras, de verdad, y por eso, por lo menos los comunicadores, por eso vivimos, por precisamente esa misión de poder comunicar. Amén. De poder transmitir, de poder informar, y para nosotros es un privilegio.
6: Y nos anima.
3: De verdad que sí, nos anima un montón. Mm-hmm. Y esas palabras tuyas son bellas. Bella. Así que gracias, Limari.
4: Qué linda.
6: Limari, y saludo a toda la comunidad boricua en Estados Unidos.
3: ¿De dónde eres original, Limari? ¿De qué
8: pueblo? De Arecibo.
3: De Arecibo. ¿Y qué deseas saber esta mañana? ¿Eres acuario?
8: General.
3: Gracias, Limari.
5: Ay, pues mira, en Arecibo viví yo un tiempo. Me encanta. Bueno, el color de nena, sí, pero ahí tenía mis academias, mis negocios, academia de modelaje. Ay, y refinamiento, sí, y todo eso.
3: ¿Duro?
5: Bueno, el color de tu aura, azul cielo. Los números es el 4, 20, 23, 48, 52 y 54. Y se recomienda, por lo que te salen las cartas, utilizar un cuarzo en cualquier vehículo que haya en tu casa. Así que de protección contra accidente, tanto para ti como el que vaya en el vehículo. Me está hablando que requieres algún tipo de cuidado en el plano de salud. Así que vete, hazte tu chequeíto, lo que no es nada negativo, pero sí que requieres algún tipo de tratamiento. Así que a cuidarse. Me habla también un nuevo miembro de familia, o alguien se casa, o alguien se compromete, o un bebé que vaya a llegar. Y me dice que a fines de agosto, a principios de septiembre, tú vas a estar adquiriendo algo que tú querías hace tiempo, que eso te va a traer mucha alegría, que te va a traer como mucha paz interior. Y tu ángel dice: inhala lentamente. Cuenta 5 segundos en silencio, exhala suavemente, cuenta 8 segundos, deja que la respiración te traiga el regreso aquí y ahora. Muchas bendiciones. Así que a respirar 4, aguanta 4, exhala 4.
4: Exhalas en 8.
5: Y vuelves. Y ahí vas a hacer lo que se llama la respiración cuadriculada. Cada 4, que en total son 8 y 8. Uh-huh. Así que a trabajar esos pulmones y esa energía.
4: Es lindo hacerlo.
3: Muchas gracias, Limari.
4: Respirar
8: gracias
4: con conciencia.
8: Gracias a todos. Que pasen buen día.
3: Buen día.
5: Igual, mi amor. Igual.
3: Cómo no. Tenemos a Wandy. Wandy es Aries. Wandy, ¿cómo estás? Buenos días. Bienvenida.
9: Buenos días.
3: ¿De dónde eres, Wandy?
9: Del oeste.
3: Del oeste de Puerto Rico, duro. ¿Y qué deseas saber?
9: Sobre mi matrimonio.
3: Sobre su matrimonio, ¿quieres saber?
5: Ok, wow. Bueno, el color de tu aura en este momento es amarillo. Tiene que ver mucho con la claridad mental. Así que mucho amarillo para que puedas poner en orden esos pensamientos. Tus números el 6, 28, 33, 49, 54 y 60. Se recomienda que utilices anillos y pulseras de cuarzo porque te van a ayudar a balancear el campo energético. En el plano que estás preguntando, me dice, te sale la carta que tiene que ver con el balance, los valores. Me dice, analiza el amor hacia ti misma. O sea, me estás preguntando del matrimonio, pero las cartas me están diciendo tu amor propio. Es muy importante en este momento que lo pongas en prioridad. Me dice que es momento de enterrar, finalizar cosas que te están afectando y empezar a darle valor a lo que verdaderamente tiene significado, que es tu propio yo. Tu ángel dice, siente cómo el aire llena tus pulmones y luego fluye suavemente hacia afuera. En este momento solo necesitas enfocarte en tu respiración. Muchas bendiciones para ti, que todo se resuelva en orden divino.
3: Muy bien, muchas gracias. Vamos para Mili. Mili, ¿de dónde eres? ¿Cómo estás? Buenos días.
10: Hola, de Cabo Rojo.
3: ¿De Cabo Rojo?
4: Mili, de Cabo Rojo.
10: Sí, de Cabo Rojo.
3: Ok, y tu signo es Cáncer. ¿Qué deseas saber, Mili?
10: Pues mira, yo deseo saber en cuestión de economía, porque siempre que trato, yo soy una persona incapacitada, y siempre que trato de buscar alguna ayuda, siempre todo es como al revés. Y algunas veces pues uno se desespera porque pues uno se siente sola, porque tener familia algunas veces como estar sola, porque y pues quisiera saber en cuanto a eso. También pensarlo un poquito, pero pues me gustaría saber en cuanto a eso.
3: ¿Cómo no, Mary? ¿Cómo no?
5: El color de tu aura en este momento es naranja y amarillo. Son colores precisamente que tienen que ver con la salud. El naranja trabaja mucho todo lo referente al estado de salud de la persona. Y el amarillo con la claridad mental. O sea, que tienes que poner en orden, sentarte, escribe en orden lo que quieres realizar para que empieces a manifestarlo y vas tachando según lo vas haciendo. Los números que me salen para ti es el 14, 28, 32, 39, 43 y 56. Y me está indicando tu ángel que me utilices un cuarzo de las 7 chakras. Las 7 piedras principales te van a ayudar también a balancear tu campo de energía y te va a ayudar también en condiciones de salud. Me dice, el sol es que renaces, te levanta nuevos comienzos, logras la estabilidad que tanto estabas esperando. Dice que sueltes los pensamientos de negatividad, porque dos puertas que creías cerradas se van a estar abriendo con éxito. Dice tu ángel, estira tu cuerpo con música suave. Deja que la relajación de tus extremidades se lleve a la inquietud interior. Trabaja en ti misma. Muchas bendiciones para ti, mi vida. Mucha salud, sobre todo.
3: Muchas gracias.
10: Cuídese.
3: Cómo no.
4: Igualmente, linda.
3: Última llamada esta mañana. No tenemos tiempo para más. Tengo a Jorge. Jorge es Piscis. Jorge, ¿dónde eres?
11: De Ponce.
3: De Ponce. ¿Y qué deseas saber, Jorge?
11: Sobre la familia.
3: Familia.
5: A nivel familiar. Bueno, el color de tu aura en este momento, dice el arcángel, color rosado. Rosado tiene que ver mucho con el área emocional, sentimental, y trabaja mucho con todo lo referente al corazón. Los números para ti son el 7, 18, 31, 49, 52 y 53. Y se recomienda que te hagas una limpieza de aura, canalización de chakra, tanto a tu persona, y que hagas la limpieza energética del hogar para remover negatividad. me sale que tú estás muy bien acompañado a nivel espiritual. Vas a bregar con algo referente a cosas legales y no es nada malo. Me dice que logras resolver situaciones o cosas con papelería legal que hace tiempo pudiste haber terminado y que ya es hora como de que lo pongas, lo finalices y va a ser así, dice el ángel. Y me está hablando de que tienes también que poner en orden en el área emocional y familiar. Dice que los procesos de sentarte, dialogar y conversar van a hacer que todo se caiga en armonía en tu espacio para poder realizar nuevos proyectos. Gracias por la llamada, mi cielo. Y tu ángel dice, salpica tu rostro con agua fría. Deja que la frescura calme los pensamientos resueltos y alivie las inquietudes interiores. Muchas bendiciones.
4: Y se te cerrarán los poros.
3: Mira, Cristal, obviamente vamos a recordar a la gente de la actividad del viernes.
5: El próximo viernes en Vega Baja, en el museo, hey. Caraya, se llama la actividad. Vamos a estar exponiendo sobre 40 artistas y Caraya tiene que ver con la luna, así que es uno de los nombres de la luna. Así que pueden asistir, es completamente gratis, compartir un ratito bello. Con todos los artistas puertorriqueños y va a ser en el Museo Casa Portela a las 6 de la tarde, entrada libre de costo, ¿ok? Así que los espero. 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Y a todos, por favor, mucha oración por todos esos países que están pasando procesos tan críticos. Así que el clima, el tiempo, ¿no? ¿Verdad? Uno no es impredecible. Así que mucha oración para todo el mundo. Nos estaremos escuchando la semana próxima, si el Señor así lo permite. Que los ángeles de luz iluminen tu camino. Bendiciones para todos. Igualmente.

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3: Bueno, y aquí lo tenemos con tiempo y tránsito. Él es Roberto Cortés. Adelante, Robert.
4: Buenos días. Vamos al tránsito. Todo ha cambiado. Ya tenemos tráfico pesado en las principales vías, en la zona de Caguas-Gurabo. Hay mucho tapón en el Expreso 52, comienza en el peaje de Caguas Sur, va a encontrar dentro del tapón un par de accidentes de carácter leve, mejora al pasar el peaje de Caguas Norte, pero no corre mucho. Ya en el área de La Garita se indica de otro accidente en esa misma vía en dirección hacia San Juan, con tráfico pesado que también continúa hasta el área de ahora del antiguo Pozo Blanco, donde indican de otro accidente. Así que el evento del tráfico pesado que se reportaba en la zona de El Señorial ya terminó, pero chocaron más adelante y ahora el tapón se mantiene hasta allí. Así que sería básicamente desde la salida del centro médico que el tráfico mejora en esa vía en dirección hacia San Juan. Si viene de Carolina hacia San Juan, hay mucho tapón tanto en la Valdoriotti, en el Ramal 8, como en la 65 de Infantería. Estas dos tienen accidentes también. Uno se está investigando hasta ahora, antes de la Sánchez Vilella, en dirección hacia el Molo San Juan. El otro, en ese cruce allí, de Ramal 3 con la 65 de Infantería. En el Expreso Manuel Rivera Morales hay un accidente pasando la intersección de la avenida Park Gardens en dirección hacia La Piñero, que se mueve con lentitud, afectada más temprano por un accidente en esa misma vía. Expreso de Diego, el tapón termina en la salida de la Kennedy, comienza en la salida de Arenas, mientras mucho tráfico sale de Dorado a través de la 693, y ese expreso de Diego tiene el tapón usual desde antes del peaje de Vega Alta hasta Maguayo, reportándose tráfico bien lento en esa vía. A nivel isla, Calley no tiene novedad. En Ponce el tráfico corre con normalidad, mientras en el área oeste de Puerto Rico, tráfico bien pesado se reporta, tanto del Mayagüez Mall hacia el centro médico, como bajando desde el Mayagüez Resort Casino en dirección hacia el colegio, con tráfico lento también reportándose entre la salida de Añasco y el área del Maní por construcción en la vía de rodaje. Entre Aguadilla y el área de Atillo se indica de un accidente en la carretera número 2. El mismo ocurre pasando la intersección de la

0: oeste de Puerto Rico. Esperamos algunas tronadas. La zona metropolitana debe recibir lluvias y esperamos pues que las mismas se mantengan al menos hasta horas de la noche, en lo que la onda tropical abandona el área local. Mañana quedará algo de lluvia, pero bajará su intensidad. De igual manera, el Centro Nacional de Huracanes sacó una de las ondas tropicales que vigilaba, la que tenía 10% posibilidad de desarrollo, y mantiene la más alejada con 30% posibilidad de desarrollo en los próximos dos días. 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
5: 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Mira, ¿qué hábito tuyo volvería loco a alguien si viviera contigo? 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Esa es la que hay, eso es próximo aquí en el circo.
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0: vamos a decir las cosas como son.
1: Vamos a abrir el corazón.
0: Escucha. Óyeme, ven acá. Si tú obviamente tienes hábitos, cosas que tú haces que no hace más nadie. Uh-huh. O posiblemente las hace. O posiblemente las hace mucha gente. ¿Sabes?
1: No, no, no. Lo que ella hace no lo hace nadie.
0: Ah, ¿de verdad?
1: Lo prometo.
0: Bueno, vamos a hablar de hábitos tuyos. Bye, mamá, nos vemos. Adiós. Bye. Mira, hábitos sí, tuyos.
2: Hace rato que terminó tu segmento.
0: Aquí. Mira, hábitos tuyos que volvería loco a alguien si viviera contigo. O gente que vive contigo y ya está vuelta loca también. O sea, puede ser.
1: ¿Puede Emery hablar?
0: No.
2: ¿Quién?
0: Emery. No, porque yo tendría que hablar, yo tenía que llamar a todo el mundo también.
1: O sea, pero ella no es todo el mundo.
0: Ah, bueno, yo sé, pero yo tendría que hablar a todos los de, o sea, con los que ustedes viven. ¿Con quién usted vive, padre?
1: Solo.
0: Ah, pero no siempre vivió solo.
1: No, lo bueno es con mi mamá y
2: usted
1: papá.
2: Usted tiene mamá. Ajá. Y papá.
0: Eso exacto. Sí, pero
2: así que pero, Emery no juega no, en el tema, padre.
1: No preguntó
2: padre.
1: Con quién usted vivió. Es con quien usted vive.
0: Ajá, ok. Pues vamos al tema.
2: Recuerde que el padre no pierde una.
0: No. Mira, dejar la ropa tira. Bueno, aunque para hablar de algo mío, realmente el volumen. Yo siempre pongo el chavo televisor.
2: De todo.
0: Lo pongo. Ah, o sea, sí. Vuelvo loco a mi mujer con eso del volumen. Porque pongo el televisor bien alto, ¿sabes? Como estoy medio sordo.
2: Sí, no, señores, sí. Funky se quita los audífonos y son dos bocinas cuando los pone al lado.
0: Sí, así es.
2: Así que sí, con el volumen.
0: El volumen.
1: Él tiene un boceteo constante.
0: Constante, encima. Exacto. Y a cada rato me están regañando, mira, baja el televisor, mira, baja el celular, tú sabes. A cada rato, eso es como
2: de verdad,
0: que, a cada rato.
2: Ese bájalo, bájalo.
0: Horrible.
2: Y
0: horrible,
2: aquí también.
0: Porque se me olvida.
2: Lorenzo, bájame el ojo, Lorenzo, la cosa esa mala.
0: Mira, deja la ropa tira en la silla. Cama o piso, la famosa. No,
1: pero mi papá cuando se quita la camisa de botones,
2: ajá, no la tira, la
1: pone encima del espaldar de la silla.
2: Claro, ajá. Porque ahí se mantiene como enganchadita.
1: Sí, pero es
2: la
1: que no
2: silla
1: va
2: con blusa.
1: Es que no,
2: exacto.
1: Va
2: no me
1: vistas
2: la silla con blusa.
1: Sí. Hey, yo, ¿verdad, papi? Perdóname, la primera vez que te tiro al medio, ¿verdad? Pero
2: siempre hay una primera vez.
1: Siempre. Cuando tú ves las camisas así, es mi papá. Y yo, papi.
0: Mira, Sonia, cuando yo mencione una que es tuya, levanta la mano.
2: Eso dale, okay. Sí, mi amor.
0: Okay. Mira, dejar la pasta de dientes destapada.
1: Ahí está.
2: No. Padre, no hable por mí. Él dijo, Sonia, cuando te identifiques con una. No dijo, padre, asístala.
1: No, pero tú hablaste aquí de la pasta de dientes.
2: Sigue, Funky.
0: Ajá, muy bien.
1: Pues hablaste los otros días de eso de la pasta de dientes.
0: Y menos ahora que tiene como un flip. Que,
2: exacto,
0: sabes,
2: el flip
0: que
2: tiene sale como rápido.
0: Que es rapidito.
2: Antes era tapita.
0: Antes era la tapa y se ya te podía quedar, ya no. Déjame ver, no cambiar el rollo de papel de baño.
2: Odio eso. Siempre lo cambio, siempre tengo. Padre,
1: sí, porque te estoy preguntando. No, te estoy preguntando, nena.
0: Eso es cuando te encuentras con el cartón. O par de hojitas.
1: Es horrible.
0: Que antes, esa última hoja la despegas, pero le sacas el jugo en lo que puedes.
2: Bueno,
0: le
2: sacas el cartón. Y si no te da, coges el cartón y te lo pasas también.
1: ¡Qué horrible!
2: Ningún horrible, yo lo he hecho.
1: ¡Ay, Dios mío! Mental picture asqueroso.
2: Se llama la lija.
1: No hace falta tanta información, mami.
2: Se llama la lija.
0: La lija, ¿quién hace eso?
1: Pero yo, Sonia dice.
0: ¿Quién se limpia?
1: No, Sonia, tú estás mal de la cabeza.
2: Yo en los baños públicos, si bueno, hay papel,
1: ¿y
2: yo arranco
1: en los baños públicos?
2: Claro, arranco eso.
1: ¿Cuántas bacterias tiene eso?
2: Pues las que sean, las que tengan.
1: No, hombre, no.
2: Tú trabajas al lado de una.
1: Tienes que crecer ya.
0: No, pero si usas el de papel toalla, padre, dicen que quedas nuevo.
2: Ah, bueno, eso es como una tusa.
1: ¿Lo has hecho? No.
2: Es como la tusa del maíz.
1: También.
2: Es largo.
1: Ay, Dios.
0: Mira, dejar platos en el fregadero.
2: Lo odio.
1: Yo lo odio también.
0: Eso es.
1: Y la bacteria tiene cara de que lo hace a cada rato.
0: Sí.
1: Pobre madre.
2: Lo tira ahí,
1: pobre Sergio.
0: Por eso yo siempre busco los desechables.
1: Ah, sí.
2: También es bueno, esa es una opción.
1: No, eso no ayuda al ambiente. No ayuda al ambiente.
2: Padre.
1: Al ambiente no ayuda eso.
2: Padre, relájese.
1: Pero yo no puedo opinar.
2: Usted necesita un cuarto de Ambien.
1: O sea que yo no puedo. No
2: me, en el sistema.
1: Qué? Anoche me lo zumbé.
2: Una es mucho, pero el
1: anoche me lo zumbé.
2: Anoche se lo zumbó.
1: Sí, y dormí perfecto.
0: Dormirse con el televisor prendido.
1: Nunca, no he podido ni con música tampoco.
2: Ya yo lo quité de mi cuarto.
0: No podemos tener el cuarto, okay.
1: No recomiendo tener el televisión
2: nunca.
1: En el cuarto.
2: Si no, no duermo nunca.
0: Es verdad,
2: todo
0: es verdad.
2: Me gusta. Aunque no lo
0: mira,
2: estoy viendo.
0: Mira, ¿qué te he dicho, Lorenzo?
2: Lorenzo,
1: no seas murmullo. Ahora la bacteria es murmullo.
0: Pide pase y yo te abro el micrófono.
1: ¿Quieres hablar?
3: Yo soy culpable de eso. Yo dejé el televisor prendido anoche.
2: ¿Viste?
0: Anoche.
2: Tú eres una vaquera.
0: Él lo dice como si nunca hubiese pasado anoche.
2: Anoche y antenoche y todas las noches.
1: Es imposible dormir con gente hablando.
3: ¿Pero pasó anoche porque es nuevo?
0: Ey.
1: Ah, es nuevo.
0: Ah, ok, ok. Ah, es nuevo, te compré. Wow.
1: Pero en tu cuarto. ¿Ponquí te pagó por fin?
0: ¿De cuántas pulgadas?
1: Wow.
0: ¿De cuántas pulgadas fue?
2: De todas las que le
0: quedan. ¿De cuánto?
1: 50 pulgadas.
0: Ah, ok, porque hay de 70 y 80. Oh. Mira, mira,
1: hay tanta electricidad para prenderte una cosa tan grande.
0: Poner múltiples alarmas. No, por, por ejemplo, ¿quién usa el snooze mucho?
2: ¿Quién es ese?
0: El snooze es que apagas la alarma y cada 9 minutos te vuelve y te prende.
2: Eso es horrible. Sí. Yo la pongo para la hora que me voy a levantar y contigo con eso llego tarde. Si me pongo cada una... Es que no puede hablar, padre. No, sí, si me pongo a poner así el snozol ese. Ajá. El snozol.
0: El snozol.
2: Si pongo el snozol, que ya suena, ¿no?
0: Y mira, dejar las luces prendidas.
1: No, imposible, yo
2: tampoco.
1: No puedo.
2: Yo empiezo a apagar desde la entrada hasta que llego a mi cuarto.
1: Exactamente. Tengo que dormir oscurito.
2: Oscurita, oscurita.
0: Nunca cerrar las puertas de las gavetas ni de los gabinetes.
1: Imposible,
2: horrible,
1: tengo que cerrarla
2: que
1: con la ropa adentro bien, que no tampoco se expanden así como si
2: que
1: fueran
2: se
1: una
2: vea lengüetera. Para fuera la lengua.
1: Exactamente, no
2: de
1: se puede.
2: De las gavetas, no.
0: Hey, Lorenzo, te sentaste, ¿verdad? ¿Por qué te sentaste?
2: Porque está, quiere participar quiere, del quiere, tema.
0: Que tiene muchas aportaciones.
2: Sí, porque el tema es de él, es un aprontado. Claro. Tú le dijiste que sí quería hablar y ya él se sentó porque él quiere hablar.
0: Mira,
2: para no murmullar, habló, así que se sentó.
0: Dejar zapatos, sandalias o pantuflas en diferentes partes de la casa.
1: Eso sí.
2: No puedo.
1: Yo sí puedo.
2: Pero de que pueden haber unas tenisitas por ahí y unas chancletitas en para ponérmelas cuando salgo al balcón, eso sí.
0: No
2: tenisitas.
1: Por ahí en el medio, para ponértelas
2: padre,
1: cuando
2: no
1: tú
2: es
1: quieras.
2: Con usted, con
1: pero
2: el
1: te estoy
2: público.
1: Preguntando. No, porque es que, no, de es que puede haber no unas chancletitas por aquí, unos tenisitas por acá, o sea, lo tienes regado.
2: Las chancletitas están en la entrada del balcón, okay. Por si quieres
0: mira,
2: salir al balcón.
0: No reponer lo que se acaba, no reponer lo que se acaba.
2: No, eso es horrible, porque ajá, tú lo necesitas y
0: se
2: no
0: acabó
2: lo
0: el refresco.
1: Depende.
0: Se acabó el agua.
2: Yo no tomo
0: el refresco.
2: Agua no, siempre tiene que haber, ayer se la di
0: acabó las papitas,
2: a los muchachos para que apagaran el fuego.
1: Pero eso de reponerlo, irá a comprar más. Eso significa reponerlo, ¿no?
2: Sí.
0: Mira,
2: pero hay gente que no, y que entonces cuando ay, me haría un popcorn para ver este Netflix. Ay,
0: comerse caramba, algo que tú sabes que no lo compraste tú y que no es para ti.
1: Bueno, en mi parroquia todo lo que es mío.
2: Aquí. Aquí no dejes nada en la nevera de la Mega. Nada. Digo, de ninguna emisora.
1: Pero
2: de ninguna,
1: en la
2: porque me hicieron lo mismo en la X, en Salsol.
0: En todos lados, en todos lados.
2: En Criolla. No, chacho, y aquí.
1: Pero yo nunca he visto
2: una
1: que
2: vez
1: tú traigas
2: unos pasteles.
1: Algo.
2: ¿Ah?
1: ¿Tú has traído algo aquí? Yo nunca he visto.
2: Me han traído, me han regalado cosas que hay que meterlas, las guardo, se me olvidan y después no.
1: Ah, bueno, pues se te olvidaron.
0: Mira, dejaron
2: padre, ya, nombre. Déjeme en paz.
1: Mira, se te olvidan. No, pues Juanito las bota a la basura porque están ahí cogiendo mosca.
0: No tomarte el dedo que te queda de jugo o de leche cuando te queda al fondo, sino dejarlo ahí.
2: Ay, yo dejo un poquito a ver si después yo voy para que yo deje ese chipo si ahora quiero más y no tengo nada más que un sorbo.
0: Exacto.
2: Eso me pasa.
0: Ey,
2: con el Gatorade.
0: Hablar en speaker. Por teléfono.
1: Mi mamá hace eso todo el tiempo.
2: Cuando, a mí me gusta.
1: Cuando estamos
2: así.
1: Viendo televisión,
2: ajá, dime,
1: Netflix.
2: ¿Qué bajo? Dímelo.
1: Mi mamá habla bien duro al lado.
3: Yo
1: mío.
3: Lo hago, pero no en público.
1: Con la gente.
3: En público no. Eso yo no. Yo lo detesto en público.
1: Y con mis tías de Guanica. Mira, ¿cómo estás? Tío, mami, estamos viendo televisión. Un momentito. Sí, mira, sorry, Margarita. Y yo, mami, baja la voz. Ay, ustedes no dejan hablar a nadie. Y se va. Eso pasa en toda la familia.
2: Yo creo que
1: pues
2: sí.
1: Tirar a mi mamá al medio, a mi papá también.
2: ¿Y quién se tira peos en la sala mientras ve televisión?
0: Ajá, ¿quién hace eso?
1: La bacteria asquerosa.
2: Porque eso es tan normal, que uno esté viendo una película
1: es
2: y
1: es normal, te... sí, es normal.
2: Bueno, te puedes reír y se te puede salir un peo. Y sigues viendo la película. Si estás solo y vives sola, no hay problema.
1: Feliz.
2: Si estás acompañado.
0: Mira, esta es buena. Yo diría de todas, es de las más que me parece, tú sabes, que es algo que es bueno. Ver video mientras estás haciendo el programa número 1 de la radio en Puerto Rico, en tu celular.
1: ¿Cómo fue? ¿Ver video?
2: Sí, esa.
1: Eso lo hace Sonia.
2: Esa me gusta. Y usted también, padre. Y tú también.
1: ¿Yo?
2: Y tú también.
0: Sí, dale,
1: y tú también. Y tú también.
2: Yo lo
1: y
2: dije.
1: Tú también.
2: Pero si yo fui la primera que
1: mira,
2: me
1: regaló el video.
3: Lo único que te dejo.
2: Padre, yo no ofrezco una galleta porque Dios me no me va a perdonar.
1: Y tú también.
0: Yo sabía que todo el mundo se iba a acusar el uno al otro.
2: Claro, pero yo me autoacusé y el padre viene a
1: acusarme.
2: Y tú también.
1: Y tú también.
0: Y lo más brutal es que se quedaron.
2: ¿Qué? ¿Cómo y fue que tú la hiciste?
1: ¿Tú también? ¿Y tú también?
0: ¿Estás hablando conmigo? ¿Estás hablando conmigo?
1: No. ¿Y tú

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0: Bueno, amigos, continuamos acá en el Circo de la Mega. Tenemos, obviamente estamos tratando de lograr comunicación con personas en Colombia para ver cómo está la situación allá del terremoto que acaba de ocurrir. Tenemos al Human Hody en línea, que tiene amistades allá en Medellín. Human, ¿cómo está? Buenos días.
1: Saludos, buenos días. Estamos bien todos por acá.
0: Qué
1: en
0: bueno.
1: Puerto Rico.
0: Qué bueno, claro, usted está en Puerto Rico, pero tiene en línea, me imagino, a Melissa Franco, que me dice que es la persona que se encuentra y está desde Colombia, Melissa. Melissa, ¿cómo está? Buenos días.
2: Hola, ¿cómo están? ¿Cómo están? Buenos días.
0: Buenos días, Melissa. Melissa, obviamente tú estás en Medellín, ¿no? En esa área de Medellín. En Medellín se sintió.
2: Sí, señor, en Medellín.
0: ¿Se sintió fuerte el terremoto en Medellín o no tanto como, obviamente, además como en la costa, ¿no?
2: Exacto, pues el epicentro como tal fue en el Chocó, pero acá sí se sintió demasiado, demasiado fuerte.
0: Sí, ¿hubo daños en Medellín?
2: ¿Hubo qué?
0: ¿Hubo daños? O sea, ¿ocurrió algún tipo de, se cayó un edificio, hubo algún tipo de daño en Medellín o no?
2: Pues hasta ahora no sabemos bien, pero sí hubo daños como en temas de infraestructura, porque se agrietaron paredes, suelos se levantaron, se partieron también pues suturas, o sea, sí hubo daños en infraestructura, pero como tal de caída de edificios y todo aún no nos han reportado.
0: ¿Cómo no? Una pregunta, ¿cómo está el cómo se siente la gente en Colombia? O sea, yo sé que ante un desastre natural de esta envergadura, ¿no? Porque dicen que es uno de los terremotos más potentes en un montón de años. ¿Cómo se siente cómo tú ves el ambiente en Colombia? ¿Cómo está la gente? La gente está esperanzada, se está juntando, hay un nuevo gobierno también. O sea, ¿cómo está la cosa? ¿Cómo está el ambiente?
2: Okay, como tal, pues nosotros como hermanos nos unimos mucho y tratamos de, pues como de solidarizarnos con los demás y ayudar, buscar ayuda. Ya han mandado muchas ayudas a las partes más afectadas y demás. Pero la verdad, o sea, hay como un susto grande en todos porque sabemos que es algo que puede volver a pasar. O sea, no contábamos con esto y es algo que no es predecible y pasó de un momento a otro como en un abrir y cerrar de ojos. Ya estábamos como ahí en ese momento viviéndolo. Entonces créeme que hay mucha duda, mucho miedo, mucha incertidumbre. Conozco pues que las escuelas evacuaron, no hay clases esta semana ni universidades, nada. Muchos trabajos también soltaron como a sus empleados para que no fueran, o sea, es algo bien, bien fuerte, las personas no duermen, en mi caso yo no pude dormir anoche pensando en todo lo que podía pasar. Créeme que sí hay una gran ola de miedo.
0: Obviamente hay una gran cantidad de personas, o sea, se han perdido vidas, ¿no? Lamentablemente hay muchas muertes y me dicen que hay una cantidad grande de desaparecidos, personas que todavía no han no han podido ubicar o no han podido encontrar. Se habla de que, de la ayuda que está llegando y si han podido, o sea, encontrar más personas. ¿Cómo está esa situación? ¿Hay familiares de personas quizás que conozcas, que tengan alguna situación, que no encuentran un familiar? ¿Cómo uno hace cuando no sabe cómo está la persona? O sea, cuando no, ¿hay buena comunicación?
3: Con calma.
2: Pues, bueno. La verdad es un tema complicado porque, por ejemplo, en el epicentro que fue el Chocó, allá como tal, o sea, temas de señal son fatal, o sea, allá casi no llega señal, el tema de acueducto, o sea, es, mejor dicho, para ponerte el cuento corto, el Chocó es como la parte de Colombia más pobre, ¿cierto? Entonces allá no cuentan con los recursos que nosotros contamos, entonces, wow. O sea, como que son... todo el mundo habla de otras ciudades como Pereira, Manizales, pero nadie menciona Chocó y es por lo mismo, porque como no hay señal, no sabemos bien qué es lo que está pasando allá, cuántos muertos hay, afectados, y eso que allá fue como tal el epicentro, o sea, allá es donde más daños hay, más afectados, más de todo, pero no tenemos comunicación. Yo tengo entendido que, por ejemplo, el alcalde de acá de Medellín ya mandó un equipo grande de ayuda, de bomberos, policías, rescatistas hacia la zona afectada. Entonces estamos esperando como tal respuesta de eso. Y ya con respecto a las otras ciudades, gracias a Dios contaban con buena señal, pero debido a lo que pasó, tengo entendido que la señal también se cortó, las comunicaciones. Hay líneas, obviamente, que o sea, como que habilitaron por si habían personas desaparecidas, llamar ahí o que pusieran la foto, el nombre, y yo sé que están trabajando muchísimo en eso.
3: Melissa, por aquí Sonia Cortés, un abrazo linda, solidario con tu pueblo. ¿Tienes tú algún familiar, algún amigo en esa zona de desastre que hayas podido tener contacto con ellos, o simplemente no tienes ninguna relación familiar con nadie donde pasaron las cosas peores?
2: Tengo una parte de mi familia en el Chocó, pero el Chocó como tal se divide en departamentos. Entonces, ellos están como en la zona alta, casi limitando con Panamá. Obviamente yo me comuniqué ayer con ellos y me dijeron que todos, gracias a Dios, estaban bien. Y eso, ay, pues me tranquilizó un poco, pero igual hay muchas personas como yo que siguen esperanzados con su familia, buscándola sin saber de ellos. Y nada, pues también me pongo solidaria ante ese punto porque es fuerte. O sea, yo lo viví, yo pensé que yo me iba a morir acá y pues nada, me imagino la incertidumbre de ellos.
4: Pero Melissa, no te vas a morir, ¿verdad? Porque además de que va a continuar la ayuda, estoy seguro, vamos a unirnos en oración con el pueblo colombiano. De las cosas más bellas que tiene el pueblo colombiano, además de, por supuesto, esa belleza natural, por su alegría espontánea, por, en fin, por tantas cosas bonitas que tiene el pueblo colombiano, sobre todo se identifica por su fe, y en los momentos difíciles es cuando realmente la fe nos fortalece y nos sostiene. Y queremos, junto contigo y junto con todo el pueblo de Puerto Rico y con todos los colombianos en Puerto Rico y fuera de Puerto Rico que nos estén escuchando, queremos orar por Colombia en este momento. Así que con mucho gusto vamos a,
2: claro que sí, señor,
4: vamos a hacerlo, ¿no? En el nombre del Padre, y del Hijo, y del Espíritu Santo. Amén.
5: ¿Podemos poner la musiquita?
4: Ok. Señor, hoy abrazamos en oración a toda la hermosa Colombia. Después de este fuerte terremoto de ayer, es por eso que te pedimos, Señor, con humildad, que consoles el corazón de Melissa y de todos los colombianos. Consuela especialmente a quienes han perdido seres queridos y todavía no los encuentran. Te pedimos, Señor, que sanes a todos los heridos de estos terremotos en Colombia y fortalece a quienes buscan entre los escombros. Pedimos no solamente la solidaridad de todo el pueblo colombiano y su nuevo gobierno, sino de todos los gobiernos latinoamericanos y del Caribe y del mundo entero, que sin chistar envíen, así como enviamos a Venezuela, pues ahora a Colombia, pero aún más rápido, poder aprender de los errores que hemos cometido y no volverlos a cometer, para que podamos encontrar historias de esperanza. Que donde la tierra tembló, se levante ahora una inmensa ola de solidaridad, de esperanza y de amor. Te lo pedimos por Jesucristo, nuestro Señor. Amén.
3: Amén.
4: Que el Señor bendiga a todo, amén, Colombia, amén, que te bendiga, Padre, a ti, a tu familia, al Chocó, a Pereira, a los más pobres, a los que están sufriendo profundamente. Y nuestra solidaridad, no solamente material, sino también espiritual, que nos une a todos los pueblos latinoamericanos.
0: Melissa.
2: Amén, así es. Muchísimas gracias.
4: Amén.
0: Muchas gracias, Melissa, por habernos, gracias, atendido esta llamada, hermosa, telefónica. De verdad que nuestro corazón en este momento está con Colombia. Muchas gracias.
3: Y gracias a Fernán por lograr este contacto, claro, directo, sí, contigo. Gracias, Human.
0: Buen día.
2: Con todo el gusto, seguro, que estén muy bien, que Dios los bendiga. Hasta luego.
4: Hasta luego.

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6: Bueno, este es el tema caliente. La gobernadora de Puerto Rico, Jennifer González Colón, designó oficialmente a la veterana política licenciada Norma E. Burgos Andújar como la nueva secretaria de la gobernación. Burgos asume esta crucial posición en sustitución de Francisco Domenech, en lo que la mandataria describió como el inicio de una nueva etapa en su administración para acelerar las prioridades del gobierno. Y la tenemos en línea, licenciada Norma Burgos.
7: En el circo de la Mega. ¡Bienvenida!
8: ¡Saludos!
7: ¡Ay, Dios mío!
8: ¡Buenos días, madrugadores! ¡Buenos días!
6: ¡Buenos días!
9: ¡Buenos días, Norma!
7: ¡Qué bueno escucharla! ¡Bienvenida!
6: Hace tanto tiempo, Norma, que no habíamos hablado, ¿verdad? Un placer.
8: Es verdad, es cierto.
6: Un placer escucharte esta mañana.
9: Ay, sí, gracias por estar con nosotros tempranito. Claro. ¿Todavía madruga usted o ya no?
8: Yo déjame decirte, siempre me levanto, abro los ojitos a las 6:00 y siempre oyendo estaciones de radio de Puerto Rico cuando estaba en la Florida, para mantenerme al tanto de todo lo que estuviera ocurriendo aquí, okay, en la patria puertorriqueña.
9: Y usted va en un vehículo con un aire acondicionado, sí, a todo el del.
6: Licenciada, le iba a pedir, es que se escucha mucho del ruido de background. Que no, okay, sé si es que
9: las ventanitas del aire, mi amor.
8: El acondicionado, voy a pedir que lo apague.
6: Ajá, eso
8: a
6: sería.
8: Si es el acondicionador de aire.
9: Sí, o que lo baje.
8: Estoy en el vehículo.
6: Okay, a ver si lo podemos.
9: Eso es. Una bajadita.
7: Porque hace calor.
9: No hay que apagarlo. Es dirigir las ventanitas para otro lado, para abajo.
6: Ok.
8: Mira a ver si está bien ahora.
6: Está un poquito mejor. Y le agradecemos la gestión.
8: Está mejor.
6: Sí, licenciada, okay, le pregunto rápidamente, que sé que tiene muchos compromisos, sí, y tiene muchas entrevistas esta mañana.
8: Sí.
6: Llega, sí, precisamente después de una crisis, ¿no?, que hay en la fortaleza con la salida de Francisco Domenech. ¿Qué encontró cuando llegó? ¿Encontró que todo estaba funcionando bien? ¿Encontró que había algo que tenía que meterle mano inmediatamente? ¿Qué encontró? Era la pregunta realmente.
8: Bueno, sí, sí, claro. Acuérdense que comencé ayer. Y ayer, okay, realmente estuve en, yo creo que eran como 12 entrevistas, tanto prensa escrita, televisión como por radio. Mm. Hoy tengo más o menos un número parecido, que he tenido que hacer un ajuste, wow, por la tarde, en vista de que la reunión que solicité al señor presidente del Senado, pues esta mañana él publicó que aceptaba mi solicitud y me está indicando, ¿verdad?, que desea la reunión el día de hoy a las 3:30 y 5.
6: Ahora, voy a ir, estoy haciendo ahora escucho. No sé qué hicieron, pero ahora se,
7: sí,
6: escucha
7: ahora
6: perfecto.
7: Ahora es que sí.
8: Sí, yo también lo estoy escuchando mucho mejor.
6: Bueno, muy bien.
9: Bello ahora.
6: Ok, pues le pregunto entonces.
7: Que aceptó la reunión con el presidente del Senado, Tomás Rivera Chats. Él publicó en sus redes sociales que es a las 3:30 en punto.
8: Correcto, eso, sí, es correcto.
6: Sí.
8: Así que voy a estar obviamente allí unos minutos antes, pues yo siempre soy muy puntual con mis compromisos.
6: Claro.
8: Y me agrada mucho que tan rápido me haya dado ya una fecha y una hora para reunirnos. Okay.
6: Usted dice que se mantuvo, ¿verdad?, mientras estaba en Florida, pues se mantuvo, sí, conectada, siempre estaba pendiente a las cosas de Puerto Rico y a todos los temas. Por lo, sí, tanto, y la gobernadora dice precisamente que ese es el fuerte suyo, que usted no viene a aprender, que usted es una mujer totalmente, que tiene toda la experiencia, ajá, necesaria, todo el bagaje para poder ocupar la posición, uh-huh, inmediatamente. Uh-huh. ¿Usted siente, tiene esa, correcto, confianza?
8: Sí, tengo la confianza de la señora gobernadora, me siento yo en confianza también, una porque pues la preparación académica precisamente en esa área, Yo soy economista, planificadora, administradora pública, hice mi maestría también, el bachillerato en economía y ciencia política y la maestría en administración pública de la Universidad de Puerto Rico, y la experiencia por las posiciones que he ocupado pues han sido muchas. Presidenta de la Junta de Planificación, secretaria de Estado, etcétera, que ustedes conocen y el pueblo puertorriqueño debe recordar.
6: Correcto, claro. Pues desde su perspectiva, ¿cuál es, por ejemplo, ya que tiene esta oportunidad, qué cosa usted ya ha identificado? Por ejemplo, mientras usted estaba allá en la Florida, usted me imagino que decía, ay, esto que, o sea, que usted ya ha identificado que usted viene a hacer, o por lo menos por la cual aceptó, pues mira, la posición.
8: Sí, claro, pues una de las cosas que me ayudó a tomar la decisión de desplazarme a Puerto Rico, aunque siempre estoy yendo y viniendo, ¿verdad? Uh-huh. Te tengo que decir que fue haber visto desde mi residencia en la Florida el mensaje de Estado de la señora gobernadora, que lo escuché completo, sin hacer interrupciones, ¿no? Uh-huh. Y tomé nota de la cantidad, y me quedé muy impresionado, de la cantidad de proyectos, de obras, de logros que ella ha tenido en año y pico de la gobernación. Y entonces yo decía, pero a través de todo lo que yo he estado escuchando todos los días, yo no conocía de esos proyectos, yo no conocía de esos logros, pero sé también, pues como soy, sigo mucho las plataformas de gobierno de todos los partidos políticos, en el caso de esta administración, de la honorable de la compañera Jennifer González, te tengo que decir que me extrañó que tanto, haciendo tanto trabajo y dedicándose tanto, etcétera, yo no lo veía que se estuviera comunicando. Así que había una área que tiene que ampliarse el nivel de comunicación, y más que no tanto de ella, porque ella lo está haciendo. Yo he visto las redes y todas las distintas maneras que ella comunica las cosas. Creo que los jefes de agencia con los que yo tengo que trabajar tienen que comunicar más lo que están haciendo y lo que hace la gobernadora. Tienen que apoyarla en ese sentido, porque el pueblo tiene que saber lo que se hace. Tenemos una responsabilidad porque el pueblo es nuestro patrono. Así las cosas. Creo también que ahí el programa de gobierno es muy amplio, ya me lo pude obviamente leer varias veces, y hay muchas cosas que se han hecho, pero hay muchas más que hay que hacer.
6: Correcto.
8: Y hay que cumplir con eso dentro del cuatrenio. Así que esa es parte de mi tarea, que los jefes de agencia, y quiero saber con ellos, y ya se lo estoy diciendo en varias ocasiones desde ayer, lo estoy mencionando para que estén bien clarito, que yo quiero saber si ellos saben exactamente en qué página está el compromiso programático que les toca a ellos ejecutar, lograr ese resultado. Y yo soy una persona orientada a resultados, así que ellos, yo le voy a estar dando seguimiento, uno para que lo conozcan, lo sepan, y para lo realicen. Y como es un equipo de trabajo, yo los tengo que ayudar. Ellos, si ellos me dicen, mira, es que no he podido lograr esto porque esta otra agencia, que eso pasa, pues no hace esto, y si ellos no hacen esa parte del trabajo, pues yo no puedo cumplir esta otra. Pues dímelo, para eso es que hay que estar hablando, por eso mi comunicación va a ser diaria. Okay. Para ayudarlos a ellos también a lograr los compromisos.
6: Una de las primeras críticas que apareció inmediatamente tras el anuncio de su designación fue por ejemplo, que otra vez las mismas figuras de hace 20 y 30 años. ¿Qué le contesta al joven que interpreta su regreso como evidencia de que el PNP no ha producido una nueva generación preparada para gobernar? O sea, ¿cómo usted contesta esa pregunta al joven que está escuchando en este momento?
8: Sí, pues mira, te tengo que decir que si algo tú logras efectividad en una organización tanto privada como pública, es que tú hagas una buena, científica, inteligente combinación de tu equipo de trabajo, de personas con experiencia y personas jóvenes, talentosos.
9: Hola.
7: Ahí está.
9: Buen día.
6: Mira, Lorena.
9: Vamos a intentar, doña Norma.
7: Nuevamente.
6: Se cayó la.
9: Se cayó, sí.
7: Ahí está.
6: Estoy.
7: Secretaria, nos estaba diciendo que había que hacer una combinación entre personas con experiencia y jóvenes talentosos.
8: Es correcto. Y esa combinación de experiencia con la persona joven que viene con teorías nuevas, con tecnología distinta, etcétera. Yo creo en esa combinación en equipo de trabajo. Tú logras resultados. Porque persona con mucha experiencia, etcétera, solamente te quedaste cojo.
6: Muy bien.
8: O te quedaste coja.
6: O sea, que usted está invitando
8: jóvenes.
6: a nuevas entonces, ideas.
8: Se van a quedar, se van a estar repitiendo errores esos jóvenes porque no saben lo que pasó.
6: Okay, okay.
8: Y por eso es importante la combinación. Así que yo creo que debe conformarse el equipo de trabajo.
6: Okay, usted ya ocupó interinamente la gobernación cuando fue secretaria de Estado. Usted conoce el poder desde muy cerca.
8: Más de un año.
6: Más de un año.
8: Más de un año.

0: investigativo. Así que eso yo lo hablé con ella, yo le dije, para que tengamos claro. Usted me dice si entiende que yo puedo, cuando entienda que se debe hacer de otra manera o que algo se debe hacer y no es distinto a lo que yo opine, etcétera, etcétera, y quiero saber si la confianza es que podamos tener esa comunicación franca, sencilla, con respeto, directo con usted, y la discutimos.
1: Secretaria, dijo,
0: claro que sí.
1: Le habla el padre.
0: Consciente, y perdóname, padre, sí. Consciente de que la decisión final que se va a tomar es la de ella, porque okay. La electa es ella, no soy yo.
1: Secretaria, padre. Sí, pues gracias por la oportunidad. Y le hago una pregunta: entre los reclamos, sí, y digamos las disputas más mediáticas fueron precisamente la relación entre el pasado secretario y Poly Tank. ¿Usted va a ordenar alguna investigación sobre cómo la Secretaría de Estado manejó, digamos, las diferentes empresas relacionadas a Poly Tank? Y sobre todo, ¿usted va a querer implementar protocolos de inhibición para cualquier futuro de cualquier secretario? Pues pueda haber como un protocolo de inhibición, que fue precisamente uno de los cuestionamientos que le hizo el Senado a Domenech.
0: Sí, le tengo que decir, padre, un gusto en saludarle.
1: Igualmente. Un placer, sí.
0: Tengo que decirle que la primera parte de la pregunta sobre investigaciones, yo no tengo que iniciar investigaciones sobre ese tema, porque ese tema lo están investigando, fue radicado precisamente y está bajo investigación en organismos del, ¿verdad? Son legítimos, que existen por ley, como el FEI, etcétera. Así que yo no voy a afectar una investigación.
1: ¿Podrá colaborar con cualquier investigación que se esté realizando?
0: Totalmente. Puertas abiertas. Okay, cualquier información que se requiera la proveo. Esa es mi responsabilidad en la posición, y yo he estado en otras posiciones que han habido investigaciones y he provisto toda la información que me piden, documentos. Créeme, en toda la agencia me han solicitado documentos y me lo han solicitado tanto organismos investigativos del gobierno central como de la legislatura como federal, así que yo estoy acostumbrado a eso, y yo entiendo que hay que cooperar. Y si se identifica finalmente, esperar resultados. Yo creo que la gente no debe estar adjudicando investigaciones, porque cuántas investigaciones después no queda en nada.
1: Okay.
0: Si y no hay nada
1: y protocolos para que inhibición.
0: Señalar o acusar a una persona. Entonces, la segunda parte de su pregunta, con respecto a inhibición, si hay algo en lo que yo me tenga que inhibir, usted no tenga la menor duda que yo lo voy a hacer. Oye, ¿ustedes creen que yo voy a arriesgar los años de servicio intachable que he tenido sin ningún señalamiento de corrupción? Al contrario, he denunciado y se han fijado responsabilidades. Yo no voy a arriesgar a esta etapa de mi vida bajo ninguna circunstancia quedar mal o que se vaya en duda de haber participado, haber tapado un acto de corrupción, para nada. Pues entonces no conocen a Norma Burgos.
1: Yo quisiera hacerle dos preguntas más, secretaria, un momentito. Sí. Y él dice que el secretario general del Partido Independentista, me gustaría una reacción de su parte, dijo que expresó ayer, sí, que la gobernadora Jennifer González acaba de declarar la bancarrota política de su administración con su nombramiento. ¿Cuál es su reacción?
0: ¿Basada en qué? O justifique, ¿verdad? Eso sería, ¿verdad?, una palabra hueca, y yo creo que es una persona inteligente y que ha estudiado, etcétera. No me puede venir con una aseveración de esa manera, tan hueca. O sea, ¿qué le dice eso a ustedes? Ustedes son inteligentes, ¿qué le dice eso a ustedes? ¿Qué pasó? ¿Por qué esa explicación? ¿Por qué el decir eso y dejarlo así en el aire? ¿Qué le comunicó eso al pueblo? Nada, vamos, vengan. Si tienen alguna información, vamos.
2: Tíralo al medio.
0: Claro, porque se quedan en el vacío. Por eso es que siempre ellos siguen igual delito.
2: Muy bien.
3: Doña Norma, la mamizón ya por aquí, qué gusto saludarla. Sí,
0: claro, amiguita.
3: Qué linda.
0: Viajé a Puerto Rico, entre otras cosas, para verte en Bellas Artes, así que
3: qué linda. Nos vemos el 22 de agosto. Doña Norma.
2: La va a pasar bien, Norma.
3: Yo no me preparo nunca mucho para hacer preguntas, casi siempre las hago desde el alma y de mujer a mujer. Sé que usted es muy pasional en todo lo que ha hecho siempre, ¿verdad? ¿Hubo noches o horas de desvelo para tomar esta decisión de estar en esa posición? Porque a veces nos ponemos medias ansiosas. Nuestras hormonas, la edad, están ahí, se despiertan. ¿Cómo fueron esas horas de preparación para decir, acepto, como un matrimonio?
0: Sí, lo pensé mucho. Pues por muchas razones, ¿verdad? Por mis hijos también.

0: porque yo en las posiciones que he ocupado en el pasado estaba consciente que le pasa a todo alcalde, funcionarios electos, etcétera, que le quitamos tiempo a nuestras familias, ¿no? Uh-huh. Que a veces no estamos presentes en un cumpleaños o en un juego de deporte, etcétera. Claro. Y hice como un repaso de mi vida. Pero consciente que mis niños saben, yo le digo niño, pero son adultos, yo puedo ser amor, puedo ser mamá de alguno de ustedes, ¿verdad? Son hombres, ¿no? Profesionales, educados, íntegros, etcétera. Te tengo que decir que sí lo tuve, como dices, Sonia, pensándolo, porque podía yo tomar la decisión. Una, porque la hablé franco con ellos. Yo le dije, ahí este acercamiento. Primero era para otras cosas, eran otras posiciones de asesora. La primera llamada fue el 28 de febrero. Me acuerdo porque ese día iba para algo que recuerdo bien y yo iba en el vehículo cuando recibo la llamada de la gobernadora. Y obviamente pues estuve explicándole por qué no, mira, ya yo me desplacé acá, etcétera, etcétera, ¿no? Y estoy haciendo varias labores acá voluntarias de la comunidad, pues soy de la Junta de Directores de la comunidad, etcétera, varias cosas. Le di mis razones, claro. Ustedes saben que también porque yo me desplazo es para estar más cerca de mis hijos. Número dos, me llevé a mi mamá, le hicieron un diagnóstico de cáncer. Okay. Y ella pues hace un año ya falleció.
1: Que Dios la tenga en la gloria.
0: Y yo soy así mismo, y estoy segura que sí lo está, porque tuvo con el padre, ¿verdad? La etapa que tenemos. Yo soy católica apostólica puertorriqueña y agraciadamente el padre tuvo en mi casa y le dio los santos óleos, etcétera.
1: Qué bueno, amén.
0: Así,
1: qué bueno.
0: Amén. Así las cosas, pues yo soy única y yo tengo mi teoría de que yo tengo que servirle a ellos dos, a papi lo hice con papi, con mami, hasta el final, cuidarlos, etcétera. Y gracias a Dios me dio la oportunidad de así hacerlo. Y luego de eso, pues ya tenía mis dos perros después que mamita se me fue. Y listo, los perdí ya los dos, uno por una enfermedad, luego el mayor, murió de cáncer, viejito. El Rottweiler que estaba. Oh. Sí, chica, 15 años y wow, casi sí. Me hablaba. O sea, me mandaba a dormir cuando me veía viendo televisión y me veía dormida, pues me tocaba así, me abría la puerta de la habitación. Para que
1: me encanta.
2: Bello, bello.
1: Me encanta, licenciada, porque la entrevista se vuelve como una tertulia.
3: Claro,
1: en el momento en que esta conversación con Sonia es bien bonita. Y de verdad que
0: sí,
1: bien.
0: Gracias y sí.
1: Y le agradezco.
0: Ha sido así, porque ella pregunta eso, sí.
1: Sí, sí.
2: Gracias, de verdad.
3: Pero qué bueno que esté en Puerto Rico y que pueda seguir dando su talento aquí en Puerto Rico, y ya veremos el camino. Ojalá que todo salga muy bien en
1: claro
3: beneficio
1: que sí.
3: De todos los puertorriqueños.
1: Agradecemos enormemente la entrevista y le deseamos mucho éxito. Le recuerdo a todos, ¿verdad? Yo espero que en 6 meses usted sienta que tomó la decisión correcta, que ha logrado verdaderos cambios. Ese es el deseo de todos nosotros.
3: Así es.
1: Para que Puerto Rico siga echando hacia adelante. Así que lo que estamos es queremos ser aliados al progreso de nuestro país. Todo lo que sea positivo por adelantar la gestión en nuestro país, lo vamos a hacer y vamos a apoyar. Así que ya lo sabe.
2: Ay, mil gracias, qué lindo.
0: Le agradezco mucho el apoyo de ustedes y los buenos deseos, no tanto para mí como para la patria puertorriqueña que tanto amamos ustedes.
3: Amén. Amén.
1: Muchas gracias, licenciada Norma Hurtado. Mucho
3: éxito.
0: Gracias. Lindo día.
2: Sí, mamá.

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pela quinto, dale, como por un Undertaker. Gracias por siempre seguirnos, los fans reales, también a los fakers. Como si dos horas dieran, estamos de 10 a 12 del mediodía. No nos soportan, pero nos consumen. Santo Dios,

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0: Sacude que tiene arena, vamos. Oye, 10 de la mañana en todo el país. Ahora de que comience la guerrilla por Mega 106.9. 95.1. Vamos a darle acá, gente. Vamos abajo. Comienza la guerrilla. Sabe que se puede comunicar con nosotros a través del 787-620-6342. O también puede conectarse con nosotros a través de la aplicación La Música o a través de nuestro canal de YouTube Mega 106.9 FM. Buenos días, mis queridos infelices. ¿Cómo se encuentran? ¿Cómo los trata la vida en el día de hoy a todos? Deporte, qué bueno verte siempre.
1: Oye, el 50% de este programa ahora mismo no sabe lo que significa sacude lo que tiene arena, ¿viste?
0: Definitivo.
1: O sea, yo estoy seguro que ya
0: dónde salió. Pero una pregunta.
1: ¿De dónde salió eso?
0: No importa de dónde salió. Pero si tiene arena, ¿no lo sacude?
1: Sacude lo que estamos
0: haciendo. Ah, pues ya está.
1: Que viene.
0: No importa si la gente sabe de dónde viene o no, que es una agrupación de merengue que se llamaba Rica Arena. Lo importante es que si usted lo tiene lleno de arena, tiene que sacudirlo.
1: Sacude lo que tiene arena. Al menos era una canción y tú que decías, sacude lo que tiene arena. ¿Qué tiene? ¿Qué?
0: Al menos que no le quiera hacer un scrub en las bembas.
1: Que también con arena, no, scrub. Si tiene nalga, está bueno también. Un scrubcito en las nalgas con arena, está bien, hecho eso termina.
0: El limpiecito, ¿ah?
1: Con alguien bebe.
0: Dios los bendiga. Mira, muchachos, vamos a darle rapidito. Hoy tenemos varios temas que vamos a estar tocando. Viene por acá Yoito, va a estar con nosotros Yoito de Ultra Cards. Oye, ayer salió la carta de Cooper Flagg que vale millones de dólares.
1: Que tiene, creo que tiene el patch de
0: novato. El patch de novato salió y se la llevaron ayer, así que vamos a estar hablando un poquito de eso.
1: Creo que falta la de... Vi que me salió, porque cuando tú ves una vez en Instagram te siguen saliendo por el algoritmo. Creo que falta la de... Dios mío, que está de cerrador ahora, Cody Senga. Le pusieron cerrador, ¿verdad?
0: Creo que sí, fue ayer, cerrador.
1: Le robaron, robaron la bola.
0: No le robaron la bola. Sí, Carlson Bell la dio y después hizo. Y no se fue a pedírsela.
1: No. A veces el tipo tiene que irse corriendo, muchachos. Ahora tienen que negociar con el tipo.
0: ¿Qué molesta tanto que ese equipo esté ganando ahora mismo? Ayer cogimos a Atlanta ahí y le metimos 5 carreras. Que los Mets no ganan en Atlanta nunca. Y ayer cogimos a Atlanta ahí dándole palo. Y yo ahí,
2: para jugar con los sentimientos de los fanáticos.
1: Pues leí que la de Cody Senga no apareció.
0: ¿Quién falta en ese equipo ahora mismo?
2: Ah, Juan Soto.
0: ¿Quién?
2: Juan Soto.
0: ¿No está en el equipo?
2: Ese equipo falta un montón, falta ganas, falta un montón de cosas.
0: Coño,
1: ganas de ganar.
2: Pero está último en la división.
0: Pero no está él. Sí, pero a Atlanta le importa el juego. Ok, una pregunta, Juancho. A los Mets no le importa ganar, pero a Atlanta le importa ganar.
2: No le importa
0: ganar. A las porquerías de Piratas de Pittsburgh,
2: no,
0: les importa ganar.
2: Lo que pasa es que los Mets pueden ganar el juego ahora. Se alza.
0: No, yo no
2: y después lo cogen 2 semanas y pierden todos los
1: juegos. A los piratas que la gente está el público está pidiendo que lo vendan. A los piratas, están gritando ahora, el público va a comprar.
0: Sí, un año que ellos invirtieron, quisieron, pero ha sido un año.
1: ¿Y si venden el equipo? ¿Tú crees que...?
2: Depende de quién lo compre.
1: Tiene que estar dispuesto a...
0: Bueno, los piratas deberían ser relevantes. O sea, lo que pasa es que el dueño no le importa.
2: Okay. Cuestión de historia. O sea, los equipos como San Francisco, los Piratas, San Luis, son equipos importantes para la historia de Major League Baseball.
1: O sea, que en verdad haría sentido que vendan el equipo. Ah, que a lo mejor el dueño otro dueño lo coge.
2: Que vamos a ver, claro, el único equipo de Pittsburgh que no compite a nivel de
0: es el de béisbol.
2: El de béisbol, porque los Steelers siempre están en la conversación, que no llegan al
0: Super Bowl. Y los Penguins.
2: Los Penguins también, con Sidney Crosby, hacen lo que tienen que hacer, llegan a playoffs. ¿Sabes? No es que están ganando títulos todos los años, pero el único equipo que no compite regularmente para los playoffs son los Piratas.
0: Sí, es real. Ajá, iba a decir algo Nelson.
3: Para este trade deadline ellos hicieron un par de cambios, trajeron a Luke Weaver,
0: ¿Pero tú crees que ellos van a...
3: O sea, por lo menos hay índice de que hay algo que quieren, que quieren
2: competir. Pero cuando tú miras la división, por ejemplo, tú tienes dos equipos que están demasiado sólidos, que son los Chicago Cubs y los Milwaukee Brewers. O sea, ya ahí tú estás tercero. Ya tú juegas
4: vamos a hablar claro, el problema de los Piratas ha sido que Polsky no tenía el año que se esperaba, eso es todo.
0: También.
4: Todo el equipo está hecho alrededor de él. Si él falla, todo falla.
2: Sí, pero yo creo que, ¿sabes? Puedo entender esa parte, pero hay juegos que se han perdido donde, tú sabes, no se supone que pierda. Hay un montón de cosas que han ocurrido. Los equipos que llegan a playoffs son equipos que más noches que menos ejecutan en noches difíciles. Noches donde tú dices, el clima no está a tu favor, o tu lanzador no le fue bien, o esto no le fue bien. Como quiera, terminan ganando el juego. Y el equipo de los Piratas es un equipo que tiene que salir perfecto un día para que ganen. Oye, todo.
1: Estamos empezando el programa, no hemos empezado el programa. Pero ayer me salió un Reels que estaban hablando de Bad Bunny y Daddy Yankee. Hablaron de versatilidad y todo. Y papi. Primero que Bad Bunny es el GOAT.
0: De la música.
1: El GOAT.
0: Mira, para allá.
1: Del reggaetón, no de la música, del reggaetón.
3: El género urbano.
1: Y la versatilidad ahora mismo es ridícula.
4: Gracias, deporte.
1: Tú tienes un Raúl Alejandro que canta, baila, se viste, Ozuna, el mismo Maluma, el que tú quieras mencionar. Antes tú veías un tipo como Don Omar y eso era una aberración porque no cantaba a otro nivel, era el tipo que cantaba. Pero ahora mismo no me venga, cacho, no hay break.
3: Oye, ahora que
1: Deporte yo lo viví, menciona... Yo lo viví, tú y yo lo vivimos, tú y yo lo vivimos.
3: Deporte menciona a Raúl. ¿Tú piensas que Raúl Alejandro es mejor que Bad Bunny?
4: No.
0: Es mejor artista. Mejor en escena. Calla, pero si la pregunta es a mí.
4: ¿Qué te pasa a ti?
0: Pues déjame contestar la pregunta. Si me haces la pregunta a mí. Después tú me contestas. ¿Quieres contestar la pregunta mía?
3: ¿Desde cuándo aquí eso hacemos?
0: Pero si bueno, me hacen la pregunta
3: a mí. Si me la mañana mal, pues no es mi problema.
0: ¿A quién le hicieron la pregunta?
1: No, ¿verdad, Nelson? Dijo, mira, play, ven acá, ya que tú.
0: Ahí fue. A mí te interesa la pregunta, Nelson, y quiero que seas honesto. ¿Te interesa la opinión de Felipe en ese tema?
3: Después de ti. Quiero escuchar tu...
0: ¡Ya está! ¡Diablo, brother!
1: Ok, increíble. ¿Cuál es tu contestación?
0: Diablo, tuve flashback de ¡wow!
1: Dime, ¿cuál es tu contestación entonces?
0: Mi contestación es...
1: ¿Cuál es la pregunta?
3: Si Raúl Alejandro es mejor que Bad Bunny.
0: A nivel de artista, o sea, a nivel de lo que tú puedes hacer en escena, en el escenario, a nivel de que tú puedas bailar, que puedas cantar...
1: Entonar, sí.
0: Y vamos a hablar claro. Y yo creo que esa es la parte donde... Mucha gente no, quizás no lo ve de esta manera. Si tú ves el disco Cosa Nostra de Raúl, o sea, es un disco muy completo. Su entonación, su manera de cantar, como artista, él tiene mucho más talento que Bad Bunny. Como artista, mirando todo el paquete. Ahora, ¿quién es el mejor al final del día? Pues es Bad Bunny, sin lugar a dudas. O sea, eso no hay manera ni de discutirlo.
1: Bad Bunny es el mejor ahora mismo en el
0: reggaetón. Pero a nivel de artista, a nivel de performer, o sea, Raúl es un tipo que baila. Raúl es un tipo que tiene unos matices en sus voces, en su voz muy distintos. Bad Bunny es un fenómeno y los fenómenos no tienen explicación. Si usted se sienta ahora mismo y usted trata de explicar qué es Bad Bunny, ni lo intente porque es que no hay manera de explicarlo. Ahora, sobre lo del reel, yo creo que nosotros le faltamos el respeto a la historia. Y yo... ¿Cuál es el invento más grande en la historia del mundo?
1: La rueda.
0: Entonces, ¿por qué la rueda?
1: Porque hizo que se moviera el mundo, como quien dice.
0: Ya está.
4: Entonces, Jordan
0: es el GOAT. Por eso, no, porque no fue el primer jugador. No seas estúpido, no hagas...
4: Entonces, el primer jugador de la NBA es el GOAT.
0: No. No. Yo te dije a ti ya.
1: Para mí, Daddy Yankee es el jugador.
0: Pero yo te hice una pregunta de deporte muy sencilla.
1: La rueda, sí, está bien.
0: ¿Por qué si después se ha inventado la electricidad, si se ha inventado el teléfono, la televisión, estamos viajando afuera del planeta? ¿Por qué la rueda? Porque hay cosas que son tan y tan esenciales en el principio para que todo lo demás funcione, que no importa cuál otro invento sea más grande. Por ejemplo, hoy la inteligencia artificial es más grande que la rueda. Esa es una pregunta que tú tendrías que hacer.
1: Un avión necesita una rueda para poder...
0: Pero por eso es que para mí, cuando nosotros miramos lo que significa el género urbano como nosotros lo conocemos como reggaetón, yo sé que está Vico, sí, yo sé que están los DJs, yo sé que está todo, pero es que no hay manera que un individuo se mantenga relevante por 4 décadas, que abra puertas. No solamente él, porque lo hizo también Teo Calderón, lo hizo Don Omar.
4: Wisin y Yandel.
0: Pero, tú sabes, son contestaciones que a veces no vale la pena ni tener. Yankee es... Claro que los jugadores, los cantantes hoy día van a tener una... O sea, todo el mundo evoluciona. Pero lo que Yankee podía hacer... Y no te... Yankee podía hacer reggaetón. Cantaba rap, hace merengue, ha hecho... O sea, Yankee...
1: Tú puedes hacerlo, pero Yankee para mí es el cantante con mayor trayectoria en la historia del reggaetón. No hay break, yo creo que es el... Y ha estado siempre pegado del día uno. Bueno, cuando se metió con Winchester Yankee, que eso fue una ridiculeza, yo no sé qué rayos le pasó. Pero es el tipo con más trayectoria y el tipo más consistente. pero el mejor en la historia. O sea, a Bad Bunny en algún momento no lo comparaban con otro reggaetón. Estaban diciendo que era Michael Jackson.
0: Pero ¿por qué? No, pasó una estupidez.
1: Está bien, es una estupidez. Yari Yankee no cometía esa estupidez. Pero tú sabes, con Bad Bunny. Pero él tuvo que hacer una canción y decir cómo Bad Bunny. Como Bad Bunny es el rey del
3: pop. Va a ser el rey del pop.
1: O sea, él mismo tuvo que decir.
3: Sabes, reggaetón
1: ¿de qué
3: carajo
1: te están hablando? ¿De qué rayos te están hablando?
0: ¿Sabes por qué pasa eso? Eso pasa porque en el principio, cuando empezó ese género urbano, no tenía la capacidad de poder tener un exponente que pudiera competir a ese nivel. Todo lo que esos tipos hicieron, cogió el género de la música urbana, que ni siquiera tenía en los charts de Billboard una ubicación. O sea, el género urbano lo tenían como tropical. Pero
1: por eso es que el género era reggaetón. Lo que pasa es que evoluciona cuando empiezan a llegar estos cantantes que pueden hacer más cosas y entonces le tienen que llamar
0: ¿qué más cosas?
1: Urbano.
0: No puede ser
1: reggaetón porque ya no cantan reggaetón. Ahora es trap.
0: Se llamaba,
1: ahora, lo que están cantando ahora yo no sé ni cómo se llama el ritmo este que cantan
0: llamado,
1: ahora. Pero
0: deporte siempre se ha llamado urbano.
1: Antes era reggaetón.
0: Se lo puso Yankee. Sí, ese es el nombre de la música que ellos hacen, pero el género como tal
1: siempre se ha llamado urbano. Para los premios tenían que tener un nombre, no podían decirle reggaetón, pero
0: siempre se ha llamado urbano. A lo que voy es, y yo estoy tan orgulloso de lo que lograron estos chamacos con la música urbana, y específicamente con el reggaetón, porque es impresionante que en el 2000 98, 90, nadie nunca pensó, todo el mundo decía, al reggaetón le quedan 2 años más, al reggaetón le quedan 3 años más, no, que eso se va a escocotar. Y el género entero, Yankee, Wisin y Yandel, Don Omar, esos tipos cogieron un género, piensa que no había un espacio en el mundo para eso, que hoy Bad Bunny pueda sentarse y decir, y hayan idiotas en el mundo que puedan decir que es el mejor artista del mundo, es porque un género que no existía lo treparon a un nivel que cuando llegó el máximo exponente se trepó aquí arriba, digo, yo soy el mejor del mundo. Pero ese proceso es imposible. Está bien
1: que ellos son los pilares de todo esto, pero al final estamos hablando de quién es el GOAT.
0: Pero es que no son pilares. Espérate, es que no son pilares.
1: Para terminar, Yankee está, no hay problema. Yankee puede ser el número 2. No, no es malo ser el número 2.
0: Pero es que
1: no. Pero el GOAT.
0: Pero cómo tú puedes.
1: Bad Bunny está haciendo cosas que tú jamás pensaste que iban a hacer.
0: Esa es la parte. Sí tienes razón. Sí tienes razón. Pero todo lo que tú estás
1: porque Yankee lleva 40, pero no había llegado donde llegó este tipo.
0: Pero ¿cómo va a llegar si no existía 40, el internet, pero no existía Spotify?
1: Pero existían los shows, existían los conciertos, existían viajes, los viajes.
0: Y el tipo tenía giras mundiales.
1: Está bien, ahora este tipo los tiene, pero a niveles ridículos.
0: Ok, pon el éxito de la gasolina. Que Bad Bunny en su vida ha tenido un tema.
1: Bad Bunny pega un CD completo.
3: Bad Bunny se convirtió en el primer artista urbano en entrenar un soldado en Polonia. ¡En Polonia!
1: La gasolina fue una cosa ridícula. Eso fue el movimiento. Eso fue el que
3: lo primero
1: que
3: urbano en hacer un soldado en Polonia. Pero
1: estamos hablando de un artista babón.
0: No, los cimientos del género no estaban listos. El género urbano no era respetado a nivel mundial. La gasolina fue un éxito mundial. Y no fue un fluke. No fue un palo y no más nada. O sea.
1: Ya, aquí estaba pegado la gasolina.
0: Espérate. Los cimientos del reggaetón no existían. Había un género que la gente no le gustaba, no tenía los espacios, y salió un tipo sin las condiciones, sin social media, sin YouTube, sin Spotify, sin nada, y cogió un tema y le dijo al mundo, esto es reggaetón.
1: Eso lo llevó Daddy Yankee con la gasolina, lo llevó mundial, pero es que, mundial a niveles estratosféricos, porque ya Héctor Litito estaban viajando el mundo, Lo que pasa es que ya la gasolina fue la máxima expresión, ¿eh? Ariel, le abrió los ojos a un montón de gente. Bad Bunny le abrió los ojos a los extraterrestres. No. Hay gente, yo estoy seguro que gracias al internet en otros planetas están diciendo, ¿quién es Bad Bunny?
0: La gente no estudia la historia. Y a mí me molesta la historia de la música. Entonces vemos algo que está pasando hoy. Gente, uno de los fenómenos más grandes en la historia de la música, y hay un video que yo subí ahora mismo de una entrevista que hicieron en República Dominicana, a un caballero que está hablando y dice, a Puerto Rico no solo gana nadie. Inclusive en ese mismo
1: ¿en
0: video.
1: ¿En dónde?
0: Está en mi canal, está en mi Instagram. El tipo dice en una entrevista, Puerto Rico es tan grande que hizo Juan Luis Guerra. O sea, Juan Luis Guerra es grande gracias a Puerto Rico. Porque a Juan Luis Guerra no lo hicieron los dominicanos, lo hizo Puerto Rico. Y esa es una... Cuando tú estudias la historia de la música, o por lo menos no es que la estudies, es que tú miras la trayectoria de las cosas. A mí se me hace bien complicado. Nunca en la vida se me va a hacer fácil. Yo ver hoy y decir, ¿qué va a poner? Ha logrado cosas impresionantes. Las condiciones, la historia y todo. Está puesto para eso. Ah, no le vamos a arrestar por eso.
1: ¿Pero y por qué no lo hace Raúl? Si está la trayectoria, la historia, las cosas, no lo hace Raúl. ¿Por qué no lo hace Mike Powell? ¿Por qué lo hace cualquier otro?
0: Porque lo primero que yo le dije a Nelson era que Bad Bunny es un fenómeno. Ahora, yo te digo a ti, tú puedes pensar, sí, Bad Bunny está a otro nivel. Y yo soy fanático de él. Ayer yo estaba hablando con Alonso. Estábamos hablando y yo le estaba diciendo a Alonso, o sea, Bad Bunny es increíble. O sea, yo te voy a ser honesto, yo me siento tan orgulloso. Cuando yo pienso en los artistas, eso es una bandera que tú quieres llevarle al mundo y explotársela en la cara. Bueno, nosotros tenemos a Bad Bunny. Pero yo no sé por qué la historia, nosotros la... Mira, antes de que un fenómeno así existiera, la Fania, que Jerry Masucci y todos estos tipos la crearon, ¿dónde tú crees que tocó esa gente? En la historia más grande que hay de una de las peleas más grandes del boxeo, Trila en Manila. ¿Quién tocó antes de esa pelea? Fue la Fania All-Star.
1: Pero el Gran Combo estaba tocando en Japón también.
0: Ahora yo te pregunto, pero es para que te des cuenta.
1: Pero también
0: mira esto, mira esto.
4: Porque tú tienes a Gran Combo como los GOATs de su género.
0: En la historia de este país, la agrupación más grande ha dado...
4: Por eso son los GOATs de su género.
0: Yo creo que en la historia de la música, el Gran Combo es... el referente musical de todas las orquestas de todos los países. Y yo creo que Daddy Yankee es exactamente eso mismo. Bad Bunny es el exponente más grande que nosotros hemos visto ahora mismo en esta generación. Pero yo no puedo hacer. O sea, este género no existía, gente.
4: Es que cuando tú.
0: Nadie lo conocía.
4: Tú mides la popularidad también, exactamente. Porque una cosa son los números de Spotify y otra cosa. Otra cosa es las giras. Y cuando tú ves los números de las giras de Bad Bunny y dónde él ha llegado, dónde no ha llegado otro artista urbano, porque Daddy Yankee, tú dices que las condiciones... Daddy Yankee lleva sacando canciones hace 20 años, 10, 15 años, ¿ya estaban las condiciones o no?
1: Ya como 30 años de trayectoria.
4: ¿Sabes? Por eso que te digo, al principio no estaban las condiciones. Al principio no, pero después sí.
0: ¿Después de qué?
4: ¿Despacito? Ni con Despacito él pudo ir a...
0: Espérate. Ese es el tema más escuchado en la historia de la música.
4: Por Justin Bieber.
0: Yo no sé por quién, pero él está ahí.
4: Es que cuando yo estoy viviendo con esa canción y la grabó él, esa canción llegó a otro nivel. A lo que voy es que...
0: ¿sabes? Que nosotros somos tan arrodillados, mano.
1: No, Despacito iba a hacer un palo con Justin Bieber o sin Justin Bieber. Justin Bieber se montó en esa canción.
0: No, Justin Bieber la rompió.
4: Claro,
0: él
4: la montó.
1: Pero Justin Bieber fue el que llegó a esa canción.
3: Ya tenía más de un billón de streams.
0: ¿Pero por qué tú crees que Justin Bieber se monta?
1: Exacto.
0: Porque hay un tipo...
1: Eso es lo que me refiero.
4: Igual que Jennifer López se montó en Te Boté.
0: Nosotros
4: son canciones, pero lo
1: que también Daddy Yankee, para mí Daddy Yankee es uno de los referentes y yo creo que es el artista con mayor trayectoria, con más número, el siendo número uno, pero el mejor de todo. Aguanta, estamos hablando del GOAT.
0: Pero qué es el, okay, necesito que definamos algo y puedo estar las dos horas
1: de escúchame.
0: ¿Qué significa?
1: Hay que hablar de itinerario de,
0: pero
1: de,
0: qué significa DJ. El mejor, ¿qué es el mejor?
4: Y llegaste a donde nadie llegó.
0: La pregunta
3: impacto.
0: Es impacto. Uh-huh. Ok, eso es importante. Vamos a... Espérate.
3: Pico.
0: Subraya. Impacto. Ok. En la vida tuya, mía y en la que sea, tú sabes que nunca podremos decir el impacto de Bad Bunny, porque Bad Bunny existe porque existió
3: Daddy Yankee. Ese impacto se puede llevar a...
0: ¿Quién tuvo más impacto?
3: O sea, tú hablas
0: de
3: que...
0: Si hay una generación entera que existe.
3: Pero habla.
4: Que Bad Bunny no tiene...
1: Porque Daddy Yankee existe porque existió Vico Sí, o porque existió Rubén Díaz.
0: ¡Por Dios! Si él estaba al lado de ellos.
1: Está bien, pero...
0: Al lado de ellos.
4: Pero espérate.
0: Y todos se quedaron.
1: Porque antes de Michael Jordan, que dicen que es el GOAT, estuvo Dr. J. Y antes que LeBron, estuvo Michael Jordan.
4: Eso es lo que yo le digo, pero ahí no cabe. Ahí no cae el argumento.
0: Lo que pasa es que en el deporte, si nosotros vamos a eso, yo le he dicho a ustedes que la pieza para mí que salva a la NBA, la pieza que es la historia de la NBA antes y después, la escriben dos caballeros en los 80. Si usted no sabe eso,
1: pues está bien.
0: Ellos son el punto de partida para la
1: NBA. Pero no son los GOAT.
0: Definitivamente no.
1: Pues ya,
0: se llama LeBron
1: James. De partida.
0: Se llama LeBron James.
4: ¿Qué va, Bunny? ¿El LeBron James es contemporáneo? ¿O no? No, no es contemporáneo.
0: LeBron James es contemporáneo con Magic Johnson y Larry Bird. ¿En serio?
4: Ese es contemporáneo con Bad Bunny. Es lo mismo. O sea, llevan casi... ¿sabes?
1: Nada, era... Este es el principio del programa. Todavía está el opening.
0: Una pregunta. ¿Hay alguien que ha hecho lo que ha hecho en el deporte del baloncesto? Las condiciones de lo que ha hecho LeBron James han cambiado por tecnología, han cambiado por algo. O sea, meter la bola hoy. Hay algo en su mecánica que él hace cuando él mete la bola, que es impactado por algo. No. Es meter la bola.
4: Las cosas que han cambiado son las cosas fuera de la cancha. Recuperación, terapia, tecnología para recuperación.
0: Recuperación física.
4: Bueno, es un atleta, pero eso es importante.
0: El tipo sigue metiendo la bola y nadie en la historia de su deporte ha logrado mantener su físico. Y espérate, hay muchos jugadores, porque esto es lo increíble. Hay muchos que han estado en el mismo momento del draft, desde el 2004 hasta el día de hoy. Todos se han retirado. Nadie ha podido hacer eso. Eso es una aberración estúpida. Cuando nosotros miramos lo de la música, las condiciones del juego cambiaron drásticamente. No solamente con tecnología, en el sentido de lo que puedes hacer en el estudio, lo que puedes hacer con el autotune.
1: Ay, y llegas hasta mundialmente
0: es
1: rápido.
0: Es que la manera de exportar la
2: distribución,
0: música
2: la distribución
0: cambió dramáticamente. Solamente imagínese, para que usted coja y este tema lo pueda matar esta noche, se acueste en su cama y piense nada más una sola cosa. Imagínese que Spotify hubiese existido para Michael Jackson y hubiese existido la tecnología, todo lo que hay hoy para tipos como Yankee. Esos tipos fueron mundialmente grandes.
4: Es que tienes un punto.
0: Ni siquiera la tecnología.
3: Pero, el mercado de hoy está tan saturado.
0: El punto que no estás viendo.
1: Para Raúl Alejandro, para Mike Tower.
0: No.
3: El mercado hoy está tan saturado.
0: Pero él es el mejor. Él es el mejor de esta generación. Pero el otro tipo lleva 4 décadas. Hasta hace 4 años
1: atrás, tipo 5 años. Que lleva 3 décadas. En los 60 años. Él no lleva el de 0.
0: Espérate. Los 90. Una década. No completa.
4: Bueno, no completa, eso fue exacto. Finales.
0: Ustedes en el deporte, déjame.
4: So que, espérate, tú pegas 98-99 y eso ya es de 90.
0: En el deporte siempre se dice.
1: Pero es que si él lleva 40 años, claro, ¿cuántos años tiene?
0: Dame
1: 60.
0: Dame un break.
1: Porque deporte. Él empezó a cantar a los 16-17 años.
0: Deporte. Hay muchas veces en el deporte que se utiliza esta expresión. Impactó o el primer jugador en lograr anotar en 3 décadas o en 4 décadas. ¿Qué significa? Que tú anotas en el 99. O en el 98.
1: En 90.
0: Dijiste pues, los 90, los en 2000, los 2000, en los 2010 y en el 2020. ¿Cuántas décadas son? 4.
4: O no ha pasado la década del 2020.
0: Pero es que no. O sea,
4: estamos en el 2026.
0: Pero no es que ha pasado. Si tú en esa década tú hiciste algo, impactaste en los 90, hiciste algo en el 90 y pico. Hiciste algo en los 2000. Hiciste algo en los 2010. Hiciste algo en los 2020. Eso es una expresión que se utiliza.
4: Pero Bad Bunny lleva 2 décadas.
0: Bad Bunny lleva 2 décadas. Es correcto. No es difícil.
3: Es lo mismo ahora, como LeBron, que ganó el 2020. Y se dice pues que ganó en la década de 2020. Aunque fue un año.
0: Ganó en los 2000, ganó en los 2010 y ganó en el 2020.
3: Aunque fue un año, el primer año.
0: Porque esa es una expresión que se utiliza. Cuando tú tienes la capacidad.
4: No, ganó en los 2000.
0: Él ganó en el
4: 2010. No ganó en el 2000.
0: Después
4: de la final y le dieron un
0: 2010 y 2012.
4: Él ganó en 2012. 2013, él ganó 2013 y 2014.
1: Después de decir 2 décadas.
4: También.
2: Lo que pasa es que cuando tú
4: miras. Y él es el go.
2: Cuando tú miras este
4: según
2: tipo de
4: play. Digo, pero
1: él tiene 42 años. Bad Bunny no tiene 42.
4: Ah, eso okay. Que en menos tiempo.
0: Y no es solamente eso. Es la manera en la que una carrera. Es que no.
2: Es que yo creo que no se puede. Es que para mí no se puede mezclar el deporte en este tema porque son dos cosas totalmente distintas.
0: ¡Full!
2: Son demasiado distintas las dos. Porque, por ejemplo, ¿quién es más grande? ¿O quién significó más para la música? ¿Michael Jackson o Elvis Presley?
4: Michael Jackson.
2: No, bueno, eso es lo que piensas tú, porque pero para que pasara lo de Michael Jackson, tuvo que haber pasado primero lo de Elvis Presley. ¿Me entiendes? Que todo
1: es que eso pasa en todos lados.
2: No necesariamente en todos lados.
1: Siempre hay un antes que tú. Siempre hay alguien antes que tú que fue grande.
2: Sí, sí, pero no.
1: Siempre hay alguien influenció en ti.
2: No,
0: por lo menos en la música del rock and roll, que Elvis Presley se posiciona como la figura más grande en ese tiempo. Pues lleva la música. Michael Jackson coge el pop.
4: Es que eso es lo que pasa.
2: Exacto, lo que te estoy
0: diciendo.
2: Pero
0: en el reggaetón, en la música urbana, esto no existía. Esto no existía.
4: En Panamá existía algo, después en Jamaica estaban haciendo algo.
0: No. Ellos pueden hacer una cosita ahí, el general y un par de cositas.
4: Pero
1: el reggaetón fue nosotros.
4: Pero entonces, tú te quejas que no les hacemos caso a la historia. Hablamos de general.
0: Pero eran géneros que no. Por ejemplo,
4: pero entonces general no tiene nada que ver.

0: nivel estúpido. Y el reggaetón puede haber salido, puede haber tenido influencias en Panamá, podemos haber robado un poquito de Jamaica.
1: Pero la cuna es PR, hombre.
0: Pero lo que yo te voy a decir, honesto, yo no veo cómo en esta vida nosotros, yo no veo, es más, yo no quiero ni que Bad Bunny. Bueno, imagínate si Yankee está al garete, que Yankee lleva diciendo más de 10 años, The GOAT.
2: Pero cuando...
0: Y nadie en el género, nadie, excepto ustedes.
2: Espérate, espérate. Si hay una canción, hay una...
1: Espérate.
2: Cuando Daddy Yankee se metió a la religión, hay una canción que Bad Bunny dice, Daddy Yankee se quitó, ahora yo soy el GOAT.
0: Sí, pero es porque el otro se quitó.
2: Bueno, porque vino antes, Play, Bad Bunny de 32 años.
1: Él era el GOAT. Daddy Yankee era el GOAT, pero ahora existe Bad Bunny.
0: Si ustedes se sienten bien yendo por la vida y diciendo que el GOAT del género urbano es
2: Bad Bunny, me siento súper bien.
0: No hay ningún problema.
1: Pero yo no tengo... Yo no pienso que le estoy... Porque Daddy Yankee para mí es... O sea, nosotros vivimos Daddy Yankee. Daddy Yankee fue un fenómeno también, no te creas. La canción fue un fenómeno.
0: So, Daddy Yankee, ¿cómo estaba YouTube en ese momento?
1: Estaba en pañales todavía.
0: ¿Y cómo estaba Spotify?
1: Ah, bien, pero las mismas... Porque entonces ahora está Spotify, ahora está... Porque no hay otro fenómeno más como Bad Bunny. Yo no, porque no hay otro tipo como Bad Bunny.
3: El mercado está saturado y por eso es que están difícil pegarse.
1: Tiene que ver que está el mercado saturado, es algún tipo, pues, y la rompe otro nivel. Pues,
3: y por eso yo creo que hay que dársele crédito. Porque en un mundo donde hay tanta música y uno está constantemente bombardeado de temas que salen diariamente, es más difícil, es muchísimo más difícil.
1: Por eso es que ahora las canciones viven una semana.
3: Por eso es que hoy en día, cuando tú eres un artista nuevo, tú no puedes depender de sacar una música o sacar un disco como antes. Tienes que hacer
2: videos. Pero álbumes duran dos semanas,
3: Tienes que hacer
1: una canción te dura una semana y se murió la canción.
3: Tú tienes que moverte de otras maneras, además de sacar música.
4: Por las mismas razones que se puede decir que Bad Bunny, obviamente, que es un fenómeno, que pegar ahora es más difícil. Tú puedes hacer el mismo argumento a Yankee en el sentido de cuando tú no eres un género respetado, no eres un género reconocido y tú logras pegar mundialmente a nivel de donde los demás países empiezan a aceptar el género. Ya eso
1: está bien, pero Bad Bunny entró a países que tampoco había entrado el género todavía.
0: Lo que pasa es que cuando tú dices, ok, yo puedo entender que tú me digas que es el GOAT, yo lo puedo entender. Cuando me dices tus argumentos para hacer el GOAT, es que es lo que yo digo.
1: Cuando tú me dices lo tuyo, yo también sé lo mismo también. Como tú piensas que es Daddy Yankee.
0: Si yo mira, este es el mapa del mundo. No conocía el reggaetón. No existía.
1: Bueno, estos líderes estaban viajando el mundo.
0: Escúchame.
2: Pero es que no puedes borrar porque tú quieres tu argumento.
0: El reggaetón no existía.
2: ¿Cómo que no existía?
0: No existía. Era una música que se creó nueva. Es relativamente nueva cuando hablamos del mundo. Es nueva. Y empieza finales de los 80, principios de los 90, un par de cositas ahí.
1: Bueno, empezó rápido, sí, Rubén DJ, reggaetón lo empezó, qué sé yo, diablo.
0: Está bien,
1: cuando
0: pero,
1: se pegó
0: pero
1: fue Dinoy, Playero,
0: pero bien, Eric. Pero bien local, ¿verdad? Bien local.
1: Ajá, Underground se llamaba, ¿te acuerdas? Se llamaba Underground, porque era algo bien, que era de cassette a cassette.
0: Pero bien local, ajá, bien local, ok. Y eso empieza a ganar fuerza principios de los 90, mediados de los 90, finales de los 90, empieza el 2000, empiezan a salir diferentes agrupaciones. En el mapa del mundo, tú sabes que hay veces que usted va, tú sabes que hay establecimientos que van poniendo banderitas cuando alguien de ese lugar pues visita a tu negocio. Y mira, me visitó alguien de aquí. Esos tipos fueron llenando el mapa de personas que experimentaban su música para que cuando se diera otro fenómeno, porque iba a pasar, las condiciones se crearon, toda la industria trabajó para que viniera alguien que no se sabía quién era y tuviera esta explosión. Es la misma conversación. Y para irnos al deporte, es la misma contestación o lo cuando nosotros hablamos de quién realmente cambió el juego de la NBA. Si lo cambió Stephen Curry, como dice la masa y la mayoría, o lo cambió un tipo que vino con un estilo de baloncesto de Italia, que era un coach y creó el 7-second offense.
1: Mike D'Antoni.
0: Esa conversación, mientras más tú te estudias, más sentido te hace que es Mike D'Antoni. Pero el boom de todo lo que nosotros estamos viendo siempre tiene que tenerlo. Y Bad Bunny es atractivo para todo el mundo. Para ponerlo como la cara del género. Pero a mí se me hace bien difícil.

0: difícil, conociendo la trayectoria del reggaetón, de dónde esta gente viene, porque dentro de la industria de la música los querían asesinar. Esto era una vergüenza para Puerto Rico, para que entiendas.
1: Al principio ya me acuerdo.
0: Sí, pero
1: para tumbarlo.
0: Cuando ya los artistas estaban saliendo en Puerto Rico, estábamos tratando de masacrarlos. Uh-huh, en los sellos disqueros no los querían.
1: Bueno, no creían, ajá.
0: Yankee se sienta y cuando hace el disco Barrio Fino, tipo da la clavada de la vida a la industria. El tipo consigue un deal de distribución y cobra $8 por disco y es él. No es un sello disquero. Lo que este tipo hizo en el negocio, o sea, Daddy Yankee cambió
1: el negocio es otra cosa.
0: Hombre, pero es que tú hablaste de taquillas, de giras.
1: Yo no hablé de taquillas.
0: No, tú hablaste de giras, de performance. Lo que este tipo hizo en la industria de la música, de los masters, lo que este tipo hizo a nivel de sellos disqueros, lo que este tipo hizo como artista, es que él es la base de... Si tú me preguntas
1: siempre hay una base, Play. Jordan fue la base en la NBA también.
0: Pero
1: siempre
0: ¿cómo hay una Jordan, base. Pero ¿cómo Jordan fue la base?
1: El que creó. Bueno, pero en cuestión.
0: ¿Pero cómo?
1: De, lo que tú estás hablando, porque ya la existía.
0: Pero ¿cómo Jordan fue la base? ¿Cómo?
1: Jordan llevó. Ok, en cuestión de taquilla, en cuestión de deal de tenis, en cuestión de llevarlo mundialmente, era Michael Jordan.
0: Pero ¿cómo es la base? Si él no era la base.
1: Está bien, pues lo mismo de Yankee. ¿Cómo es la base si yo no era la base?
0: ¿No, y quién era?
1: Ya el reggaetón estaba, ya estos tíos estaban viajando al mundo. Lo que pasa es que es un deal a otro nivel.
0: Es viajar, no el mundo. Yo quiero que Héctor y Tito me diga a mí que es viajar el mundo.
1: Yo estaba en Italia, yo estaba en España, yo estaba en... O sea, no es que estaba en Estados Unidos.
0: A ver, como tú quieras.
1: Está bien, pero si tú dices...
0: Pero tú dices la base. La base. En el deporte, que es más viejo que la música, es imposible que tú me digas a mí que la base...
1: Pero siempre hay un tipo que va a empezar los deals, que va a empezar la... Que a lo mejor lo abra a otro lado.
0: Ok. Fuera de todo eso, ¿de dónde realmente a ti te sale que es la línea que divide la NBA antes y después?
1: ¿Cómo que la línea antes y después?
0: Antes y después de lo que tú dices que cambió, que
1: la base, dicho ¿cuál que, fue la base? Pero espérate, si es para la masa, siempre han dicho que la NBA es
0: para antes, ti, de
1: Jordan,
0: para ti.
1: Antes de Jordan y después de Jordan. Así se dice la NBA, antes de Jordan, después de Jordan.
0: ¿Y tú, Edward,
1: eso? Bueno, lo que pasa es que yo soy más viejo. Para mí era Magic Johnson y Larry Bird, porque ya tenían un deal de tenis, pero Jordan lo llevó a otro nivel. O sea, Jordan es el primer artista, el tipo que cobró por tenis, eso no existía. Y él dijo, ustedes me quieren a mí, tienen que cobrarme por los tenis. Me tienen que pagar por las tenis. Me tienen que dar un peso por cada tenis, eso no existía. El tipo fue que se atrevió. Me lo hubiese pedido Magic Johnson, a ver si le decían, sí, claro que sí, hazlo. Vete para el que te hubiesen dicho. Era Jordan.
2: Magic Johnson negoció ese contrato con los Lakers siendo...
1: O sea, Jordan cambió hasta el color. No se atrevían a cambiarle color. Y Nike con Jordan cambiaron el color. ¿Se atrevieron?
0: A mí me gusta cómo la gente cuenta la historia a conveniencia. Primero, que la negociación de Michael Jordan del dinero no la hizo Michael Jordan, la hizo su mamá.
1: Está bien, pero...
0: Y segundo, los colores no los cambió Michael Jordan. Los colores los cambió Nike.
1: Está bien, pero ¿por qué no se los cambiaron a otro artista? A otro.
0: No,
1: pero tú lo cambias con el que te va a batear. Porque tú le vas a sacar el dinero. Porque tú lo haces con otro tipo, te votan ese tipo. Tú lo haces con el tipo que tú dices, la NBA y no se va a atrever a sacar este tipo delante de la liga.
2: No, pero deporte, eso no era así. La única razón por la cual Nike hace eso, acuérdate que Nike en la negociación tiene que hacer algo distinto para que Michael no firme con Adidas. Y ellos tienen que hacer algo.
1: No, ahí hicieron el modelo de él. Ahí hicieron su modelo.
2: Exacto, cuando ellos hacen lo de los colores. Es una parte del mercadeo de Nike. Acuérdate que Nike estaba metiendo tanto dinero. Estaba metiendo tanto dinero en un baloncerista o en un jugador en este caso. En el cual ellos muchos
1: yo
2: no
1: lo
2: creían.
1: Sé, yo
2: pero
1: sé
2: lo que
1: eso.
2: Pasa es. Pero todo fue del mercadeo. O sea,
1: si. Pero yo, el mercadeo va atado porque ellos van a ir. Porque ellos dicen, yo voy con todo con este tipo. Porque este tipo me va a sacar todo. No van, nadie va a sacarlo, nadie lo va a multar, nadie lo va a sacar.
3: La NBA lo multaba.
1: Sí,
3: lo que pasa es que Nike le pagaba la multa porque ellos querían.
2: No es que la NBA por el usar tenis roja no lo iban a dejar jugar, lo iban a sacar. Ellos, cada juego era una multa.
3: Y Nike se la pagaba.
2: Nike dijo, yo voy a cubrir la multa de cada
1: juego. Por lo menos el que consiga algún ponche, algún recibo de que Nike pagó una multa, que me lo envíe.
2: Pero deporte.
1: Se quedó en una carta.
2: Deporte, si en la negociación. Lo primero que dice la familia de Michael Jordan cuando miran a la gente de Nike, dicen, pero es que eso no se puede, le envíe. Y ellos dicen, no te preocupes, vamos a pagar todas las multas.
1: No. Lo que estoy diciendo es que la gente que piensa que en verdad Nike pagó multas, Nike no pagó multas.
2: Está bien, hayan
1: pagado. O por lo menos no hay una base que diga que
2: pagó. Está bien, pero hayan pagado o no hayan pagado. El vuelvo y te digo, es un andamiaje.
1: Está bien, no hay yo sé eso, pero Nike también. Cuando tú vaqueas a un tipo es porque tú crees en ese tipo y tú dices, no hay problema, yo voy a pagar la multa a este tipo porque ese tipo me va a sacar todos los días, todo el dinero del mundo.
2: Obvio, deporte, que ellos crean en él porque ellos estaban dándole un contrato a él que para ellos no, no hacía sentido.
1: Era Michael Jordan.
2: Vuelvo y te explico. Sí te puedo entender, pero es lo mismo. O sea, cuando pasa todo esto, por eso es que la historia de la NBA... O sea, Karen Abdul-Jabbar estaba en la NBA.
1: Y
2: la
1: Magic,
3: lo que llaman Abdul-Jabbar era político.
1: Isaías Toma tenían deal.
2: Todos bien, pero déjame deal. Explicarte, no estoy hablando de los tenis. Cuando tú miras la NBA, los 70, la NBA estaba casi en bancarrota. Ahí está la NBA, la NBA. Ellos quieren hacer la unión, no pasa todo. Es un desastre bien brutal. Las finales de la NBA eran enlatadas, ¿sabes? Uh-huh. Los juegos pasaban y tú los veías en la madrugada. ¿Sabes? La NBA...
3: Había gente que veía el juego en la cancha, volvían a las casas y podían ver el juego a través de televisión.
2: O sea, la NBA no está estructurada. Cuando David Stern llega y llega a Larry Magic, llega y coge dos tipos que eran... El referente ya viniendo de college, ya tiene una rivalidad. Entonces ahí es que él dice, vamos a organizar esto. Vamos a poner los juegos en televisión nacional. Vamos a poner los juegos no pueden ser enlatados. Todo esto. So, ya cuando llega finales de los 80, principios de los 90, ya la NBA tiene una estructura espectacular. Piensa esto, si David Stern no hubiese hecho el trabajo bien, ¿sabes cuántos juegos de Michael Jordan no hubiese visto a la gente? Porque la realidad, si él no hubiese hecho las cosas bien. Pero eso digo, yo creo que cuando...
1: Yo entiendo, es como... Es lo mismo. ¿Quién es el GOAT para muchos en la NBA? Es Jordan. Aunque existía Magic Johnson y Larry Bird. Lo mismo, así yo veo a Bad Bunny. Aunque existió Daddy Yankee,
2: estaba Bunny. Por eso te digo que en el deporte y la música son bien distintos, porque el deporte tú evalúas por otros renglones. O sea, la música.
1: Vamos para deporte, vamos para el deporte.
2: Es otra cosa, ¿me entiendes?
1: Este es el opening del programa para que sepan, oíste.
0: Hace unos días atrás nosotros tuvimos un tema en este programa donde estuvimos hablando sobre qué era lo que la NBA debía de hacer. La NBA anunció en el día de hoy qué es lo que van a hacer.
1: A buscar aquí las fotillos para que
0: vuelvan. La manera en la que la NBA va a vender esta temporada. Yo creo que esta va a ser una de las mejores temporadas que nosotros vamos a tener en años. Por muchas narrativas. Primero, los Knicks van a ser relevantes. Filadelfia es un equipo que debe estar ahora mismo como favorito para ganarlo todo. Tú tienes equipos como San Antonio con Wemby, que debe ser durísimo. Tú tienes a OKC, que viene de un revenge después de que los eliminaran por lesiones.
1: Por alguna razón, tú vas a querer ver cómo reacciona Boston ahora que cambió a su plan B. Tú vas a querer ver qué rayos va a hacer. Porque aunque no esperas mucho de ellos, son mercados grandes. Tú vas a ver qué va a hacer los Lakers. Cómo van a lucir los Lakers. Ahora, la NBA cogió en gaveta a Cooper Flagg.
2: Yo creo que lo este está loaded, ¿sabes? Y no hay juego para todo el mundo. Esa es la realidad.
1: Pero si tú quieres vender al tuyo, por lo menos mínimo para el Navidad.
2: No, pero lo que pasa es que cuando te digo que está loaded es que en el sentido de que...
3: Demasiada estrella.
0: Pero para ustedes les parecía una locura que fueran los Knicks y los Sixers.
3: No, y para ti era una porquería que San Antonio y OKC jugaran el primer día.
1: A mí yo cuando traté de decir
0: que Juancho me dijo que el video está ahí. Y yo digo que si voy a hacer algo, le voy a dar a la gente los dos juegos que la gente quiere. Pero el video está ahí. No mientas. Y está en mi Instagram. El video dice, Juancho me pregunta qué yo haría. Y yo le dije, Knicks y Sixers. Después ustedes hablan de un juego por la noche y le digo, yo le voy a dar a la gente lo que la gente quiere. Las dos finales de conferencia, Knicks y Sixers, San Antonio y OKC. Juancho me dice que soy un loco, que no voy a hacer la sala. Y hoy le tengo que decir que no solamente voy a hacer la sala, voy a hacer un evento de la sala. Van a haber 30 sillas, va a haber comida, va a haber coctelería para el 20 de octubre. Entiendo que en martes 20, entiendo que en una semana salen las... No van a ser 30 sillas porque allá es lo que nosotros vamos a hacer con Ballers, en donde yo entiendo que 5 de las sillas se van a rifar a través de unas cosas que vamos a hacer en Ballers.
1: Van a haber 30 sillas, pero 25 son para el público.
0: 25 sillas van a ser para el público. Coctelería, comida, vamos a ver el juego allí, la vamos a pasar espectacular. Juancho dijo que no íbamos a hacer la sala.
1: Pero ¿por qué tú dices que no íbamos a hacer la sala? Porque es una porquería.
2: Es que yo soy un genio.
1: Pero que era que
2: yo soy un genio.
0: Él no.
2: Él dice va a hacer único, la sala, como único va a pasar esto. Es que yo tengo que hacer un evento. La madre de nosotros se quedaba allá a ver OKC San Antonio.
0: No, eso lo sabes. No hay manera en esta vida de que tú no te sientes. Y a mí me sorprende mucho que Juancho en esta esté disparateando.
2: No.
0: Claro. No hay manera en esta vida que tú no quieras ver OKC San Antonio. Uh-huh. No hay manera
2: tú que mismo tú
0: no
2: lo quieras que ver. Se una porquería.
0: No.
3: Tú lo dijiste, Play.
0: Da el video ahí.
4: Búscate el clip entero. O sea, el segmento entero está cortado.
2: Cuando estábamos hablando tú y yo.
0: San Antonio y OKC es una porquería.
4: Tú dijiste
0: Knicks y San Antonio. Yo te dije que eso no lo quería ver.
2: No. Yo te dije lo que hiciste.
0: Yo tengo el video completo.
4: Eso está editado.
0: Esto es de YouTube, idiota.
4: Eso está editado.
0: Mira, completo, YouTube, mira.
5: ¿Verdad? Se los comento porque ya se los he dicho anteriormente.
1: Pero busca más o menos.
0: No. Lo vas a escuchar completo para que tontos como este crean. Completo lo vas a escuchar. No importa. Y después nos vamos a la pausa.
5: Opening night.
0: Y después
1: tengo escucha.
5: Knicks, Sixers.
6: Opening night. Tú pones los Lakers y los Sixers.
5: No, pero tú le tienes que dar a la gente.
6: No, tú le das a la gente la sangre.
1: Ese es el este, habla del oeste.
5: Knicks, Sixers.
6: Busca ahí LeBron.
0: Que te lo vas a mamar completo.
5: Sixers y Knicks, tú vas a poder vender.
0: Mira el otro, mira, Sixers. Este tipo. Ay, Felipe, por Dios.
4: Cuando íbamos a escucharlo completo.
0: Sí.
4: Felipe, deja de quitarlo.
5: Estás asustado. Porque ganaron el campeonato. Y le vas a dar a los Sixers lo que todo el mundo quiere. Todo el mundo lo quiere ver.
6: Pero faltarle respeto a los Knicks.
5: Porque tienes que...
0: Mira, yo voy a hablar con SBS, por favor, para que hagan un roto por aquí. Quiten este televisor. Hagan un roto por aquí. Yo necesito que de vez en cuando yo estoy haciendo el programa, gente se meta por aquí abajo para que me lo mamen. Pero de verdad, pero tienen que meterse por aquí abajo un ratito.
1: Dale, ponga a ver. O sea,
4: dale play.
0: Mira, está brutal.
4: Cállate.
0: Dale play. Está duro, es un segmento.
1: Dale play.
0: Qué duro.
1: Dale.
0: Charro.
5: ¿Y para estar
6: primero?
5: No.
6: ¿El de la ceremonia?
5: Sí, Sancho, pero
0: este dice Knicks y Spurs. Tú, charro.
1: Knicks y Spurs, tú confías en la final.
5: ¿Por qué voy a dar a los Lakers algo que no se merecen? ¿Por qué los Lakers se merecen
0: jugar entre...? Que estos dos querían que a los Lakers. Y que a los Lakers en tipo. ¿Dónde están los Lakers en el tipo? ¿Tú los viste?
1: No están.
0: ¿Qué diablo quieren ver a los Lakers? Yo lo veo. Solamente
1: están en Christmas Day. Filadelfia
5: también. Porque tiene a LeBron
6: por
5: James.
6: Por eso, pero le digo a ese.
0: Mira este. ¿Que por qué quieren ver? Mira,
4: pero
0: este.
4: No, pero dale pausa acá rato. Dale play. Vamos a la pausa entonces. Cuando busques el video, lo puedes dar play.
0: Pero una pregunta. ¿Tú no tienes 2 horas aquí?
4: No. Hay pausa.
0: Es de 10.
4: Yo respeto a Yoito. Hay que darle tiempo a Yoito.
0: Pero una pregunta. Yoito, vea un momentito, vea acá. Ve acá, Yoito.
4: No, Yoito quiere cartas. Él no quiere porquería video tuya.
0: Le voy a preguntar a Yoito algo y Yoito.
4: Porquería
1: de
4: video.
1: ¿Quién es el GOAT?
0: No, una pregunta que te voy a hacer rápido aquí, rapidito.
4: ¿Va a poner a Yankee?
3: Sacude lo que tiene arena.
0: Ya está. Después puedes esperar un momento y no te molesta esto para.
4: Ay, claro, sigue ahí.
0: Viste, ya está. Gracias.
4: ¿Para qué se le sigue dando pausa?
5: A los Lakers. A los Lakers Boston. Sí. Los Lakers
4: y la del
5: país en Navidad. Eso es lo que tú quieres ver. Todo el mundo está en su casa sentadito. Okay. Nadie está en su casa sentadito el día de Navidad. Nadie.
6: Pero en los sitios y les juego lo vamos a ver.
5: Knicks y la del en Navidad. Allí en el Madison Square Garden, LeBron James. El día de Navidad tú le vas a dar a la gente el juego que todo el mundo quiere ver. Es Boston Sixers.
0: Él está hablando de Navidad.
5: Jason Tatum, Jaylen Brown.
0: Que me sorprendió que no lo tengamos. Lo ponen a jugar con Miami.
1: Miami,
0: otra vez. Venga, ahí fallaste.
5: ¿Cómo tú crees que le
0: va a ir? Sí, no puedo ser perfecto. Te verías que tú participes.
4: Ya un strike en el video tuyo.
5: ¿Top 4 en el este?
6: Ok. ¿Y si no lo son?
5: ¿Pero cómo no lo van a hacer?
0: Mira que Boston no va a salir que Top 4 en el este. De verdad que Felipe, tú eres un disparate.
5: Defensivamente va a estar bien.
4: Dime 4 equipos mejores que
5: va a estar bien. Ellos no tienen a Jaylen Brown. Pero Paul George no va a meter 12 puntos por juego.
0: Espérate. Vamos a guardar esto. Espérate un momento. Tú me estás diciendo a mí que tú entiendes ahora mismo que hay 4 equipos mejor que Boston en el este.
4: Detroit.
0: No, tú eres un disparate.
4: Pero es que...
0: Pues Felipe...
4: Pero ¿quién llegó primero el año pasado?
3: Dame los otros 3.
4: Pero es que... ¿Ves cómo reacciona?
0: Yo llevo tantos años aquí. Yo me frustro.
4: Pero ¿cuál es el equipo de Boston? Dime.
0: ¿Dónde llegó Boston el año pasado?
4: Pero no tienen.
3: Segundo.
4: No tienen los jugadores. Ya no está Jaylen Brown.
1: No estaba Tatum tampoco casi.
4: Bueno, te dieron de regreso al final.
3: No tenían a Paul George, no tenían a Mitchell Robinson.
0: No estaba Jason Tatum. Llegaron segundo. Uh-huh. Y este, que yo no sé. Mira, yo prefiero. Hablen de música. Los disparates, díganlo en la música. Yo lo, de ahora en adelante, cada vez que ustedes hablen de música, yo voy a. Sí, ustedes tienen razón. No hagan esto. Hay cuatro equipos mejor que Boston en el este. Hay cuatro equipos.
2: No sé, míralo a él, a mí no me mira. No,
0: yo te estoy haciendo una pregunta de lo que él dijo. Nelson, yo te estoy haciendo una pregunta de lo que él dijo. O sea, aquí yo
2: pero
0: me
2: si
0: voy
2: estaba
0: a.
2: Preguntando, pero si
0: no, me, no me voy. No, no me voy por respeto a Yoito. Pero entre ustedes cuatro, ustedes tienen que ponerse. Usted tiene
2: pero
0: que
2: si hacer algo. Pero si hicimos la pregunta que dijeron los equipos, no los dejó dimensionarlo.
4: Pues que ¡gracias! ¡Gracias!
0: Porque no lo.
4: ¡Gracias!
2: No, yo quiero ver lo que es para decir. Detroit. Porque, ok, tú dijiste que quieres clipear esto.
0: Pero él dijo Detroit.
4: Pero si Detroit es lo primero que dijo.
0: Alguien que dice Detroit debe hablar.
4: No, pero no, que dice Detroit. Espera. El equipo que tenía Detroit con dos manos era tú. El que tenía que coñar era tú.
0: Preguntarle a alguien. Mira, mencioname los platos típicos de Puerto Rico. El número uno, el plato típico de Puerto Rico. Y alguien diga lasaña. Le doy una bofeta. Le doy una bofeta.
4: Puedes parar de reaccionar. Porque okay. Hoy lleva como.
0: Pero digo.
4: Yo no sé si tuvo una mañana buena.
3: Pero deja que te termine.
4: Tengo una pregunta.
1: Deja que te termine.
2: Pero déjame, yo quiero.
4: Te lo vas a parar de gritar.
0: Dijo Detroit.
1: Pero ¿dónde tú tienes a Detroit en el este? ¿Dónde tú tienes a Detroit en el este?
0: Dijo Detroit.
1: Pero ¿dónde tú lo tienes? Porque tampoco es que va a llegar el play-in.
0: Dijo Detroit. Yo le pregunté, dame cuatro equipos.
4: Yo te puedo hacer una pregunta.
0: Boston y él dijo Detroit.
4: Pues te puedo hacer una pregunta.
0: Detroit.
4: Pero.
0: Tú tienes que contestar cuáles son los cuatro equipos. A mí no, que ustedes no pudieron hacer.
4: ¡Me puedes dejar hablar!
1: Dale. Detroit.
0: Pero dios Detroit. Mira, tú sabes que si tú estás viendo. Si tú sabes que tú estás viendo Family Feud, dice. We did our saving and number.
4: ¡No sabes hablar inglés! ¡Tú no sabes hablar inglés! ¡Tú no sabes hablar inglés! ¡No hables inglés! ¡Hace ridículo! Mira, o sea, tienes que decir en español, Tienes en español mejor.
0: Our survey.
1: Pero mira.
0: Survey, si no entiendo.
1: No, survey. Deja que diga los equipos.
0: Dijo Detroit.
1: Está bien. Dijo Detroit. Dime los otros.
0: Mira, ¿alguien tiene Eno? Eno.
4: Pero mira, lleno, hoy estás insoportable, pero, papi. Hoy estás bien insoportable. Lleno.
1: Detroit. Dilos en el orden que tú crees.
4: Pero, okay, espérate. ¿Qué equipo llegó primero en el este año pasado?
1: Detroit. Pero dime.
0: Dijo Detroit.
1: Pero espérate. Dime en qué orden tú crees que van a llegar en el este. Para que me digan los primeros cuatro.
4: Detroit, tercero.
1: Ok, no. Dime del 1 al 4.
4: Del 1 al 5.
1: No, en el orden que tú crees que van a llegar. Knicks 1.
4: Filadelfia 2.
1: Filadelfia 2.
4: 3.
1: Detroit.
4: Cuarto, para mí, en cuestión de temporada regular, va a ser Cleveland. Esos son mis tomos cuatro.
3: ¿Y Boston quinto?
4: Sí.
2: ¿Y Miami sexto?
4: Es que Miami no ha hecho más nada. O sea, tengo que ver el equipo.
3: No.
4: Pero Miami puede colarse.
0: Yo no lo he escuchado reaccionar a ninguno de los tres.
4: Okay.
0: Espérate. Si ustedes no reaccionan, ustedes me lo dejan todo a mí. Yo quiero escuchar. Este tipo acaba de decir burradas y ustedes lo ven. No.
3: ¿Dónde? Es que yo creo que el silencio va a hablar. Will sí solo.
4: Pues dígame sus top 3.
3: No, yo tengo. Mi top 4. Yo tengo a Knicks. Tengo a Filadelfia. Tengo a Boston. Y después tengo a. Detroit.
4: Ah, que Detroit está. Ah, ok. ¿Y tú?
3: Yo no tengo a Cleveland quedando top 5.
1: Yo creo que Cleveland que llega a quinto. Es que no sé qué va a pasar con Miami.
2: Yo tengo esos 3 y Miami 4.
1: Que Miami no se sabe
3: qué. O sea, ¿qué tres, Juancho?
1: Pero tiene que contratar gente.
0: Cuatro equipos por encima de Boston. No los he escuchado reaccionar a eso. Cuando yo le empiezo a hacer, entonces no quiero.
1: Dale.
0: El equipo acaba de decir.
3: Es que para mí es difícil no pensar.
0: ¿Cuáles son los tuyos?
3: Para mí es difícil no pensar que Boston sea top 4. Porque si nosotros vimos lo que hizo Jaylen Brown con Hugo, con Derrick White, con toda esta gente.
2: ¿Qué tal con toda esa gente?
3: Cuando regresa Jason Tatum, más que va a tener la duda de cómo va a poder responder luego del talón de Aquiles, es lo único que yo le puedo comprar a Felipe. Pero fuera de eso.
0: Después del talón de Aquiles.
3: Pero después lo tuvieron que cerrar la temporada porque tuvo molestia.
1: Boston va a tener a Tatum desde el día 1.
3: Pero tú añadieron a Paul George, añadieron a Mitchell Robinson. Esto, en papel, este equipo está mejor que el año pasado.
2: Yo pienso
3: que sí. ¿Y si este equipo, cuántos juegos ganan? ¿52? ¿54 juegos?
1: Jason Taylor.
3: Jason Taylor, por eso.
2: Yo lo que pienso es que si
0: ¿cuántos puntos va a promediar Paul George en
2: como 18?
3: Mínimo, 18, yo digo mínimo 16.
0: En una estructura rota, estúpida, sin ningún tipo de orden en Filadelfia, este macho metió 17.
2: Por eso digo que bastante 18. Es que para mí.
0: Él va a Boston estructurado.
3: Sí, en el sistema de ayuda.
4: Nick Nurse no tiene una estructura rota.
0: No. A nivel ofensivo, pues. Ellos no podían encontrar. Ellos no podían encontrar.
2: Un balón para muchos jugadores.
0: Correcto.
4: Sí. O sea, solamente era por George y Maxi.
2: No, no, y Joel Embiid cuando estaba.
4: Pero Joel Embiid ni jugó.
2: Pero también, acuérdate que por George también se perdió juego. Lo que
3: estamos hablando después. Por la suspensión de.
0: La estructura ofensiva de ellos dependió de lo que podía hacer Tyrese Maxi. Porque ofensivamente las piezas no estuvieron constantemente sobre una estructura ofensiva rota.
4: Y así eliminaron a Boston.
0: Definitivo. Definitivo. Okay. Yo no tengo ningún problema.
1: Tío, pero cuando en los playoffs estaba Joel Embiid.
0: Vuelvo y repito. Hay cuatro equipos.
3: Boston gana 56 juegos.
2: Yo lo que pienso es que. O sea, para mí Boston gana entre 52 a 54 juegos este año ahora en el este. Para mí Jason Tatum va a poner el 30 por juego. Va a estar en la conversación del MVP. Paul George va a estar ahí haciendo lo suyo. No creo que Paul George juegue 70 juegos. Me sorprendería mucho. Yo creo que va a estar entre los 55 y 60 juegos, dependiendo cómo él esté. Pero yo creo que este equipo va a defender de manera élite.
0: Que yo no quiero escuchar el análisis. Yo quiero reacción a lo
4: porque
0: que...
4: Porque no, una burrada, morón. El único que piensa que una burrada eres tú.
2: No. O sea, lo que pasa es que él no lo tiene ni siquiera en los primeros cinco.
0: ¿Qué te parece eso? Una reacción es... A lo que él dijo... Alguien tiene que reaccionar. Yo no quiero el análisis de ustedes.
4: ¿Cuándo tú tienes
0: yo
4: a Boston?
0: Yo quiero la reacción.
4: ¿Cuándo tú tienes a Boston entonces este año? ¿Cuándo tú tienes a Boston?
2: Pero yo lo que quiero saber...
4: ¿Pero me contestar la pregunta? ¿Cuándo tú tienes a Boston?
0: Pero Felipe, yo pedí una contestación.
4: ¿Pero contesta?
0: Pero yo no tengo que contestar
2: lo que quiero saber.
4: Pero yo tampoco tengo que contestar las tuyas.
0: No, pero te estoy pidiendo que hables tú, son ellos.
2: Felipe, yo lo que quiero saber es...
0: No quiero que le hagas preguntas. Eso es una reacción. Es que a mí es bueno, es malo, un estúpido, un imbécil, ridículo. ¿Qué es?
1: No hace ningún tipo... Lo que pasa es que también lo tiene quinto. No es que lo tiene en el play-in, los tiene quinto.
0: ¿Y a ti te hace sentido que los tenga quinto?
1: No, yo los tengo...
4: ¿Pero dónde tú los tienes?
1: Yo los tengo top 4. Pero él lo tiene quinto. Tampoco es que lo tiene séptimo ni octavo lugar. Para mí ellos son top 4. Yo te dije, los míos son los Knicks, Philadelphia.
4: Puedes cambiar a Cleveland por Boston, no tengo problema.
0: Son el tercer mejor equipo. Y después de ellos, la distancia al próximo tiene que ser Cleveland, que es un equipo de temporada regular que ya lo demostró. O sea, ya este equipo de Cleveland ya nos demostró que es temporada regular.
1: Bueno, pero Detroit es temporada
0: una pregunta
1: regular
0: que
1: también.
0: Yo le hago a Cleveland.
4: ¿Y qué Detroit te ha demostrado?
0: Una pregunta. James Harden está ahí.
2: Por eso te digo que yo no puedo decir Cleveland todavía porque ellos hay piezas todavía que no tienen.
0: ¿Pero James Harden va a volver o dónde tú crees que va a ir?
2: No, todavía.
3: Está libre. Exacto, no han firmado contrato todavía porque él le hizo decline a su player option y después por LeBron.
0: Si en este punto ahora mismo, James Harden va a jugar en
1: Cleveland. No, pero es que ahora mismo tú no sabes.
0: Ok, pues entonces no vamos a Cleveland.
2: Si fuese así ya lo hubiese firmado. Porque, ¿qué está esperando él?
0: Yo creo que el equipo...
1: ¿Ya firmaron a todo el mundo? ¿Ya LeBron firmó?
0: No creo que después de lo que nosotros... Y vi el contrato que le dieron a este, al centro de Detroit. Esa gente se murieron. A Jalen Duren le dieron 95 millones, si no me equivoco.
1: Bueno, le han hecho que fueron los players en el regular.
2: Ellos no lo quieren. Yo no creo que
0: los Knicks vayan a ser, van a ganar el este. El este lo va a ganar Filadelfia.
1: Filadelfia, los Knicks también.
0: Entonces, tú tienes juventud en Jaylen Brown. Yo no estoy diciendo por LeBron. Jaylen Brown y Tyrese Maxey son dos jugadores que van a llevar a Filadelfia al tope del este. Yo no creo que eso alguien tenga duda. El segundo equipo son los Knicks. Y no hay manera que usted me diga a mí, y Nelson lo dio, perfecto. Jaylen Brown hizo esto el año pasado con Boston, con unos idiotas allí que no hacían ni sentido. Tú tienes a Paul George que promedió 17 puntos en Filadelfia.
4: Ya. Y los otros locos. Y los mismos locos que tenía Jaylen Brown.
0: Tienes a Derek White, que no es un loco.
4: Pues estaba allí.
0: Vas a tener a Jason Tatum en cancha todo el año. No sé y si vas a tener la adicional a Mitchell Robinson, que le va a dar a Boston algo que el año pasado ellos carecían. ¿Tú sabes lo que le va a dar Mitchell Robinson a este equipo de Boston? Segundos intentos.
2: Y defensa. Uh-huh.
0: Y la defensa. ¿Y tú sabes lo que son segundos intentos? Son triples. Y el equipo de Boston es un equipo que le gusta el triple. Boston va a ser high octane offense. Van a meter muchísimos puntos. Van a correr. Yo creo que Jason Tatum es perfecto para este núcleo porque es un tipo que puede jugar, ¿verdad? Puede distribuir porque lo hizo en finales. Yo solamente veo dos equipos mejor que Boston ahora mismo. Dos nada más. Y el primero es Filadelfia y el segundo son los Knicks. Después de ellos dos es Boston y después no hay nadie cerca. Detroit no es cerca. Una diferencia es mejor récord, que yo no creo que lo vayan a
4: tener. Pero es que eso es lo que estamos hablando. Ah, no cambia el tema ahora.
0: Pero dije que no lo van a tener.
4: No cambia el tema ahora.
0: No lo van a tener.
4: Ok, pero no cambia el tema. Estamos hablando del récord en el este.
0: Los tres mejores equipos en el este son Filadelfia, los Knicks y Boston. Y deben terminar 1, 2 y 3 respectivos. Después de ahí, yo creo que el brinco más grande hacia abajo lo va a dar Detroit, que yo creo que ellos saben, y Jalen Duren fue expuesto a eso. Los equipos van a tomar muchísima ventaja adicional.
1: Pero son un equipo de serie regular.
0: Sí, pero
1: ellos juegan para serie regular.
0: ¿Tú sabes cuál va a ser el quinto mejor equipo?
1: Orlando, en Toronto.
0: No, el quinto mejor equipo en el quinto mejor equipo en el este, los Atlanta Hawks.
2: Un buen equipo.
0: Son el quinto mejor equipo en el este. ¿Ves? Cuando nosotros empezamos, el silencio es distinto. La cara de Deporte Precio, si hubiese tenido cámara, fue esta y dice.
4: Fue el mismo silencio que yo, cuando yo dije mis cuatro. Fue el mismo silencio cuando dije mis cuatro. Fue el mismo silencio.
0: Atlanta.
4: Pero tú dices, pero cuando es silencio conmigo es malo. Cuando es silencio con este es para apreciar.
0: Tu silencio es de vergüenza.
4: ¿Y el tuyo también?
0: No.
4: El de ahora fue vergüenza.
0: Deporte,
4: ¿cuánto? ¿Te diste vergüenza?
1: Deporte, no debes pensar en el roster de Atlanta. Tengo que coger
4: ¿Qué roster? ¿Quién tiene ahí?
0: ¿Qué sentiste?
4: Jalen Johnson.
0: Nelson, ¿qué sentiste cuando Felipe dijo que hay cuatro equipos mejor que Boston en el este?
7: No, es que no lo veo. Es que no lo veo. Para mí Boston...
4: Él tiene casi tres por encima de ellos.
7: Sí, pero... es que entonces las razones... ¿Cuál es tu razón para no tener a Boston
4: porque allá arriba? Porque no confío en que Jason Tatum esta temporada pueda estar tan saludable de jugar 75 juegos.
0: Le va al catarro.
1: Yo estoy pensando que
4: Jason Tatum está al 100%. Él no se vio bien en los playoffs el año pasado.
1: No, pero él tiene que estar...
4: Él no se vio bien.
1: Él tiene que estar siempre.
4: Y ahora va a venir con la presión. Él nunca ha estado en cancha desde que está ese dúo sin Jalen Brown.
2: O sea, que tú dices que Jalen Brown es mejor que Jason Tatum.
4: No, pero la carga y la presión que va a tener Jason Tatum ahora ofensivamente es el doble.
0: Pero Jalen Brown pudo con la presión.
4: Pudo.
0: Y Jason Tatum no.
4: Pero Jalen Brown no pasó por un torneo en Aquiles.
0: Ese tipo está bien, chico. Estamos en el 2026.
4: ¿Verdad? ¿Tú sabes?
0: ¿Cuántos años tiene Jason Tatum? ¿27?
7: By the way. Yo creo que alguien... O sea, estamos olvidándonos que lo Tyrese Haliburton vuelve este año también.
4: Sí.
7: Y los Indiana. Pacers van a estar ahí.
0: Sí, pero los Pacers, ellos ese
4: rol... Es que perdieron muchas piezas.
7: No, pero ellos tienen a Zubac.
4: Van a hacer playoffs. Van a hacer playoffs.
7: Tienen a Siakam.
1: Yo pensé en
4: ellos. ¿Tú sabes que Zubac fue el peor cambio el año pasado? El NBA. Si los dejamos ya por las estadísticas de cómo cambió el equipo después del cambio, el cambio de Ivica Zubac a los Pacers fue el peor cambio en toda la temporada.
0: Sí, pero lo que pasa es que...
4: O sea, que no se... Oye, porque Haliburton un centro se va a ver mejor.
0: No, espérate. Lo que pasa es que cuando tú cambiaste por Zubac, tú no cambiaste a Zubac para la plantilla que tú tienes este año. Tú cambiaste para Zubac para cuando venga Tyrese Haliburton, eso va a florecer. Y tú vas a decir, o sea, los cambios...
4: Sí, pero Zubac no corre.
0: No, pero tú necesitas una figura grande que cuando tú le des la bola al lado del aro...
4: Pero, por ejemplo, Miles Turner funcionó porque Miles Turner tiraba la yompa de tres.
0: Miles Turner tenía aceite en las manos,
4: pero no
0: cogía la bola.
4: Pero
0: te las manos de Zubac son especiales.
4: Pero la maquinaria de los Indiana Pacers era la maquinaria ofensiva y Miles Turner te abría la cancha y Vika Zubac no abre cancha.
0: Zubac era inteligente.
1: La maquinaria era Tyrese.
4: Es inteligente.
2: Yo pienso que ellos lo que van a hacer este año... La ofensiva de ellos va a ser bien divertida porque ellos van a correr, ellos van a meter el triple y con Zubac tú tienes, ellos van a jugar mucho pick and roll también. Mucho pick and roll. Y tú necesitas, Miles Turner era bien manilo.
1: Atlanta está gufiado, pero Atlanta.
0: No, pero yo estoy diciendo el por quinto, encima de... quinto. Tengo quintos.
1: Por encima de Detroit también.
0: Nadie va a defender más que Atlanta. Nadie va a defender más que Atlanta.
1: Sí, pero ellos tienen.
2: Van a dar palo.
1: Están gufiados también.
4: ¿Dónde está Miami?
1: ¿Play-in?
4: Porque
1: ahí va abajo el play-in.
4: Ya tú tienes a Miami play-in.
1: Y Detroit también
0: play-in. Yo creo que llegan sexto.
1: Sexto.
0: Play-in. Van a tener muchos problemas para anotar el balón.
4: Play-in. Sexto no es play-in.
0: Muchos.
1: Ah, no, 7 y 8.
0: Muchos problemas para anotar el balón. Yo creo que ellos van a ir mejorando. El proyecto de Miami,
1: o sea, Detroit no es ahora. Sí hace play-in.
0: Detroit va a estar con Miami.
1: De uno a play-in.
0: Detroit va a estar con Miami. Uno y, entre el 6 y el 7.
1: ¿Y Orlando?
0: Eso no sirve.
1: Es play-in.
0: Eso no sirve.
1: Pero Detroit lo tiene de mejor récord del año pasado.
4: Indiana entra.
0: Quinto, dije.
4: ¿Indiana?
0: Fíjate, Indiana se puede meter entre cuarto o quinto.
4: Tiene que hacer la lista de nuevo.
0: Yo creo que estos equipos, después de Boston, está Cleveland, Indiana, Atlanta.
4: Atlanta lo voló.
0: Esos son los equipos que yo creo que se van a estar peleando.
4: Y Detroit.
0: Y la diferencia debe ser entre ellos 2 a 3 juegos. Sí, porque es que Detroit no mejora. Detroit no mete el triple. Ellos hicieron un gran año cuando ellos tenían al apostador, al loco.
2: A Malik.
0: Todos esos equipos, Atlanta, Indiana, todos esos equipos son unos equipos que están en una
4: burbuja. El año pasado ya era número uno sin Malik Beasley.
0: Sí, pero no es, pero yo no veo cómo.
1: Washington si por lo menos juega, los dos equipos juegan.
0: Otro equipo en burbuja.
4: Si eso es un equipo asterisco, porque obviamente ese starting lineup.
1: Exacto.
4: Saludable está todo
7: el hombre, pero es del hombre.
4: Anthony Davis.
0: Ustedes vieron el roster de
1: salud.
0: Nosotros vamos a hacer una pausa y cuando regresemos vamos a empezar entonces el programa que no hemos tocado. Y entonces vamos a hablar sobre el roster de juegos de Tipoff y el roster de juegos de Christmas Day.
2: Un triple header.
0: Y cuando veamos eso...
1: Y hay sala ya el 20 de octubre.
0: El 20 de octubre ya hay sala. Van a haber 30 espacios.
1: Hay sala gala, porque no es sala, hay sala gala.
0: Sí, no, pero hay sala con invitados. No va a ser una gala porque usted no va a tener que ir en tuxedo. Usted va a ir a la sala y a disfrutar con nosotros.
1: La sala el evento.
0: Va a ser la sala live. Va a ser en vivo. Usted va a poder ir. Vamos a tener coctelería. Me gustaría que todo el mundo pudiera comerse un pedacito de steak. Una comida buena. O sea, usted no va a ir allí, pero. Y lo empezamos temprano. El primer juego a nadie le importa.
2: No, ese juego a nadie le importa.
7: Es demasiado temprano también.
1: Eso es un martes. Y es bien temprano a las 3:30.
2: Ese juego está ahí.
7: Es que nunca la ha habido.
0: Copia de Major League Baseball.
2: Sí, no, yo sé lo que quieren hacer, pero no funciona.
0: Sí, pero claro que va a funcionar porque todo el mundo a las 3:30 va a querer ver ese jueguito.
1: El otro es a las... Fíjate, son temprano los dos juegos, a las 7 y a las 9:30, pero que no es a las 10.
0: Sí, pero va a estar bueno porque después hacemos rewind. Así que bien
2: pendiente. El de las 3 es...
7: Boston contra Detroit.
1: Dame decirle a mi esposa que ese martes no hay nada por tu vez.
0: Así que nosotros hacemos una pausa, regresamos, no se mueva nadie.
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3: Bueno, te sigue escuchando La Guerrilla. Ya mismito vamos con Joito, que venimos a hablarle de la carta de Cooper Flagg. Ay, mi madre, señor. Millones y millones de dólares corriendo con un chamaco que todavía no ha logrado nada. Pero la expectativa es que se convierta en alguien. Bueno, está bien.
4: Y hasta la NBA como que lo codió.
3: Y cuando usted mira el tip-off de la NBA y cuando mira Christmas Day, Cooper Flagg.
4: No está, papá.
3: No está. ¿Sabe quién está a las 8 de la noche jugando? Gracias.
4: Yo busqué rápido.
5: ¿Sabe quién está a las 3 de la tarde jugando?
3: A las 3 de la tarde, el juego que nadie quiere ver.
4: Detroit.
3: El juego que nadie quiere ver.
5: Pero la Boston también. El primer juego de la NBA es Detroit.
3: Sí, bueno, por Boston. Yo creo que es por Boston, no por Detroit. By the way, que me encanta. Tú sabes que yo soy mamón de Kate Cunningham, pero a nadie le importa Detroit ahora mismo. Detroit es un equipo que la flecha bajó tanto, lucieron tan horrible en los playoffs. La desilusión fue grande. Pero
6: yo no entiendo cómo vamos a poner un juego.
4: Lo perdieron con el campeón.
3: El día de Navidad, a las 8 de la noche. ¿Dónde está la mayoría de la gente a las 8 de la noche el día de Navidad?
4: Echando un polvo. Ah, no, eso soy yo.
3: ¿Qué día? ¿Dónde está la gente ese día? ¿Qué día cae Navidad?
4: Navidad.
3: Eso es vacaciones. A las 8 de la noche la mayoría de la gente ya está sentadito en el caucho.
7: La mayoría de la gente ya está...
3: ¿Dormida?
7: No, dormida.
5: Bien picada.
7: Tacho está. Va el viernes. Hay un viernes.
4: 25 viernes, papá.
3: Bello.
4: Y eso es libre.
3: ¿Qué día? La gente puede ir llamando 787-620-6342. 787-620-6342. ¿Qué día les gusta más? ¿El tip-off o Christmas Day? Deporte, ¿qué día te gustó más?
4: El tip-off.
3: ¿Te gustó el tip-off?
4: Sí, porque acuérdate que tú tienes... Es que yo creo que la NBA hizo lo que, o sea, como tú, la primera impresión en la, como siempre han dicho, la primera impresión es lo que cuenta.
3: Y pero nadie compraba eso aquel día. El día no, que yo lo dije, nadie lo compró. Aquí,
4: pero
6: a mí Juancho me dijo que yo por eso no sirvo para mercadeo y que me quedé en radio cuando le dije que
4: o sea, que no. Tú tienes la razón ahí.
6: No,
8: todos, yo lo sabía.
6: Sí, me imagino
4: por eso Silver, no estamos en mercado y estamos en radio.
6: Me imagino que por eso Adam Silver.
4: Pero tuvo razón.
6: Adam Silver tampoco está en mercadeo.
8: Y el día de Navidad es horrible. Para que
3: ¿quién sea? La pegó?
4: Nosotros. Dile nosotros. Dile nosotros.
6: Nosotros.
4: Dile nosotros. Dile,
3: ya está.
6: Nosotros.
8: Nelson.
4: No, pero yo creo que el primer día.
8: Pero
4: tú le diste al público lo que tú querías ver. No hay break. Es OK. Si San Antonio.
3: Pero eso era lo que había que hacer.
8: Nunca. Sí, Nelson nunca se te la pegaste. Tú di lo que yo dije.
4: El primer día tú creas la expectativa de que esta serie va a estar. De que esta temporada
8: va a estar. Ya está. Nunca digas pegarla.
6: A mí me gusta más tipos, porque aunque parezca injusto comparar 3 juegos contra 5, yo lo que hice fue que cogí los mejores 3 juegos de Christmas Day, que para mí son San Antonio Knicks, Philadelphia Lakers y OKC Timberwolves. Para tenerlo balanceado, lo comparé con tipos y para mí, es que para mí tipos es demasiado... Está demasiado bueno. Con el juego de Sixers y Knicks, LeBron viendo el ring ceremony en su nuevo equipo, de vuelta en el este, en Madison Square Garden,
4: todo ese día.
6: Contra los actuales campeones, ya eso es story time de la temporada. Después tiene a la revancha de la conferencia de final entre el actual MVP, Shai Alexander, contra lo que posiblemente sea el favorito MVP para esta temporada, en Wemby, que va a ser otro juegazo. Entiendo que va a ser en San Antonio. Y cuando lo comparo contra Christmas Day, sí, tengo la revanchada final. Sí, tengo de volviendo a los Lakers.
3: Ahí me gusta tip-off. Está bueno tip-off. Me gusta también Christmas Day, pero voy a dejar que Nelson termine.
4: Sí, pero Christmas Day tiene el tuyo. No sabes,
5: pero
4: Lambo.
5: Tú interrumpiste,
4: no,
6: pero entonces.
5: Chaval, sí, absolutamente nada.
3: No, porque quería decir algo, pero.
5: Pero vi que.
6: Pero sigue. No, es que yo sé por dónde el baño. Yo creo que yo sé por dónde el
3: quería hablar, que no había terminado.
6: El juego de OKC, San Antonio, no me. Digo, y Minnesota, No me llama mucho la atención. Mucho más que el de San Antonio y OKC. Jamás en la vida. Jamás en la vida.
4: Anthony Edwards hace humano a Play, mano. Anthony Edwards lo pone muy humano, lo
6: humaniza. No, yo sé.
4: Anthony
6: Edwards lo humaniza. Por eso es que él va a decir.
5: ¿Qué va a decir lo que él dijo? ¿Qué va a decir?
4: Anthony Edwards le quita los poderes.
5: ¿Estás esperando la reacción?
4: Anthony Edwards le quita los poderes.
5: ¿Estás esperando la reacción de lo que él dijo?
4: Le quita los poderes.
5: ¿Va a haber esa reacción?
6: No es ni por un equipo. Es por un jugador.
3: Tú tienes a las 12 del mediodía la revancha de la final.
8: Eso.
3: Pero a diferencia de Tipoff, la tienes ya en Christmas Day, que vamos a hablar claro. Y de esta pregunta que voy a hacer, si ustedes quieren mentir, van a quedar en video. ¿Qué día comienza la NBA?
8: Día de Navidad.
4: Martes.
8: Día de Navidad, papá.
3: ¿Escuchaste?
8: Día de Navidad.
3: ¿Qué día comienza la NBA?
8: Todo el mundo lo sabe.
3: ¿Verdad?
4: Ok.
3: Ese día comienza la NBA.
4: Y ahí ya pasó media temporada.
3: Ese día, el primer juego. Revancha del NBA. Sí,
8: de la final.
4: De la final.
3: De la final.
8: Rivalidad.
3: Después de eso, la sangre que Juancho quería ver.
8: La rivalidad de
3: Filadelfia y los Lakers.
8: No. Antes de eso tiene rivalidad entre Boston y Miami, que es de esa rivalidad de
3: Lakers. Si la quieres sí. dar, está bien.
8: Y después tiene.
5: O sea, la quiere más que. No brincó Miami. Y Juancho se quedó salivando. Dale, el próximo es Miami. Dímelo.
3: Pero. Sí, pero es verdad. Olvidé Giannis.
5: Así es significante
3: eso. Sí, pero yo creo que si
8: Giannis
3: nosotros.
8: En TD Garden, eso es
3: sí, Giannis. Sí, siempre es bueno. Siempre es bueno Giannis cuando regresa.
5: Como un guía.
3: Gente, Filadelfia y los Lakers.
8: En Los Ángeles.
3: Pero no es a cualquier hora.
6: Pero es que eso es injusto.
3: Es a las 5 de la tarde. 5 de la tarde. Ya usted temprano. Usted se levantó por la mañana. Usted fue y llevó a sus hijos a casa de todo el mundo a recoger los juguetes. Y a las 5 de la tarde usted ya complació a todo el mundo. 3 y media usted se sirvió plato de arroz con gandules, pernil.
5: Y a las 5 está durmiendo, papá.
3: Y usted llegó a esa casa y a las 5 de la tarde usted dice, ahora comienza mi día. Porque el día de Navidad, de las 5 para abajo, usted se lo va a dedicar a su familia. Y a las 5 de la tarde usted con su pipa asquerosa.
8: Reposando.
3: Reposando. Mira, en el mueble.
5: A mitad del primer quarter.
4: Este te está llevando la camita para cuando vengo que hiciste. Sí,
3: viene eso. Uno de los juegos. Los dos juegos. Los tres juegos más importantes de ese día. En mi opinión, es el de las 12, el de las 5 y el de las 8. By the way, no me pregunten a mí. Prime Time TV es 8 de la noche. Prime Time TV.
4: ¿Y por qué tú crees que es OKC Minnesota?
3: Porque no es que Minnesota sea un equipo con el que tú vas a contar para ganar el oeste. Pero la NBA lo que está apostando es a que OKC es un equipo joven y Minnesota, el incluir a la Melo Ball, piensa que este tipo estaba en Charlotte.
4: Lo hace divertidos.
3: Must watch.
5: Uh-huh. Ojalá llegue saludable.
3: Tú tienes a un tipo como Anthony Edwards, full, uno de los mejores 5 jugadores de la liga. Y encima de eso, tú le añades a un point guard que le va a facilitar la vida, que mete el triple, que es Moss CTV.
5: Eso sí.
3: La Melo Ball es un tipo que usted se siente y usted dice, pero si el año pasado no estaba viendo los playoffs contra Detroit, jugando asqueroso. Y nos regaló 2 minutos que estábamos ahí en la sala, que nos queríamos morir todos, con Charlotte. Ahora imagínate un equipo de Minnesota que se supone que por lo menos juegue con baloncesto competitivo. No va a ganar el oeste.
5: No. Por lo menos no, eso es injusto pedirle eso.
3: Por lo menos no el día de Navidad.
5: Como Oklahoma y San Antonio, es injusto pedirle a otro equipo, que termine
3: ahora
5: en el oeste.
3: 8 de la noche. Ya 10 y media. Eso es Denver y
5: sí, pero eso siempre
3: es nostalgia. Eso es nostalgia.
5: Stephen Curry siempre carga el midnight. No,
3: pero
5: con LeBron, siempre carga el midnight.
3: Y yo le voy a decir algo. La NBA.
4: ¿Te gusta más a ti el Christmas Day?
3: Me gusta más Christmas Day. No porque el tipo. No es que está mal. Pero yo sé que la temporada empieza el día de Navidad. Tú le vas a dar al fanático el primer día algo para que vean, porque la gente sabe que ese día, si no me das eso, puede ser que
4: la
3: yo.
4: La primera
3: no.
4: intención
3: es
4: la
3: o sea, que tú me da, tienes que intención. Dar a mí una cosa que yo diga, esto es muerte. O sea, tú me vas a dar a mí finales de conferencia de los dos. Tacho, eso es lo que debe ser la final de conferencia de los dos.
4: Ajá.
3: Ahora, cuando yo me muevo al día de Navidad, que es el día que prende la temporada realmente, porque ya NFL está casi en la semana. Debe estar en la semana 14.
5: Navidad, sí.
3: Semana 14,
5: no,
3: por ahí.
5: No, más un poquito más.
8: Como 16, como 16. 16.
3: Semana ya, 15, 16, ya acabándose. Sí. Pues todo el mundo sabe que
8: ya. Ya están compitiendo contigo porque están tirando juegos de Navidad
3: también. Son ellos van. De hecho, tú le das a esa gente Sixers a las 5 de la tarde. Para mí, el mejor día es Christmas Day.
5: Lo que pasa es que
3: Christmas Day.
5: Pero miren esto.
4: Está la más NBA, juego también.
5: La NBA,
6: que por eso yo creo que hay que coger los mejores tres. Christmas Day
5: para promocionar sus jugadores también. Obviamente Wemby y los Knicks no es Bronson, es los Knicks. O sea, ya los Knicks y Wemby.
3: Es un todo.
5: Giannis y Jason Tatum. O sea, claro. Obviamente LeBron, Maxi, Jalen Brown, Luka, Shai, LaMelo Ball y Anthony Edwards. Y obviamente Jokic y
3: Stephen Curry.
5: Y Stephen Curry. O sea, para mí, aquí está el futuro.
3: No, este es tu liga. Es futuro,
5: pero lo que voy es.
3: Esto
5: que,
3: es tu liga. Pero, aquí está tu liga. Esta es tu liga.
4: Pero lo que voy es. Lo que están dando ahí.
5: Vamos
4: niños
5: a hacer
4: y eso.
5: Cuando este año Cooper Flag siga despuntando. Y veamos a AJ Vance a hacer lo que va a hacer en los Wizards.
3: Pero tiene, o sea, que como, pasar.
5: Pero no, yo sé. Pero
3: ¿y si entonces, no pasa lo de Dallas?
5: No, pero no.
3: ¿Y si Dallas en un oeste que está loaded se queda?
5: Tienes razón, estos son what if. Pero la pregunta es: si pasa, ¿A quién tú vas a sacarle ahí para pa añadir a Cooper Flagg ahí?
3: Sencillo. ¿Entiendes? Ahí tú metes a Dallas en el juego de por la noche y tú eliminas a Golden State y a Denver.
5: Ajá, sí. Mientras Curry está ahí, está difícil.
3: Sí, pero sí, pues, ¿qué me importa? Ese equipo no sirve.
5: Denver lo pudiéramos... Pues, porque Denver, aunque Jokic...
4: A Denver también. A cualquiera de esos dos tú lo puedes mover. A cualquiera de esos dos.
3: Okay. Vamos con la gente. 787-626-3634. ¿Qué día te gustó más?
5: Ha estado cool. Dallas contra Washington, que es una porquería para Navidad, pero Cooper contra AJ, como que en prime time. No prime time, pero en un día que todo el mundo quiere ver.
3: No debe cool. haber un equipo más excitante para ver después de Filadelfia que Minnesota. Te habla Melo Ball. O sea, este tipo...
5: Pero es la Melo.
3: Este tipo... Claro, pero es que obvio, porque tú tienes un point guard. O sea... Anthony Edwards tiene que coger la bola sin driblar como posiblemente un 2 debería driblar. Aunque los dos pues no necesariamente tienen... Pero tú le añades ahora a un point guard que va a correr, que va a tirar la bola por el aire, que le gusta el fantaseo. O sea, no hay manera. Claro que mucho vamos a disfrutar.
4: Anthony Edwards, te humaniza, mano.
3: Y me encanta la Melo Ball. No es mi favorito. No es de los balls. No es mi bola favorita.
5: Tú sabes que una...
4: Esas bolas no me gustan mucho, pero...
5: Uno de los temas...
4: ¿Verdad? Tú eras mamoncito de Alonso.
3: Es que Alonso era caballote.
4: Era mamoncito de Alonso, es verdad.
3: Y después que yo lo vi en UCLA, ¿me entiendes? UCLA. En UCLA lo que él hizo fue espectacular. Pero la Melo, fíjate, a mí me lo vendió Denzel y Alonso. Siempre estaban mamoneando con la Melo, siempre. Y este tipo es popular jugando en Charlotte. La Melo es popular en Charlotte. Ahora te imaginas jugando para playoff. Este equipo va a ser los playoffs.
5: Es que play.
4: Está jugando en
5: play,
4: Minnesota.
5: Play.
6: Ese estilo de juego.
5: Play. Olvídate que sea en Charlotte.
6: El fanático casual.
5: Él es famoso.
3: ¿Qué viene Yoito ahí?
4: ¿Qué pasó?
8: ¿Verdad? Tenemos el día de Navidad, tenemos historia también. Padre versus hijo. Primera vez en Navidad.
5: No, si Bronny
8: a un lado, si Bronny al otro lado.
5: Si Bronny dura.
6: Lo ponen a jugar.
4: Diablo, ¿verdad, Esa carta la va a sacar top de uno.
3: Lebron dándole un tapón a Bronny. No,
4: si se meten los dos en cancha, que de casa entre Bronny.
3: Yo sé que no va a pasar. Con uniforme diferente. Un fast break que los Lakers corten la bola y vaya Bronny James. Y LeBron trata de darle un chase down no, block. Eso, y pero... Bronny la donqué. Y le haga al papá, cógeme
5: Al revés.
3: ¡Espera! ¡Al papá!
5: Al revés.
3: ¿Tú te imaginas?
5: Al revés. Que LeBron vaya a hacer una weira y Bronny se la... Se
3: le da un tapón. O que LeBron le dé un flake no, grafado al hijo.
4: Ok, eso no va a pasar. Pero lo que sí yo estoy seguro, si llega, va a pasar.
5: Se mete a la cancha.
4: J.J. Redick mete a Bronny en el juego. Lo va a hacer para que estén... Pa que
3: vamos con la gente.
5: Está en el roster, J.J. Redick lo va a hacer.
3: Vamos con Jovín de Cagua. Jovín la guerrilla. Jovín de Cagua, yo no sé. Dame, Jovín, dímelo.
9: Felipe, chica de esto. Machete. Y ahora chica de... Dime, esto es lo que tú querías. Ya, de verdad no hay brain. No hay
5: esto es trap de galería.
3: Yo vi indígena.
5: Aquí de aquí, una porquería.
9: Me gusta más el Christmas Day.
3: Perfecto.
9: El juego de Minnesota y los Thunders va a estar muy bueno. Y el primer juego de los Sixers y los Knicks también va a estar muy bueno.
3: Sixers y los Lakers.
9: Y ahí empieza la temporada, está bueno ese día.
3: Gracias por llamar. Vamos con Chris de Dallas, Chris la guerrilla.
5: Dijo el día que no era.
3: Él dijo el día que no era. Dale, Chris.
5: Sí, sí, Chris,
3: estamos al aire, Chris.
5: Ahí está, enganchó.
4: Ah, fue.
5: Enganchó.
4: Fue Chris.
3: Voy con Genesis de New York, Genesis la guerrilla.
10: ¿Cómo están? ¿Todo bien?
3: Todo bien, hermano. Dale.
10: Oye, yo creo que el opening... Yo, que vivo aquí en Nueva York, me va a gustar ver a todas las figuras celebrando su campeonato, o sea, el anillo, que van a estar todos en primera fila, ver a LeBron, ver a Jalen Brown, que lo que pasó con Boston, ver a Joel Embiid, ¿sabes? Ver la Filadelfia que fue de 4-0. Y tú ves este prime time, de este juego, de este equipo, lo que va a pasar aquí en Nueva York, yo creo que va a ser épico. No, yo creo que antes de empezar el juego, tú sabes que aquí los chapacitos jóvenes les gusta estar rompiendo cosas y eso. Yo me imagino hasta celebrando para intentar frontear y todo eso. Y que venga Filadelfia y en el opening day te desbarate. Eso va a ser
3: épico. Ellos van a romper cosas antes del juego y durante el juego Filadelfia le va a romper el joyo a ellos. Eso es lo que va a suceder.
10: Exacto, exacto. Óyeme, ustedes saben que pasó lo de Gasel. Hay un muchacho, yo creo que yo le escribí a Felipe, no visto mi mensaje.
3: Te ignoró.
10: Hay un muchacho que yo... Sí, me ignoró. Hay un muchacho que es dominicano. Hay un muchacho que es dominicano, Felipe, yo creo que tú lo veas, que es sumamente talentoso, mejor que Yacer, más eficiente que Yacer.
11: ¿Qué edad tiene?
10: Hay un muchacho que fue, tiene una edad como de 21 años, por ahí.
3: Ah, pero ya es.
11: Pero
3: el nombre, ¿cuál es el nombre?
11: Ya es mayor.
10: Oye, ahora se me fue el nombre.
3: Gracias por llamar, Génesis.
4: ¿Cómo Felipe lo va a buscar? ¿Cómo lo vamos a buscar?
11: ¿Cómo sale Génesis en las redes?
8: Genoman, yo creo que sale.
3: Genoman. Vamos con Raymond de Cagua. Raymond, la guerrilla, te escucho.
4: Ay, mi madre.
12: Saludos, muchachos, bendiciones.
3: Saludos.
11: Pero es que me puso hola Felipe Génesis, pero no me puso el nombre del nene ni nada.
8: Porque no lo sabe.
4: No lo sabe.
3: Dame, Raymond, tu opinión.
12: Fíjate, del día 25 me gusta, pero me hubiese gustado más el primero si fuera Filadelfia en los Lakers, porque te voy a explicar. Yo sé que LeBron James para el día 25 no va a jugar este juego.
3: Pero qué estúpido no, estás diciendo.
6: Jamás, Rey, en la vida, Dios, jamás en la vida.
4: En los días así especiales cuando más él juega. Esos son los días que él le gusta eso.
12: Está bien, pero
11: tú. Y puede ser su último, juego de Navidad.
4: Pues. Ajá.
6: Ah, si siempre saca tenis nuevos para
4: si los Lakers se quedan con Bronny contra su hijo solamente para hacer esa historia, él va a estar allí.
11: Bronny va a estar más en el G-League que otra cosa.
12: Bronny está peleando una posición con Chris Mannion y ese lo van a sacar
11: con el dominicano.
12: Sí, con el dominicano, y Chris Mannion es para que se quede ahí, para que saquen a Bronny. Bronny, mándalo para G-League. Y va a tener la Giri ahí para que se pudra, para ver si hay equipo, aparece un equipo que lo firme. Porque la puerca que hizo LeBron, esperando que le firmaran el hijo para después de irse, lo van a buchar. Vela que lo van a buchar y él no va a querer eso y no va a querer jugar. Acuérdate que esta va a ser la última temporada de LeBron. Y va a dejar arrollado,
3: De la única manera que esta es la última temporada de LeBron es si él gana. Si él no gana, regresa. Vamos con Aaron de Miami y grábate esto ahí. Si gana, es la última.
4: Se retira.
3: Si gana, vamos con Aaron de Miami. Aaron, apareciste al fin.
13: Ah, no, aparecí. Estaba llamando de estos días. Recuerda que me pasó una semana, 6 días en Puerto Rico.
3: ¿Cómo te fue?
13: Ya. Ah, de maravilla. Tiene una segunda parte Puerto Rico. Pues me faltó ir a la cueva de Arecibo y a Cabo Rojo.
3: Ok.
11: Ah, ya no,
13: Cabo Rojo. Pero fui a todos lados,
3: Pero te fuiste con el Cabo Rojo. Te fuiste con el Cabo Rojo.
4: Te fuiste con el Cabo Rojo, habla claro.
13: No, fui con la hembra, fui tranquilo. No,
4: ok, ya, pues, está bien,
13: va. Pero qué manera de dar rueda. Saqué un carrito y qué manera de dar rueda ahí. Luquillo, Fajardo, el
3: otro. Que tú dices, te fuiste con el Cabo Rojo. Y le dice, no, si fui con la jeva. O sea, que tú fui con la jeva, no va a pasar.
4: Es verdad, como triste de algo, mano. No
13: pude. Mira, ¿de qué están hablando? Porque engancharon, pero no sabía de qué estaban hablando.
3: Estamos hablando de qué día te gustó más, si el tip-off o Christmas Day.
4: ¿Sabes cuáles son los juegos que hay?
13: No, dime, pero creo que el Christmas Day es mejor. Recuérdense que la otra vez LeBron se dice de que no, que la NFL es, pero hoy es mi día. Y después el dueño salió diciéndole, recuerda de que la NFL compite con Google y iPhone. La NBA compite con MLB. Así que, ¿qué te digo?
11: No, papi, que NFL cogió a NBA ese día y lo destruyó.
3: Pero es que es la liga número uno.
11: Sí.
3: Es la liga número uno, pero no hay ningún problema. Gracias, Aaron, por llamar por acá rapidito. Voy con JT de Bayamón, JT la guerrilla.
14: Dímelo, muchachos, vamos abajo.
3: Saludos, hermano. Dímelo, para ti.
14: No, para mí es Navidad. Lo único que no me gusta en Navidad es ese último juego de Denver y Golden State, que de verdad como que no me hace sentido.
11: ¿Pero qué hubiese puesto? O sea, ¿qué quedaba?
14: No tenía que poner. Pero es que... tú tienes equipos más interesantes. Tú mismo lo acabas de mencionar. Washington está en una burbuja que se ve muy interesante.
3: Sí, pero no es más interesante que
11: desde hoy. Puede ir en Navidad, ¿entiendes?
3: No, más no sabes
14: cómo se va a ver. En Navidad a las 10:30, por lo menos yo voy a tener una borrachera que ni yo me voy a recordar el nombre mío. Así que pues...
3: No, definitivo. Eso sí.
11: Porque no llamas
6: eso sí. Es que el único que tú puedas meter ahí, me vieran los Rockets, porque Kevin Durant contra...
11: Que no hay nada. No hay
3: contra Golden State. Bueno, hasta el mismo Golden State.
11: Golden State tiene que estar. Curry tiene que estar.
3: Hubiese sido ya, Rockets, Warriors.
8: El año pasado
6: los Clippers
8: fue,
6: no tienen a Kawhi.
8: El año pasado fue. Cooper Flagg fue a Golden State.
4: ¿Kawhi está en Toronto?
8: Sí, Cooper Flagg el año pasado jugó con Golden State.
3: No, papi, que Kawhi no va a jugar este año.
4: No, pero está en Toronto.
3: No está.
4: Lo vetaron.

0: valorada en millones de dólares. ¿Cuánto? Ah, bueno, pues venimos hablando con Joito desde Ultra Cars, que nos viene con información. Hacemos una pausa, regresamos con más. Acá es La Guerrilla.
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1: Bueno, te sigue escuchando La Guerrilla 106.995.1 y vamos rapidito acá con Yoito, que lo tenemos todos los martes acá desde Ultra Cars en Arecibo. Yoito, bienvenido a La Guerrilla.
2: ¿Cómo está pasando, Corillo? Gracias por recibirme aquí de nuevo. De nuevo, hablar cartita.
1: Rápido que hablaste, tiene gente que nunca había hecho contenido reaccionando en redes, metiéndole la presión.
2: Sacudo lo que tiene arena.
1: Que no lo sacuda para que le hagas un scrub en los intestinos.
2: Yo soy un tipo PG.
1: Pero eso está bien, eso es PG también. Para gozar. Mira, vamos a darle rapidito. Obviamente la gente se levantó desde anoche, ¿verdad? Con la noticia de que la carta que todo el mundo estaba...
2: Apareció.
1: Que es la carta de Cooper Flagg. Háblame de qué sentiste tú cuando lo viste. Sé que subiste un video. Okay. ¿Qué sentiste tú cuando tuviste eso? ¿Qué se siente?
2: Mira, yo estaba en vivo. Yo estaba en vivo haciendo un break anoche, literalmente abriendo cajas de cartas, que eso es lo que hago. Y dentro del mismo chat dicen, acaba de salir la carta de Cooper. A mí me busqué el video y yo dije, diablo, eso tuvieron que haber hecho canto en la mesa. Y cuando vi la reacción de la gente, que fue como que, oh, we hit this. Como que bien relax, bien toda la cosa. Y eso es una carta que le cambia la vida a quien sea, a quien sea. Y entonces la idea es que fue solamente en lo que dicen un break, fue una persona que participó y fueron dos cajas que abrieron. De dos cajitas que abrieron, le salió la persona. Yo veo eso y yo digo, ¡ea, diablo! Esto es real.
1: Esto es grande.
2: Esto es grande porque había un misterio de que hay unas cartas que no han salido todavía, que son tan grandes como ese Cooper Flagg, y todo el mundo dice, no, que si las tienen en un almacén, que si las tienen aquí, las tienen allá.
1: Todavía no ha aparecido la de Curry, LeBron y Kevin Durant de las Olimpiadas.
2: Triple auto. Así que esa es una de las que están esperando, y otra de las que están esperando es el mismo debut patch, pero la versión en Grandes Ligas de Yoshinobu Yamamoto. Su debut patch, que es la carta, y él la autografió en kanji. O sea, estilo japonés así en letra china. Wow. Así es el autógrafo de él.
1: Eso debe ser una locura.
3: Pero de verdad, eso que tú dijiste, que las almacenan, ¿eso pasa? O sea, las almacenan en casa.
2: Ellos, pues, claro, no te van a decir que lo hacen. Siempre ha habido sospechas, toda la vida han hecho.
1: Que la guardas, dice que va a salir, la gente sigue comprando y tú la sueltas cuando tú quieras.
2: Sí, pero ahora es mucho más difícil por esto que hacen de las cartas numeradas. Y hay un proceso de evaluación de esto porque no pueden hacer reprints de cartas. Porque como tienes cartas numeradas dentro, no puedes meter más cartas
1: y
2: numeradas.
1: Y tampoco puedes mentir en el sentido de decirle a la gente, yo voy a sacar esto en este batch y no sacarlo. O sea, yo estoy seguro que eso es anuncio, o sea...
2: Pero es un anuncio engañoso.
3: Pero hace sentido que la aguantas un poco para que la gente siga comprando.
4: ¿Cuál era la otra que te voy a mencionar otra vez, Tacuela? Que también están los paquetes bien caros porque está todo el mundo buscando la Tacuela. Tú mencionaste que no ha salido todavía la de... Yo creo que era de béisbol, si no me equivoco.
2: Bueno, una de ellas era el Yamamoto. Y
1: Murakami,
2: otra,
1: ¿verdad?
2: Bueno, Murakami es ahora. Murakami está activo ahora. Él no ha salido todavía su debut patch. Pero eso en algún momento viene. Y lo que pasa, de así que el de cartas carotas que no han salido, yo creo que esas son las top dos ahora mismo. Es el Yamamoto y la triple auto esta.
1: ¿Cuál es el precio más o menos de esta carta de...
2: La de Cooper Flagg. Mira, hay varias ofertas ya por ella. Unos breakers grandes ya ofrecieron 1.5 millones cash. Hubo otra influencer que es bastante nueva, pero tiene mucho dinero, y ofreció 2 millones por ella. La gente de Golden Actions, que son los que tienen la serie en Netflix y todo, ellos dijeron, ok, la vamos a subastar en la página, pero yo te adelanto 1.5 millones.
1: O sea, la base de lo que se está pidiendo.
2: Tú me entregas la carta, yo te doy 1.5 millones al momento. Y después, en lo que se venda la carta. Y, por supuesto, no sé si saben...
1: Ese parece ser el mejor negocio.
2: Pero lo otro que tiene es que los Dallas Mavericks hicieron una oferta. Los Dallas Mavericks ofrecieron 2 taquillas por 32 años.
4: Por el número de él.
2: Con el número...
4: Por, o sea, 32 años porque eres el número 32.
2: Porque es el número de la camisa de Cooper Flagg. Ofrecieron, pues, jersey autografiada de Cooper Flagg. Un meet and greet con él.
1: Sí, pues eso tiene que ser. Tú me vas a dar taquilla. Tiene que ser el courtside de por vida.
4: Supuestamente es casi
2: cerca del Premier Level es lo que
4: dicen. Premier Level
2: es lo que dicen. O sea, que estamos hablando...
5: Yo con 1.5 millones de cash.
2: ¿Qué?
5: Yo con eso compré el corsaje.
2: Exacto. Pero es por 32 años.
5: Pero, ¿y si me muero?
1: No, pero tú le pasas dinero.
3: ¿Cuántas veces tú ves esa taquilla?
6: Inversión con exacto.
1: Bueno, depende. No, pero no te pueden condicionar. Tú le dices, yo la puedo vender.
6: Porque eso es regalado, tú no pagas. Eso no es un abonado.
1: Yo hice. Sí, pero yo imagino que te deben dar alguna opción.
6: Eso es como yo vender una taquilla de cortesía.
3: Sí, o sea, tú no puedes vender una taquilla de cortesía. Yo cojo los chavos. Si tú te sacas esa carta, si esa carta tuviese salido a ti, ¿tú la aguantas o tú la vendes de una, tú la subastas? ¿Qué tú harías?
2: Yo creo que como está el mercado, Golding es la mejor opción. Te garantiza el 1.5 millones.
6: Y más adicional.
3: No la aguantas, tú la vas a dar.
1: Lo bueno de Golding. Es una tarjeta que puede ser real. Si está en 1.5, puede ser en 3 millones de pesos.
2: No, yo creo que llega a los 5 millones.
1: A los 5.
2: Yo creo que llega, va a estar 4.5, 5 millones.
3: Pero tú dices que esta muchacha ofreció 2.
2: Sí.
3: So, no, va a haber más gente.
2: Hay un tipo, hay un breaker que ofreció 3.5 millones, pero no es. Es un tipo que se sabe que se mueve dentro del ambiente, pero nunca ha hecho una compra tan grande, porque tú sabes quiénes son los big spenders de esto. Una de las personas que compra mucho estas cartas, y creo que va a ser la persona que va a terminar siendo el owner, va a ser este. ¿Saben Shark Tank?
3: Sí,
2: Mr. Sí. Wonderful.
6: El calvo.
2: Sí, el calvo. El sí. calvo, este, O'Reilly, Kyle O'Reilly. ¿Kyle O'Reilly? ¿Ah? No, Kyle O'Reilly.
6: O sea, el calvo.
3: No, sí, O'Reilly. El calvo. Él es O'Reilly.
2: Kevin O'Reilly. Él sí, él fue el que compró la Otani 1-1 con el doble patch y los dobles autógrafos. Él la compró en 11 millones de dólares.
3: O sea, que la otra día te estaba viendo en una...
4: O sea, ¿cuál es, verdad? El blanquito él.
3: Sí. En un live. Ajá. Y a veces yo... O sea, yo
1: él es de los más que me gusta en Shark.
3: A mí me gusta eso de las cartas, qué sé yo. Pero a veces... Y tú lo dijiste. Yo creo que lo dijiste en voz alta y salió. Pero, mano, a veces que tú pagas un billete por un pedazo de cartón, oíste.
2: Es así, sigue siendo cartón.
3: Es un pedazo de cartón.
1: Pero es un pedazo de historia.
2: Esa es la cosa.
1: Es un pedazo de cartón. Es un pedazo de historia. Es un momento o un jugador con un pedazo de algo que no tiene más
3: nadie.
1: Sí,
3: pero es que se vende...
1: Por eso es que... Tienes razón, si
3: se venden a veces cartas de Pokémon.
1: Cartón. Uh-huh. Pero este tipo de cartas que tiene un patch tiene un detalle de la historia.
3: Pero ok, las cartas de Pokémon que valen un millón. Son un pedazo de cartón.
2: Es que es un pedazo. Las que valen un millón de pesos es historia. Porque son cartas de las primeras generaciones.
1: Hay gente que paga 5 mil dólares por un canto de goma que se pone en los pies. Que es más estúpido. O sea, es que no es eso.
3: Pero estás usando.
1: Es la exclusividad. Es sí. que lo tiene. Mira la carta que tiene.
3: O sea, a mí me gusta esto. Pero hay veces que yo
1: Logan
3: digo.
1: Paul. Logan Paul.
3: Hay veces que yo digo como. Yo una vez hablé contigo cuando estaba en la tienda, que yo fui a la tienda, que yo te dije, mano, yo puedo entender las cartas de jugadores, porque yo tengo hombre a firmármela, te veo, hay historias, te pusieron un pedazo de la camisa. Es una carta de Ariel, pero, de la princesa de Disney.
4: Pero,
3: no existe.
4: Pero es una inversión.
3: Y vale 100 mil dólares. Pero
6: tú puedes coger la firma de Ariel, dibujar. Tú vas para Disney y que te firme el muñeco.
3: Tú sabes,
2: piensa
6: el flow.
2: En la historia del arte de la pintura. Hay pinturas de artistas que porque la pintura es vieja vale un montón de dinero.
3: Pero eso coge valor con las exposiciones que tú les des.
4: Sí, pero muchas de
2: igual con las cartas.
4: Muchas de estas tarjetas son inversión lo que tú haces. Lo que estábamos hablando la otra vez, la tarjeta de Mickey Mantle, la tarjeta de Wayne Gretzky, que en un momento dado se vendió un montón de dinero. Eso es una inversión. Tú la consigues a lo mejor ahora en 2 millones y después la terminas vendiendo en
6: 3, 4, 5, 6 millones. Eso es como ir tú y yo a una mansión y ver un cuadro y nosotros decir, ¿cuánto tú pagaste por ese cuadro? Ay, pagué 3 millones de pesos yo. Por una cara ahí, un tipo ahí, tú pagaste 3 millones. Porque la gente aprecia
1: el último season de la historia esta de La Casa de Papel, que era de este de
4: Berlín.
1: De Berlín.
3: Ajá.
1: Es un tipo que, ¿verdad? El robo es a un tipo que colecciona artes.
2: Siempre en los artículos de colección es lo que la gente desea. La gente quiere mucho y hay una variedad que es escasa, no importa el artículo que sea. Siempre va a conservar un valor. Y cuando tú lo limitas en el mundo, siempre va a haber mucha gente que lo desea y eso es lo que le da el valor real.
6: ¿Cuánto cuesta la Mona Lisa?
2: Eso es invaluable.
1: Eso es mucho más pequeño de lo que la gente piensa.
6: Sí. Súper. Súper pequeño. Súper.
2: Uno piensa que es un panel de construcción. Y no es así.
3: La que es súper pequeño.
7: Yo te quería preguntar porque cuando viste la otra vez, estábamos hablando de que, por ejemplo, en el baloncesto, la carta más valiosa era un Cooper Flagg, un rookie. Pero entonces, cuando hablamos de Major League Baseball, hablamos de Otani. O sea, son dos como que dos jugadores completamente opuestos en cuestión de su valor. Y entonces, en esto de las cartas, un Cooper Flagg, que es un rookie, ¿es la excepción en cuestión de valor o es más Otani? Que no. El valor se basa más en los rookies y simplemente pues, la figura que es Otani en el mercado e internacional y todo eso hace que tenga más valor.
2: Ambas cosas. Es lo que la gente ve como un prospecto moviéndose dentro del deporte. Piensan que cogerlo temprano te asegura algo para el futuro. Literalmente están apostando. Los Otani hace un año no valen lo que valían ahora. Hace 2 años no valen lo que valían ahora. Así que depende. Al principio, si hay unas expectativas de un jugador, como lo fue en un momento Zion Williamson. Zion Williamson fue el que cambió el mercado de las cartas. Las primeras cartas de un novato que se empezaron a vender en 100, 150 mil dólares.
1: Fue Zion Williamson. Que la gente se las está emburrando ahora mismo.
2: Literalmente.
1: Se las
2: comió él. Cartas de 250 mil dólares que ahora se están vendiendo en 5 mil dólares.
6: Pero eso entendía porque el hype del
1: y a mí me sorprende era que Wemby no es una figura tan buscada.
2: No, Wemby lo es.
1: Pero a nivel de cartas de valor.
6: Nada americano.
2: Bueno, no. Wemby tiene una carta.
6: ¿Esa afecta en Estados Unidos?
2: ¿Qué cosa?
6: Si el atleta no es americano.
2: Fíjate, ahora mismito hay una carta de Wemby que se vendió los otros días, una rookie del se vendió en 2.5 millones de pesos.
1: Ah, ok.
2: O sea, que
1: no sabía
2: que Wemby, sino Wemby es ahora mismito esos mercados de
6: olvídate los rookies. El jugador ahora mismo actual que más valor tiene en carta. Que todavía está jugando.
2: Bueno, en deporte es Otani.
6: No, pero en baloncesto.
2: En baloncesto yo diría que es Wemby. Wemby ahora mismo es.
6: Ahora mismo.
2: Sí, todo lo que sea, los rookies de Wemby ahora mismo activos jugando mucho más que Shai, por supuesto, las rookies de LeBron son
6: una cosa. Sigue.
2: Las rookies de LeBron son una cosa increíble.
6: Es que una rookie de LeBron, eso tiene que ser.
2: Rookie de LeBron se vendió una en 5.4 millones de dólares. Y el mismo, hay 23 de ellas, que es la RPA, que le dicen Rookie Patch Auto, que es la carta rookie, su autógrafo y un parcho de la camisa.
3: Pero ya con LeBron es un negocio seguro. Con Cooper Flagg es un negocio a ver si pasa.
1: Por eso es que yo la vendo ahora.
2: Por eso es que mucha gente dice, todo está
3: a donde yo coleccionaba la carta chamaquito.
6: Pero eso de Williamson había... no asusta a la gente. Sí. De que mira, ya pasó, pero ya pasamos por esto.
3: Pero fue un boss. Pero yo me acuerdo cuando yo era chamaquito que yo coleccionaba cartas. Había una carta que era de Jim Jackson. Ajá. Las cartas de rookie de ese chamaco costaban a otro nivel. Eso ahora mismo.
4: En el ambiente tuyo ahora mismo. ¿Qué pelotero o baloncelista se está hablando mucho que a lo mejor la gente no está pendiente y está ahí un par de gente como tú así están cachándolas por el ladito, pam, porque ustedes dicen, puede pasar esto?
2: Yankees sigue siendo uno de los equipos favoritos de los coleccionistas. George Lombard es uno de los nombres que está sonando mucho.
6: Eso
2: es
6: ahora.
2: Eso es
6: hace menos de una semana.
2: Te estoy hablando. No, pero ya había cartas de él hace 2 años. Porque
6: no, porque era el number one prospect, pero en cuestión de su hype de Grandes Ligas no
4: llegó. Sí, pero lo que dice Yodito, antes de que pasara todo esto, ya había gente hace un año atrás.
2: Tú sabes.
6: Comprando pero es que yo partidos. Creo que eso está cool, que alguien, un coleccionista, puede ir equipo por equipo. ¿Quién es el mejor prospecto de cada equipo?
2: Exacto.
6: Va a buscar rookie card de cada equipo.
2: Yo tengo una rookie autografiada de J.D. Vance hace 2 años.
6: Duro.
2: O sea, que la tengo guardada y ahora no ha debutado.
3: ¿Dónde pero a mí guardado? Alguien me dio...
2: ¿En el negocio? En casa de Deporte PR.
3: pero hay veces que la gente no sabe, porque lo me pasó los otros días con Yoito, que a mí alguien, hubo un fanático que me regaló una carta, un paquete de cartas, ya estaba abierto. Él estaba buscando el Wemby. Me dijo, yo estaba buscando el Wemby auto. Todas las demás, él no las regaló. Y yo se las envié a Yoito y había una que...
2: Sí, había una carta
3: bonita. Pero habían cartas que costaban 30, 40... La de este costaba como 50 pesos. Pues.
6: 50 pesos. Está bueno.
3: Me las regaló. Pero no sabía, era de... ¿Quién era el chat que yo te envié la carta? Que la que costaba algo. Que estaba autografiada.
2: No fue de... No
3: Activa fue de... era.
4: ¿Qué? Advilla.
2: Tenía
6: Advilla. El de Israel.
1: Pero tú lo ves ahí, papi. Esa cajita que está ahí, ¿qué es eso?
2: ¿Abrita? Esto, mira. Un cariñito aquí. ¿Sabes que siempre tenemos que romper algo aquí? 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
6: ¿Eh?
2: Aquí hay...
6: Murakami.
2: Buscando Murakami, buscando esos Conor Griffin. Buscando un par de cositas. Pero antes de eso, hablando un poquito de los debut patches, antes de cerrar ese tema, es importante saber que no es solamente el debut patch de él, sino que es de todos los novatos y todos los que pisaron la NBA por primera vez. Que hay un total de 99 debut patches en esa serie, incluyendo que es el que yo buscaría por quién es, por el de Ethan Thompson tiene un debut patch, y Alex Morales, que jugó de Manatí, que está aquí Puerto Rico.
6: Con los Magic. O sea, Ethan tiene que ser con los Pacers.
2: Es con los Pacers.
3: Qué duro.
2: Y Alex Morales.
6: El de los Magic.
2: Así que los dos tienen.
6: ¿Philly Wheeler debe tener uno con los Sixers o no?
2: No, ese no está todavía.
6: Porque Philly Wheeler jugó y Jason Page con Detroit. Pero otro boricua.
2: Pero esos fueron, yo creo, esos fueron esta temporada o la anterior.
1: No, eso fueron otra temporada.
3: Eso fueron
6: okay.
2: Tienen que ser
4: de esa temporada. Por eso es que mucha gente decía al principio de la temporada, ¿por qué Cooper Flagg? ¿Por qué tienen esto? Y lo que salió después era que eso lo iban a utilizar para la
2: y entonces, la y ahí...
6: Eso que Enrique Freeman puede tener el de Minnesota.
2: Creo que no, pero Freeman está un año atrás también. También fue 24-25. Fue todo lo que fue 25-26.
3: ¡Ay! Vamos a abrir eso.
2: Yo sé que quieres esa alcohita. Pues claro que vamos a abrirlo.
3: ¿Cuánto está el Murakami en el mercado?
1: Ahí me gusta romper. No.
2: Un Murakami autografiado ahora mismito, fácil. Depende de la numeración. Si estamos, vamos a suponer que sea numerado a 50, estamos hablando de 8 o 10 mil pesos. Así que
1: 10 mil pesitos son buenos.
2: Que hay un par de cositas por ahí. Puede salir una uno de uno. No traje la cuchilla porque es ilegal cargarla en esto.
1: Pero una llave.
3: ¿Es ilegal abrirla dónde? Trae cuchilla aquí, apuñalada a alguien, mete de eso. Una
2: llave. Entonces, mira. ¿Y
1: cuántos paquetitos trae eso?
2: Esto trae 6 paquetes, o que le toca uno cada uno. El que sabe, esa es la regla. El que saque la mejor carta se lleva todas las de todo el mundo. ¿Oca? Así que,
1: güey. Ya, diablo.
2: Sí, esa es la regla. Esa es la regla. Yeah. Así que, Goro.
1: Casi siempre Yoito tiene la suerte de que.
2: Sí, no, pero yo no voy a abrir paquete. 1, 2, 3, 4, 5. ¿Y dónde? Adiós, ¿quién me falta aquí?
1: No, tienes que abrir si estás ahí. No, pues, 5, 6. Ahora viene y saca la mejor cartel.
2: Bueno, yo les doy a escoger. Yo te doy a escoger para que coja.
1: No, coge uno y pásalo. Coge uno y pásalo.
2: Sí, yo me voy a quedar con el último. Yo me voy a quedar con el último.
1: Yo voy a coger el yo voy a coger el último.
2: Ego en la Goro, oye. Mano, y este weekend tuvimos
3: tírame, un evento. Tírame, Play, tírame el que sea.
1: ¿Cómo que sea tuya?
3: Tírame el que sea.
2: ¡Ay! ¡Ay!
3: No, yo no quiero escoger. Yo
1: no, quiero no escoger. El que la suerte es tuya, la suerte es tuya.
3: Bueno, aquí está el Murakami.
1: ¿Qué? Huele a Murakami, huele. Sí, esto huele a Pepper Steak.
3: Huele a ramen. Yo me confundo con Aaron
1: George. Esto huele a sushi, esto huele a...
2: Espérate, si este paquete está bien pesado.
1: Está apretado.
2: Abrimos. Abrimos, todo el mundo abre. Lo mejor es el ruido del de.
1: Sí. No está finito, aquí no hay ningún par.
3: Ahora, le tengo una carta para pa Juancho ya.
1: Ah, estoy muerto.
2: Ok. Yo tengo, déjame ver. ¡Ajá! No, Connery y Early, yo empiezo. Voy a empezar yo con mi paquete. Chris Bryan. Francisco Lindor, nice. Francisco Lindor por ahí para jangar, chévere.
1: Déjame ver.
2: Era eso. Ese nombre y ese nombre, ¿qué dice ahí?
1: Mickey Mantle.
2: ¿Y abajo?
4: No.
1: To present. Aaron Judge.
2: Aaron Judge y Mickey Mantle.
1: ¡Ah, es como pasado presente! Es como pasado. Nah, ya nos jodimos. Ya nadie va a tener break en esa carta. Y es como pasado presente.
2: ¡El Yuyu!
1: Es como pasado presente.
2: Es una carta de
1: vale como 100 pesos.
2: ¿Qué? ¿Tiene valor? No, vale 100 pesos. No, es una carta. Es un insert que es bastante sencillo, pero vale como 10 o 15 pesos. Pero
3: está
2: carta.
3: Buena.
2: Pero está papi, buena.
3: Está a otro nivel.
1: La mía, la
2: Gary Carpenter, Will. Y Kate Orton.
7: Aquí firmado.
2: Ya yo. Esa es mi propuesta.
1: ¿Hay algo firmado?
7: Yo tengo algo firmado aquí. André Granillo.
1: Mira para allá.
2: ¿Y Granillo?
1: Oye, ¿qué es ese?
2: Mira. Pero lo bueno es que esto es uno de los rookies. O sea, tú no sabes lo que va a pasar con ellos y esta caja no garantiza un autógrafo. Que salga un autógrafo es como una en 50.
1: O sea, que va ganando él.
2: Sí, por mucho. Por mucho.
1: Por mucho.
3: Yo aquí tengo a Motorita Feliciano. Que...
1: A ver, Noah Cameron.
2: Ajá.
1: O'Neill Cruz.
2: Ajá.
1: ¿Quién es este? Christian Moore. Daniel... Schneeman.
2: Ajá.
1: Andy Page.
3: Aquí Andy sale... Page.
1: Ah, ok. Aquí sale Fernando Tatis.
2: Wow. Tatis. Andy. Ok.
1: Y James.
2: PDs. Vas en tercer lugar.
1: Sí, no, okay. Voy ahora mismo. Tengo al
3: pulpo. Yo tengo en Walpurgo. Andrew McCutchen, que se lo di a Juancho, me hace su gol favorito.
2: Ajá.
3: Jackson Merrill.
2: Ajá.
3: Kyle Mansardo.
2: Ajá.
3: Sean Murphy. Aquí se pone más interesante. José Ramírez.
2: Ok.
3: Cromia, así.
2: Ok, sí. Eso le dicen un X-Fractor.
3: Gleyber Torres, cromiao.
2: Ok.
3: Y Xavier Edwards, el de los Marlins.
2: Ok, ok.
1: Pero la tuya, dile
2: la tuya. De deporte. Sí.
7: Yo tengo a Chandler Simpson.
2: Ajá. Okay.
7: Dylan Cruz, así, Chrome.
2: Ok.
7: Blake Snell, Chrome.
2: Ok.
7: Shota Imanaga. Luis Castillo. Marcelo Meyer.
3: Deporte, tú te llamas Chota en Puerto Rico.
7: André Granillo.
3: El bullying es.
2: Chota y más. No.
3: Tú te llamas bueno, Chota en Puerto Rico.
2: Juancho, ¿qué te salió ahí?
4: Yo tengo a Sugar.
2: Uy.
4: Okay. Tengo Chrome a Jacob DeGrom. A Christian Campbell Chrome. A Shane Bass. Miguel Vargas. Roman Anthony Rookie. Y Owen Casey de Miami. Chrome también.
2: Déjame ver. Esa azul. ¿Eso es como azul? ¿Esa carta?
4: Sí.
2: Checar ese al frente dice una numeración.
4: Sí, dice 062 199.
2: Si azul, solamente hay 199 en el mundo.
4: Apuesta a la 62.
2: Ah, pues perfecto. Eso. Estamos aquí empatados ahora.
3: Quiero decir.
1: ¿Cuáles son las tuyas?
2: Ay.
1: No tengo nada. No la he visto.
2: Eso es bueno.
1: Tampoco la había visto. Tengo aquí a una de Brandon Lowe.
2: Ajá.
1: Tengo Matt Show.
2: Ajá.
1: Porquería. Tengo aquí a Chase Burns.
2: Ok.
3: Hay algo ahí.
1: Tengo Paul Skin.
2: Oh. Paulito. No quiero una contra. La versión
3: es normal,
2: base.
3: Es normal, es normal.
6: ¿Es el overweight o no el overweight?
3: No, o sea.
1: Un Shohei Ohtani.
2: ¡Oh!
6: ¿Qué?
2: Espérate. ¿En serio?
1: Míralo.
6: Espérate.
2: Déjalo. ¡Ah! Pero se está bonita. Ah, ¡otra! ¡Bajado! ¡De show!
3: Yo llegué último, ahí te llegué.
2: ¡Ay! ¡Bum, bum, bum, bum, bum!
1: Wrecking Crew, algo así.
2: Wrecking Crew. Eso es un insert. Es como la de los Yankees.
6: No sé, ¿dónde está esa?
2: No, la que te di de los Yankees.
6: No, esa no está.
2: Ah, desapareció. Está bien.
6: Esa desapareció.
2: Y te cambió. Está allí con él.
1: De Chota y Managua igual.
2: Ok.
6: De Chota.
2: De Chota.
3: De Chota este.
1: Y esta de Wheeler, normal, de Zach Wheeler.
2: Ok. Pues,
6: ah, pero X-Men.
1: Pero Paul Skin y Shohei Ohtani.
2: Por lo menos
3: aquí las que son diferentes no es esta, que es autografiada, y la, sí, que, la de los
2: Yankees. No, la numerada de Juancho. So que yo creo que...
6: Yo en verdad no...
2: Sí.
1: Se voló la...
2: Sí, con un autografito, eso no es fácil. Y entonces...
6: Ahora, yo pago lo que tenga que pagar por llevarme esta carta.
2: Ah, no. Así que yo creo que lo justo es Nelson. Las cartas son tuyas, brother. Está frito. Ahí tienes una mega box de Top Chrome. Oye, y una cosita...
3: Está bien.
2: No, no,
3: la que vale.
2: Y de eso se trata.
6: Haz tu presa en Mickey Mantle Aaron. Yo esto
2: está bien.
6: No, lo que era.
2: Eso está bien chulo. Eso está bien chulo.
3: El Mickey.
2: Mira, aquí están las mías. Por poco yo me quedo con las mías. Bueno, falta una que no sé dónde está.
6: No, oye, Mickey Mantle no llegaba ni los
2: seis pies. Se van de todo un poquito. No. Que estabas hablando de Disney, que pagaron por eso. Ya en estos días, hace 2 años, se vendió la uno de Mickey Mouse, de la primera carta que salieron, en $500,000.
6: ¿Qué la cara de deporte?
3: Se vendió en $500,000.
6: Se vendió la 1-1 de Mickey Mouse.
3: Ojalá yo me encuentre a Mickey Mouse para que me firme la carta.
6: De un Mickey. Papi, ¿para qué te puedes firmar? El muñeco existe en Disney, el tipo va.
3: No, es ratón como tal, es un muñeco que 8 horas después es otro tipo.
2: ¿Cómo tú lo sabes? No, y la cosa es que...
6: Y puede ser una nena.
2: La carta volvió a salir a la luz pública y le están pidiendo $20,000,000 por ella.
6: Deporte, $20,000,000 por el Mickey Mouse.
3: Diablo, está cañón.
2: ¿Qué tú crees?
6: Pero una pregunta. ¿Disney es el que vende? O sea,
2: no,
6: ¿Disney gana, chavo, de esas ventas?
2: Sí, ahora, como siempre he dicho, Disney ha sido lo más coleccionable de la historia, porque la gente compraba tazas, peluches, cuanta porquería había.
6: ¿Te acuerdas? El librito de autógrafo de los muñequitos y todo.
2: Exacto. ¿Qué pasa? Hace 3 años ellos lograron un acuerdo con Topps y Topps le está haciendo cartas de deporte.
6: Y ellos ganan un porcentaje de las ventas.
2: Sí. Entonces, ¿qué pasa? No sé cuál es el acuerdo como tal, pero sí, siempre hay una licencia. Ellos pagan una licencia. Y si de las cartas algún producto ha crecido exponencialmente ridículo, es el producto de Disney. La mayoría de los atletas, muchos de los atletas profesionales, lo que coleccionan es Disney. Bueno, Quique lo que abre es Disney.
6: ¿De verdad? Bueno, pero es que también tiene la hija.
2: Pero hay par de gente, y te lo digo, que hay mucha gente que lo que hace es coleccionar Disney, y el crecimiento es una cosa estúpida, y le ponen personajes, autógrafos de las voces que hacen la película.
6: Ahora dice que cuando Quique se retira de Grandes Ligas,
3: Quique tiene un podcast de eso.
2: No,
3: él tiene un podcast de eso y todo. Él abre cartas.
2: Tú lo buscas.
6: Él tiene hasta el set con las cámaras.
2: Así me invito. Y él está todo el tiempo grabando, todo el tiempo abriendo, y muchos de su equipo también abren cartas. Más, por ejemplo, los días se fue un video viral de Josh Donaldson.
6: Ajá.
2: Josh Donaldson, que entró a un live y le dijo, había un tipo vendiendo cartas single de 5, 10 pesitos, 100 pesos, 200. Y él le dijo, ¿cuánto vale esa caja completa? El tipo le dijo, $15,000, ponlo. La compró una caja Mystery de cartas Pokémon. Porque le dio la gana, literalmente.
6: Muchos chavos le robaron a los Yankees.
2: Y yo estoy diciendo, yo ahí, mano, esperando ahí que por lo menos entre en un live.
1: Bueno, tú entras a Tops y no existe nada, que no, todo está soldado.
2: Y ya ahora lo próximo.
6: Acá y todo, o sea, todo.
2: Sí, porque ahora próximos productos que vienen unas nuevas de WWE. Vienen
6: Sí. Pero ese luchador sí te la puedes.
3: No, cuando son así, yo lo que entiendo es de muñequitos. O sea, de muñequitos no.
6: En lucha libre hacen cosas de gear.
2: Sí, hicieron como hicieron el debut patch, hicieron el WrestleMania patch.
6: No.
2: Tú luchabas en WrestleMania, te ponían el patch de WrestleMania, y si ves, ahora puedes ver WrestleMania de nuevo, los últimos, y vas a ver los que cada uno tiene el patch puesto.
6: Qué duro.
2: Y lo sacan y entonces el de John Cena, último, creo que se vendió, creo que fue como en.
3: Pero este hobby ahora de carta, por lo menos cuando yo coleccionaba carta, era mucho más barato que ahora.
2: Ahora es, tú sabes, antes tú conseguías un paquete de cartas por un peso.
3: Exacto.
2: Ahora lo menos que te vale 10 pesos un paquete de cartas.
1: Mira, hay una cajita aquí que la están, este, fíjate, la voy a...
3: Pero cómprala con,
1: en Amazon.
3: Okay. Cómprala ahí.
2: En Amazon Ultracard. Amazon no es un buen lugar para comprar.
3: ¿Por qué? ¿Por qué?
2: Porque son muchos resellers que...
3: ¿Abrieron la carta?
2: No.
3: Estaban diciendo que había gente que las abría y las volvía a sellar.
2: Eso pasa. Eso no es muy
3: las
2: difícil.
3: Las abren, te sacan la carta buena y vuelven a sellarla.
1: Pero, por ejemplo, te venden la caja de Top Scrum, esa está en 170 pesos.
2: ¿Cuál? ¿El Blaster o el Mega?
1: La Top Scrum Baseball Trading Card Mega.
2: ¿Esto? Sí, bueno, el mercado ahora mismito, ella está en 120.
1: Mega Box.
2: Eso es esto mismito.
6: Sí. ¿Pero cuánto está en Ultra Cabeza?
1: Y la otra está en 110. Y está esta, mira esta. Está la New Tops Chrome Baseball Hobby Box. Ajá. Guarantees One Autograph Card.
2: Sí.
1: Look for Gold Logoman Cards.
2: Está en 400.
1: Rare Relics. Sí, esa está en 470.
2: 470, eso es.
3: Pero
2: yo la tengo en 4 y medio.
3: Porque las revenden. Yo sé que Amazon es porque las revenden.
2: Sí, porque hay mucha
6: Play comprando en Amazon con el tipo que vende acá. No.
1: Pero está bien, por ejemplo, mira.
2: No
1: hay caja ahora mismo de Top Finest. No. Que no la hay en ningún lado. Hay una cajita aquí de ellos, Mega Card, en 219.
3: Donde mejor se compra es en tu tienda.
2: Ah, pero eso es el Mega Box. Ya, pero eso está bien caro ahí. No, porque yo tengo de ellas, entiendo, yo las tengo en 130. Tú sabes, eso es para que tengas una idea de los precios.
3: ¿Dónde más barato se compran cartas en tu tienda?
2: Donde único se compran cartas es en mi tienda.
1: Si yo quiero dos cajitas de esas, tú las tienes ahí disponibles.
2: Sí, yo tengo disponibles de todas.
6: Las abres ahí mismo y hacer contenido cool.
2: Esa es la idea. Ahora
1: me pongo. ¿Cuándo voy a ir para allá a hacer el contenido contigo?
3: Claro, vamos todos.
6: Él lo hizo. Espera, vamos para allá. Él lo hizo ya con Rance, con Fabián, con Culbero.
2: Allí, tú sabes, yo he hecho lives con Isaías Piñeiro, que también es colecciona.
1: ¿Cuál es una cajita que tú diría, vamos a hacer este live y vamos a abrir esta cajita y más o menos dime?
2: Ok, hay una caja se llama, es de Top Scrum, se llama Breaker's Delight, es la que usan solamente para los que streamean. Una caja que lo que trae son 10 cartas, 2 autógrafos. Pero 10 cartas, 2 autógrafos. Y y es donde sale.
1: ¿Cuánto vale? ¿Cuánto vale?
3: Testeame el precio.
6: Hablo, 10 cartas, 2 autógrafos.
1: ¿Cuánto vale esa caja?
4: Ahí sí, ahí está la de los tres de la Olimpiada ya.
1: ¿Me lo testeaste ya?
2: Ahí está, chiquilla.
6: A ver, esa es la carta, mano.
3: Tenemos que ir los 6 y dar para acá.
1: ¿Cuán bueno es? ¿Cuán bueno es?
2: ¿Por qué tú me testeaste VPC de vuelta? es donde salen las cartas grandes, porque en esto también, no sé si han visto, hay una colaboración con los Minions. Y los Minions hicieron cartas de Paul Skins y eso con los Minions.
3: 1500.
2: No,
3: y no te aseguras de que te salga. Te puede salir una carta de 100 pesos, pero no lo recuperaste como quieras.
2: Así es.
3: Aunque la carta de 100 pesos, ya, qué cartón, pero.
2: Eso es go big or go home. Allí, por lo menos en Ultra, nosotros tenemos ahora mismo sobre, yo creo que 200 diferentes tipos de cajas de cartas.
3: ¿Sabes lo que está cañón?
2: De todo.
3: Que a veces yo le pensé,
1: pero con un video dije, grande, 10 cartitas a esa caja,
6: no,
1: pues.
6: Pero un video que sea un poquito más de cartas.
2: Sí, yo haría un mixer. Lo que hago es busco un par de cajitas y abrir.
6: Y tenía culperota, envié y otra cosa.
2: ¿Sabes lo que es? Eso es lo que yo hago. Yo monto 10 cajas, yo pongo 10 cajas. Y cada espacio.
1: Pero yo quiero abrir una caja mía.
2: No, pero la cosa es: abrimos unas para la gente y abrimos una para ti directo. Y lo hacemos en vivo ahí, okay. Con, sí, con todo el formato.
3: Tú compras la de 1500, porque tú eres que tiene chavo. A mí me da la de 20, la de 30. ¿Tú sabes lo que es? Así yo he pensado que Yoyito vende caja. Para irnos. Que Yoyito vende caja. Y está cañón que, de momento, que tú en esa caja la abras y tú consigas el triple autógrafo de. O sea, en tu tienda, tú tenías una carta de 2 millones o 3 millones de dólares. En tu tienda, tú la tenías ahí guardada.
2: Es que ayer mismo, yo saqué en mi casa, pues está el video, lo voy a subir en estos días en Instagram, yo sacando una Otani Image Variation que vale $1,500 y yo la saqué en mi casa tranquilito para otra persona.
1: Nada, gracias a Yoyito por estar con nosotros de Ultra Cards.
2: Ya sabe, Corillo.
1: Dame el día para ir. Dame el día para hacer el contenido.
2: No, lo van de esto, lo vamos a... cuadramos el día, yo creo que por mí... nosotros estamos abiertos todos los días, menos los martes, que estoy aquí con ustedes.
1: Pero podemos hacerlo 10 en semana. A mí me gusta 10 en semana. Yo me doy el tripcito, salimos de aquí, vamos allá y prendemos a la hora que tú digas.
2: Vamos. Pues perfecto, vamos a hacer eso.
1: Bueno, pues ahí estaba Yoyito de Ultracar. Recuerda que lo puedes visitar allá en Arecibo. Nosotros regresamos mañana con otra edición más de La Guerrilla. ¡Nos fuimos! ¡Oye!
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Martes 11 de agosto. Si estás de cumpleaños hoy, happy birthday, aniversario también, felicidades. Si estás trabajando conmigo en tu negocio, en tu casita, apartamento, en la carretera, la bicicleta, la moto, en el bote, en el submarino, avión, en el tren, en el helicóptero, aquí estamos en vivo a través de la Mega en Nueva York, New Jersey, Connecticut, Pensilvania, la Mega en la Isla del Encanto, Puerto Rico, la Mega en el West Coast, Los Ángeles, el Nuevo Sol con Z en Miami, Orlando, Tampa y Los Cayos, the Florida Keys. También en el DMV estamos en la nueva Latino FM, DC, Maryland, Virginia. Y en el mundo entero me tienes en la música app. Muchas gracias por la sintonía, toda mi gente. Gracias por el apoyo. Ya saben, gracias por todos los mensajes de apoyo, todas las oraciones para mi gente de Colombia. Seguimos aquí informando y también te vamos a tener más información de cómo puedes tú también ayudar. Recuerda, si están haciendo cualquier recolecta, cualquier lugar que esté haciendo recolectas, make sure, por favor, etiquétenme. Make sure you tag me para yo poderle dar repost. ¿Ok? All right. Boletitos para ver a Don Omar, The Last King World Tour. Mi hermanito Don Omar en concierto. También tengo boletos, mi gente de Puerto Rico, para el próximo sábado 22 de agosto en vivo, Beach Club Tropical Sounds, con el grupo Manía, Zafra Negra, La Gran Manzana, la reina del merengue, Milly Quesada, y quien te habla, Alex Sensation. Let's go.

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Martes 11 de agosto. Gracias por estar conmigo, gracias por la sintonía. Si estás de cumpleaños hoy, feliz cumpleaños. Aniversario también, felicidades. Saludito a Alex desde Jersey City para el flaco Alberto Benji Jr., el brother de Chimi, escuchándote a todo volumen. Te escuchamos aquí en Jersey City. Gracias, muchachos, de parte de mi hermanito Albert. ¿Quién más está por aquí? Sensation. Saludito para todas las housekeepers. Te escuchamos todos los días aquí trabajando. All the housekeepers. Para Claudia, feliz cumpleaños para Claudia de parte de su esposo Ricky. Happy birthday, Claudia. All right, ya sabes. Etiquétame, taguéame en todos los posts donde estén haciendo recolectas para enviar para Colombia, ¿ok? Tag me, le estoy dando repost a todos los lugares. Momento difícil, muy difícil, pero hay que ayudar lo más que podamos. Tenemos que ayudar, tenemos que unirnos más que nunca. Cuando pasan cosas así, hace par de meses Venezuela y ahora pues Colombia. Gracias de verdad a toda la gente por sus oraciones, por sus lindos mensajes. Muchísimas gracias. Ok, ¿qué más quieres escuchar y para cuál concierto te puedo invitar? Tengo boletos para ver a Don Omar, The Last King World Tour de mi hermanito Don Omar. Boletos para ver a Dalvin La Melodía en concierto, USA Tour. Boletitos, ya sabes que, bueno, este fin de semana, este viernes, Friday, tenemos la noche del perreo en Dare Nightclub, en la discoteca en Dare Nightclub de La Guitarrita. Con los reyes del perreo, Alexis y Fido, la A y la F y este servidor, este viernes en Dare. El sábado estamos en Don Félix en Elizabeth, New Jersey. Y el domingo estamos en el Festival Latino de Newark, New Jersey. Este domingo. El próximo sábado 22 de agosto, Puerto Rico. Nos vemos en vivo Beach Club para Tropical Sounds con el grupo Manía, Zafra Negra, La Gran Manzana y la reina del merengue, Milly Quesada, y este servidor en vivo. Dime para cuál concierto quieres ir. Pégate ya y buena suerte. 1-800-315-9790. Buenas tardes.

0: Maelo Ruiz, si tú supieras. All right, vamos a hablar con el pueblo. Vamos para líneas. Hello, buenas tardes. ¿Con quién hablo? Good afternoon. Buenas tardes.
1: Hola.
0: Hi, ¿con quién hablo?
1: Hola, Vanessa, Alex, ¿cómo estás?
0: Vanessa, aquí, mi amor, dándole. ¿Y tú cómo estás, Vanessa?
1: Qué bueno, gracias a Dios, me alegro. Aquí
0: gracias,
1: trabajando.
0: Workeando. ¿De dónde me llamas, Vanessa?
1: Así está, desde Miami, mi amor, con este solazo que está haciendo.
0: Calor que está haciendo, está picante, qué calor.
1: Sí, agua. Qué calor.
0: Agua.
1: Agua, que me quemo.
0: Vanessa, gracias por la sintonía, mi amor. ¿A quién quieres saludar en este Taco Tuesday?
1: Bueno, voy a saludar a mis hijos, a mi esposo que también está trabajando, a todos mis compañeros de trabajo, y darle un fuerte abrazo a todos nuestros hermanos colombianos por todo lo que están pasando ahorita, y fuerza desde Venezuela para el mundo, y Colombia también para el mundo.
0: Amén. Gracias, mi Vanessa, gracias por ese mensaje. Besote, quédate en línea, no te me vayas. Ponme una más, one more. Hello, buenas tardes, good afternoon. ¿Con quién hablo?
2: Hola, buenas tardes.
0: Tarde buena, ¿con quién hablo?

0: Habla Francis Plasencia. ¿Cómo está, Alex?
1: Bien, gracias a papá Dios. ¿Y usted cómo está, mami?
0: Qué bueno, estamos bien, gracias a Dios. Feliz de poderme haber comunicado contigo en el día de hoy.
1: Gracias, Franz. ¿De dónde me llama, mami?
0: Desde Teaneck, New Jersey.
1: Teaneck, New Jersey, mi gente de Teaneck. Un abrazo para mi gente de Jersey. Teaneck en la casa. Muchas gracias por la sintonía, mi amor. ¿A quién quieres saludar?
0: Oh, a mi esposo, Luis Durán. Uh-huh. Y bueno, a todo tu público que siempre te sigue y te está ahí día tras día contigo, incluyéndome a mí apoyándote.
1: Gracias por eso, gracias por estar conmigo. ¿Algún otro familiar, babies?
0: Bueno, a mi hija que está en República Dominicana. Se llama Jareime, que la amo mucho y que la extraño muchísimo.
1: Ay, qué belleza. ¿Dónde, en qué parte está allá en la isla?
0: En Santo Domingo.
1: En la capital.
0: Sí. Así
1: yo soy, es. Yo soy de la capital.
0: Ah, pues, somos dos entonces.
1: De la capital.
0: Sí.
1: Mami, un abrazo y gracias por la sintonía, mi gente de Teaneck, New Jersey. No te vayas. Así que cuando tratan de que son del Cibao y quieren meterse por la capital, ¿de dónde tú eres? De la capital. Ahí ya, papi, se le fue la I. Saludito a Alex para mi hermano Héctor Boom y todos los muchachos de Orlando reportando la sintonía. Mi tocayo Alex Rosario desde Puerto Rico. Gracias, Alex. Un saludito, Alex, para Elizabeth Rosario. Happy birthday, Elizabeth. Feliz cumpleaños, mi amor. Happy birthday. Bueno, boletitos. Tengo tickets para ver a Don Omar, The Last King World Tour. Don Omar. También boletos para este viernes para Dare Nightclub en el Hard Rock Hotel y Casino de Guitar Hotel. Noche de perreo con Alexis y Fido, los reyes del perreo, y este servidor en vivo this Friday en Dare. Boletitos para el próximo sábado 22 de agosto

0: Y quien te habla, Alex Sensation, en vivo, Puerto Rico, Saturday, sábado 22 de agosto. Vivo Beach Club. Vamos para allá a gozar. También boletitos para ver a Dalvin La Melodía. USA Tour. Pégate ya y buena suerte. Mete mano, mi hermanito Felipe, Luismi, Jundari, Ronald, Small, Stevie, Lex Cali. Dale para abajo.
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0: concierto te puedo invitar? Márcame al 1-800-315-9790 mientras te voy preparando la próxima Mega Mezcla. Mete mano, mi hermanito Felipe, Luismi, Yundari, Stevie, Smalls, Lex Cali. Dale para abajo.
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2: Oye, Danilo, y venimos con el Mega Bracket.
3: Mira, te explico.
2: Cuéntame.
3: La gente va a llamar al 620-6342. Nosotros vamos a jugar una categoría y vamos a ir comparando. Tú sabes que esto está bien pegado en TikTok.
2: Ajá.
3: Te voy a comenzar el primero.
2: Dale.
4: Víctor Alicea.
3: ¿Víctor Alicea o Alejandro Gil?
4: Alejandro Gil.
2: ¡Viene Alejandro, viene!
3: ¿Alejandro Gil o Sunshine Logroño?
4: Alejandro Gil.
3: ¿Alejandro Gil o Danilo Bocham?
2: ¡Ya!
4: ¡Ya, me la pusiste en dura!
2: ¡Can, can, can!
4: Alejandro Gil.
3: ¿Alejandro Gil o Luis Raúl?
4: Alejandro Gil.
3: ¿Alejandro Gil o Don Cholito?
4: Alejandro Gil.
5: Me encantan ustedes, no me pierdo esto, oírlos ustedes todos los días, felicidades, muchos éxitos.
3: Gracias, corazón.
2: Mi amor, y Víctor Santiago es más lindo que Jaime Mayor.
3: Sí, ¿y qué tú piensas, que Alejandro salió el mejor comediante de Puerto Rico?
5: Es que estás loco.
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folor del WSKQ New York, WSU en Holiday, WPYU Midland, WMFM Key West. Alex, saludito para Julie López de Puerto Rico. Happy birthday, Julie López, en la Isla del Encanto, de parte de su hija Lisette. ¿Qué más? Ponme todos los saluditos en los comentarios. Ya sabes que estoy dándole repost a todos los lugares que están haciendo recolectas para enviar para Colombia. Todos los centros de acopio. Etiquétame, ¿ok? Tag me. Ya he subido varios de Nueva York, de New Jersey, Tampa, Orlando. All right. Y seguimos aquí, seguimos apoyando. Y muchas gracias a todo el mundo por sus mensajes y por sus oraciones. Muchas gracias. All right. ¿Qué más quieres escuchar en este Taco Tuesday? ¿Para cuál concierto te puedo invitar?

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0: fiel oyente. ¿Qué más? Ponme los saluditos ahí. William Ortiz desde Puerto Rico. Un abrazo para mi gente de Colombia. Mis oraciones desde Puerto Rico. William Ortiz, muchas gracias. Gracias, Puerto Rico. Gracias. Y todos nuestros hermanos latinoamericanos, gracias por el cariño y por el apoyo en estos momentos difíciles, ¿no? ¡Qué tragedia! Otra tragedia más. Primero Venezuela, ahora Colombia. ¡Ay, Diosito! Bueno, hay que seguir unidos, hay que seguir ayudándonos, apoyando uno a los otros, ayudando a los más necesitados. Vamos a estar haciendo muchas, muchas cosas bonitas para seguir apoyando. Ahora, por supuesto, a Colombia y también a nuestros hermanos en Venezuela que todavía necesitan mucha ayuda. Son cosas que pasan y se demoran. Cogen mucho tiempo para volver a la normalidad. Muchas personas que quedaron sin hogar. Muchas personas que perdieron seres queridos. Muy difícil la situación. Ok, vamos para la línea, hablo con el pueblo. Hello, buenas tardes, ¿con quién hablo?
1: Buenas tardes a la Sensation.
0: Buenas tardes, hermano, ¿cómo se llama?
1: Miguel Genao, desde Manhattan.
0: Miguel Genao, mi gente de Nueva York. ¿Cómo está mi hermano Miguel?
1: Bien, gracias a Dios.
0: Amén.
1: Bien, perfecto. Esperando un mensaje de aliento para nuestros hermanos colombianos en estos gracias. Momentos. Esperamos que Dios, que sepan que Dios no se muda de ahí. Él está ahí. Y Amén. Está con ellos en estos momentos.
0: Amén.
1: Otra cosita, hermano.
0: Sí, señor.
1: Yo tenía mucho por comunicarme con usted para desenmascararlo en el aire. Porque usted, hoy no es el día, pero usted te llena la boca diciendo lunes de recuperación total. ¿Qué recuperación con esas mezclas, hermano? ¿Qué recuperación vamos a tener con esas mezclas?
0: Es que conmigo los lunes parecen viernes, papi.
1: Eso será, pero no diga eso, que recuperación total. ¿Qué?
0: Ok, lo voy a cambiar. Lunes para que puede. Le voy a poner lunes para que puede.
1: Exacto. Para mí que puedo. Porque los lunes son mi día libre. Para mí es excelente.
0: Lunes para que puede.
1: Eso es así.
0: Oye, lunes de cubetazo. Lunes de cubetazo, todo el mundo.
1: Eso es excelente.
0: Hermano Miguel, saluda a tu familia también, por favor.
1: Sí, gracias. Quiero enviar un saludo a mi esposa, a mi nega, que está en el salón en estos momentos, a mi familia en Long Island, a Elena, a Carlitos, a mi Nosca y mi hermana que anda desde Santo Domingo por ahí, Cristel Genao, y a toda la familia y a todos los latinos en el mundo.
0: Es la cosa. Gracias, mi hermano Miguel Genao y toda la familia Genao de Manhattan. No te me vayas. Gracias, no te me vayas. Quédate en línea. Miguel, lunes pa'l que puede. Los lunes le voy a cambiar entonces. Lunes pa'l que puede. Lunes de sopita también. Tiene que ser lunes de sopita. All right, vamos a la línea. Una más. Hello, buenas tardes. ¿Con quién hablo? Good afternoon. Buena.
2: Buena, dale.
0: Hola, baby. ¿Cómo te llamas?
2: Me llamo Mónica de Jamaica, Queens.
0: Mónica, bienvenida y gracias por la sintonía, mi gente de Queens. Cuéntamelo todo, Mónica, ¿qué pasa por ti?
2: Bueno, ahorita estoy cocinando, limpiando, aquí con mi nieta.
0: Nice. Saluda ahí, saluda a la gente tuya, dale, Mónica.
2: Sí, saludito a mi hija Cristina, para mi nieta Naila. Mis nietos, y quiero mandar un prayer para todos los de Colombia, igual gracias. Venezuela.
0: Gracias, mi amor.
2: Y a ti, a tu familia y todo lo que lo están escuchando.
0: Amén. Gracias por eso, mami.
2: Bendición
0: gracias.
2: Para todos.
0: Amén, amén. Muchas gracias, mami. Mira, estás cocinando, dijiste, ¿no?
2: Claro.
0: ¿Qué hay en la estufa?
2: Bueno, ahorita estoy haciendo un pernil
0: no.
2: con un arroz y gandules.
0: ¡No! ¡Espérate, pero!
2: ¿A dónde te envío tu plato?
3: ¡Muchacha! ¿Pero qué clase de almuerzo viene por ahí? ¡Wow! Hoy no
2: espérate,
3: hay
2: y faltó la ensalada de papa, la ensalada de papa, la dito.
3: Ya, con eso me mataste, con eso ya me mataste, no, muchacha. ¡Qué rico, Mónica!
2: No te apures, que yo te lo mando express.
3: Un ching nada más por la dieta, un ching. Buen provecho, mami. Un abrazo y quédate en línea. No te me vayas, Mónica de Queens.

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0: Gracias por el apoyo, gracias por sus mensajes, por sus oraciones. Seguimos aquí dándole, ayudando, aportando. Mañana los espero a las 11 de la mañana, miércoles, ombliguito de la semana. Hump Day mañana, ¿no? Aquí, en vivo a través de La Mega en Nueva York, La Mega en Puerto Rico, La Mega en Los Ángeles, El Nuevo Sol en Miami, Orlando, Tampa y Los Cayos, también de Florida Keys. Mi gente del DMV, DC, Maryland, Virginia, en la nueva Latino FM y en la música app en el mundo entero. Que tengan una linda tarde. Have a beautiful afternoon. Que tengan una linda tarde. Muchas gracias por la sintonía. Y Dios los bendiga. Mete mano, mi hermanito Felipe, Luismi, Jun Daddy, Stevie, Smalls, Lex Cali, Zumba.
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0: Mega. Mega reguero, Darío Alejandro, la potra del país, la Magda, ¿qué está pasando, Corillo?
1: Papi, súper bien, activado hoy un martes. Buenísimo, bien, buenísimo, buenísimo que la estoy pasando hoy.
0: ¡Lindo martes!
1: Ay, María, que muchas cosas, ¿verdad? Hoy martes, qué rico.
0: Pero ¿sabes qué? ¿Sabes qué? Si tú y yo hablamos, ¿qué? La estamos pasando igual de maravilla.
1: No sé, tenemos que hablarlo.
0: ¿A qué? Vamos a tener una fuera del aire hablamos ahorita y estamos más o menos igual.
1: No creo.
2: Mírale la cara.
1: No creo. Dale, yo no lo creo.
2: No creo.
1: ¿Quieres apostar? Vamos, yo puedo apostar.
0: ¿Está bien?
1: Este es el peor.
2: Voy a Alejandro.
1: Este es el peor que la esté pasando hoy. Este es el peor que la esté pasando.
2: Yo la estoy pasando muy bien.
1: Qué bueno, por lo menos hay alguien aquí que la está pasando bien. Así es, mito es. Corillo, pero nada, hoy es martes. ¿Ha llovido?
2: Sí, ha llovido.
1: ¿Perdón?
2: ¿Dónde tú has estado?
1: Yo he estado desde las 9:30 encerrado en un sitio hasta ahora.
0: No, Alejandro.
1: Ha llovido.
0: Gracias a Dios.
1: Esta mañana escuché lluvia, pero
0: no
1: de madrugada.
0: No tan solo está lloviendo, sino que está supuestamente cayendo. Es más, no te preocupes.
1: ¿Qué?
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0: Vamos a pasar con el área de meteorología con nuestra compañera Magda Vega.
2: Adelante. Así mismo es, compañeros del Mega Reguero. Feliz martes para todo Puerto Rico. Un martes en que se han estado recibiendo distintos aguaceros de la onda que yo mencioné en mi segmento ayer, que tenía solamente 10% de probabilidad de desarrollo. Pues ya comenzó
0: María,
2: a llegar.
0: Ese 10% llegó.
2: Y lo importante es que fuertes aguaceros se han registrado sobre la cuenca del lago Carraízo. Mira, donde
1: dijo,
2: se
1: cuenca, ¿tú sabes que es una cuenca?
2: Claro, así que unas lluvias bien buenas para Puerto Rico. Continuamos en el estudio con mis compañeros. Adelante, Danilo.
0: Muchas gracias.
1: Esa es la gente que rezó ayer.
2: Ay, ¿verdad que los vi? Yo los vi rezando.
1: Ayer fueron a rezar a la cuenca.
0: Ah, pues que vayan hoy.
1: Que vayan hoy todos los días, por favor.
2: Está brutal que todo este problema es por culpa del mal manejo de nuestros gobiernos. No el que está, sino todos. Y nos dijeron que rezáramos y ya.
1: Está hoy y ha funcionado.
2: Mira, hay que rezar que llegue agua.
1: Fíjate, la mejor alternativa o lo mejor que se ha hecho.
0: Oye, para
1: esto fue rezar.
0: Son hipócritas.
1: ¿Por qué?
0: Esto fue gracias a que llegó Norma.
1: Norma, que es un huracán nuevo que viene.
2: Norma Burgo, ella vino a arreglar esto.
1: Bueno, Norma Burgo vino sin miedo.
2: Acuérdate que ella cree que...
0: Ahí está, Norma Burgo. Llegó,
1: un aplauso
0: llegó
1: a Norma.
0: Llegó la lluvia.
1: Aplauso a Norma, oye, que se ha botado.
2: A Norma se la dejamos hacer la marítima de las Marías.
1: Norma viene para la playa de Bayamón, viene con un montón de ideas nuevas. Así que pendiente. A Norma, ¿le ha gustado Norma? ¿Norma la embarra o está chévere? Norma.
2: Yo creo que si lleva un día nada más. En verdad que hay que darle break. Vamos a darle break. No podemos estar juzgando.
0: Hay que darle break, talento nuevo.
1: No, talento. Es un talento nuevo viejo.
2: No, bueno, pero posiblemente, ¿verdad? Vine con nuevas ideas, un nuevo aire al gobierno, al pueblo de Puerto Rico. Vamos a darle break, de verdad.
1: En verdad, dejen de estar criticando y vamos a darle break a Norma.
2: La criticamos cuando meta la pata.
1: Exacto.
2: Ya. Lo único que ha dicho que me di cuenta fue que en el podcast que lo terminé de ver.
1: ¿Lo viste entero?
2: Lo vi, fue que dijo que ella veía el podcast todo el tiempo y ese era el primer episodio.
1: Ay, Norma, pero ¿qué te pasa? Por favor.
0: Mira, rayo, está lleno el WhatsApp, Corillo. Gracias a toda la gente que nos está escribiendo a través del 620-6342. A través del...
1: Del WhatsApp por audio. Recuerden, envíen audio ahí. Por favor. No sean locos, o sea, que no llamen.
4: Corillo, aquí está cayendo un aguacero de madre aquí en Mayagüez, muchachos. Que todo aquí se jajó el cielo.
0: Bueno, obviamente sí, porque esta mañana, ¿verdad? Fue en el área como
1: termina para allá.
0: Magda, eso, hay que seguir para allá.
1: ¿Y allá están en sequía o no?
2: No.
1: Allá están de lo más bien.
2: Esta área de acá, área metro.
1: ¿Y dónde ellos huelan el agua?
2: Bueno,
1: ellos tienen allá un lago, bueno.
0: Claro, Alejandro.
1: ¿El lago Mayagüez?
0: No.
1: ¿Qué lago?
0: No sé cuál es el lago
1: de allá. ¿Dónde se bañaba Mundi?
0: Evidentemente no es Carraízo.
1: No, ellos tienen un tubo de Dominicana.
0: Estaba hablando los otros días con él y creo que es algo injusto, Alejandro.
1: ¿Qué bajó?
0: Dime si no está brutal que los que empezaron, como quien dice, el racionamiento es la gente de Río Grande.
1: Ok.
0: Loíza, Canóvara.
1: Ajá. ¿Dónde más llueve ayer?
0: No, exacto. ¿Qué es lo que está al lado de todo eso?
1: Jayuya, parame, el yunque, ajá. ¿El
0: yunque?
1: El yunque donde más yo... Uh-huh. Es que te dijo... Es que Darío lo hizo... El yunque, como que me hizo con la boca y yo entendí Jayuya.
2: ¡Oaxaca!
1: Yunque.
0: El yunque, yo diga, donde más llueve.
1: Ajá.
0: Pero ese... Son el área que no está conectada. O sea,
1: a nada.
0: No está conectado a nada.
1: Eso está conectado al río Grande y sigue para abajo.
0: Uvidilla.
1: Y se va para el agua. Pero no hay nada recolectando esa agua.
0: No.
1: Y no se puede hacer como un canal para desviar esa agua.
0: Tú estás en sequía, uh-huh, y tener el yunque ahí.
1: ¿Y del yunque las cascadas siguen zumbando agua? ¿O están secas?
2: ¿Verdad?
1: Porque las cascadas se supone que paren.
0: Si hay alguien de verdad de esa área del yunque, área de Río Grande, Canóvana.
1: Porque, por ejemplo, yo salgo de Dorado y yo tengo ahí el río La Plata,
0: uh-huh,
1: que sale, que me cruza por el puente Dorado. Y yo veo que el río está como crecido. Pero yo creo que no está crecido. Creo es que como no hay presión entrando, el agua del océano está entrando. Y está como quieto.
0: Mira, qué bruto nos escuchamos al aire.
1: ¿Verdad? Yo creo que es eso.
2: ¿Cuándo hemos escuchado problemas en el embalse Luquetti?
1: ¿Duquetti?
2: Luquetti.
0: No, pero porque de ese... ¿Dónde es la calle Luquetti? No.
2: Embalse Guayó.
1: Porque el embalse Guayó se bañan 6 personas.
2: No, el Oaxaca, que está ubicado entre Quebradilla, Isabela y San Sebastián, le suple a 63,000 personas de Moca, Guadilla, Aguada, Isabela y Rincón.
5: El mundo es un misterio.
0: Vamos con Alejandro para que nos dé la teoría.
1: No. No tengo la menor idea. En verdad no tengo la menor idea.
2: Y el Luquetti está ubicado entre Lajas y Yauco.
1: ¿Y cuántas personas se bañan de ahí? 80. Por eso es que hay, Magda.
2: No, claro que no. Allá hay un montón de gente.
1: ¿En el Luquetti?
2: Uh-huh.
1: Ajá. ¿Cuánta gente
0: pero se baña? Pero ese es el del oeste.
2: Bueno, en el área oeste, las principales fuentes de abasto
0: es... No he escuchado, ahí se quiere San Sebastián.
1: No, porque allí la gente no se baña tanto porque hay frío. Digo que se pueden bañar...
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1: no representan tanto
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0: Okay. Saludos a todos mis panas, ¿verdad? Ya de San Sebastián.
1: No se tienen que bañar tres
0: veces. Panas de Moca también, de Añasco.
1: Que no se tienen que bañar tres veces al día porque hace más fresco... Que en el área metro o en Ponce.
2: Pero uno no tiene que bañarse tres
0: panas,
2: veces al día.
0: También de Aguadilla, mis panas de Aguada que pierden mañana.
1: No, yo lo que estoy diciendo es que no se tienen que bañar tanto. No se tienen que bañar tanto porque hace más fresco. Ellos están más frescos, están más chilling que nosotros acá que estamos sudando la gota gorda. Aquí hace un calor el diablo. En La María hace fresco.
2: Mira, el Caonilla está bien.
1: Ah, ese es buenísimo.
2: El Carites está bien.
1: Yo estoy loco que me cambien para Caonilla. El
2: Cerrillo,
1: Caonilla nunca tiene nada malo.
2: Está Cerrillo, Sidra, Embalse Comerío.
0: El mío es el Sidra, creo.
2: Embalse Dos Bocas.
0: Aguas es el de Sidra.
2: Ah, qué sé yo. Embalse Guineo. El Guineo.
1: El Guineo está un poco dañado.
2: Embalse Fajardo, Embalse Garzas. Diablo, pero que muchos embalses nosotros tenemos.
1: Exacto, y todos están llenos de sedimentos.
6: Nosotros nos alimentamos del lago de allá de Oaxaca, papá.
1: Ah, de Oaxaca.
6: Hemos tenido sequía, pero ahora mismo nosotros, el nivel de agua nosotros está súper bien. Así que tranquilo, todos los de Mayagüez estamos bien.
0: Ah, pues mira, Mayagüez es Oaxaca.
1: Ah, pues Oaxaca, exacto.
2: Está bien.
1: Y Oaxaca está bien. La cosa es que toda la lluvia que no cae aquí, cae allá.
7: Alejandro, ven y sube una jarda de esta para que tú veas que te va a sudar hasta la rabadilla del joyete.
1: Pero muchachos, tú la subes en carro, tú le estás caminando en Las Marías por el monte.
0: Mira, aquí hay una
1: tú estás en tu carro.
0: Hay una santera, necesito que está molesta conmigo.
1: ¿Qué le pasó?
0: Sí, está. Saluda a la negrita que
2: ¿pero
0: está
2: molesta. ¿Qué dice?
0: Camilo, y es Danilo, me estás cayendo con doble L. Mal aquí una santera.
1: ¡Y a rayos!
0: Bueno, disculpa, corazón, por lo menos llegaron segundos.
1: ¿Pero qué?
2: No hay enemigo pequeño, estate quieto.
0: No, pero sí. Oye,
2: ¿hoy hay juego?
0: Mañana.
1: Pero... Ah, una santera porque el equipo se llama Los Santeros. Yo pensé que ella era una santera de... Yo decía, le van a hacer un brujo a Danilo y el tipo aquí como... Mala mía, no sabía. Esos son los santeros los que están jugando ahora. No, esto no era un chiste.
0: Qué mal.
2: Qué bueno, porque no me dio risa.
1: Es que no era un chiste, era mi... Pensé...
0: Estamos jugando contra los santeros de Aguada.
1: Ah, ok, pero no sabía, yo pensé que era un santero de verdad. No, pero
0: estoy diciendo a Negrita que está bien, que por lo menos... Oye, que hagan como Ponce el año pasado y celebren en segundo lugar.
1: Está bastante feo. Mira, envíen ahí hoy 620-6342, 620-6342.
0: ¿Para cuánto no celebran algo en Aguada?
1: Bueno, Aguada por lo menos están celebrando que tienen agua. Eso es lo único que tienen allí. Agua. Porque ganar no, campeonato no van a tener este año.
8: Estamos activos. Feliz martes. Mira, Danilo. Los cogiste de pen. Ayer diciendo que venía WC Joda.
2: Hoy lo vamos a hacer a las 5.
1: Sí. Anda el cara. ¿Qué tú hiciste?
0: Antes, pido disculpas. Es que
1: Danilo.
0: Wow. Es que el domingo hubo juego los vaqueros. ¿Y? No vine en condiciones.
1: Pero Danilo, pues está, duérmete un poquito más y venga a trabajar. Tú no puedes estar que lo que te pase el domingo vengas aquí a dañarlo.
2: Ay. Los problemas de aquí se quedan en esa puerta amarilla para afuera.
1: Exacto. Mira cómo yo vine para acá. Si no, yo estuviese guindado de allí. De la...
0: Mira, Junco está sin agua, nos dicen aquí.
1: Ah, pero sí, porque Junco está más arriba que el embalse. Eso es lo que pasa para los pueblos que quedan por encima del embalse. Te clavan porque entonces no, te dan una bomba para subirla. Y no electricidad para subir la bomba. Hacho, donde yo vivo, hay una casa abajo que es una cuesta, entonces queda más pegado al agua, como que queda... Y para subir la ñoña, esas son de bombas. Cuando se va la luz.
2: Apretón.
1: Muchachos, que esas bombas no envían la ñoña para que suba la cuesta. Se queda allá abajo todo.
0: Uy.
1: Se empieza a salir por los tubos.
2: Por lo menos tú puedes bajar siempre el inodoro porque tú vas con una pailita allí y vacías el laguito que tienes atrás.
1: El lago que tengo atrás está también seco.
2: ¿De verdad?
1: Está seco. Los plecos están dando vueltas.
0: Poco a poco eso se va a convertir en un búnker.
1: ¿En un búnker? Sí. Los plecos están dando vueltas en la grama.
7: Saludos, reguero. Mira, Danilo, Hacho, Danilo, nos tiraste bomba. De verdad que yo me conecté tempranito esperando ese programa de WC Joda y nos fallaste, Danilo.
1: Wow. Me estoy buscando. Pero ¿sabes qué es lo que yo creo? Que lo debemos de hacer hoy a las 3:30.
0: ¿Cómo?
1: Hoy a las 3:30 cambiamos este tema y hacemos WC Joda ahora. A las 3:30. Míralo mirando. Está considerándolo.
2: Si no a las 4. Si no a las 4:30. Pero hay tantas oportunidades aquí de hacerlo.
1: Ajá. ¿Qué crees? ¿Qué
0: estás mirando? Déjame hablar aquí con Nelsito.
1: ¿Qué pasó? ¿Vas a hablar con Nelsito?
0: Hombre, ahí, ¿verdad? Hombre.
1: ¿Vas a hablarlo con Nelsito?
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0: ¿Dónde está Felipe?
10: SBS.
0: No, ojo.
1: Gracias, Nelsito, por esa información tan valiosa que Felipe está en SBS. En SBS Felipe, estamos todos.
0: Felipe, me estás escuchando. Pasa por aquí un momento, así podemos hacer una revisión.
1: Wow. No, no, Felipe, te quedó buenísimo.
0: Porque no, porque podemos entonces, yo hablo con Marta. Marta, entonces ponemos la historia tuya
1: a las 3:30.
0: 3:30, y entonces yo hablo con producción para ponerlo a las 4.
1: Y hacemos a las 4:30, a las 4 WC Joda.
2: Me quieren clavar a mí, ¿verdad?
1: Pero ¿y por qué?
0: Si la gente lo está pidiendo.
1: Que sí.
0: ¿Tú lo viste? Está embustero, tú no has visto a Felipe.
1: Carlos, ¿no? Nelsito tomando decisiones ya, por Felipe. ¿Pero qué pasa?
10: Aquí por donde WhatsApp lo quieren, eso es lo que hay.
1: ¿A ti nunca, Felipe nunca te ha aprendido aquí en el lobby por estar tomando decisiones por él? ¿A ti?
0: Felipe no se mete con Nelsito.
2: Vamos a votar entre nosotros. Y cuando llegue Felipe, decimos que entre todos, pues fue una decisión en colectivo para dárselo a nuestro público.
0: ¿Cuántos votan de que mañana?
1: No.
0: Hoy. Estoy haciendo una pregunta.
1: No, hoy. Mañana no la se pregunta puede. Es hoy. Vamos a abrir la línea que la gente que la gente llame al 620-6342.
0: Le voy a cambiar el nombre a la democracia de la tarde.
1: A ver si la gente quiere que venga WC Joda hoy, 620-6342.
0: Sí, a las 4.
1: A las 4 de la tarde, 620-6342.
0: Tiene que quedar bien.
1: Exactamente. Vamos a ver lo que la gente piensa. Por favor, vayan llamando. Vamos para el aire porque no puedo decirlo, no estamos al aire.
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1: Ok, Corillo, hemos llegado a la conclusión y Danilo bien emocionado. ¿Verdad? Queremos que usted llame al 620-6342. Usted quiere.
0: Que aquí que póngase de joda el viernes.
1: No, pero cambia para bien, no, pero eso no se puede.
0: Ah, llegaste ahora.
1: Estamos para que la gente llame y diga si quiere WC joda para las 4 de la tarde.
0: Claro, ¿ves?
1: ¿Ah? Hoy.
0: Eso es lo que. Espérate.
2: No, por eso yo iría a las 3.
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1: Hemos descolletado el libreto entero.
2: Ok, Felipe, lo que pasa es que hay escrito un montón de gente.
0: Varios audios y la gente está molesta conmigo porque ayer no pasó.
1: Pero la gente está criticando a Danilo de diciéndole embuste.
0: Es verdad, feo. Y me lo merezco. Me lo merezco. Eso es lo que estoy hablando. Así para mañana. Entonces, ¿quieren que se que después que tú pases tu trabajo hoy de las 6 de la mañana, hacerlo hoy? Pero prefiero hacerlo mañana.
1: Danilo como ha buscado a Felipe para meterle excusa más barata.
2: Ya él estaba diciendo que era hoy.
0: Déjame escuchar los mensajes aquí.
2: Espérate. Yo pienso que debe
0: ser. ¿Cuál es la llamada? Necesito. ¿Cuál es la llamada?
1: No, yo no sabía que la gente, ¿verdad? No, no, pues está bien.
11: Sí, hoy a las 4.
1: Hoy a las 4.
11: Fari, Fari.
1: Él dijo a las 4 hoy. Oye, no, pero si Danilo no le quiere hacer caso, ni, ustedes Danilo, busquen a Danilo a Felipe.
12: Ustedes zánganos, WC joda. Esperando, mano.
0: Otro doble.
2: Esperando, ¿viste?
0: La gente. Mira, una señora puso lunes conspiración y viernes se joda.
1: Muy bien, ahí la gente está llamando. Nada, vamos a ver qué la gente piensa. Mira, está llamando, ¿no?
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1: Ya estamos al aire otra vez.
0: Psicólogo, por segunda vez. Psicólogo, buenas tardes.
13: Buenas tardes.
0: Dígame.
13: ¿Escucha?
0: Hey, alto y claro.
13: Mira, camine ese libreto y haga lo que le dé la gana. ¡Queremos ser joda!
1: Vamos allá, ¿no? La gente está escribiendo. Vamos a ver.
0: Doel, buenas tardes.
2: Doel, papi.
14: ¿Qué está pasando, Corillo? ¿Todo bien?
2: Todo bien.
0: Todo bien.
14: Espérame, tengo un rumor por ahí que se joda viene y que no el Mabulco.
1: No, el Majulco viene para WC Joda. Eso viene. Viene. Y viene el podcast también dentro. El podcast de.
0: Qué clase de olla.
1: Del secretario ese.
0: Dímelo, soldador.
2: ¡Aló!
0: Ay,
14: buenas tardes, saludos a los tres.
0: Saludos, papá.
14: Mira, Danilo, demuéstrale que tú eres pensado y papi, ponlo para las 3:30. Sin 15 minutos tú haces eso.
0: Gracias, soldador. Vámonos con.
1: En 15 minutos él lo hace.
0: Con Hilda, dímelo, Hilda.
2: ¡Hilda!
15: Buenas tardes.
0: Sí.
15: WC Joda a las 4.
1: A las 4. Quieren hoy. A WC Joda hoy, pero nada, oye, sí.
15: Estoy esperando.
2: Lo estoy esperando.
0: ¿Usted lo va a esperar?
15: Sí, claro que sí.
1: Bueno, pues.
2: Vamos a analizar
1: esto al aire.
0: Aquí, tengo anónima aquí, anónima, buenas tardes.
1: El público, todos quieren WC Joda. Anónima. Anónima.
0: Ya está llamando como del trabajo.
2: Ah, no.
1: Y yo no sé, porque no está hablando. Entonces lo tiene duro, ¿eh?
0: Ay, señor, ¿qué era eso?
1: Ok. No, nada, ya. Vamos. ¿Voy? ¿Qué vas a hacer?
0: Espérate.
1: Dame
0: irme. Por tercera vez.
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0: Dime.
16: ¿Estamos ready para las 3:30?
2: Sí.
16: Así mismo, papi. La gente quiere se joda, vamos a darle se joda. 3:30.
1: Pues
16: sí, somos los caballos, somos los número uno. ¿Cómo no vamos a hacer esto?
1: Ah, María. Mira, Darío parado está.
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4: Bueno, como usted lo pidió, la interferencia ha llegado. Exactamente, este es el segmento más producido del año. WC joda. Normalmente está, ¿verdad?, este problema que tenemos técnico pasa los lunes, pero pues, ¿verdad?, una de las personas que organiza esto pues tuvo un problema técnico de hangover y pues hoy se va a retomar. Hay una señal de una emisora que se llama WC joda. Esto está como en la montaña, básicamente, y esta señal se mete.
5: No sabemos ni dónde está muy bien, pero se mete aquí, y daña el programa y las líneas se explotan.
4: Exactamente, lo gracioso es que entra, las llamadas de esa emisora entran a La Mega, al Mega Reguero. Así que vamos rápidamente, mira, las líneas explotan, llaman unos personajes. Vamos con las llamadas.
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5: ¿Aló?
6: Oye, tienen picantito.
7: Tienen.
6: Tan buena.
7: Sí, le echamos acá.
6: ¡Ave María! Eso.
7: Del país.
5: ¿Y qué comen? ¿Quién es? ¿Qué es
4: eso?
6: ¡Hello! ¿Qué está pasando en Mani?
5: ¡Mani! ¡Aló!
6: Estoy en Orocovi.
5: ¡Qué rico!
4: ¿Estás en Orocovi? ¿Qué tú haces por allá?
6: Pues yo vivo acá, Alejandro.
4: Uh-huh. Ah, en verdad, yo no sé que tú vivías en Orocovi.
6: Sí, yo soy acá de Culocovi, acá.
4: No, de Orocovi. Que yo sé que tú estás con Yamcha siempre haciendo cosas.
6: Me paso con Yamcha, con el putipuerco, con todos mis amigos, con todos mis chefs. Aquí se pasa Fredo, se pasan todos mis amigos que estuvieron conmigo ahí en Guapa.
5: Mira, pero sí. Bien que la pasó, siempre me cuentas de ese día que le tenías musiquita en vivo y todo, y comida. Hasta Victoria Sanabria fue la que cocinó ese día en tu casa.
6: Oye, rico, que cocina.
5: Sí.
6: Ella trola y canta a la vez.
4: Uh-huh. Ajá, ya,
6: cada
4: verdad.
6: Hace dos cosas a la vez.
4: Exacto, ¿y tú qué haces dos cosas a la vez?
6: Hablando de dos cosas a la vez, me estoy comiendo la longaniza con dos cabezas. ¡Qué rica! ¡Qué rica! ¡Oye, qué rica está!
4: Está buena.
6: Me
4: gustan
6: las dos cabezas.
7: Oye, ¿quieres cuatro?
4: ¿Cuatro cabezas?
6: Si hablamos ahora. Hello.
4: Estamos aquí que te
6: estoy molesto.
4: ¿Pero por qué te pasa?
6: Estoy molesto, es una falta de respeto a mí, a mi persona, a mi público.

0: ¿Qué?
1: Y a toda la comunidad.
0: ¿Qué?
1: Tengo que llamar a Alfredo, que no se le ocurra hacer uno en esa misma época.
2: ¿Pero y qué pasó, Manny?
1: Estoy molesto con Cristian Castro.
0: ¿Con Cristian Castro? ¿Pero por qué con Cristian Castro?
1: Ellos saben que si es un concierto no puede ver nadie de la comunidad que en la misma fecha.
0: Pero ¿quién está en la misma
1: fecha? Es un pato a la vez.
0: Pero si Cristian Castro no es de la comunidad, ¿de qué comunidad?
1: Bueno, de la tuya lo es.
2: Pero Cristian Castro, Rapi Pinta.
0: Pero Manny Rapi Pinta. Manny no. Manny le gustan las mujeres.
2: Sí, ¿y a Cristian Castro?
0: A Cristian Castro, muchacho. Cristian Castro da tabla cada rato. Vamos a ver con la llamada.
1: ¡No! ¡Mami!
2: ¡Yatre!
0: ¿Ahora qué?
1: Martes. Oye, estuvimos ayer a Dalby La Melodía. Mañana tenemos al Torito. Vivo con todos ustedes. La semana que viene tenemos también la música del Plachi. También tenemos a toda la música que te gusta. Tenemos 30 minutos de Sin Bandera para que te pongas romántico con tu pareja. Aquí con Alex Sensation. Saluda a la gente de Nuevo Sol, la gente de Media Luna, la gente también que nos escucha a través de La Vega.
0: ¿Cuál es?
1: 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Alex Sensation. ¡Dímelo, Puerto Rico! Hoy es Taco Tuesday.
2: ¡Qué rico!
1: Como la chalupa.
2: ¡Ay!
0: ¡Te la como!
1: Tengo boletos, muchachos.
0: ¿Por qué le hace el sonido con la boca? Si aquí hay
1: para la gente en Puerto Rico. Vengo con el Festival de Talento Sin Uso.
0: Talento sin uso. Wow, quiero saber ese festival.
1: Ajá. Vengo con boletos para Talento Sin Uso. Tengo aquí en la animación el elenco de Playmaker. Tengo también la animación de Pedro Villegas. Ali Warrington estará con ustedes también. Y los cabezudos de Alex DJ. 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
0: ¿Cómo es eso? Festival de los Enanos.
1: 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Esto va a ser el 23. 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
0: Pero... ¡Wow! Aquí no queremos buscar problemas. Lo mejor que estaba pasando es que WCODA no se estaba dando. Mira, las llamadas siguen. Esto está explotado.
2: Sigue lleno.
0: ¿Cómo es esto? Hello.
3: Se joda, sienten cuatro.
1: Hello.
2: Hello, buenas tardes.
1: Rubén.
0: ¿Cómo tú estás? Rubén, te demandaron.
4: Estoy aquí escribiendo una promoción.
0: ¿Una qué?
2: Promoción.
4: Una promoción para el que se monten conmigo.
0: ¿En dónde se van a montar contigo?
4: Para la República Dominicana.
0: ¿A la República? ¿Pero qué? Ah, como que un viaje o algo así.
4: En el barco.
0: En el barco. ¿Van para el barco todos ustedes para allá?
4: Necesito que me ayuden.
0: Ajá.
4: Para montar actividades.
0: ¿A quién?
4: Las actividades del barco
0: que tú vas a hacer allí. Sí, porque Rubén, yo asumo que tú animando actividades tiene que ser un palo.
4: Sí.
0: Tú te ves bastante como con flow animador.
4: La primera actividad es...
0: Coño, va a durar...
4: El más que dure sin que se le vire la cerveza.
0: Ah,
2: está bueno.
0: Está bueno, tú eres duro en eso. Tú lo hiciste encima una maquinita de casino.
4: Tengo otra actividad. Del más que dure despierto.
2: Está bueno.
4: El año pasado uno duró hasta las 9:05.
0: ¿De la mañana? ¿Del otro día?
4: De la noche.
0: ¡Diablo! Claro, este partido.
2: Para los niños, puedes hacer niño paralizado.
4: No, no van.
0: No, no van los niños, no van los niños.
4: Ah, ok.
0: No están
4: y perdidos. Tengo una buena para cuando lleguemos allá.
0: Ajá.
4: Vamos a ir a un sitio de mujeres alegres.
0: ¡Ea!
4: Sí,
0: sí. Sí, mira, aquí te podemos invitar.
4: Soltero.
0: Está soltero, yo sé.
2: Sí, te
0: yo
2: dejaste. Sé. Oye, pero vi a Georgie que estaba tirándole a Veronique.
4: ¿A quién?
2: Georgie Navajo le llevó serenata a Veronique.
4: Tú me estás mintiendo.
2: No, fue,
0: lo hizo.
4: Por eso es que este país está como está. Porque eso es un sucio.
0: Eso, bueno, pues, te lo estamos diciendo para que después no te...
4: Traicionero.
0: Ah, bueno, no sé, no sabía que era más amigo, tú sabes. A ver, para que le meta.
4: Deja que yo vea a Georgie.
0: Ajá.
4: Que le voy a dar en la cara.
0: ¿Le vas a dar en la cara?
2: Lo sabe, Juve, que usted ya no puede.
4: Le voy a dar en la cara.
0: Yo pagaría lo que sea para ver a Georgie y a Rubén.
2: Y a Rubén.
4: En la cara.
0: Dale, dale.
4: No me interrumpan, que estoy hablando de las actividades.
0: Perdón, perdón, porque está un poco lento, Rubén.
4: Vamos a llevarlo al lugar de mujeres alegres.
0: Eso es, ya lo mencionaste, ya Rubén, ya lo mencionaste.
2: ¿Y qué va a pasar allí?
4: Al primero que logre que se le suba un centímetro gana.
3: Se logra, siente en cuatro.
0: Ah, vale, concurso bueno.
2: Qué chévere.
0: Bueno, qué bueno. Me gustaría saber cómo es que va a evaluar eso. Si es Rubén. Bueno, la llamada sigue. Vamos con la próxima llamada.
5: Hello.
0: Hello.
5: Hello. Es Joín.
0: ¡Joín!
5: El super Joín.
2: Ay, qué bueno saber de ti, man.
5: Estamos activos.
0: Eso es, activo, papi. Hay mucho cambio allí.
5: Sí. Acho, papi, estoy relax.
0: ¿Por qué?
5: Estoy aquí en la parte de arriba, que nosotros tenemos un Infinity.
0: ¿En dónde tú tienes un Infinity?
5: En la Fortaleza.
0: Pero si eso es un edificio histórico. Allí no, pues el Infinity.
5: No, pero la pusimos porque nadie la ve. Y aquí esto está... Tú pones Google Earth y no se ve.
0: Ah, no, wow, no sabía
5: eso.
0: Esto
5: es como el desierto ya de allá de Irán, que tú no puedes ver las montañas ni en el área 51, pues tú no buscas la fortaleza y no la vas a encontrar.
0: Wow. Ya, nosotros queremos ir para el Infinity.
5: Ah, pues hablamos después, Alejandro, llévate de par de Mallorca, hacemos un par allí.
0: Yeah. Dale, dale, dale, para que la rellene.
5: Tú sabes.
0: Hey.
5: Hombre, llamo un dime.
0: Se metió debajo del agua. El agua.
5: Poco me ahogo con tanta agua. Ay,
0: mira, pero yo espero que esa agua esté ahí desde hace tiempo, porque tú no puedes estar rellenándola y sequía.
5: ¿Qué sequía?
0: ¿Cómo que sequía?
5: Ya no hay sequía.
0: ¿Hay sequía, sí?
5: ¿Tú estás loco?
0: Pues seguro que hay, Jovín, si tu esposa lo dijo.
5: No, ya aquí resolvimos el problema.
0: ¿Pero y cómo te estás resolviendo el problema si no hay agua?
6: Uy, ¿qué tú haces?
5: Estoy hablando aquí con el reguero.
6: No, hablando no, dale, que nos tenemos que ir, que tengo que ir a mear para llenar casa ahí.
5: ¡Era, mami!
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3: 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Y me parece que hay muchas madres pasando esta situación con sus hijos. Escúchate, mi hija me está obligando a hacer algo que no deseo. Así que si quieres enterarte de esta historia y aconsejar a la amiga, ve llamando al 620-6342, que eso es lo próximo aquí en el Mega Reguero por la Mega.
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2: Miren que estamos activos aquí en el Mega Reguero. Danilo Alejandro, la potra del país, la Magda. Y bueno, si usted quiere escuchar una buena historia de la vida real, son los próximos Historias Increíbles de Magda.
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1: Wow, de verdad que hay muchas historias increíbles y las vamos a discutir aquí, señoras y señores. En el Mega Reguero, siempre conectada con ustedes por el 106.9.
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1: Ahí está.
2: Esa es la.
1: Esa mismo es, mamá.
2: Me tilteé, disculpen.
3: Mira, mamá, ¿con qué viene
2: ¿dónde?
3: Hoy?
2: ¿Dónde? Mira, tengo una historia, ponme atención.

0: Ese mismo es, mamá.
1: Me tilteé, disculpen.
2: Mira, mamá, ¿con qué viene
1: ¿dónde?
2: Hoy?
1: ¿Dónde? Mira, tengo una historia, ponme atención, por favor.
0: Ay, mi madre.
1: Escuchen bien.
0: ¿Quién es esa?
1: Sí, esa.
0: Mi madre.
1: Escuchen bien.
0: ¿Quién es esa?
1: Sí, esa me gusta.
0: Tengo más.
1: No, esa me gusta. Deja de dar dedo. ¿No? Por favor.
0: Ay, mi madre.
1: Escuchen bien.
0: ¿Quién es esa?
1: Sí, esa me gusta.
0: Tengo más.
1: No, esa me gusta. Deja de dar dedo.
2: Ah, coño. Tanto que te pregunto, ¿verdad?
1: Mandé, ¿verdad?, a que le escribieran también la historia que yo le envío a Felipe a diario a Alejandro, la parte de atrás de su papel, ¿de verdad? Por si acaso, ¿verdad? No me hace caso.
0: Déjame defender a mi productor, siempre ha estado ahí.
1: Me acabo. Sí, yo sé que siempre ha estado.
0: Sí, pero él no se ha dado cuenta.
2: Yo me acabo de dar cuenta ahora mismo que la carta que te enviando la imprimen para tenerla de referencia y yo nunca le había hecho caso.
0: Alejandro, eso desde el día uno está eso ahí.
2: Perdóneme, pero
1: por favor, atención, que esta carta es bien importante. Si usted quiere tranquila. Aconsejar a esta muchacha, ve llamando al 620-6342.
0: Obviamente escuche primero y después llame.
2: Exacto.
1: No, pero hay gente que le gusta llamar desde ahora.
0: No, pues no.
1: 620-6342. Manda. Dime si estoy exagerando. Este fin de semana tengo una actividad familiar por el cumpleaños de mi hija y ella quiere invitar a la novia de su papá. El problema es que esa mujer...
0: La hija quiere invitar a la novia de su papá.
1: Exacto, la mamá le está creando una fiestita a su hija en su casa y cumple. Y la nena quiere invitar a su papá con su novia.
2: Ok, no hay problema con eso.
1: El problema es que esa mujer fue la razón por la que se dañó mi matrimonio de hace 7 años. Mi hija dice que quiere a su papá allí con su pareja y que los adultos debemos comportarnos. Porque yo siento, pero yo siento que me está obligando a compartir en mi propia casa con la persona que fue parte de mi dolor. El papá me dice que deje el drama, que la actividad es de la nena. Pero yo también soy la mamá y fui quien se afectó con todo el proceso cuando él se fue con ella. ¿Debo aceptar a la novia del papá en la actividad familiar por mi hija o decirle que no?
0: Bueno, yo creo que aquí la pregunta realmente es que venga él con ella. Porque ella tiene que aceptar toda la vida que ese es el papá de la nena.
2: Por eso.
0: Porque a ella le va a afectar no tan solo verlo a él, más le va a afectar ver a la causante.
1: 620-6342.
2: Ok, pero es que tiene que llegar el momento.
0: Sí, pero Alejandro, espérate. Antes de que vayas a decir lo que vas a decir. Hay actividades y hay cosas, ¿verdad?
2: Ajá.
0: Que se debe, ¿verdad? Tratar y comenzar a tener una relación porque esto es para toda la vida, ¿verdad?
2: Ok.
0: Esto es una actividad para qué? Para disfrutar. Esto es un cumpleaños.
2: Ajá. Sí.
0: Para que todo el mundo esté, ¿qué? Feliz.
1: Uh-huh.
0: Entonces, ¿la nena tiene que dar 15 años?
1: No dice la edad. Solo dice que dañó el matrimonio hace 7 años.
2: 7 años atrás. Escúchate, Danilo. Hace 7 años.
0: Sí, pero hay que como que explicarle a la nena, mamá. ¿Tú quieres hacer
2: que explicarle a la nena?
0: Sí, pero grande. No, pero escúchame. Si la nena es grande, pues mira, vamos a hacer otro tipo de actividad. Vamos a comer o algo como personas adultas. Pero en tu cumpleaños, yo no quiero estar con una cara montada porque estoy poniendo mi casa. Para que venga Mr. Adulterio.
2: Bien, pero
0: ese... Y la fleje esa.
1: Ok, el problema aquí, la mamá no ha superado.
2: El problema es la Mai.
1: La Mai tiene que primero aceptar que ya no está con ese tipo y que el tipo ya tiene otra mujer, superarlo porque ya no es parte de tu vida
0: y continuar con
1: su vida.
0: Las cosas se evitan y las cosas se pueden, ¿verdad?, solucionar en otro ambiente.
1: Es la hija.
0: Un cumpleaños donde va a haber alcohol.
1: Por comportamientos.
0: Y algo que, si ya no lo he superado, pues tú tienes que entender como hijo que se va a formar allí.
1: No voy a defender ningún padre. Mira, no voy a defender ningún padre, pero por comportamientos como el que tiene esta mamá, es que muchos padres se alejan de su hijo.
0: Porque la mamá siempre
1: le quiere poner trabas.
0: No es la actividad correcta, Danilo, para hacerlo.
1: Es el cumpleaños de la hija.
2: Han pasado 7 años y esa nena ha compartido con la señora. Y su papá.
0: Fue esa.
2: Bueno, ya diga lo que diga, pero ya han pasado 7 años.
0: Con la usurpadora.
1: Sabrá Dios si la mamá de la nena también tiene otra pareja.
0: Vamos a la llamada.
1: Está el cuadro lleno, mira.
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0: Queremos saber tu opinión. Anónimo.

0: de Mayagüez, buenas tardes.
1: ¿Aló?
2: ¿Aló?
0: ¡Uepa! Buenas tardes. Buenas tardes.
1: Cuéntanos, mami, ¿qué tú piensas?
2: Pues primero un saludo y un abrazo para los tres.
1: ¡Mua!
0: ¡Mua!
2: Pues mira, estoy 50-50, 50% con Daniel y 50% con ustedes. Y les explico por qué. Ya yo soy abuela, obviamente, mis hijos están grandes. Y pues este es mi segundo matrimonio.
0: Sí.
2: Y comparto muy bien con la esposa actual del padre de mis hijos.
0: Ajá.
2: ¿Verdad? No tenemos ningún problema y compartimos en las actividades y todo. Pero en el caso de la opinión de Benito, lo que yo comparto es lo siguiente. Fíjate, pueden compartir todos juntos porque sí, como adultos tenemos que ya superar y de verdad pasar la página. Pero yo encuentro, en mi opinión, que no debería ser en la casa. Tal vez en un centro comunal, en algún otro lugar, restaurante, no sé, en algún otro lugar. Pero en la casa, entiendo que para ella sería bastante doloroso. Aunque tal vez es como
0: que,
2: dice Marta.
0: Mira, que no lo dice la carta, pero sabrá Dios. Ella cogió al marido con esa tipa en su propio casa.
3: Ya te lo estás inventando.
0: Pero tú te crees que eso mentalmente no te afecta.
3: No, pero te estás inventando de que esa es la situación.
0: Ay, pero Alejandro, vos supones que no pasó ahí.
3: Ojo.
0: Pero que tú veas a la nueva sentadita en el mueble donde él y yo veíamos televisión, veíamos peliculitas.
1: Y tú vas a cohibir a tu hija de cantarle cumpleaños con su papá porque tú sientes celos con la mujer que tiene ahora.
0: Pero como dice ella, que sea entonces en un centro comunal o sea en otro lado.
3: Pero no es mi casa. Pues eso es problema. ¿De quién nuevamente? De la mamá.
0: Pues que yo como madre dije,
3: pero
0: ¿sabes qué,
3: mamá? No, te voy a hacer tu plata acá. No prestes tu casa entonces. Pero tiene que pensar en la nena. No quieres a la señora. Pues no prestes tu casa.
0: Buenas tardes.
3: Vamos a la casa de otra persona.
0: Buenas tardes, Sol.
4: Hola, buenas tardes. Saludos a los tres.
1: Hola, saludos, Sol.
4: Saludos. ¿Te puedo hablar desde mi experiencia?
0: Claro.
4: Por algo más o menos similar. Con la diferencia de que hay personas que por más que crecen, no maduran. Hay personas que no pasan la página y pues toman una actitud que no es la correcta.
0: Ok.
4: Yo estuve con esta persona, el padre de mi hija, me separé de él hace 8 años. Su actual pareja no puede vernos ni a mí ni a mi hija, a su propia, a la hija de mi ex esposo, no, pues no nos puede ver ni en pintura. Tanto así que ella le negó a él que fuera a la graduación de mi hija.
0: Wow.
4: Él no participó de la graduación de mi hija, pero hizo acto de presencia en la graduación de la hija de su actual pareja. Al sol de hoy, él no tiene relación con mi hija por su actual pareja. ¿Por qué? Porque son personas inseguras. Son personas que pues no están, se meten en una relación y pues tu relación es conmigo y nadie más.
0: Sí, pero ese ejemplo tuyo es un poco diferente y de verdad que ahí él está fallando, pero
1: fatal,
0: pero full.
4: Sí, a niveles catastróficos.
0: Sí, pues no voy a decir otra palabra, me estaba buscando una palabra suave, pero la realidad es que es un anormal.
4: Claro que sí.
0: Wow.
4: Pero pues la chica tiene que pasar un poquito la página. Si ya su matrimonio se acabó, nadie puede obligar a nadie a estar donde no quiere. Ella, si él no quiere estar más con ella, pues se acabó. Pasa la página y aprender a compartir como los adultos que somos.
0: Bueno, muchas gracias. Tengo el cuadro lleno es de que, chicas.
3: ¿Sabes qué? Que tienes que pensar la muchacha muchacha que no quiere al papá. Esa nena que acaba de invitar a su papá y a su madrastra, que es la novia que lleva 7 años, es la señora que está compartiendo con la nena cuando le toca. Así que tiene que llevarse esa señora que es la madrastra, que ella quiere que vaya. Dale gracias a Dios.
0: Sí, pero ella está pensando ahora mismo que ya de por sí, que tengo que bregar con eso, también la tengo que traer a mi casa y yo darle comidita.
1: Pero sabrá Dios si cuánta comida le ha dado esa señora a la hija de ella misma. Yo ofrecerle un vasito con
0: hielo para que se tome un refresquito.
1: ¿Y qué tiene?
3: Pero lo más probable es esa señora que ella no quiere, es la que sirve en la casa.
0: Sentadita ahí, cogiendo aire acondicionado que pago yo.
3: Lo más probable es esa muchacha paga.
1: Y le ha hecho comida a la nena.
3: Le ha hecho comida, la ha llevado a comer, le ha comprado cositas. Porque sigue siendo la hija de su novio.
1: Y sabrá Dios si esa muchacha va a la fiesta y lo que hace es sentarse en una mesa así y sintiendo hasta incómoda, pero va por cumplir.
0: Tengo a Mayra de Virginia.
5: Buenas tardes.
0: Buenas tardes, bienvenida a Mega Reguero.
5: Buenas tardes. Mira,
2: simple y sencillo. La fiesta es de la nena, va su mamá y va su papá. Y la otra se queda en su casa tranquila viendo la televisión. ¿Sabes por qué? Porque yo no tengo como mamá que aceptar en mi casa a la que fue la causa, bueno, no la causante, porque ya el causante fue él, porque él fue el que dejó la mujer, pero a la persona con la que él está mientras estaba conmigo. Es diferente, sí.
0: Bueno, eso es una buena negociación, Amanda. Por eso que la fleje se queda allá.
1: ¿Quieres decirle qué es eso?
2: ¿Sabes por qué? Porque él tiene que decir desde primer, a la hija y a la mujer que tiene nueva, mira, esto es una situación incómoda, ella todavía no ha superado, por la razón que sea, no ha superado. La gente no puede decirle a la gente cuándo va a superar, cuánto tiempo tiene que pasar el duelo o lo que sea. Pero él tiene que entender que ella le incomoda decirle, mira, a la hija, mira, yo voy a tu cumpleaños y voy a estar en tu cumpleaños, pero la esposa mía se queda en mi casa, ¿y ya?
3: Pero
2: hasta que es un descarado, y la mujer nueva es otra descarada más. Y la chiquita que no le dan cumpleaños. Ya está, que la lleven
3: a Chiquicho. Bueno, está bien, pero usted no sabe las circunstancias. ¿Quién sabe si esta muchacha?
0: Yo opino igual que yo.
3: Esta muchacha nueva que está ahí en la vida, que lleva 7 años, no es nueva. Lleva 7 años compartiendo con la nena. Ya la mamá de la muchacha sabe que esa señora existe porque fue la causante, según ella, pero no sabemos si ella sabía que estaba rompiendo un matrimonio, la que está ahora.
0: Beba, buenas tardes.
1: Beba.
5: Saludos.
1: Cuéntanos, mami.
5: Saludos. Mira, yo voy a hablar de mis realidades.
1: Dale.
5: Yo voy a hablar de lo que, okay, yo con los padres de mis hijas tengo la capacidad, tengo dos papás, ellos se llevan súper bien, a tal modo de que, mira, pueden ir a la misma graduación, si tienen que estar, podemos compartir.
0: ¿Ellos te las pegaron?
5: No.
0: Pero
5: no
0: es el mismo ejemplo.
1: Pero okay. Es que tampoco dices que se las pegaron.
5: Pero vamos a hablar
0: de... Para. Tú dijiste aquí que ella fue la causante...
5: Independientemente, no, la causante del rompimiento fue la persona que decidió estar con ella, o sea, es el papá. Pero eso no quiere decir que ella como madre va a ponerse alineante, va a decir, no vas a compartir con tu papá ni con la madrastra, son 7 años, y ella tiene que pasar esa página, y ella no puede entonces poner a la niña de por medio, porque entonces está velando sus intereses, no está velando, y es lo que pasa aquí, uh-huh. Y son las realidades, y es lo que yo estoy viviendo ahora. Yo soy esa, básicamente esa otra, porque a mí me han hecho la vida imposible simplemente porque el niño de mi pareja actual, con la que yo llevo ya casi 5 años, ella no acepta la que hemos tenido que ir a buscar relaciones paternofiliares. De hecho, la persona como no acepta que el niño se relaciona conmigo, de que papá ya tiene otra nueva vida, aún siendo la persona que ella misma fue la que destruyó su hogar, ella se ha encargado de ser una madre usando la alineación parental, o sea, para hacernos la vida imposible, haciendo todos los canales necesarios para alejar esa relación que papá tiene con su hija, simplemente porque no acepta que ya papá tiene pareja. Y es triste.
1: Ella es una insegura.
0: Bueno, en tu caso es diferente. En tu caso es diferente porque tú no te colaste ahí en esa relación.
5: No, independientemente, aquí los niños no tienen que, y eso es lo que está pasando aquí, que tienen que los padres, las madres tienen que entender que cuando su relación se acaba, ya no importa con quién papá esté, los niños no tienen que ser víctimas de eso. Oye, ni usar los canales como me está pasando a mí, que utilizan el departamento de la familia
0: a cada rato
5: para llevármelos a mi hogar, aunque sean los referidos sin fundamento, simplemente por el hecho de que queremos separar a papá de un menor. Entonces, lo más sano es, y más si la niña muestra apego hacia esa persona con madurez, decir... Okay, pues mira, si el cumpleaños tú quieres que fulana vaya, pues vamos a hacerlo entonces. Si no quieres que la persona vaya a tu hogar porque te sientes insegura o lo que sea, decir, pues vamos a hacerlo en otro lugar. Así sea papá que lo coste, pero tú no puedes sacar de la ecuación a la pareja ni destruir el matrimonio o destruir su relación actual simplemente porque tú cargas sus inseguridades.
0: Ahí está, bueno, sí, no, estoy de acuerdo
1: con esa parte. Porque es tan brillante.
0: Se llega, ¿verdad? Ahí se está negociando un acuerdo, pero volvemos, no es el mismo caso. Pues aquí todo el mundo está que hay que darle prioridad a lo que quiere la nena, pero también hay que comprender que no todo el mundo sana de la misma manera.
3: Pero son 7 años, tú sabes, con la gente que
0: hay gente que está toda la vida, y hay gente que está toda la vida que lamentablemente no lo supera.
3: ¿Sabes? Con la gente que yo jangueo
1: 7 años.
3: Me cae pesado.
0: Una infidelidad.
3: Y tu tema. La persona, por el bien de lo que sea que estemos. Tú nunca has ido a cumpleaños y has dicho, tío, ese tipo, me cae, pero voy para allá,
0: está bien por ti. Estás comparando unos cuernos. con un pana que te cae mal.
3: Con alguien que te cae mal. Que
0: la montó mal contigo en un par. Eso no tiene ningún tipo de comparación.
3: Seguro que tú vas a sitio, ¿verdad? Y tienes que ponerte los pantalones de gente grande y tienes que ir a dar cara y va. Ignora a la señora y lo que se ignoren mutuamente, pero ya están por la nena. Por la nena. 7 años ya. Esa mucha señora ya.
0: Sabrá Dios, la madrastra esa lo que hace es complacerla en todo.
3: Bueno, viste, bueno, te contaste pues con nosotros de lo que estamos
0: así
3: hablando.
0: Así cualquiera se ganan los niños.
1: Bueno, claro que no. Está haciendo su trabajo de madrastra.
3: Está complaciendo, que tú quieres que
1: no. De hacerla sentir cómoda.
0: ¿Ah? Entonces la mamá es la mala, la que la pone a hacer asignaciones, la que la pone a recoger. Ay, Dios. Y cuando está en la otra casa, eso es Dindigual. Así cualquiera se gana los hijastros.
3: Ay, Dios mío, Danilo.
0: Hay que poner límite, hay que poner límite.
3: Mira este.
1: Ponte límite tú y cállate ya.
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2: Ok, ponme el día que es lo próximo aquí en el Mega Reguero.
3: Caballito, llega el doctor José Ángel Marrero, que viene a hablarnos del envejecimiento y cómo podemos ponernos al día. Dímelo, doctor, ¿con qué viene?
4: Un placer, primero que nada, estar con ustedes. Y sí, hoy vamos a estar hablando de cosas que pudieran estar afectando el cómo nos vemos en cuestión de envejecimiento.
3: Me acaban de... Me dieron un tip ayer. Tengo una línea aquí.
2: Quiero ver si el tip realmente es un tip.
3: Me dijeron un tip y tengo una línea aquí que me dijeron que cuál es el problema. Y entonces tengo solución como que para que no me tengan que hacer una cirugía en esa línea después de viejo. Pero
2: no,
3: tengo que aprender a dormir.
4: Sí, definitivamente que el dormir de lado es una de las cosas que afecta mucho a la estructura.
3: Esta línea es de dormir de lado.
4: Mira
3: la presión. Bueno, venimos hablando de eso.
2: Por favor.
3: Hablamos de eso. ¿Eso es lo próximo aquí en Mega Reguero? Por la Mega.
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5: Saludos muchachos, esto es Pa' Ti Mujer. ¿Por qué nos cuesta tanto cambiar de opinión? Hay una frase que escuchamos mucho, yo siempre he pensado así, y parece una razón suficiente para seguir pensando exactamente igual. Pero cambiar de opinión no necesariamente significa que antes estabas mal, que no tienes carácter o que ahora eres una persona que se contradice. Muchas veces lo que significa es que aprendiste algo que antes no sabías, que creciste, evolucionaste, que conociste otra realidad, que escuchaste otra versión, que viviste algo que te hizo mirar el tema de una manera distinta. El problema es que muchas veces defendemos una opinión no porque todavía estamos convencidos, sino porque ya la dijimos públicamente y ahora cambiarla se siente como perder. La madurez también está en poder decir, pensaba esto, pero hoy lo veo diferente. Imagínate tener que tomar todas las decisiones de tu vida adulta con las mismas ideas que tenías a los 18 años, a los 25 años o incluso hace 5 años. Crecer también debería cambiar alguna de nuestras opiniones. Así que cuidado con convertir tus ideas en compromisos permanentes. Puedes cambiar de parecer, puedes aprender, porque tener criterio no significa pensar igual toda la vida. Significa también saber cuándo tienes razones suficientes para pensar diferente. Me consigues en mis redes sociales como Hablando con la Psicóloga. 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Y porque aquí estamos para ti, mujer, yo soy Joaris Aibar para el Mega Reguero por la Mega.
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2: Y llegó el momento, corillo, usted que se está cuidando esa carita, ese rostro, usted que no quiere envejecer. Y hacemos todo lo contrario.
0: Yo hago todo lo contrario.
2: Exacto. Todo lo que nos dicen que no hagamos, lo hacemos para envejecer y podemos dilatar el proceso, ¿verdad? Por eso tenemos aquí al doctor José Ángel Marrero, que viene a hablarnos de cómo cuidarnos para que no te pongas viejo antes de tiempo.
3: Para que no te veas tan chavado.
2: Exactamente. Dínos, doctor, ¿cómo está?
3: Muy bien, gracias por recibirme de nuevo.
0: Qué bueno, seguro, que está con nosotros. Vamos, mira, tengo unas preguntas aquí bien chévere, voy por orden.
2: Ajá. Danilo tiene preguntas, parece que, ¿verdad? Uy. Se vio en el espejo y dijo,
0: no, es que las preguntas son bien certeras. Por ejemplo, ¿a qué edad realmente uno comienza a envejecer? Mira, el rostro.
3: Bien interesante, porque ya a partir de los 20 años se empieza a perder colágeno.
0: Pucha, Fredo, Dios manda.
1: Yo estoy recuperándolo de otras maneras.
3: Sí. Ajá, es un tema muy interesante que podemos tocar en otro episodio.
2: Por favor, lo queremos tocar la semana que viene.
1: Me gusta.
3: El colágeno por las exosomas.
1: ¿Qué son las exosomas?
3: El tema de la próxima semana, no la
2: exacto,
3: otra.
2: Exacto, exacto. Sí, y queremos tocar el tema, no es que queremos tocar, ¿verdad? Lo que Magda se echa en la cara, ¿verdad? Para estar así.
0: O sea, ¿qué pasó? Yo trato, por lo menos, cada vez que traigo un doctor, que sea un tema serio.
2: ¿Qué pasó?
0: Me hiciste lo mismo ayer con Néstor y Olmeda.
2: Pero ¿qué pasó? Para estar claro, ¿verdad?
1: Nada. Yo lo que han hecho son crema.
2: Por eso, muy bien. Vamos, doctor, entonces, desde los 20 años, los 20. Ya uno empieza el rostro, ¿verdad? Porque uno envejece desde que nace,
0: okay, para
2: que
0: usted sepa. Sí, mencióname, voy a poner tensión, mencióname errores que cometemos en nuestro rostro.
3: Mira, de lo más importante, mucha gente piensa que es la genética.
2: Ajá.
3: Y una cosa que se hizo en un estudio fue que tomaron dos gemelos y los dos comían lo mismo, pero en un momento dado uno empezó a fumar y el otro no.
2: Okay.
3: Y el que fumaba se veía 16 años mayor.
0: Wow, o 16. Sea que fumar. Te afecta en el envejecimiento.
3: Exactamente, o sea, fumar no solamente crea un daño en todo el sistema, sino que hace que te veas mayor. Las personas que fuman, cuestión de estudios, sí, van a tener no solamente una cara y un rostro más envejecido, pero si no, la cara es rostro envejecido, va a ser un reflejo de su organismo. Va a ser un reflejo de su organismo interno.
0: Y voy a preguntar por Alejandro, ¿y el alcohol?
2: Pero porque por mí, si aquí tú te metes, tú llegaste aquí con un hangover del diablo que le dices
1: el
2: fin de semana.
1: Si veo el rostro de los dos, me parece que tú bebes más.
3: Pues mira, sí, el tema del alcohol. El alcohol es otro factor que contribuye muchísimo.
0: Por eso.
3: Al daño que nosotros hacemos con el sistema y al proceso de envejecimiento. Eso es completamente cierto.
2: Pregunta que hago, ya que ninguno de nosotros tres que estamos aquí, ¿verdad?, en vivo, que bebemos, ¿verdad?, por recreación de por lo menos 3 a 4 días o 3 o 4 días a la semana, y no vamos a parar.
1: No estén planes.
2: Exacto, no esté ningún plan de parar en ningún momento. ¿Qué cosas podemos hacer para ayudar nuestro cuerpo, ya que somos unos irresponsables, bueno, y no importa lo que nos digan, vamos a seguir bebiendo y vacilando?
3: Pues mira, gran parte del daño por el alcohol es la deshidratación.
0: Muy bien, hay que hidratarse.
3: Sí, que tú te mantengas hidratando.
0: Mira, cómo está Alejandro, con una botella y un botellón ahí.
2: Este es el segundo.
3: Y entonces, no es cuestión de que eres 75% agua y que vas a beber agua solamente 4 días de los 7 días, como ahorita me dijiste.
2: Ajá.
3: O sea, sí, es que te tienes que mantener hidratando. O sea, si te vas a dar un palo, que lo ideal es que no te des ninguno.
0: Vamos a ser realistas en este programa.
2: Yo vine a este mundo a vivir, yo no vine a verme bien. Yo vine a vacilar. Si me puedo ver bien en el camino, oye, que venga lo que venga, pero yo vine a vivir.
3: Pues ya sabes que entonces la parte de hidratación es sumamente importante para todo el mundo. O sea que, pues, es un factor bien importante, no solamente para que te veas mejor, sino también para el organismo en general. O sea, el proceso oxidativo corre por la deshidratación. Como por ejemplo, ahora mismo que no tenemos agua o tenemos ese problema de agua, bien importante que las personas se mantengan hidratadas y mantengan ese proceso.
0: ¿Es cierto o no que para uno mantener, por ejemplo, su rostro, que es el tema que estamos tocando ahora mismo, uno debe utilizar un jabón diferente?
3: Sí, muy interesante, sí. La mayoría de las ocasiones se recomienda que usemos un jabón de cara.
2: ¿Qué hago?
3: El pH, Darío. Sí, el pH.
2: Darío lo usa el mismo que usa para atrás, lo usa para la cara. Y la toalla también.
3: Ya sabes
0: que... No, pero es algo que se recomienda.
3: Sí, sí, para que no tenga esos aditivos de otros lados.
1: Yo uso otro,
2: yo también.
1: Otro.
2: Yo tengo mi jabón de cara y mi jabón de cuerpo.
0: Eso
2: sí.
0: Yo soy pago, yo con mismo champú me limpio la cara y lo sigo
2: limpiando. Danilo, Danilo. Eso te va a resecar la cara.
1: Eso sí, la toalla es la misma.
0: Hablando de la toalla, yo me acuerdo, tengo amigas actrices del ayer que me recomendaban que uno no se seque ni se restriegue la cara con la toalla.
1: Yo me hago así, la cara, por lo menos. Como pap, pap, pap, pap.
3: Sí, por ejemplo, cualquier tipo de abrasión que nosotros hagamos en la cara depende también la sensibilidad en la cara. O sea, si nosotros vamos a hacer algún tipo de abrasión, sí se supone que si te vas a secar, sí te puedes secar con una cara, con una toalla.
0: Muy bien.
3: Con un paño microfibra.
0: ¿Cada cuánto uno debe hacerse un facial?
3: A ver, el facial yo te diría que mínimo mensual, pero si pudieras hacerlo cada dos semanas en una piel grasa o si de repente quieres añadir algunos factores de regeneración, que en estos momentos es un tema que podemos hacer. O sea, que no solamente podemos prevenir el envejecimiento con ciertas cosas, pero también podemos poner ciertas cosas en la cara, como poliláctico, hidroxipatita cálcica, exosomas o las cosas que hace la dama aquí presente, que ayudan, ¿verdad?, el rejuvenecimiento, el colagenito, todas esas cosas.
2: Exosomas. Yo ayer en mis teorías de conspiración,
0: yo pensé que no ibas a llegar a tocar ese tema,
2: pero ya veo que lo vas a hacer. Yo en mis teorías de conspiración, ¿verdad? La actriz, y esto no, esto es verdad, la actriz Sandra Bullock.
0: Sandra Bullock, sí.
2: Se echa ¿verdad? Sangre en el tejido de niños recién nacidos coreanos.
1: Eso es una teoría de conspiración.
2: No. Ella lo dijo. Ella lo hace. Coge tejido de niños jóvenes, ¿verdad? Lo que es sangre y de esto, y se lo inyecta.
0: Entonces, aparentemente, alegadamente, no quiero tener problemas con Sandra Bullock.
2: ¿Dónde, yo tampoco? ¿Dónde yo puedo conseguir un niño coreano?
1: ¡Alejandro!
0: Voy a poner este disclaimer.
4: No representan el sentido de opinión de SBS, La Mega, ni nuestros auspiciadores.
0: Adelante, doctor Lico. Ajá.
3: Pues mira, en cuestión de nosotros expresamos una edad cronológica, es un tema bien, bien importante. Por ejemplo, tu PRP. El PRP es un plasma rico en plaquetas que se saca de tu organismo. Él tiene una edad cronológica. ¿Qué quiere decir? Si tú, como por ejemplo, tienes 38 años aproximadamente, entonces tu sangre lleva ese mensaje. ¿Qué pasa? Una persona más joven tiene un mensaje de regeneración más joven. O sea, si tú tienes 65 años y tú te pones un PRP que es tuyo, tu capacidad de regeneración es mucho menor que el de una persona mucho más joven. Nosotros tenemos unos factores dentro de nuestro sistema que llevan una edad cronológica. Y antes pensábamos que eso venía del cerebro o pensábamos que eso venía del corazón, pero ya sabemos que hay una célula alrededor de las arterias, que estas células sí envían un mensaje en pequeñas partículas que se llaman exosomas, que envían un mensaje cronológico. O sea que cuando tú tienes contacto directo con un mensaje rejuvenecido de otro organismo que sea similar a nosotros, o sea, humanos, pues tú puedes tener ese impacto de regenerarte. O sea que si Sandra Bullock está inyectándose alguna parte, no creo que sangre del todo, porque la sangre tiene una serie de proteínas y cosas que ya puede crear una reacción, pero si unos componentes de regeneración específico podría ser una alternativa para un rejuvenecimiento de tejido en diferentes partes del
2: cuerpo. Ella dice que lo hace, ella dice que lo dijo, invitó a todos sus compañeros.
0: Última pregunta, muy interesante el tema. Nosotros vivimos en Puerto Rico. El sol afecta.
3: Definitivamente. O sea, si tú me preguntaras qué es una de las cosas que más hace el envejecimiento en el rostro, el sol es el factor extrínseco, o sea, de afuera, no de las cosas que nosotros, tú sabes, nos metemos o comidas o etcétera, porque las comidas también afectan.
0: Bueno, afecta, por ejemplo, mucha gente comenta de que, por ejemplo, la carne roja.
3: Sí, las carnes rojas en proceso inflamatorio y, pues, más que nada, cualquier cosa procesada, que no estés comiendo cosas que sean reales. O sea, que, por ejemplo, si son vegetales.
0: Sí, más o menos lo que Felipe y yo comemos diariamente.
1: Sí.
3: Sí, que no comas
1: porquería. Combinaciones chinas se meten todos los días.
3: Sí. Ahora,
2: tocando... ¿Quién sabe si eso tienen?
0: Pero los chinos tienen la piel bien linda.
3: Tocando el tema del sol, hay un estudio bien interesante de una persona que era cartero y la mitad de la cara recibía sol por su trabajo de conducir y era completamente diferente.
0: Wow.
3: Y sobre 25 años más envejecido que su lado derecho de
0: la cara. Decían Two Face en el trabajo.
2: Sí. Hey, yo tenía un tío que era camionero y la parte izquierda, ¿verdad? De su cara y de su mano. La mano izquierda parecía de un señor de 70 años. Y él tenía 40. Hey,
0: le decían la mole.
2: No, ¿verdad? Yo decía, ya, este tipo de un puño con el brazo izquierdo o mata
3: que,
2: a alguien.
3: Que la protección solar es sumamente importante y nosotros vivimos en un país donde todo el tiempo...
0: 24-7.
3: 24-7. O sea, si vas para el trabajo, debes ponerte protección solar, aunque no vayas para la playa. No es una cosa de playa.
0: Muy bien.
3: Es una cosa de todo el tiempo.
0: Doctor, sí. Si uno quiere verse más joven, uno quiere verse mejor, ¿cómo la gente lo puede conseguir para verse como yo?
3: Pues mira, definitivamente, si quieren verse como tú, tienes que seguir haciendo lo que está haciendo Alejandro.
2: ¿Qué? Vacilar todos los fines de semana.
0: No. Alimentarse, obviamente, hidratarse. ¿Pero cómo lo consiguen?
3: Sí, por lo menos para conseguirlo nosotros en las plataformas Dr. José Ángel Marrero, nos googlea y ahí aparece todo, desde los números, la página de nosotros y las ubicaciones, Arecibo y San Juan. Y es un honor estar con ustedes siempre.
0: Ahí está, señoras y señores. ¿Qué quieren? ¿El número de teléfono?
1: Sigan echándose esos somas en la cara.
0: Ahí está. 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Gracias, doctor.
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2: Bueno, aquí la tenemos. Tenemos a Yajairi Tapia de Legal Credit Solution. ¿Qué está pasando?
5: Saludos, chicos. Oye, ¿están prendidos?
2: Estamos ready hoy. Estamos, chachos.
5: Estamos ready ahí escuchando lo que el doctor estaba diciendo.
2: Viste, increíble. Muy interesante.
5: Hay que darle crédito.
2: Bueno, y hablando de verdad, de uno mejorar, ¿cómo puedo mantenerme con un crédito joven?
5: Como de bebé.
2: Como de bebé.
5: Pues mira, déjame decirte esto. Gracias que trajiste eso a colación, porque cuando somos jóvenes no tenemos el mejor crédito, ¿verdad? No. Mira esto, y no porque solamente tengas mala conducta de pago, ¿verdad? Por falta de educación, porque la mala conducta de pago, te lo dicen las estadísticas, el 66% de las personas en Puerto Rico y en Estados Unidos, esto es una estadística nacional, no dejan de pagar porque quieren o le da la gana. Dejan de pagar por desconocimiento. Pero eso es otro tema y eso lo vamos a hablar más adelante. Ahora bien, cuando eres joven, en los primeros 10 años, si no tienes y cumples con todos los requisitos de un buen puntaje crediticio, que son 5 piecitas que después vamos a hablar de eso, si no acumulas todas esas piezas como algoritmo, automáticamente tu crédito no va arriba. O sea, me explico. Si no tienes dos casas con hipotecas, si no tienes un historial de auto, historial de tarjetas de crédito con límites de crédito de más de $25,000. En el caso de los que tenemos negocio, pues si solicitas tarjetas de crédito de business, obviamente vienen plugueadas. Plugueadas significa que la responsabilidad
2: es tuya.
5: Es tuya totalmente. Por eso es que se llama business credit account, una tarjeta de crédito de negocio, no una tarjeta de negocio corporativa, que también ya tenemos 3 temas aquí, ¿verdad?
2: De un montón.
5: Que también vamos a hablar de eso durante las próximas semanas. Pero a lo que voy es, durante el periodo de juventud, no, el crédito no necesariamente se desarrolla rápido. Entonces empiezas escalando, ¿verdad? Construyendo. Pero no es hasta los 30, los 30s, y los 40, los 40s. O sea, son bloques de 10 años. Que empiezas a adquirir experiencia si lo haces correctamente y si obviamente, ¿verdad? Te ayuda el conocimiento sobre esto, que empieza ese puntaje crediticio a escalar, a tener un buen crédito. Pero ese no es el tema de hoy.
2: Ya, pero ¿con qué viene?
5: Ese no es el tema de, o sea, en otras palabras, avanza en tu proceso para que ese crédito escale a 800 o más, que okay. El máximo es 850. Ahora, con lo que voy, bien directa, los préstamos pequeños, lo que le llaman small loans, microloans es una palabra de nosotros de Credit Elevator, la tenemos pegada nosotros, la tienen pegada ustedes con las menciones.
2: Claro.
5: ¿Okay? Pero lo que son los préstamos pequeños, préstamos o adquisición, que hablamos de eso las pasadas semanas, compra ahora y paga después, ¿verdad? Con instrumentos que sí siguen siendo préstamos pequeños, pero invisibles. Porque no te está entrando el cash a la caja. No te están mandando una tarjeta de crédito. La tarjeta de crédito, por lo general, en alguna de estas compañías son invisibles. O sea, son digital. ¿La ves? En una wallet digital. Ahora bien, la pregunta es, ¿ese tipo de producto te hace crédito o no te hace crédito?
2: Bueno, habíamos hablado que...
5: Vamos, el que lo conteste tiene $1,000.
2: ¡Ah, rayos! Hemos hablado que no.
5: Mira que...
2: ¡Sí! Yo digo que no.
5: Ok. $1,000 son para mí. No, te ganaste, Daría. Exacto. La respuesta es no. Y te explico, no tan solo este tipo de producto no te está haciendo crédito siempre. No es hasta literalmente hace 2 meses que una de estas compañías más famosas, ¿verdad? En Estados Unidos y en Puerto Rico, de préstamos pequeños, está reportando esos préstamos, pero cuando la cantidad pasa de cierto número, o sea, después de $3,000.
2: Ok.
5: Cuando tienes una línea de crédito.
2: Si no,
5: alta,
2: de menos de 3 mil no te está contando nada.
5: No te está contando nada. Y si, por ejemplo, tienes una línea de crédito de más de $10,000 para comprar en este tipo de servicio online, ¿no? Esa línea de crédito, cuando te la dan de más de $3,000, entonces si la utilizas, sí te empieza a reportar. Eso, en otras palabras, si es miscelánea de $200, $300 con líneas de crédito de menos de 3,000, olvídate de eso, que eso no te va a reportar. Te van a reportar cuando ellos tienen un riesgo alto en el límite de crédito. ¿Okay? Ahora bien, ¿Qué pasa? ¿Te reportan a todas las compañías de informe de crédito? No, tampoco. Entonces, te reportan algunas compañías de informe de crédito, una a dos, no a las tres en su totalidad. Entonces, la pregunta es, ¿me hace crédito los micropréstamos de estos lugares? O sea, déjame llamarle como le llaman las personas. Los small loans, o sea, los pequeños préstamos de este tipo de préstamo digital. O instituciones financieras locales que te dan micropréstamos, o sea, que te dan préstamos pequeños. ¿Te está haciendo crédito? La respuesta es no en algunos casos, y en otros casos solamente reportan a una compañía de informe de crédito, no a las tres. Gente, esto es bien sencillo. Se ha puesto bien de moda por ahí decir que hay productos de lo que le llaman credit builder, que no es otra cosa que construcción de crédito. Pero esos productos de construcción de crédito, no todos funcionan para construirte el crédito aceleradamente y rápidamente. Por eso es que nosotros trajimos Credit Elevator con multipréstamos. Pero tienes que reportar a las tres compañías de informe de crédito para que esto realmente sea rentable para el consumidor y pueda haber ese impacto. Así que de ahora en adelante, cualquier tarjeta de crédito o préstamo que usted solicite, asegure que sea con una compañía que le vaya a reportar si lo que buscas es mejorar tu crédito o construir tu crédito desde nada, from the scratch. Si no es así, yo no te lo recomendaría porque te van a reportar cuando sí dejes de pagar, pero no te están reportando cuando realmente tú lo necesitas, que es mientras estás pagando a tiempo.
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0: ¡Ya! ¡Lo sentimos!
1: ¡Vamos, dale, gorillo! ¡Llegó! La Fari Fari de la radio.
2: Se inventan unas cosas.
1: La Charmander. De la radio puertorriqueña.
2: Un por ciento de eso.
1: La Bulbasaur.
2: La Bulbasaur.
3: ¿Qué es eso?
1: La Pikachu.
2: De todo. Ah, exacto. Sí, sí, porque si Bulbasaur no tiene. De todo.
1: La Magda.
3: A ver, María, qué rico. Hoy martes. Lluvioso, mojado.
1: ¿Puedo empezar por ti?
3: ¿Por qué? ¿Cómo que por mí?
1: Te quiero decir algo.
2: Te bajo.
3: ¿Pero qué le pasa, Danilo? ¿Estás ejático? ¿Qué quieres? Dale.
2: Estás mal.
1: Ok, yo quiero empezar con algo primero, porque...
3: ¿Pero y qué pasa? Reguero.
1: ¿Quién tiene el teléfono sonando? Porque no soy yo.
3: Soy yo. Yo la escucho hace jato.
2: Bueno, se acaba de ir.
1: Yo no soy. ¿Quién?
2: Es Felipe.
3: No, no era yo. Es Felipe.
1: Todo el maldito programa.
3: Estaba
1: no es la
3: ahorita
1: vez.
3: Ya y lo escuché.
2: Es Felipe. Lo
1: acabas de poner en la sonar. Un mensaje al chatín.
3: Es él.
2: Recuerda que Felipe es sordo.
3: Es la edad.
2: Felipe, un señor mayor ya. Era como si a mi abuelo yo le iba a regañar. No, porque era mi abuelo. A Felipe no
1: me iba
2: a
1: regañar. Como cuatro veces que yo miro mi teléfono y yo tengo vibrando.
3: Pero entonces me ha dado mano a mí porque es el grupo de nosotros donde han enviado los mensajes. Exacto. Y pienso que soy yo.
1: Alguien de aquí.
2: Bueno, pero sí, recuerden, Felipe es un señor mayor.
3: Ya, no, pero no me di cuenta de algo.
1: ¿Qué?
3: Alejandro nos tiene en silencio. ¿Quién ha sido el único que no ha mirado ni el teléfono ni nada cuando hemos estado hablando en el grupo? Alejandro.
2: ¿Han hablado hoy en el grupo?
3: Ayer hubo una llamada y tú ni contestaste.
4: Bien importante la
1: llamada. Ya, Alejandro, es verdad.
3: Hoy se habló todo el día del grupo.
1: Eso es lo que quería decir.
2: Ajá, dale, voy a alzar mi mano que me acabo de acordar de...
1: Señoras y señores.
2: Ajá.
1: Venimos con una noticia.
3: Estamos fuera del aire.
1: Ay, maldita sea.
3: Pero Alejandro va a decir algo, dilo, avanza.
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2: No, que yo vi la llamada de Felipe, te lo juro, la vi. Yo estaba sentado comiendo. La vi y mírame, fue el mismo comentario que te acabo de decir. Yo dije, este señor mayor le dio sin culpa. Porque ¿quién llama a un grupo de cinco personas de WhatsApp? Cuando alguien normal eso lo hace.
1: Lo brutal que hasta paciencia contestó.
3: Sí, paciencia estuvo. Yo lo cogí y me quedé en silencio para ver qué hablaban. A
2: por
3: ver
2: eso yo dije, conmigo. Hay gente que no está aquí. ¿Por qué Felipe va a estar
1: llamando? Ellos están con nosotros. No están ahora mismo, pero están con nosotros.
2: Por eso yo dije, ¿quién va a estar llamando? Como que Felipe quizás se le marcó. Y es verdad, porque Felipe es un señor mayor que de vez en cuando mete el dedo donde no Felipe, es.
3: Nelsito acaba de. Al Nelsito escribió que pensó lo mismo.
2: Pues yo no lo cogí porque yo dije, pues. Nadie escribió rápido, entré al WhatsApp y dije, nadie escribió, fue él que le sin culpa le dio.
1: Atención al mega reguero, venimos con una noticia bien positiva.
4: ¿Esa era la llamada?
1: Para usted.
2: Perdón, esa era la llamada, ¿verdad?
1: Radio escucha.
2: Me enteré después cuando
3: bien
2: me
3: dijiste. Bien importante. Perdón.
1: Bien importante.
2: Es bien importante.
1: Tan y tan importante que Felipe llamó por WhatsApp a todo el mundo.
2: A todo el mundo, a esta gente que ya no trabaja aquí.
1: ¿Qué?
3: Y la reunión, lo que dijo, era más para ti que para cualquier otro.
1: Literal.
2: Pero para... yo he tenido tiempo aquí para que tú hables conmigo.
1: Vamos al chisme.
2: Yo me voy, vámonos para afuera. De hecho, vamos para ir para la esquinita, nos damos a abrir una botella de vino. Nos sentamos tú y yo en lo que estos dos terminan el programa.
3: Vamos. Mira que hablando de lluvia, hoy ha estado lloviendo.
2: Necesito la julofil y te fumas algo, yo me veo algo. Y ya.
4: Bueno,
2: vamos para el lado de la basura, el tanque de gas. Dale ahí.
3: Mira, para que sepan, aumentó la probabilidad de desarrollo de la onda tropical que viene en camino y ahora se llama hasta Invest 92L. Eso que ya se está fortaleciendo.
1: Qué bueno.
3: Y
1: si
3: puede.
1: Llega, ¿cuándo llega eso?
3: En 7 días tiene 70% de desarrollo.
1: O sea, el martes que viene.
3: No, pero todavía no se sabe cuándo exactamente va a llegar. Eso viene en camino poco a poco. Se acelera.
2: No se ponga a abrir la ducha más tiempo. No se ponga a bajar todos los toiles.
1: O sea, como el boricua.
2: Estamos en emergencia.
1: Uh-huh. La gente dijo, ya llovió hoy, ya chaval, va a lavar los carros.
3: No, sigue el racionamiento. Hoy cayó un fuerte aguacero, mira, sobre Cajaíso. Así que se supone que haya mejorado un poquito. Pero yo leí que
1: aunque,
3: no importa
1: lo sea
3: que...
1: .3 pulgadas.
3: Lo que importa es que caiga en las montañas para que los ríos crezcan, que es lo más que llena el embalse. Un aguacero allí no va a ser tantísimo.
2: Y la gobernadora lo dijo.
3: ¿Qué dijo?
2: El anuncio, tú le escuchaste a la gobernadora.
6: Sí, es porque no hay agua.
5: Y la sequía es porque no hay agua.
2: Muchas gracias, gobernadora. No lo sabíamos. Muchas gracias. Gracias por aclarárnoslo. Que la sequía es porque no hay agua.
5: Muchas
2: gracias, Jerry.
3: No, gracias por esa información valiosa. Sí,
2: no sabía que la sequía es porque no hay agua.
3: Mira que en
1: mira tema... Alejandro tirando audio como si fuera Rubén Sánchez.
3: El mismo. Yo no como Sánchez. Se la
2: hacía. Tú no tienes aquí que sangaro.
1: Tirando audio desde el teléfono.
2: ¿Sabes qué? No voy a ponerle.
1: Y
2: nada.
1: Le dice viejo Felipe.
2: Estoy molesto.
1: ¿Viste cómo, te ayudo? ¿Viste cómo te ayudo, viejo?
2: Vete.
3: Mira que en temas bien importantes, ella ha ganado tremenda batalla legal y estoy hablando de Paulina Rubio.
1: Mira para allá, ya estamos internacional, señores y señores.
2: No, estábamos en problemas, yo no sabía que ella estaba en problemas.
3: Paulina Rubio te llevaba meses en una batalla legal contra su ex esposo por la custodia de su hijo de 15 años.
2: Ya, rayos. Pero 15 años es un manganzón.
3: Sí, pero obviamente él quería llevárselo a vivir para Miami y en la corte él había dicho que Paulina Rubio estaba incapacitada.
1: Incapacitada.
3: Para criar el hijo y que consumía marihuana.
2: ¿El hijo o Paulina Rubio?
3: Paulina Rubio, pero, con pero, el sí, hijo.
2: Marihuana. Eso de un parte la cosa que se mete.
1: Bueno, no lo dudo.
2: Qué bueno, la trató bien.
1: ¿Verdad?
2: La trató bien.
1: Contra, pero.
2: Si hubiese dejado a mí.
1: Ese es el mangazón. Ese
2: nene. Están peleando por ese nene. Pero si ese nene tiene como 80 años.
3: Es contemporáneo de que Felipe.
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2: Ese nene seguro. Eso está para vivir solo con ninguno de los dos países. Ese nene seguro está pagando pensión.
1: No, no. Oye, pero no. Yo por lo menos ya sé que han gastado la pensión en él.
2: ¿Es?
1: Está bien alimentado,
2: ¿viste? Es un nene de 15 años, Danilo. Un nene de 15 años. Sí.
1: Hey.
2: A ver vos.
3: Él tiene 15 años.
2: Sí. Ese nene, muchacho. Ese nene le dan la misma comida que le daban a Mundi.
1: Qué grande. Está grande, ¿verdad?
3: Está grande,
1: chacho.
2: Él iba para el hipódromo a comer con los caballos. Diablo,
1: no,
2: qué grande.
1: No vamos a bullear un nene de 15 años, ¿verdad?
2: No estamos bulleando, estamos diciendo que está grande, no es gordo, es grande. No, porque bullear es gordo, pero está grande. Está como que.
3: Es que es como ancho, es grueso.
2: Sí. A él no le dieron fórmula, le dieron batida de proteína. Paulina compraba el polvo en GNC.
1: Ay, Paulina, ¿verdad que? Y ya tan flaquita, ¿verdad?
3: Es flaquita, es chiquita, ya bajita.
1: Ya vemos. ¿Quién se comía la comida?
2: Seguro, ella no le dio teta, se la comía.
1: Yo se le hacía un fatality.
2: ese estornudaba amamantando, se la comía. Se la comía.
3: O chupaba de las dos a la vez.
2: La cogía así las dos y las pegaba. Un doble biberón. Nunca has cogido una y las pones así. Sí. Ay, Jesús. Pero nada, vamos.
1: Vamos.
2: Qué bueno que ese nene.
1: Qué bueno, ¿verdad? Que ahora está con Paulina otra vez.
3: Ella ganó la custodia. Bueno.
2: Ay, Dios mío.
3: Lo que ella puso en la corte para defenderse es que el papá no le ponía límites.
1: Oh, se lo sabemos. Lo sabemos.
2: En comida.
1: Lo vemos.
2: Sí, muchachos.
1: En esa cuenta de Uber.
3: Y que cuando ella dijo que cuando él regresó a su casa, él tenía comportamiento, se comportaba mal. Cuando él regresó a la casa de él en Miami.
2: Sí.
3: Así que ahora ella va a tener la custodia del muchachito.
2: Muy bien. Qué bueno. Sí. Qué bueno por el nene de 15 años. Benjamin Button.
3: Mira. Dice se busca. Mira, en otros temas se casaron.
1: ¿Qué?
3: Se casaron en silencio y compartieron la fotito hace menos de una hora atrás. Y estoy hablando de nada más y nada menos que de Cristiano y Georgina.
2: ¿Cómo es eso? Pero espérate,
1: ellos no estaban casados.
3: Ellos no estaban casados. Ellos no estaban casados. Ellos tenían una relación hace aproximadamente 10 años, pero nunca se casaron. Que de hecho.
1: Bueno, él está retirándose ahora de la selección para tener más tiempo para ella.
2: Exacto. Wow.
3: Para que ustedes vean que los más que tienen son los más sencillos que compran un anillo. Los pobres son los que quieren comprar un peñón comprar bien algo, grande.
2: Mira eso, qué lindo. Era sencillito. Ajá. Revoluce.
3: Regálale eso a una de acá, esa sortita. Va a decir, qué porquería.
2: Muchachos, es que cuando tú tienes todo, ¿para qué tú quieres más?
1: Claro, uh-huh. Pero si te fijas bien en la foto, esa es la sortita sencilla, pero mira el peñón que está allá atrás.
2: Exacto, sí. Ya tiene un peñón allá atrás que...
1: Perdóname, eso está sencillo, sí, pero allá sí. Lo que tiene...
2: Sí, sí, sí, que para quitarle el peñón que ya tiene allá atrás hay que llamar a un minero.
3: Es verdad.
2: Hay que llamar a un minero.
1: Aquello está bien grande.
3: Está grande.
2: ¿Para que sí? Cacho,
3: no tanto ya. Como el nene de Paulina, pero está grande.
1: Está grande. Está grande ese peñón allá atrás.
3: Está grande. Así que se casaron calladito, nadie sabe nada, nadie, sí, no se sabe muchos detalles.
2: Qué sorpresa.
3: Pero se casaron.
1: María, un par de goles ahora.
2: Que viva el amor.
3: Que viva, que viva. Oye, en otros temas también está gozando en Maripili porque al fin sacó su café.
2: Ya lo sacó.
3: Ya sacó el café Maripili.
2: Qué bueno, Maripili, coño, pero llevaba un montón de tiempo esperando.
1: Mira, más de un año. Estaban tostándolo y tú sabes, todo ese proceso.
2: Sí, pero ya es que ya criticó a la Bulbu hace tiempo.
1: Pero yo no sé por qué ya criticó a Bulbu, que Bulbu no tiene un café. Bulbu tiene una cafetera.
3: Una greca.
2: Una griga. Ella tenía eso, la greca de Bulbu, que era pinta.
3: Sí. Por si pinta por talentos puertorriqueños.
2: Exacto.
1: Eso, pero ahora puede usar la greca de Ulu para hacer café de Maripili.
3: No, pero Maripili también va a sacar una greca más grande.
2: Sí, que
1: más grande. Ah, bueno, hay que checarla. Deja que llegue y que salga a ver cuál es más grande, la de Maripili o la de Ulu.
2: Muchacho, tiene que tirar un chorro el diablo.
4: Creo que Maripili tiene la greca
2: más grande, la de Maripili, sí. Sí, ahora el café puede salir más oscuro. Sí. Así que pero qué bueno que ya sacó
3: el café de Maripili es
2: tiene un grano largo.
3: El café de Maripili es 100% molido y arábico.
1: Arábico. Ah, Arabia, mira vaya.
2: Sí. Ya, ¿estás bien?
1: Bien. Toma agua.
2: Perdónenos.
1: Ahí está. Entonces, hoy fue el lanzamiento.
2: Muy bien, ahí el lanzamiento de.
1: El lanzamiento.
2: Nos encantaría seguir el programa.
1: Hombre, ponme el producto ahí de Maripili un momento. Vámonos ahí.
2: Café Pili.
1: Café Pili se llama.
3: Café Pili, señor. Sí.
2: Y es de Arabia.
3: Eso estuve leyendo.
1: ¿Y por qué todas las promociones que estoy viendo del café de Maripili todos son inteligencia artificial?
2: Esa sí, la otra no, Dani. La otra en la mesita allí. La otra en la mesa.
3: La otra tiraron con un androide.
2: Exacto.
3: Esa no es inteligencia artificial.
2: No, Dani, no. Eso es de verdad.
3: Ya Maripili tiene un supermercado, tiene adobos, tiene de todo.
1: Maripili tiene adobo. ¿Adobo?
3: Maripili tiene un adobo.
2: Maripili se la adoba.
1: ¿Un adobo?
2: Escuchaste mal.
1: No creo.
2: En verdad.
1: No había visto eso.
3: Se llama el huracán boricua y sale ella en la foto.
2: ¿Y eso está en el supermercado ahora mismo?
1: Déjame ver eso, ya no había visto eso.
3: Claro.
2: Coño, pero eso no estaba en el chopper de Selecto. Mira que lo leímos de rabo a cabo.
1: El adobo que creemos será oficial para cosas. O sea, no todo está puesto.
2: Todavía, eso viene pronto.
3: No, claro, ella hizo un lanzamiento
1: no,
3: de la
1: adobo. No lee la noticia bien.
2: Se te buscó la foto, pero que está diciendo.
3: Ese adobo ya salió. Voy a hacer la competencia Piñeiro.
2: Sí.
1: Mira, pero no sabía.
3: Es verdad,
1: sí, mira, tiene un supermercado.
2: Sí, tiene todo, tiene adobo, tiene grano. De todo.
3: Tiene greca, tiene de todo.
2: Ahí es.
3: Así que qué bueno para por Maripili.
2: Felicidades a Maripili, que venda mucho café. Esperemos que sepa bueno. Hay que probarlo.
3: Siento que es fuerte, como el ácido.
2: Sí, puede ser ácido. De vez en cuando, sí, sí la molesta.
3: Es cremoso, aromático y con nota de nueces.
1: A ver, que tiene que traer para acá. Quiero probarlo.
2: Y queremos probarlo.
1: A ver, tiene sazón también.
2: Pero eso es lo que estaba hablando, el sazón.
1: Tiene adobo, pero no sé qué tiene sazón.
3: Sazón.
2: Y el huracán boricua. O sea, Maripil está en todas.
3: Está en todas. La verdad que supo capitalizar lo que
2: pues la casa de los famosos.
3: La casa de los famosos. Porque el otro, el caramelo ese está en Toches VIP que empieza hoy. Que no sabíamos nada de caramelo. Y él va otra vez a participar en Toches VIP.
2: Caramelo, que eso es lo que hace él. Participar.
1: Participar es, ¿verdad? Eso es una profesión. Él
3: va, igual que Lupillo Rivera va también.
1: Ir a 20 reality, eso ya es una profesión.
3: Bueno, hay mucha gente que vive literalmente de los reality.
1: Él fue a los Foques también, ¿verdad?
3: Él estuvo unos días allí, pero no era participante oficial. Él simplemente fue un día y ya. Pero no vivía dentro de la casa.
2: ¿Qué pasó de Lidia?
3: Uh-huh. Ok. Mira que en otros temas, oye, J-Lo sigue acabando en las redes sociales.
2: ¿De qué?
3: Acaba de poner un post que dice Leo Season, como que el season de los Leos continúa, y son unas fotos a los 57 años. Que acabó con todo el mundo.
2: Esa
3: es J-Lo.
2: Pero y la cara, sumela de la cara. No.
3: 57 años.
2: Anda el cara.
3: Y está nuevecita. Sí, no,
1: ella se está metiendo lo que Alejandro dijo.
2: Sí, sí, sí. Se está metiendo niños coreanos. De seguro se está metiendo algo. Eso no es normal.
1: No, eso no es normal. Eso no es normal.
2: Eso no es normal.
3: O sea, J-Lo es sesentona. O sea, ella está llegando a los 60.
2: Y se ve así.
1: ¿Tiene cuánto? ¿50
3: qué? 57.
1: No, es increíble.
2: 57, imagínate. Cómodo. Ah, Felipe. Cómodo. ¿Le haces cuánto?
3: Bueno, Felipe no le dura.
2: A Felipe, ni un round le dura. Felipe, eso.
1: Pía, estuvo con Batman, caballo.
2: Sí, no hay nada. Felipe, dile ahí, no hay nada que cuatro Viagras y un Macallan no resuelva.
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2: Oye, no.

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1: Así mismo es, mis queridos compañeros y pueblo de Puerto Rico. Mira, hoy, ¿verdad? Que este caso lo hemos estado hablando desde el principio. Hoy se cumple un año desde el accidente donde lamentablemente murió Gabriela Nicole Prats en el municipio de Aybonito. Y hoy mismo el juez Juan Reyes Colón juramentó a los posibles testigos, que se dice que son cerca de 75 testigos. Entre todos los testigos que se juramentaron hoy hay familiares de la víctima, hay policía, hay personal de ciencia forense y mucho más. Así que pronto continúa los siguientes pasos, pero por el momento pues se continúa el proceso de selección de jurado, que no sé cuán cierto sea, pero estuve viendo y aparentemente ya hay 9 personas que están seleccionadas como jurado. Este ha sido un proceso bastante complicado porque obviamente pues la defensa de Antoneika está diciendo que es un caso demasiado público y que todo el mundo debe conocer, pero ya hay 9 que están seleccionados. Me parece que lo que faltan son como 3 y los suplentes. Así que a medida que vaya avanzando este caso, aquí le vamos a traer la información como se la hemos estado trayendo durante todo este transcurso.
2: Muy bien.
1: Oye, en otros casos, así que también lo mencionamos aquí, ¿ustedes se acuerdan del gruero que lamentablemente murió en Caguas?
2: Sí.
1: Que lo arrollaron en un hit and run.
2: Sí.
1: Pues hoy se le encontró causa para al que provocó el accidente.
2: Que salió, que era familia de alguien.
1: Era familia aparentemente de Beatriz Rosselló. Y lo que se le había puesto era una fianza y un grillete electrónico, pero el caso siguió. Los familiares del gruero también continuaron levantando su voz y hoy al fin se le encontró causa. Así que va a continuar el juicio y se puede enfrentar a 15 años de cárcel. Este muchacho se llama, el gruero lamentablemente que murió, tenía 20 años y se llama Armando Rodríguez, y el que causó el accidente, que fue quien le encontraron juicio, se llama, causa para juicio, se llama Oscar Andrés Serrano, de 23 años. Wow. Que de hecho entre los bochinches y todo salió que aparentemente el papá y todo cogió la guagua y le intentaron llevar a un lugar sin tablilla. También hay registros de llamada de que justo después que pasó el accidente él se comunicó con su mamá. So que este bochinche es bastante grande.
2: Bastante grande.
1: Pero pues al fin se encontró causa. Y si lo hizo, que pague los 15 años de cárcel.
2: Así es, mi tío.
1: Lo que se supone que haya hecho, que pague.
2: Lo que sea que la ley diga.
1: Así mismo es. Oye, en otros temas que aquí también hemos estado hablando de eso todo el tiempo, es el caso de John Chimmy.
2: Pero John Chimmy ya salió, ¿no?
1: John Chimmy ya salió.
2: Ok.
1: Pero tú sabes que lo último que hablamos es que le estaba pidiendo las cadenas de vuelta.
2: Ah, ajá, sí, que sí, el cadenón, el cadenón.
1: Hasta el cadenón.
2: No, no era una cadena, es un cadenón.
1: El cadenón que dice Money Way. Pues esa cadena, él la solicitó, la moción para solicitarlo, y la jueza María Antoniorgi Jordan le dijo que no.
2: ¿Por qué? Pero porque no le van a devolver la cadena.
1: No le van a devolver la cadena porque la fiscalía dijo que esa cadena es una pieza de evidencia necesaria en una investigación en curso.
2: ¿Otra más? Hay otra investigación.
1: Ajá, eso es lo que salió hoy. Hoy nos enteramos que John Chimmy tiene otra investigación en su contra, que de hecho el allanamiento en su casa lo hicieron antes de haberlo arrestado en el aeropuerto con las armas. So que antes de este caso, que él salió culpable y que cumplió cárcel, él ya estaba siendo investigado.
2: Así que hay posibilidad de que John Chimmy vuelva a la cárcel si hay otro caso en su contra.
1: No, hay otro caso, por eso no,
2: hay
1: es que
2: otro,
1: no.
2: Hay otro caso en su contra.
1: Hay otro caso.
2: Sí, pero tiene que ser otra cosa, porque a ti no te pueden juzgar por lo mismo dos veces.
1: Así mismo es. Entre las cosas incautadas que...
2: A usted vea, yo soy un... No, de hecho, como yo tú sabes de leyes.
3: Seguro, eso es double jeopardy. Así se llama.
2: María.
1: Mira, entre las piezas que tienen hay relojes, hay pantallas, hay espejuelos, hay gafas y hay un par de cosas más.
2: Y sí, un museo de Don Chimmy.
1: Pero ¿por qué una pieza de prenda puede ser la evidencia para algo?
2: No sé.
3: Bueno,
2: no
3: mamá.
2: Sé. Me acuerdo el episodio de Lincoln Lawyer.
3: Si usted, dama, vamos a decir usted, Magda, entra, ¿verdad?, con esos headphones que usted tiene ahora mismo rojos.
2: A una joyería.
3: Ahora no, usted entra con esos headphones estamos así que representan la cadena. Ajá. Él tiene una cadena, tú tienes unos headphones rojos. Y tú entraste e hiciste algo ilícito.
1: Con los audífonos puestos.
2: Es bastante llamativo que son.
1: Ajá. Y la cadena también.
3: Ah. Quizá hace falta para guardarla. Por si acaso esta cadena la vieron en algún otro lado.
1: Y también hay pantallas, espejuelos y otras prendas.
3: Bueno, así que quizás una cosa se usa en la otra. Ahora, si no hay otro caso, que se las devuelvan. Quizás las empeñaron.
1: Oye, siguiendo esta música.
3: Sí, no hay como diantre de devolverla.
1: Donald Trump está en... O estaba, porque ya lo sacaron, en Turquía. Hay una cumbre de la OTAN.
2: Otra vez.
1: E Irán amenazó con hacer algo en esa cumbre en Turquía. Pues ha salido noticias que el servicio secreto han montado a Trump donde montan las maletas para transportarlo a un avión que no es el Air Force One para sacarlo de allí.
3: Uy. Y lo montaron en el baggage claim.
1: Es donde montan equipaje. Y lo sacaron y el Air Force One estaba estacionado en un lado y llevaron a Trump a otro avión. Y lo sacaron de allí en otro avión. No en el Air Force One.
3: Ah, lo montaron en el carrito de las maletas. Ah, para que no lo vean.
1: No lo vean.
3: Entendido. Sí, yo pensé que lo metieron en la correa, mamá.
1: ¿Y cómo van a montar
3: a Trump? No, bro. Yo pensé que tiraron a Trump lo de las correas y llegó así como con la correa B de ahí de JetBlue.
1: Pero ¿cómo es posible?
3: Bueno, no sé, quizá era porque es más rápido que Trump. Ah, pero lo montaron adentro, así como Taylor Swift está en los conciertos.
1: Ajá, que la sacan como en un cajón.
3: Que ya entra en el cajón de mantenimiento.
1: Yo creo que Bad Bunny también en uno de sus conciertos lo montaron en un cajón de eso.
3: Y en un carrito de eso lo montan.
1: Porque cuando en uno de los conciertos yo estaba y para transportarlo de un lugar a otro fue por el mismo medio y era un cajón.
3: Sí, bueno.
1: Fue lo único que estuvo raro.
3: Eso es, ahí que está.
1: ¿Cómo lo transportarán el 21, 22 y 23 en el Bison?
3: Por el mismo medio va a caminar.
2: Para, pero tú tiras las cosas así.
1: Bueno, es que yo le he dicho muchas veces aquí.
2: Pero la fecha no la habías dicho.
1: Claro que sí. 21, 22 y 23 de agosto, Estadio Irán Bison. Solamente para residentes de Puerto Rico, gratuito.
2: Ah, este weekend estoy libre.
1: Por eso yo también, yo lo tengo reservado. Alejandro no está.
2: ¿Sí que tú no estás?
3: Sí, no estoy.
1: No está.
3: Pero tampoco, ya yo fui a ver Bad Bunny dos veces.
1: Te va a dar fomo, te va a dar ganas de estar. Sí, claro que sí, claro que sí, claro que sí.
3: Si ustedes van para la casita, es lo único que yo digo, diantre, quisiera estar. Pero en ese revolú de gente, no quiero estar.
2: Bueno,
1: pues yo sí quiero estar.
3: Me van a dar un VIP, nos van a dar un VIP para arriba o en la casita, pues ahí yo voy. Pero mamarme tanta gente, a mí me da claustrofobia, yo no puedo estar parado. Pues ahí no ponen silla, ¿verdad? En la grama no ponen silla, casi siempre es parado.
1: Es parado, usualmente
3: yo
1: es
3: no
1: parado.
3: Yo no voy a concierto parado, yo estoy viejo. Hacho, no me da calambre.
1: De los últimos que yo fui fue de Karol G y estuvo de pie, estuve de pie. Pero hay otro...
3: Orinal. Yo tuve que hacer por orinal.
2: Mire, hay un montón de baños alrededor.
3: Pero en el mismo medio no hay.
2: Atrás, como el Día Nacional.
3: Y como tú sabes, si eres el número uno, ¿cómo tú sales para atrás?
2: Ay, Dios mío, qué viejo.
1: Ay, sí, ponte un foli.
2: Dios mío.
3: Pues no me gusta. Me gusta tener un baño accesible. Ya yo soy un señor que se me sale, tengo incontinencia.
1: Mira que Spotify va ahora a ponerle un sello a los artistas que sean inteligencia artificial.
2: Ajá.
3: Ah, como un label, para que sepan. Ajá,
1: AI person le va a poner. Para que sepas que esa persona que está cantando no existe.
2: No está cogiendo sangano.
3: Bueno, pues deben de hacerlo porque entonces uno no sabe qué es real y qué no.
1: La verdad, deberían hacerlo con todo, hasta con los contenidos que suben. Yo he visto un montón de contenido que ahora no sé si es AI o es verdad.
3: Y se supone que lo pongan.
1: Ahorita Danilo me enseñó una máquina de desalinizar agua y yo dije, eso es verdad. Y Danilo, no, eso es AI. Y yo, pero es que es verdad.
3: ¿En Puerto Rico?
2: No, era una máquina pocket, como que para eso. Okay.
1: Y tú metías una manga en la orilla y ahí, de la orilla de la playa, ahí mismo la cambiaba.
2: Vaya, güey, no sé tú, Alejandro, no sé cómo tú piensas, pero pienso que las marcas están abusando un poquito del AI.
3: Las marcas le están metiendo
2: demasiado. O sea, creo que es una falta de respeto. El otro día vi un billboard. Un billboard en Puerto Rico hecho en AI.
3: Bájenle.
2: O sea, tú le pagaste a la compañía para que pusiera eso en el billboard y no gastaste nada en tu artista gráfico.
1: Hay anuncios de televisión.
2: Hay demasiados anuncios de televisión en AI, pero asquerosamente, pero AI, pero bien obvio.
3: De hecho, menú, flyer. Vamos.
1: Hay diseñadores gráficos que viven de eso. Obviamente hay gente que no puede pagar un diseñador gráfico y lo hace ahí.
2: Bueno, pero tienes billete para pautarle un canal de televisión, pero tienes billete para pagar.
1: No, eso sí, anuncios. Pero hay otra gente no. Que no tiene.
2: Digo, es mi opinión, allá ustedes con lo que quieran hacer, pero están abusando demasiado.
1: Pero hay algunos que se ven chévere. Hay otros
2: que. Hay uno que se nota que por lo menos pagaron la aplicación.
1: Exacto, que pagaste bastante.
2: Pero hay otros que, yo digo, esto es una falta de respeto.
3: Usaron la versión gratis y se le llenó la memoria y tuvieron que esperar 6 horas para poder terminar el anuncio.
1: Nacho, lo usas bastante.
3: No, porque yo pago ahora el premium de esto.
1: Yo lo pago también, me ayuda tanto. Para este programa me nutre de información. Uh-huh. La inteligencia artificial. Oye,
3: toda la gente que ve la que usa inteligencia artificial para sus trabajos que son confidenciales. A él, y meten información de. Papi, no te puedo hablar de mi trabajo, pero se la meten ella ahí para que le redacte un email de análisis de negocios que no son ni de ellos.
2: Hay que bajarle un poquito, realmente hay que bajarle un poquito a la inteligencia artificial.
3: Y eso.
1: O hay que saber usarla.
2: Sí. Y saludo a los de ventas de BS.
3: Pero. Porque te estás saludando a la gente de ventas.
2: Cógete la mención esa.
3: ¿Esta?
2: Cógete la mención esa.
1: Vamos para otros temas.
2: Cógete la mención. ¿De dónde es eso?
3: Ajá. ¿Te digo la marca?
2: No dejan ni. Hasta los loguitos se le dejan en la esquina. Mira, hasta los loguitos.
3: Ay, Jesús, dejaron los emojis puestos. Mira, al final de la mención dice, y si necesitas más ayuda, ¿quieres que te lo comprima?
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1: Miren, esto se pone kinky ahora.
2: Que sí, ¿qué, papi? Llega Alexandra. ¿Te vienes o te vas? ¿Con qué vienes, Ale?
3: Mira, cuando ustedes discuten con su pareja, ¿qué es lo primero que hacen? Explican su versión, piden perdón o sacan el expediente de hace unos meses.
2: Y ahora yo siempre pido perdón. Y ya, para no pelear.
1: Es más fácil.
2: Es más fácil, ya pedimos perdón. Nosotros somos todos aquí unos hombres sometidos.
1: Sí.
2: Nosotros somos...
1: Y experimentados también.
2: Exacto, ya nosotros sabemos qué lucha coger y qué no.
3: De eso vamos a estar hablando, de cómo discutir sin perder la relación.
2: Muy bien.
1: Epa.
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3: Hey, aquí estamos, son las 6 y 2 de la tarde. Estás escuchando La Mega por el 106.9, 95.1. Y por ahí viene, nada más y nada menos, te vienes o te vas con Alexandra.
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1: ¡Ay! Está pasando, Vélez. Bienvenida aquí al Mega Reguero.
2: Hola, gracias por tenerme.
1: ¿Con qué venimos hoy? Cuéntame.
2: Pues mira, ¿ustedes creen que las parejas felices nunca pelean?
3: Pelean. Todo el mundo pelea.
1: El que no pelee, pues pronto le viene algo bueno.
4: Exacto. Es algo bien raro que no se pelee.
2: ¿Verdad? Pues...
4: Hay muchas diferencias.
2: Exacto. Y para crecer y para una buena relación, uno debe tener unas discusiones saludables. Pero el doctor John Gottman estudió por muchos años las parejas que pelean. Y él identificó qué parejas, pues, ¿verdad?, van a superar todos estos inconvenientes. Y quiénes, mira, le quedan 2 o 3 meses y ya se va a terminar, ¿verdad? Entonces, él reunió estos comportamientos en lo que él le llamó los 4 jinetes del apocalipsis. Se llama la crítica, el desprecio, ponerse a la defensiva y el stonewall, o en español, como se conoce, la ley del hielo, ¿verdad? Entonces, a medida que uno tenga más y más discusiones, esa herida va a seguir creciendo, ¿verdad? Se acumulan hasta que al final del día se crea esa indiferencia. No sé si han visto parejas que uno dice, pero ¿por qué ellos están juntos? Si no hay amor. Muchas veces es porque llevan tantos años que dicen, todo este tiempo que yo invertí aquí, ¿verdad? Pues no.
1: Ya que ya esto es de costumbre, olvídate.
2: Exactamente, o por los hijos, etcétera. Vamos a adentrarnos un poquito en estos 4 jinetes. Y el primero es la crítica. Vamos a ver cómo se siente en nuestro cuerpo. Si yo te digo, me dolió que llegaras tarde, ¿verdad? Eso como que no molesta.
3: No.
2: Uno lo coge bien.
3: Porque me está comunicando algo que le afectó para yo poder trabajarlo en otra ocasión.
2: Exactamente. Y si de momento yo te digo...
1: Sí, pero tú... Te lo dijeron tan, ¿verdad?, tan normal, Alejandro, fui yo que...
4: ¿Cómo? El...
1: ¿Cuál fue lo dijiste que...?
4: Me dolió que llegaste tarde. Suena bien lindo.
2: Sí, exacto.
4: Suena hasta que te cojo lástima. Aunque yo venga a la defensiva.
1: Suena algo que no te va a decir nadie. O sea, a una pareja tuya te va a decir, me dolió que llegaste tarde. No, llegaste tarde, de verdad que me sorprende.
2: Pero ve, lo estás diciendo con tonito.
4: Uh-huh. Ese es el tonito ese.
1: Pero es que ese es el tono. Ese no es el tono que siempre
4: usa. Ese es el tonito.
2: Ese es el tonito.
1: Pues el tono real.
2: De cambiar ese tonito. Y vamos a decirlo desde la... genuidad, desde que, mira, me molesta que estás llegando tarde todo el tiempo porque no estás considerando mi tiempo, ¿verdad? Y aunque sí, ¿verdad?, mucha gente pues no lo dice de esa forma, pero estamos buscando a que las personas lo comuniquen de esa forma.
1: O sea, la palabra correcta es decir,
2: ¿cómo me está doliendo esta situación? O está...
3: Me está afectando. Oye, me está afectando que lleva
1: muchos días. Si lo dices de esa manera, pues ya en ese momento se va a tener... ¿Verdad?
3: Una conversación en vez de una pelea.
1: Sobre el tema, porque si lo hice de otra manera, pues te voy a pichar.
2: Exactamente. Por ejemplo, si yo te digo, tú siempre eres un irresponsable llegando tarde, ¿cuál es la diferencia?
3: Me voy a poner a la defensiva y le voy a decir que me importa a mí. Yo llego a la hora que me dé la gana.
4: Tarde, yo estoy llegando, ¿qué te pasa? Yo hice esto hoy. Pero tienes que ser empático y ver porque a tu pareja le está molestando que llegaste tarde. Uh-huh. Por lo menos tienes que escuchar su parte.
2: Exactamente. Como que a Danilo no le está gustando.
1: Estoy de acuerdo.
2: ¿Verdad? Porque, por ejemplo, la primera estamos hablando de la situación. La segunda estamos hablando de la persona. O sea, tú eres un irresponsable. Automáticamente nuestro cerebro, ¿qué pasa? Está configurado para defenderse. Si tú me estás atacando, yo voy para adelante. Uh-huh. Ahora bien, lo que nos separa de otros animales, se supone, que es la lógica, el razonamiento.
4: Que no hay mucho en la calle.
2: ¿Verdad? Así que nosotros tenemos que autorregular nuestras emociones, bajar nuestras defensas, pensar y luego accionar. No reaccionar, que es bien diferente. Así que, ¿verdad? Ahí podemos tener una conversación mejor. Ahora, el desprecio es lo que Gottman identificó como el factor clave para, mira,
3: esta
2: relación está en malas condiciones.
3: ¡Escuchen bien!
1: ¡Ojo!
2: Y es cuando de momento estas parejas se hablan en sarcasmo, en burla, cuando ruedan los ojos, ¿verdad?, que se ponen en blanco, O por ejemplo, cuando dice...
1: Oye, hay gente que es peor porque hay gente que, por ejemplo, se burla de su pareja, pero es un compartir.
3: Fatal.
2: Mm-hmm. Al frente de todo el mundo. Hay personas
1: que... Tú buleas a tu pareja frente a alguien.
4: Heavy, ¿no? Y un buleo en serio.
1: Ay, si tú puedes relajar. Si están en par de palos, peor. Peor,
4: pero que empiezan a sacar trapos sucios de verdad, de la casa.
2: Exacto, porque hay una línea bien fina entre, pues, tú sabes, vacilar y...
1: ¿Y nunca te ha pasado, Alejandro, que por ejemplo tengas una conversación y alguien dice, no, porque pues ayer Sustano de tal, pues, se quedó en la casa y arregló tal cosa, y empiezas...
4: empiezas a pelear.
1: Mira. Ojalá algún día este haga eso.
4: Ojalá que el mío haga lo mismo. Muchacho.
3: Comparación.
1: Mira, te envidio porque esto es vagoneta full.
2: Sí, o por ejemplo, entre ambos, ¿verdad? Se vacilan y se burlan de esa forma. Y es como que, pues ellos se entienden. Pero realmente ya ahí pues caemos en este juego de hacernos insultos. Ya entonces no sabemos cuál es, ¿verdad? Si estamos vacilando, si es en serio, etcétera. Inclusive... Una de las tácticas que utilizan las mujeres para atacar al hombre dentro de, ¿verdad?, una relación de pareja es atacar su virilidad dentro de una relación de violencia emocional, ¿verdad? Ay, con eso es que tú me vas a dar placer. Ay, el otro me duraba 3 rounds.
1: No,
4: pero hay gente así.
2: Hay gente así. De
1: hecho, me dicen una cosa así y no se para.
2: Igualmente los hombres de momento le pueden decir, ay, tú eres un mueble, yo lo tengo que hacer todo. O por ejemplo, que su pareja sí sea una persona sexual abierta y de momento por el ego del hombre la hace sentir de que es una cualquiera. Y entonces ella poco a poco no le dice cuáles son sus límites, no explora. Entonces tal vez lo que le da a ese hombre no es ni placentero. Entonces se tiene que acomodar a ese sexo, ¿verdad? Así que eso es bien importante. Y entonces el otro jinete es ponerse a la defensiva, lo que estábamos hablando ahorita, ¿verdad? Ay, pero es que tú también eres así. O es que tú fuiste el que empezaste. Ya ahí, ¿qué pasa? No estamos ni atendiendo la situación en sí. Estamos buscando quién tiene la razón. Así que no nos estamos escuchando. Estamos reaccionando nuevamente. Y por último, el muro de piedra, Stonewall, o en español también se utiliza la ley del hielo. Y aquí se puede manifestar diferentes cosas. Por ejemplo, Magda llegó tarde al date que teníamos y yo, en vez de decírselo, pues, me pongo callada y empiezo en mi teléfono. Y no le doy tanta vuelta.
1: Uy, los callados.
3: Lo acumulo.
2: ¿Verdad? Otro es que de momento tuvimos la discusión. Llegaste tarde. Esto me molestó. Ahora te voy a castigar. Y no te voy a hablar. Y no te voy a tocar. No vamos a tener relaciones sexuales. ¿Verdad? También eso es un mecanismo de violencia. Así que, ¿qué debemos de hacer de todo esto?
1: ¿Qué es ese soltero? Ah, no, eso no es.
3: No, hay.
4: Mándelo para el cara.
3: Hay soluciones. Depende, ¿verdad?
1: Bueno, hay soluciones a veces y a veces no hay soluciones.
2: Ah, y también, por ejemplo, si hay un problema, ¿ustedes son que lo ataquen en el momento? O sea, ¿vamos a hablarlo en el momento o se tienen que coger su break? Déjame pensar.
1: No, yo lo hablo en el momento.
4: Hay cosas que hay que hablarlas al momento, pero hay cosas que quizás.
1: Primero se te puede olvidar y segundo es mejor porque está fresquecito.
3: No, para mí es depende, porque, por ejemplo, si yo. Sí. Yo me conozco y yo soy bien explosiva y bien expresiva. Entonces, si comunico algo y estoy molesta, puede que diga disparates y diga cosas que no quiero decir y afecto y termino afectando más lo que estoy viviendo. Así que cuando estoy bien molesta, prefiero quedarme callada, pensar lo que quiero comunicar y hacerlo. Pero si es algo que vienen así y me dicen, mira esto y lo otro, pues vamos a hablar si no hay problema. Uh-huh. Depende.
2: Exacto. Y por ejemplo, si tú tienes una persona que quiere, o sea, porque es una persona ansiosa, necesita resolver las cosas ahora, pero la otra persona no. La otra persona necesita su break,
3: su
2: horita para resolver las cosas. Pues entonces hay que buscar un punto medio. Yo te digo, mira, esto me molestó, pero dame 20 minutos en lo que yo me regulo y podemos hablarlo. Ya la persona que le causa ansiedad, tú le estás comunicando que algo está mal.
1: Claro.
2: Le estás dando tiempo y le estás diciendo, hoy lo vamos a resolver, pero dame un brequecito.
1: Es que la realidad es que todo el mundo es diferente. No todo el mundo procesa de la misma manera. Así que como tú dices, pues hay unos que hay que arrancar al momento y otros que darle un poquito de tiempo porque después se pueden convertir volátil. Uh-huh. Así que hay que primero conocer la persona y su estilo.
2: Uh-huh. Definitivo. Hablarles del yo yo me siento tal, de tal forma, ¿verdad? Bien importante no atacar a la otra persona. Vamos a evitar las palabras como siempre, nunca, jamás tú haces estas cosas, porque usualmente no es así, ¿verdad? Importante, validar las emociones de tu pareja. Validar no significa darle la razón a tu pareja. Significa que, por ejemplo, aquí todo el mundo está compartiendo este mismo espacio. Pero para ti, tu experiencia de este momento puede ser diferente a mi experiencia. Así que cuando estamos hablando y yo digo, mira, yo me siento de tal forma porque tú me miraste así y yo como que no entendí, pues valida esa emoción porque es desde mi perspectiva. Y así podemos llegar a un punto medio. Mira, entiendo lo que tú me quieres decir, pero realmente yo estaba en un viaje. O sea, la mirada que yo te di no tiene nada que ver con lo que tú pensaste, ¿verdad? Y así llegamos a un punto medio.
1: Muy bien.
4: A ver, María, acabamos de aprender. Así que lo que usted escuchó, aplíquelo en su relación, corillo. No, no se grite.
1: Oye,
4: no,
1: para ver si por lo menos dura un mes más.
4: Exacto, ya que usted está ahí. Así que, Alexandra, ¿cómo te conseguimos?
2: Mira, me pueden conseguir en todas las plataformas digitales como Te Vienes o Te Vas. Bye. Bye.
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4: Bueno, como usted lo pidió, la interferencia ha llegado. Exactamente, este es el segmento más producido del año. WC joda. Normalmente está, ¿verdad?, este problema que tenemos técnico pasa los lunes, pero pues, ¿verdad?, una de las personas que organiza esto pues tuvo un problema técnico de hangover y pues hoy se va a retomar. Hay una señal de una emisora que se llama WC joda. Esto está como en la montaña, básicamente, y esta señal se mete.
5: No sabemos ni dónde está muy bien, pero se mete aquí, y daña el programa y las líneas se explotan.
4: Exactamente, lo gracioso es que entra, las llamadas de esa emisora entran a la Mega, al Mega Reguero. Así que vamos rápidamente, mira,

0: Las líneas explotan, llaman unos personajes. Vamos con las llamadas.
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2: ¿Aló?
3: Oye, tienen picantito.
4: Tienen.
3: Tan buena.
4: Sí, le echamos acá.
3: ¡Ay, María! Es
4: del país.
2: ¿Y qué comen? ¿Quién es?
5: ¿Qué es eso?
3: Hello. ¿Qué está pasando en Mani?
2: ¡Mani! ¡Aló!
3: ¡Ay, estoy en Orocovi!
2: ¡Qué rico!
0: ¿Estás en Orocovi? ¿Qué tú haces por allá?
3: Pues yo vivo acá, Alejandro.
0: Uh-huh. Ah, en verdad, yo no sé que tú vivías en Orocovi.
3: Sí, yo soy acá de Culocovi, acá.
0: No, de Orocovi. Que yo sé que tú estás con Yamcha siempre haciendo cosas.
3: Me paso con Yamcha, con el putipuerco, con todos mis amigos, con todos mis chefs. Aquí se pasa Fredo, se pasan todos mis amigos que estuvieron conmigo ahí en Guapa.
2: Mira, pero sí. Bien que la pasó, siempre me cuentas de ese día que le tenías musiquita en vivo y todo, y comida. Hasta Victoria Sanabria fue la que cocinó ese día en tu casa.
3: Oye, rico, que cocina.
2: Sí.
3: Ella trola y canta a la vez.
0: Uh-huh. Ajá, ya,
3: cada
0: ¿verdad?
3: Hace dos cosas a la vez.
0: Exacto, ¿y tú qué haces dos cosas a la vez?
3: Hablando dos cosas a la vez, me estoy comiendo la longaniza con dos cabezas. ¡Qué rica! ¡Qué rica! ¡Oye, qué rica está!
0: Está
3: ¿qué,
0: buena. ¿Cuántas
3: las dos cabezas?
4: Oye, ¿quieres cuatro?
5: ¿Cuatro ¿ah? Cabezas?
3: Si ¡Hablamos ahora! ¡Hello!
0: Estamos aquí que te
3: estoy molesto.
0: ¿Pero ¿por qué te pasa?
3: Estoy molesto, es una falta de respeto a mí, a mi persona, a mi público.
0: ¿Qué?
3: Y a toda la comunidad.
0: ¿Qué?
3: Tengo que llamar a Fredo, que no se le ocurra hacer uno de esa misma época.
2: ¿Pero y qué pasó, Mani?
3: Estoy molesto con Cristian Castro.
0: ¿Con Cristian Castro? ¿Pero por qué con Cristian Castro?
3: Ellos saben que si es un concierto no puede ver nadie de la comunidad que en la misma fecha.
0: Pero ¿quién está en la
3: misma fecha? ¡Es un pato a la vez!
0: Pero si Cristian Castro no es de la comunidad, ¿de qué comunidad?
3: Bueno, de la tuya lo
2: es. Pero Cristian Castro, ¿Rapi Pinta?
0: Pero Manny Rapi Pinta. Manny no...
2: Manny, no.
0: Manny le gustan las mujeres.
2: Sí, ¿y a Cristian Castro?
0: A Cristian Castro, muchacho. Cristian Castro da tabla cada rato. ¡Vamos a ver con la llamada!
3: ¡No! Oh. ¡Mami!
2: ¡Yatre!
0: ¿Ahora qué?
3: Martes. Estuvimos ayer a Dalvin La Melodía. Mañana tenemos al Torito. Vivo con todos ustedes. La semana que viene tenemos también la música del Plachi. También tenemos a toda la música que te gusta. Tenemos 30 minutos de Sin Bandera para que te pongas romántico con tu pareja. Aquí con Alex Sensation. Saluda a la gente de Nuevo Sol, la gente de Media Luna, la gente también que nos escucha a través de La Vega.
0: ¿Cuál es?
3: 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Llame ahora al 1-800-315-1715-3540 arroba

0: con el festival de Talento Sin Uso.
1: Talento Sin Uso. Wow, quiero saber ese festival.
0: Ajá. Tengo boletos para Talento Sin Uso. Tengo aquí la animación, el elenco de Playmaker. Tengo también la animación de Pedro Villegas. Ali Warrington estará con ustedes también. Y los cabezudos de Alex DJ. Vengo con boletos. Puerto Rico también con el Festival de los Enanos.
1: ¿Cómo es eso? ¿El Festival de los Enanos?
0: Festival de los Enanos. 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También tenemos de todo para tu gusto. Tenemos carrera de pony. Así que vengan para acá. Esto va a ser el 23. 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Pero...
1: ¡Wow! Aquí no queremos buscar problemas. Lo mejor que estaba pasando es que WCOGA no se estaba dando. Es mira, las llamadas siguen. Esto está explotado. Pero sigue lleno. ¿Cómo es esto? Hello.
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0: Hello.
3: Hello, buenas tardes.
0: Rubén.
1: ¿Cómo tú estás? Rubén, te demandaron.
0: Estoy aquí escribiendo una promoción.
1: ¿Una qué?
3: Promoción.
0: Una promoción para el que se monten conmigo.
1: ¿En dónde se van a montar contigo?
0: Para la República Dominicana.
1: ¿A la República? ¿Pero qué? Ah, como que un viaje o algo así.
0: En el barco.
1: ¿En qué? En el barco. ¿Van para el barco todos ustedes para allá?
0: Necesito que me ayuden. Ajá. Para montar actividades.
1: ¿A quién?
0: Las actividades del barco
1: que tú vas a hacer allí. Sí, porque Rubén, yo asumo que tú animando actividades tiene que ser un palo.
0: ¿Sí?
1: Tú te ves bastante como con flow animador.
0: La primera actividad es
1: coño, va a durar
0: el más que dure sin que se le vire la cerveza.
1: Está bueno, tú eres un duro en eso. Tú lo hiciste encima una maquinita de casino.
0: Tengo otra actividad del más que dure despierto.
3: Está bueno.
0: El año pasado uno duró hasta las 9:05.
1: ¿De la mañana? ¿Del otro
0: de
1: día?
0: De la noche.
1: ¡Diablo! Claro, se partió.
3: Para los niños, puedes hacer niño paralizado.
0: No van los niños.
3: Okay.
0: Y tengo una buena para cuando lleguemos allá.
1: Ajá.
0: Vamos a ir a un sitio de mujeres alegres.
1: ¡Ea! Mira, aquí te podemos invitar.
0: Yo soy soltero.
1: Está soltero, yo sé.
3: Sí, te dejaste. Oye, pero vi a Georgie que estaba tirándole a Veronique.
0: ¿A quién?
3: Georgie Navajo le llevó serenata a Veronique.
0: Tú me estás mintiendo.
3: No, lo hizo.
0: Por eso es que este país está como está. Porque eso es un sucio.
1: Eso, bueno, pues, te lo estamos diciendo para que después
0: un traicionero.
1: No te... Ah, bueno, no sabía que era más amigo, tú sabes. Para que le meta.
0: Deja que yo vea a Georgie.
1: Ajá.
0: Que le voy a dar en la cara.
1: Le vas a dar en la cara.
3: Pero sabe, Juve, que usted ya no puede.
1: Yo
0: le voy a dar en la cara.
1: Yo pagaría lo que sea para ver a Georgie y a Rubén.
3: Y a Juve.
0: En la cara.
1: Dale.
0: No me interrumpan, que estoy hablando de las actividades.
1: Perdón, porque está un poco lento, Rubén.
0: Vamos a llevarlo al lugar de mujeres alegres.
1: Eso es, ya lo mencionaste, Rubén, ya lo mencionaste.
3: ¿Y qué va a pasar allí?
0: Al primero que logre que se le suba un centímetro, gana.
1: Vale, concurso bueno.
3: Qué chévere.
1: Qué bueno. Me gustaría saber cómo es que va a evaluar eso. Si es Rubén. Bueno, la llamada sigue. Vamos con la próxima llamada.
4: Hello. Es Joín.
1: ¡Joín!
4: El super Joín.
3: Ay, qué bueno saber de ti.
4: Estamos activos.
1: Eso es, activo, pa.

0: Papi, hay mucho cambio allí.
1: Sí. Ay, yo, papi, estoy relax.
0: ¿Por qué?
1: Estoy aquí en la parte de arriba, que nosotros tenemos un Infinity.
0: ¿En dónde tú tienes un Infinity?
1: En la Fortaleza.
0: Pero si eso es un edificio histórico. Allí no puede ver Infinity.
1: No, pero la pusimos porque nadie la ve. Y aquí esto está... Tú pones Google Earth y no se ve.
0: Ah, no, wow, no sabía
1: esto
0: eso.
1: Esto es como el desierto ya, de allá dirán que tú no puedes ver las montañas ni en el Área 51, pues tú no buscas la fortaleza y no la vas a encontrar.
0: ¡Wow! Ya, rayos, nosotros queremos ir para el Infinity.
1: Ah, pues hablamos después, Alejandro, yo voy a de par de Mallorca y hacemos un party allí.
0: Yeah. Dale, para que la rellene.
1: ¡Ya tú sabes!
0: Sí.
1: Hombre, llamo un dime.
0: Se metió debajo del agua.
1: El agua. Con mi ahogo, con tanta agua.
0: Ay, María. Mira, pero yo espero que esa agua esté ahí desde hace tiempo, porque tú no puedes estar rellenándola. Y sequía.
1: Sí, ¿qué sequía?
0: ¿Cómo que qué sequía?
1: Ya no hay sequía.
0: ¿Hay sequía, sí?
1: ¿Tú estás loco?
0: Pues seguro que hay, Jovín, si tu esposa lo dijo.
1: No, ya aquí resolvimos el problema.
0: ¿Pero y cómo usted está resolviendo el problema si no hay agua?
2: ¿Qué tú haces?
1: Estoy hablando aquí con el reguero.
2: No, hablando no, dale, que nos tenemos que ir, que tengo que ir a mear para llenar carraíces. ¡Era, mami!
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0: dónde llegamos y además de ese calor, que tenemos que estar conscientes en las caminatas, tenemos la sequía encima. Y aunque no sea problema de los perritos, es nuestro problema. Tenemos que estar conscientes, tenemos que ser responsables y obviamente no es nuestra culpa, pero tenemos que poner nuestro granito de arena y te voy a dar varios consejos para que también en la rutina no desperdicies agua, ya que es tan valiosa en estos momentos para nosotros y para los perritos. Y si tu pregunta es ¿qué hago? ¿Cambio la rutina? ¿Lo dejo de caminar? ¿No lo puedo bañar? ¿No lo puedo sacar a pasear? ¿Porque no le puedo dar tanta agua? Mira, lo que tenemos que estar es consciente de lo que está pasando y sí, hay que ajustar cómo suplimos el agua al perro y cómo la utilizamos. Por ejemplo, si te vas a janguear con el perro, te vas a caminar y quieres refrescarlo, quieres darle agua y el perro no quiere, muchas veces yo he visto que el perro no quiere agua y se le echas por encima del lomo, se la tiras en el pecho, la tiras en el piso para que él la pise con sus patitas, pues te voy a dar mejor opción para rendir mejor el agua. Puedes tener un pañito microfibra, puedes refrescar ese pañito, lo puedes mojar con agua fresca, agua fría, y cuando el perro se sienta o tú sientas que el perro necesita refrescarse, mira, con el pañito mojado, tú puedes pasarle el pañito por el lomo, por el pechito, por las patitas, puedes refrescarlo, puedes pasárselo por su carita y vuelves y mojas el pañito y vuelves y refrescas el perro. Lo que no queremos es desperdiciar agua de la botellita o de donde le estés sacando. ¿Y qué hago en mi casa con el perro? Pues mira, al igual que nosotros tuvimos que limitar y restringirnos, el perro también. Yo te recomiendo que si el perro está dentro del hogar y hay ventilación y el perro está relax, no está expuesto al sol, no hay calor, en este caso puede estar con aire acondicionado. Mira, él no necesita el agua disponible todo el tiempo. Cuando tú quieras le puedes brindar el agua, pero él no la necesita disponible. Perros que no tienen aire acondicionado y se siente un poquito el calor en el hogar, pues esos perros sí le puedes dejar un poquito de agua disponible, pero si le dejaba un plato, le vamos a dejar medio platito. Y obviamente bañando los perros, obviamente trata de hacerlo cansado para que el perro se mueva mucho menos, te dé menos candela y gaste menos agua. En este caso, si los perros son pequeños, puedes tener un cubo tipo pileta, una cajita donde el agua caiga y tú puedas reciclar la misma agua, puedas bañar el perro y dejarlo olorosito. Si el perro es muy grande, recuerda cerrar la pluma cuando estás enjabonando, cuando estás haciendo otro tipo de evento, porque la manía es de dejar el agua corriendo y eso es lo que no podemos hacer bañando a nuestros perros. Así que estamos todos juntos en esta emergencia, estamos todos conscientes. Esas son las tres cositas que te puedo dar que he visto para ahorrar el agua. Acuérdate que no es problema de ellos, no es culpa de ellos, pero sí es conciencia de nosotros, es responsabilidad de nosotros ajustar, pero mantenerlos hidratados y mantenerlos en temperatura en estas calores que tan altas ellos la sienten. Así que es responsabilidad nuestra de mantenerlos hidratados, pero controlando el agua por la sequía que estamos pasando. Y si necesitas ayuda con tus perros, oye, no dudes en llamarnos, 787-530-2514, y en las redes sociales, PomiliPR y DogGuruPR.
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5: Saludos familia, aquí ya Fez Tiburón y esta semana estoy probando el nuevo Galaxy Fold 8. Lo pude conseguir, me lo pude comprar y la realidad de todo lo que he estado probando es que el teléfono tiene mucha accesibilidad en cuestión de trabajo. A pesar de que el Fold 8, la promoción de Samsung es que aunque es el nuevo y pues tiene el tamaño de pasaporte y todo, el que es el Ultra, que es bien parecido al que teníamos antes, es el que ellos dicen, con este vas a llevar tu trabajo a otro nivel, con este vas a poder hacer otra cosa. Y se enfocan más en el que yo tengo, que es el Fold 8, en que es para contenido, para ver redes sociales, para ver videos, etc. Y sí, funciona muy bien para ambas, porque la realidad es que para utilizar redes sociales, crear contenido, ver contenido, etc., no hay mejor manera que tener una tablet pequeña en tu bolsillo que se dobla y te cabe en el bolsillo de atrás. Para trabajo yo no sé la diferencia o tengo que probarla a ver por qué el Ultra dicen que es mejor para trabajo, pero es que esto me funciona súper bien. Es rápido, es dinámico, puedo utilizar los websites que yo uso, puedo bajar contenido, etc. Le daré más review más adelante y lo probaré y lo pondré a prueba a niveles un poquito más caóticos a ver cuánto dura y cuánto aguanta el teléfono, pero de verdad que es una buena compra. Si estás pensando en comprarlo, te lo recomiendo. Y también he estado probando estos días el juego de Marvel Dokkan. Este es un juego de pelea al tiempo de antes. Si te acuerdas Marvel vs. Capcom, si te acuerdas de estos juegos en arcade cuando te ibas a las maquinitas, pues ese estilo de juego. La compañía que hace este título había tenido éxito con el juego de Dragon Ball FighterZ, un juego que vino 2D y se parece muchísimo a lo que estamos viendo con Marvel Dokkan. Yo siempre le he recalcado a ustedes y le he mencionado la importancia de un juego de pelea en el mundo de eSports. En el fin de semana pasado, en los centroamericanos se celebraron lo que fueron los centroamericanos de eSports, de la competencia de videojuegos, donde tenían eFootball, tenían League of Legends y tenían Street Fighter. En Street Fighter, el gran Mena RD, el mejor jugador de Street Fighter del mundo, se coronó como campeón, se llevó su medalla de oro jugando el juego de Street Fighter. Esto para que ustedes vean el impacto que puede tener un juego de pelea y lo importante que se ha vuelto en la cultura popular y en el mundo de eSports. Pero si tú quieres más información como esta, no olvides seguirme en las redes sociales como Tiburón Jafet, Tiburón Jafet en todas las redes sociales. Y por supuesto, siempre me escucha a mí aquí, todos los días, en el Mega Reguero.
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